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0: Es el grupo Nueva Raza, Confío en Dios. Así continuamos acompañándolos a esta hora de la noche en momentos de gozo y alabanza. Y mire qué importante es dar gracias a Dios. La gratitud es una de las cualidades más nobles del ser humano. Es muy desagradable convivir con alguien ingrato que no sabe reconocer las cosas buenas que tiene en su vida. Los que amamos a Dios necesitamos ser agradecidos y tener una actitud constante de gratitud, porque sabemos que hemos recibido mucho más de lo que nosotros merecíamos. Somos libres y salvos gracias a Jesucristo, y ese regalo maravilloso es de parte de Dios. Como en esta noche, también estamos agradecidos con el Ministerio de Renovación, Palabra y Vida. Nos acompaña el pastor Brian Parra, a quien le damos la cordial bienvenida, y nos gozamos una vez más que esté con nosotros en esta noche de momentos de gozo y alabanza. Pastor Brian, nos alegra muchísimo saludarlo. Muy buenas noches.
1: Muy buenas noches, Nuevo Continente, mi hermano Martín y cada radio oyente que en esta noche dispone su corazón para escuchar la palabra de Dios. Para mí también es una bendición poderles acompañar.
0: Gracias, pastor Brian, por la bienvenida. Cada uno de nuestros oyentes también conectados a través de la señal de Nuevo Continente. Y qué mejor, antes de iniciar la palabra, recordarles a ustedes, nuestros fieles oyentes, que pueden continuar dejándonos sus mensajes, bien sea una nota de voz o también de texto, al 311-830-4162. Ya estaremos orando por cada una de esas peticiones. 311-830-4162. Pastor Brian, llegamos a un momento muy especial en momentos de gozo y alabanza, y es deleitarnos en la palabra, pero qué mejor, como lo decía hace unos instantes, ser agradecidos con el Señor.
1: Claro que sí, en este momento disponemos nuestro corazón y a un solo cuerpo, le damos gracias al Señor por lo bueno, por lo fiel que Él ha sido con nosotros. Vamos a orar. Padre, en el nombre de Jesús, te damos gracias, Espíritu Santo, porque nuevas son cada mañana tus misericordias. Te damos gracias porque hoy podemos culminar el inicio de semana, Señor, el día lunes, con el pie derecho, temiendo tu palabra, temiendo a tu presencia, Señor, deleitándonos en tu sabiduría, Señor amado. Por eso queremos culminar este día con una palabra fresca, porque tu palabra declara en el Salmo 107, el versículo 19, que en la angustia clamaron a Jehová y tú los libertaste de sus aflicciones. Dice el versículo 20, envías tu palabra, Señor, y nos sanas. Por eso oro en el nombre de Jesús para que seas tú enviando esa palabra de ciencia, de sabiduría, Padre. Esa palabra que reverdezca en cada uno de los corazones de nuestros radioyentes en esta noche. Para que podamos caminar sobre las aguas, para que podamos ser sanos, para que, Señor amado, podamos estar firmes sobre la roca que eres tú, mi Cristo. En el nombre del Padre, del Hijo y del Espíritu Santo te damos gracias. Amén y amén. Bueno, muy buenas noches, amados radioyentes de Nuevo Continente. Estamos muy felices de poderles bendecir esta noche con la palabra de Dios. Por eso el sermón de esta noche quise titularlo Riquezas, Honra y Vida. Y sí, amado hermano, hemos estado orando por las peticiones de cada uno de los radioyentes. Generalmente siempre es por la provisión económica. Otras peticiones son respecto a la vida, a la sanidad, de algún quebranto físico. Otras es por honra, quizás por un empleo bien remunerado, una posición, un cargo en una empresa y demás. Por eso yo quiero iniciar en esta noche consolando su vida y su corazón. Dice el Proverbios capítulo 22, el versículo 4, riquezas, honra y vida son la remuneración de la humildad y del temor de Jehová. Y en esta noche esos son los dos consejos que quiero darle, para que usted pueda ver y ser testigo de la riqueza, la honra y la vida en su vida, en su familia, en su hogar y en su entorno. Y aquí me están hablando de una remuneración que es a través de un corazón humilde, de un corazón rendido y tener el temor a Jehová. Por eso en esta noche quiero contarles una historia bíblica que tiene tres personajes. El primer personaje tuvo riqueza, tuvo honra y tuvo vida. El segundo personaje tuvo riqueza, honra, pero no tenía vida. porque aunque tenía riqueza y honra, sufría de una gran enfermedad, y esto afligía su cuerpo, oprimía su mente, su corazón, y no podía disfrutar ni la riqueza ni la honra. Y por otro lado, el tercer personaje de esta historia es una persona que no tenía riqueza, no tenía honra, pero se estaba preparando, porque tenía gran vida. Estos personajes son, los podemos ver en el segundo libro de Reyes, el capítulo 5. Y en esta noche quiero hablar de Eliseo, Naamán y Jesse. Creo que es la célebre historia de Naamán el leproso. Por eso inicio leyendo la palabra de Dios en el nombre del Padre, del Hijo y del Espíritu Santo. Estoy en el segundo libro de Reyes, el capítulo 5, y voy a leer en Reina Valera 1960, del versículo 1 al versículo 6, para empezar a desarrollar. Dice la palabra del Señor: Naamán, general del ejército del rey de Siria, era varón grande delante de su señor, y lo tenía en alta estima, porque por medio de él había dado Jehová salvación a Siria. Era este hombre valeroso en extremo, pero leproso. Y de Siria habían salido bandas armadas y habían llevado cautivos de la tierra de Israel a una muchacha, la cual servía a la mujer de Naamán. Este dijo a su señora: si rogase mi señor al profeta que está en Samaria, él lo sanaría de su lepra. Entrando Naamán a su señor, le relató diciendo: así ha dicho una muchacha que estaba en la tierra de Israel. Y le dijo el rey de Siria: anda, ve, y yo enviaré cartas al rey de Israel. Salió pues él llevando consigo 10 talentos de plata y 6,000 piezas de oro y 10 mudas de vestidos. Tomó también las cartas para el rey de Israel, que decían así: cuando lleguen a ti estas cartas, sabe por ella que yo envío a ti a mi siervo Naamán para que lo sanes de su lepra. Amén. Quiero iniciar hablando de este hombre llamado Naamán, y aquí es tremendo porque créame que él tenía riqueza y tenía honra. Para ser general en estos tiempos debería ser muy valeroso. Era por obras, él se debió esforzar. En el Antiguo Testamento, cuando los generales iban a las guerras y volvían tras las victorias, todas las ciudades o toda la nación que lo había enviado y su rey lo recibían con una gran fiesta, con una gran conmemoración, con aplausos, con honra, y un gran ejemplo es el rey David. Recuerda que cuando él venció a Goliat y volvió allí al pueblo de Dios, hicieron una gran fiesta que hasta cantaban. ¿Recuerdan que cantaban: Saúl mató a sus miles, pero David a sus 10,000? Y creo que Naamán, por ser el general sirio y llevar grandes victorias, debía tener mucha honra, mucho dinero, mucha riqueza. Pero este hombre tenía un pero, y ese pero era la lepra. Y qué tremendo, porque quizás era una persona, una celebridad en aquella nación. Lo veían en su exterior un hombre fuerte, un hombre ganador, pero nadie podía realmente saber él cómo se sentía internamente. Y hoy yo quiero iniciar contándole y aconsejándole que la riqueza y la honra es pasajera, mi amado hermano. Hoy hay, quizás mañana no hay. Hoy no hay, quizás mañana sí hay. Esos son los picos de la vida. Y sin embargo, este hombre, teniendo riqueza y honra, no era feliz porque no tenía vida. Y me imagino a aquel hombre, la celebración a su nombre, pero en el momento de la intimidad, en el momento de él estar solo, al quitarse su armadura resplandeciente y sus cargos y su posición, se miraba al espejo como un hombre inmundo. Porque recuerde que la lepra en el Antiguo Testamento era abominable delante de Dios, era repudiable. Y este hombre tenía sus carnes podridas, tenía sus carnes adoloridas. Y en el exterior se veía muy bien, pero en su interior sufría, en su interior quizás oprimía su espíritu y su alma aquella lepra. Y hoy en día nos damos cuenta que es muy fácil poder mostrar una supuesta, entre comillas, digo, riqueza o honra, que nos vean, la honra en las redes sociales, que nos sigan, y tenemos una posición, pero finalmente nadie conoce nuestro corazón, y nadie sabe cómo es tu condición en tu casa, en tu hogar, en tu intimidad, Porque créame a mi amado hermano que nadie publica sus debilidades en las redes sociales. Cuando muchas veces nos preguntan cómo estamos, siempre respondemos bien, así no lo estemos. Porque estamos acostumbrados a tener una fachada, a simplemente mostrar nuestra fortaleza. Pero lo bello de nuestro Señor Jesucristo y de nuestro amado Dios es que Él quiere perfeccionarse en nuestra debilidad. Mire muy bien que aunque este hombre tenía lepra, esto no fue impedimento para que él saliera adelante. Esta lepra no fue impedimento para que él tuviera una esposa, porque dice que tenía una mujer. No fue impedimento para que Dios lo usara, porque estas victorias que él llevaba a Siria era porque Dios se lo permitía a él. Y hoy es muy lamentable escuchar a muchas personas que no se congregan, que no le sirven al Señor, que no progresan por un pero. Pero pastor, es que no terminé el bachillerato. Pero pastor, es que no me he casado. Pero pastor, es que espere, no sé leer. Pero pastor, es que vivo en un pueblo. Pero pastor, es que vivo en una vereda. Pero pastor, espéreme, yo hago esto o lo otro. Y tenemos tantos peros que realmente si supieras lo que Dios quiere y puede hacer con un corazón que se dispone. Probablemente este hombre llamado Naamán era un hombre, decimos en Colombia coloquialmente, era un berraco. Y hoy, amado hermano, hay peticiones que hacemos: Señor, abre una puerta, Señor, sáname, Señor, necesito pagar esta deuda. Y sí, ese es el pero. Pero, amado hermano, una fe sin obras es una fe muerta. Y hoy yo debo aconsejarle y exhortarle que si este hombre con una gran lepra pudo salir adelante, yo creo que usted, amado hermano, que necesita que Dios haga un milagro sobrenatural, usted puede tener el vigor para salir a trabajar. A Santiago se le dijo, muéstrame tu fe. Y Santiago respondió, claro, te la muestro con mis obras. Y amado hermano, hoy es un bello día para que el día de mañana diga, nuevas son cada mañana sus misericordias. Hoy no tengo trabajo, pero mañana voy a madrugar a buscar al Señor. Y también voy a madrugar, me voy a bañar, me voy a duchar, me voy a arreglar la mejor pinta y voy a creer que mañana hay un trabajo para mí y salga a buscar trabajo, amado hermano. Créame que Dios no bendice al ocioso. Dios no progresa. Dicen proverbios, la mano negligente es, amado hermano, destruida, mas el diligente sale adelante, progresa. Y mire, si este hombre con lepra pudo salir adelante, amado hermano, yo creo que los hijos de Dios que contamos con la vida, porque recuerde que Cristo es el camino, la verdad y la vida, podemos por añadidura ver las riquezas y la honra. Este hombre llamado Naamán toda su vida luchó por riquezas y honra, pero no tenía lo más importante que era Cristo, que es la vida. Y usted, amado hermano, que quizás me está escuchando, tiene la vida, porque aceptaste a Jesucristo como tu único y suficiente salvador personal, pero te escasea la riqueza y la honra, y quizás no es por Dios, amado hermano, quizás es porque a cada uno se nos ha dado unos talentos, se nos ha dado unos dones, pero probablemente hemos sido malos administradores o malos mayordomos. Amado hermano, hijo de Dios, no escondas por miedo quizás el único don que Dios te ha dado, el único talento que Dios te ha dado. Por el contrario, en esta noche te exhorto a que emprendas. La palabra declara, no he visto a un justo desamparado ni a su descendencia que mendigue pan. Nosotros no estamos para mendigar como hijos de Dios, sino por el contrario, es mejor dar que recibir. Por eso en esta noche usted determinarás una cosa y esta buscarás, y sobre ti resplandecerá la gloria de Jehová. Dígale, estoy cansado de mendigar, estoy cansado de ser el pobrecito de la familia, el pobrecito de la congregación, el pobrecito en el barrio. No, desempolves en el nombre de Jesús y determine, Señor, tú me vas a bendecir para yo bendecir a otros. Señor, tú me vas a sanar, ya me sanaste porque por tus llagas he sido curado. Y hermano, usted levántese, porque es que hay personas que como quizás qué tal este hombre llamado Naamán, ay, pobrecito, y no salgo a trabajar, y es que me duele, y es que pastor, es que yo los he visto, amado hermano. Pero frecuentemente, gracias al Señor, podemos venir y, oiga, despierte de ese trance. Dios tiene un propósito contigo. Sal adelante. levántate y resplandece, porque la gloria de Jehová ha venido sobre tu vida. Mire qué tremendo que Eliseo era una persona con riqueza, honra y vida. Esta mujer que trabajaba allí en la casa de este hombre llamado Naamán conocía a Eliseo. Eliseo era un hombre de renombre, era un siervo de Dios, famoso en todo el mundo. Y sabe, él tenía riquezas, claro que sí. Todo lo que las manos de Eliseo tocaba era prosperado. ¿Se acuerda de la multiplicación allá en la casa de aquella viuda donde se mandaron a llenar las tinajas de aceite? Llamado hermano, no se pudo dar más aceite porque es que no habían más tinajas. Y hoy en el nombre de Jesús no se hace escaso. Dice en Isaías 54, ensancha la carpa. A veces pedimos y no recibimos porque no sabemos pedir como nos conviene, sino pedimos para nuestros propios deleites. Y yo no le estoy diciendo que se enfoque en la riqueza o en la honra, no. Enfócate en la vida, en Jesucristo, en lo espiritual, porque las demás cosas vendrán por añadidura. Eliseo podía confiadamente decir, vive Jehová en cuya presencia estoy. Vive Jehová en cuya presencia estoy, que no me faltará nada, que Él me da más de lo que yo merezco, que Él es tan bueno y tan poderoso que aún me permite ser útil en sus manos. Eliseo fue testigo cómo las aguas se abrieron en dos. Y sabe, este hombre, siguiendo desarrollando la historia, llamado Naamán, quería ser sano. Y él escuchó, y mire, para que usted pueda recibir riqueza, honra y vida, como lo dice Proverbios 22:4, recuerde que necesitamos ser humildes y tener el temor a Jehová. ¿Y sabe cómo Naamán se humilló? Escuchando el consejo de esta sierva de su casa. Y a veces se nos dificulta escuchar los consejos de nuestros pastores, se nos dificulta escuchar los consejos de nuestros padres, se nos dificulta escuchar los consejos de nuestros líderes espirituales. Y grave error, si quieres avanzar y ser próspero, baja la cabeza, escucha el consejo, sé tardo para hablar y pronto para oír. Naamán escucha el consejo y no se queda ahí, sino por el contrario, él reconoce su condición de leproso y dice, necesito ayuda. Y hay veces, amados hermanos, que no queremos que nos ayuden porque no queremos mostrar nuestra vulnerabilidad, no nos queremos mostrar débiles. Pero Naamán, ¿sabe qué hizo? Aún pidió cartas y dijo, por favor envíenme, yo necesito una solución. Me di cuenta que la plata no sirve para nada. Me di cuenta que el cargo, que la posición, que la honra no sirve para nada. Si aún tengo una necesidad. Y amado hermano de Dios, si tu sueño es tener una casa, un carro, una finca, créeme que estás en esa carrera de nunca acabar. Porque el hombre jamás va a ser saciado. Tienes una casa y ya quieres otra. Tienes dos casas, ya quieres una finca. Tienes casas y finca y ya quieres viajes. Y quieres el perro, y quieres el gato, y quieres el carro, y quieres la moto, y quieres el avión, y quieres una nave espacial. Y nunca vamos a ser saciados. Naamán es la clara exposición donde solo Cristo puede saciar al hombre. Por eso, si tienes a Jesucristo en tu corazón, aún lo poco, lo mucho, el caviar, el huevito duro, la guapanela, ahí lo que tengas en este momento, usted dice, con todo me gozo en el Señor, porque sé que tengo vida eterna, porque sé que pronto me dirán, siervo fiel, en lo poco fuiste fiel, he aquí tu heredad celestial. Amado hermano, gózate en esta noche en la palabra, cielo y tierra pasarán. No hagas tesoros aquí en la tierra que lo va a corromper, amado hermano, la polilla, el urín, sino por el contrario, hermano, haz tesoros en el cielo, deleítate en el Señor, deleítate en su palabra, sírvele al Señor con pasión. ¿Sabes? Naamán vino a donde el rey se rasgó sus vestiduras, porque el rey, amado hermano, aunque ganaba batallas y tenía la riqueza y la honra, tampoco tenía vida. Mientras que Eliseo, amado hermano, el hombre de Dios, amado hermano, dijo, mándenme a Naamán para acá. Mientras que Eli se rasgó sus vestiduras, tráiganlo para que sepan que hay profeta de Dios aquí entre el pueblo del Señor. Y sabe, Naamán llegó, y recuerden, no venía con sus bolsillos vacíos, él venía con platica, porque siempre toda la vida se había ganado las cosas a través del dinero. Pero vaya sorpresa, que al recibirle Eliseo, Eliseo no lo recibe, sino por el contrario, viene su siervo y le da la razón. Y podemos leerlo en el segundo libro de Reyes, el capítulo 5, dice el versículo 10, entonces Eliseo le envió un mensajero diciendo, ve y lávate 7 veces en el Jordán y tu carne se te restaurará y serás limpio. Pero mira el versículo 11 del corazón de Naamán. Y Naamán se fue enojado diciendo, he aquí yo decía para mí, saldré él luego y estando en pie invocará el nombre de Jehová su Dios y alzará su mano y tocará el lugar y sanaré la lepra. ¿Acaso Habana y Farar son los ríos de Damasco? ¿Estos no son mejores que todas las aguas de Israel? Si me lavar en ellos, ¿no seré también limpio? Y se volvió y se fue enojado. Mire, hermano, que este hombre realmente, más que su condición física, tenía un problema en su corazón, tenía un problema en su alma, en su espíritu. Y a veces las personas están llevadas en sus deudas, en sus problemas, en su enfermedad, pero quizás hay un mayor problema que lo físico y en lo espiritual, y es el orgullo, y en la arrogancia, y en la soberbia, que no han querido dejar que el Señor opere o que traiga el fruto del Espíritu a su vida. Yo, amado hermano, claro, vamos a orar por esa sanidad divina, amén, porque creo que en el nombre de Jesús vas a ser sano. Vamos a orar para que Dios te dé ese empleo, para que Dios provea a esa esposa, para que Dios venga y traiga justicia, para que Dios haga lo poderoso que Él es. Pero, amado hermano, si no humillas tu corazón al Creador, amado hermano, no va a pasar nada. Mire, es muy lamentable orar por la misma petición más de un año, más de 2 años. Oiga, espere, ahí hay un problema. Y creo

hay quizás personas que como Naamán se enojan y no lo quieren hacer a la manera de Dios. Naamán pudo, aquí lo dijo, ¿por qué en esos ríos, por qué me tengo que sumergir 7 veces en ese en río tan sucio? ¿Por qué me tengo que humillar? Si estoy acostumbrado a que me aplaudan, si estoy acostumbrado a que me vean, si tengo la carta del rey de Siria, si yo soy un general. Mi amado hermano, usted y yo somos nada si Jesucristo no está en nosotros. Dice Isaías 57, 15. El Altísimo, el que habita en las alturas, el Santo, Santo, Santo, el que levanta el espíritu del humilde y el manso de corazón. Usted no merece nada, ni yo tampoco, pero es por la gracia en la fe en Jesucristo que somos salvos. Y no es por obras para que nadie se gloríe, dice en Efesios 2:8, amado hermano. Este hombre estaba esperando que fuese a la manera de él. ¿Y quién dijo? No, señores. Por el contrario, Jesús nos enseña cuál es la manera, amado hermano, que si te ofenden, tú pones la otra mejilla. Eso es humildad. Que si te piden la capa, amado hermano, usted entrega. Que si te piden la túnica, usted entrega todo y capa. Que si te ponen a correr una milla más, usted da otra milla. Que tenemos que bendecir aún a los que nos ofendan, a nuestros enemigos, y procurarles el bien. ¿Quién puede realmente vivir como Jesucristo? A veces dicen, ay, tan poeta que es el pastor. No, amado hermano, esta es una realidad bíblica. ¿Quieres ser próspero? ¿Quieres ver riqueza, honra y vida? Hoy tienes que determinar perdonar a aquella persona que te ha hecho daño. Hoy tienes que darle la otra mejilla a la persona que te ha golpeado para que pueda ser sano. Hoy tienes que perdonar. Oro, hay personas que me están escuchando en esta noche y no han podido avanzar y están amargados porque sienten que Dios no ha hecho justicia. Y ven cómo sus opresores avanzan y prosperan, mientras que quizás se ven en el espejo y están estancados. Pero por pensar de esa manera, no has recibido ese milagro sobrenatural, porque hay amargura en tu corazón. Reconócela. Naamán reconoció su lepra ante su sierva en su casa, ante el rey de Siria, pero no ante el enviado del profeta. Y así hay muchos, amados hermanos. Yo creo que en esta noche Dios te quiere sanar, Dios te quiere libertar, pero es necesario el proceso de la humillación. Y van a venir tiempos donde no te van a ver, y van a venir tiempos donde te van a ofender, van a hablar mal de ti, pareciese que no tienes respaldo de nadie ni de nada. Y oro en el nombre de Jesús para que vengan esos tiempos donde te despojen, porque sólo así vamos a rendir este corazón de piedra. Y ahí sí, como Naamán, va a escuchar el consejo porque su siervo le dijeron, ya estamos aquí, ya pues hágalo, obedezca. Y hoy es un bello día para que obedezcamos la palabra, nos arrepentamos de nuestros pecados y reconozcamos que somos nosotros los del error, que somos nosotros que estamos viviendo y las consecuencias de nuestros pecados. Esa enfermedad que estás viviendo es la consecuencia de vivir en fornicación, en adulterio, de haberte apartado de Dios. Sí, esa petición económica que estás pidiendo fue quizás la consecuencia de perder tu juventud en unas malas, en los vicios, en unas malas decisiones, en la ociosidad. Y hoy no te estoy acusando por tu pasado, sino por el contrario, ven y ponte a cuentas con Jesucristo. ¿Sabe? Termino en estos 2 minutos. Eliseo, Naamán se humilló delante del Señor 7 veces. Sí, en ayuno. Nos humillamos otra vez congregándonos, sirviéndole al Señor, orando, humillándonos, poniendo la otra mejilla. Y cuando usted es diligente, amado hermano, ve el milagro sobrenatural. Este hombre llamado Naamán ya después con su piel como un bebé, como un niño. Pero sabe, él quiso darle el dinero a Eliseo como recompensa de lo que él llevaba, pero Eliseo no se lo aceptó y es porque Naamán tenía que entender que el dinero, que la honra, que la riqueza, que la posición jamás va a poder comprar el don de Dios. Es por la gracia de Jesucristo. Nadie se puede gloriar de comprar el don de Dios. Es por gracia. Por eso en esta noche, hoy es gratis. Puedes beber gratis.

0: gratuitamente de la gracia de Jesucristo. Y finalmente Jesse, el siervo de Eliseo, al ver que Eliseo no quiso recibir esa honra, esa riqueza, ese poder, su corazón se desvió y finalmente se totió, fue y engañó, fue y mintió, le dijo, alcanzó a Naamán a la distancia, se le inventó un cuento que habían venido unas personas y que ahora sí necesitaban la plata. Y amado hermano, finalmente pecó delante de Dios, le mintió a Eliseo, y Eliseo le dijo, oiga, ¿acaso mi corazón no estaba allá cuando usted vendió sus principios? ¿Acaso este es tiempo para solo buscar dinero o fama o honra? No, usted está muy equivocado, y la lepra que está en Naamán ahora te vendrá por siempre a ti y a tus generaciones. Amado hermano, tenga mucho cuidado, no busques riquezas, no busques honor, busca la presencia de Dios y estas cosas vendrán por añadidura. Vamos a orar en el nombre de Jesús, creyendo que hoy el Señor va a hacer un milagro si te humillas y tienes el temor hacia el Señor. En el nombre del Padre, del Hijo y del Espíritu Santo, los bendigo. Amén y amén.
1: Amén, Pastor Brian. Gracias por compartir con nosotros este mensaje. Riquezas, honra y vida. Eso es lo que el Señor también nos lo regala y está expuesto también en otra de las referencias, como por ejemplo, Proverbios capítulo 22, versículo 4. Riquezas, honra y vida son la remuneración de la humildad y del temor de Jehová. 311-830-4162, la línea que tenemos habilitada para que estén con nosotros en contacto, y con muchísimo gusto estaremos orando por sus peticiones. ¡Nuevo!

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1: Gracias a nuestros intercesores acompañándonos como siempre en momentos de gozo y alabanza. Teresa Posada nos escribe: Martín, buenas noches y bendiciones para cada uno de ustedes. Me gozo en poderlos saludar y poner el evento más significativo de la emisora en manos de Dios. En Jeremías capítulo 29, versículo 11 encontramos: Porque yo sé los planes que tengo para ustedes, planes de bien y no de mal, para darles un futuro y un acompañamiento en todas las cosas y en todo lo que programen, porque sabemos que son para el bien de quienes aman y de quienes siguen las enseñanzas del Señor. Para ustedes bendiciones, y para el pastor Brian que hoy nos acompaña, presento mi respetuoso saludo. Hoy oramos por el inicio de Puertas Abiertas. Claro que sí, Teresa, muchas gracias por acompañarnos y por estar con nosotros. También nos pide pastor Brian que estemos, por favor, orando por ese milagro financiero.
2: Claro que sí, me alegra saludarte, mi hermanita Teresa Posada. Te bendecimos en el nombre de Jesús y oramos para que el Padre tenga misericordia en esta noche en el nombre de Jesús, porque no he visto a un justo desamparado ni a su descendencia que mendigue pan. Por eso hoy nos rendimos humildemente, Señor, acercándonos a ti con gran temor y reverencia, creyendo que riquezas, honra y vida son la recompensa para que se humille delante de ti. Señor, tú conoces el camino de Teresa Posada. Por favor, Señor, dale la provisión que ella necesita y que esa puerta se abra. En el nombre de Jesús oramos por este evento de Puertas Abiertas, Señor. Bendice a la emisora Nuevo Continente, que es ese instrumento para que muchos conozcan tu presencia, conozcan tu nombre, para que tu nombre sea exaltado, Señor, en cada vereda, en cada pueblo, en cada ciudad, en cada país, Señor, donde llegue la sintonía de Nuevo Continente. Los bendecimos y te pedimos que puedan dar el fruto al 100 por 1. En el nombre de Jesús, amén y amén.
1: Amén, pastor Brian. Continuamos con otro de los mensajes que nos envía Elvira Guaraca Castañeda. Elvira, muy buenas noches.
3: Claro. Ay, amados hermanos, muy buenas tardes. La bendición de mi Dios Todopoderoso, de nuestro Señor Jesucristo y el Espíritu Santo esté siempre con todos ustedes allá, con todos los que laboran en la emisora Nuevo Continente. Hermanos, muchísimas gracias por la invitación. Pues yo siempre que hay puertas abiertas quiero ir, pero generalmente no he podido. He ido, pero pues desde que empezaron a anunciar esas puertas abiertas yo empecé a pensar cuándo yo podré ir, pero como es, siempre es extendido el tiempo, entonces extendido el tiempo en el sentido de que pues, los días son extendidos, ¿cierto? Los claro. Extendida como, ay, ¿cómo les explico? Bueno, ustedes me entienden, es el tiempo, los días son varios días.
1: Así es.
3: Entonces, de pronto. De todos modos, les agradezco muchísimo la invitación, así como tan personal, y que mi Dios esté ahí bendiciendo grandemente la emisora, porque estas puertas abiertas son de mucha más bendición que así, esporádicos. No, entonces vamos a ver. Dios guarde la emisora siempre, que no vuelva a pasar nada, que todo esté bien, que la misericordia de Dios esté ahí con todos ustedes. Y bueno, es uno a veces, bueno, yo soy corta de palabras, uno no, como que no. alcanza a decir todo lo que quisiera. Que mi Dios los bendiga y vamos a ver qué pues, se puede hacer. Muchas bendiciones, mis hermanos. Y que me bendiga también a mí para ver si puedo ir. Gracias, Dios, por tu gran misericordia para con todos nosotros. La bendición de Dios, Padre, Hijo y Espíritu Santo, siempre esté con todos nosotros, con ustedes y con todo el pueblo, con toda la iglesia de Cristo.
1: Elvira, gracias por acompañarnos y por estar con nosotros en este tiempo de momentos de gozo y alabanza. También agradecemos a Gualdina su reporte de sintonía. Nidia Torres nos dice, muchas gracias, también aquí estoy en compañía de ustedes, acompañándolos. Muchas bendiciones y esperamos tener la oportunidad también de acompañarlos en este evento que iniciaron en el día de hoy, de Puertas Abiertas. Lo mismo dice Miriam, estaremos ayudando para la obra del Señor, si Dios lo permite. Bueno, muchísimas gracias. También a Daniela, Duarte y Marina, acompañándonos en momentos de gozo y alabanza. Lucena Jiménez nos dice que, por favor, pide apoyo en oración por crecimiento espiritual para toda la familia, restauración y que el Señor sea ayudándolos cada día, sabiendo que cada día que ellos escuchan Nuevo Continente obtienen ese espacio de crecimiento espiritual. Estas peticiones que nos llegan, Pastor Brian, a esta hora de la noche en momentos de gozo y alabanza.
2: Claro que sí, bendecimos a Lucena Jiménez. Padre, en el nombre de Jesús, eres tú quien pone el temor en el corazón del hombre. Tu palabra declara, Señor, que si nos restauras, seremos salvos. Y hoy pedimos restauración para la familia, para el hogar de Lucena Jiménez. Padre, que tu presencia sea inundando, Señor, esa casa, ese hogar, ese matrimonio, esos hijos, esos padres, esos hermanos, Señor amado. Infunda en ellos un espíritu recto, Señor. Por favor, no quites tu espíritu de esa casa. Te lo pedimos en el nombre de Jesús, un corazón de carne para que puedan sentir tu presencia, para que puedan caminar bajo tus estatutos. Por eso en el nombre de Jesús hoy los bendecimos y te pedimos que la mano de Jehová sea extendida sobre cada familiar, que te busquen. Usa a Lucena Jiménez como testimonio, dale la autoridad, dale esa palabra de deidad para que ella pueda dar ejemplo e invitar a su familia una vez más a la congregación, al servicio, a la santidad, a la adoración, Padre amado. Te lo pedimos en el nombre de Jesús. Amén y amén.
1: Amén, Pastor Brian. Continuamos con otro de los mensajes que nos envía Margarita. Margarita, muy buenas noches.
4: Muchas gracias por la invitación. Yo estuve una o dos veces hace tiempo allá con mi hija y mis nietos. Pero últimamente no se me ha dado el día para ir, no se me da, porque necesito quien me acompañe. Pero vamos a ver, a pedirle al Señor a ver si me da esta vez de pronto el espacio de que alguien me pueda acompañar de la familia. Entonces, bendiciones, muchas gracias, que el Señor atraiga muchas personitas que puedan ir y sea bien exitoso este tiempo para la honra y la gloria del Señor. Abracitos y bendiciones.
1: Gracias, Margarita, para usted y para muchos de nuestros oyentes que también desean participar de Puertas Abiertas. Los esperamos en la carrera 27-49-48 en el sector de galerías. Por aquí nos escribe Julio César Jaramillo. Julio César, qué bueno también saludarlo. Nos dice, mis hermanos de Nuevo Continente, el Señor les bendiga grandemente. Reciban un cordial saludo para todo el equipo de Nuevo Continente, para el Pastor Brian que nos acompaña en esta noche. Además, quiero pedir por favor apoyo por la cirugía de mi mamá para que salga todo muy bien, es en el riñón derecho. También para que el Señor me abra otra puerta de empleo en otra universidad, con el fin de resolver mis problemas económicos. por mi familia que se encuentra con muchas dolencias, y también, Pastor Brian, pido por favor para que me sea apoyando en esta noche por mi ayuda idónea. Mil bendiciones.
2: Mi hermano Julio César, me alegra mucho saludarle y anhelo con todo mi corazón que el sermón de esta noche haya reverdecido en su vida. Oramos en el nombre de Jesús como un solo cuerpo por la mamá de Julio César. Señor, mira esta cirugía que se aproxima. Padre, oro para que ese riñón derecho, Señor, sea intervenido por tu presencia. Donde quiere que esté, Señor, no hay nada ni nadie que se pueda ocultar de tu favor o de tu gracia. Por eso en este mismo momento profetizo sobre ese riñón derecho, vida. Profetizamos en el nombre de Jesús que ese riñón va a vivir, vivirá en el nombre de Jesús, Señor. Permite que salga de esa cirugía, Señor amado, en bendición, en gozo. Por favor, dale largura de días a esta mujer. Oro por esta petición económica que está haciendo mi hermano Julio César para una nueva puerta, porque eres tú quien abre y cierra puertas, Señor. Por eso te pedimos en el nombre de Jesús que seas tú gastando con gracia su mente, su corazón, su carrera profesional, Padre amado, el cargo que él tiene. Dale una gracia especial para que pueda, Señor, ejercer su carrera en otra universidad o ahí en la misma universidad, pero que puedas subir de cargo, Padre. Te lo pedimos porque tu palabra declara que tus hijos vamos de gloria en gloria y de aumento en aumento. Y termino orando, Señor, por esa ayuda idónea, Señor. No es bueno que el hombre esté solo, por eso le harás una ayuda idónea. Y mejor es cordón de tres robleces, Señor, porque no se rompe. Por eso en el nombre de Jesús, dale también gracia especial. Y que la señal sea una mujer sencilla, una mujer humilde, pero sobre todo con el temor a Jehová. Por favor, trae esa persona idónea para la vida de Julio César en tu tiempo, Señor. En el nombre de Jesús te damos gracias. Amén y amén.
1: Continuamos recibiendo más peticiones a esta hora de la noche. Alonso Martínez Galomar nos comparte lo que dice Marcos capítulo 12, versículo 30. Y amarás al Señor tu Dios con todo tu corazón y con toda tu alma y con toda tu mente y con todas tus fuerzas. Este es el principal mandamiento. Bueno, muchísimas gracias a Alonso por compartir con nosotros esta palabra en esta noche de momentos de gozo y alabanza. Nos escribe por aquí Marta Ramírez desde el Colegio Cundinamarca. Nos dice, bendecida noche, hermanos de momentos de gozo y alabanza. Un especial saludo para el Pastor Brian. El Señor bendiga sus vidas, sus hogares y sus familias. Les comento que ayer le hicieron la cirugía de la fractura de fémur a mi tío Guillermo Rodríguez y para la gloria de Dios todo salió bien. Aún está en la unidad de cuidados intensivos, pero estable. Seguimos orando porque sea su pronta recuperación para que le den la salida. Para su casa, muchísimas gracias por su apoyo en oración. Dios les bendiga grandemente y sigo orando para que el Señor abra una puerta de empleo para mi nieto Juan Esteban, que es urgente que encuentre un empleo. Feliz noche, un abrazo a la distancia para todos y muchas gracias, Pastor Brian, por apoyarme en oración.
2: Claro que sí, Padre, en el nombre de Jesús. Tu palabra declara, deleítate a sí mismo en Jehová, y tú concederás las peticiones de vuestro corazón. Por favor, Señor amado, mira las peticiones de esta persona, Señor, sánale, trae la provisión por Juan Esteban, Señor, oramos en esta noche, Padre, para que seas tú abriendo esa puerta, para que seas tú trayendo, Señor, esa provisión sobrenatural, para que seas tú dándole la gracia de un nuevo empleo, Señor amado. Te lo pedimos en el nombre de Jesús, dale sabiduría, Padre, para que pueda, Señor, saber hablar, para que pueda saber dirigirse hacia las personas, para que tenga, Señor, esa gracia que abre puertas, esa gracia, Señor, que trae cielos abiertos. Te lo pedimos en el nombre de Jesús. Amén y amén.
1: Amén, Pastor Brian. Otra de las peticiones que recibimos a esta hora de Blanquita nos dice, hermano Martín, Pastor Brian, el Señor los continúe bendiciendo. Mi petición por mis nietos Sarita y David, dando gracias a Dios por su misericordia que tiene para con nosotros todos los días. Muchas gracias también por sus oraciones. También el saludo para el Pastor Alfonso Rubiano, a esta hora está con nosotros acompañándonos. Sofía, nos dice Sofía. Buenas noches, emisora Nuevo Continente. Un saludo muy especial para el pastor Brian. Qué bendición que nos esté acompañando. Mi petición es por mi nieto Joan David Rojas, que está delinquiendo, solo tiene 16 años. Lo más triste es que los papás saben toda la situación. También por mi nieta Jade, que está muy desobediente. Ya lo cuido, me dice, desde hace muchas circunstancias, muchas situaciones. Dice que ella odia a su querida mami, para que el Señor sea colocando ese corazón de ella para que pueda, obviamente, respetar a su mamá y honrarla, como así lo dice la palabra del Señor. Solo tiene 6 años. Un abrazo gigante y gracias por apoyarme en este periodo tan especial de oración. Rosalba Medina también nos dice, gracias, oración, por favor, por toda mi familia, por crecimiento espiritual. También Blanca Luz Rico Telles nos dice, bendiciones para todos, un saludo muy especial para el pastor Brian. Pide por favor oración por Gabriel Huertas y su esposa Caroline en su embarazo. Por trabajo, para que el Señor sea abriendo esa puerta a nivel laboral. Pido por su economía, por la salud de José Rico, para que pueda arrendar un apartamento. Que Dios le envíe una persona honesta y pueda cancelar lo que corresponde al dinero en la renta. También pido, por favor, por Caterín Muñoz, para que le aprueben una licitación, que mi Padre Celestial ponga su mano poderosa ahí y sea, obviamente, favorable esa respuesta y que pueda dar trabajo a otras personas. También por mi salud, es lo que nos dice Blanca Luz, por mi economía y por toda mi familia, que lleguen a los pies de Cristo. Gracias, Pastor Brian.
2: Creo que sí, iniciamos orando por la vida y la familia de mi hermana Blanquita, Señor, por estos nietos, Sarita y David, Señor, que están en este momento pasando, Señor, una debilidad en sus hogares, en sus mentes, en sus corazones, Señor. Mira a este joven que está delinquiendo, Padre amado. Tu palabra declara que el que roba ya no robe más. Y ahí mismo dice en Efesios 4 que no des lugar al diablo. Y cuando damos lugar al diablo vienen consecuencias nefastas. Por eso oro por aquel joven, para que sea tu mano extendiéndose con misericordia y poder, y que no como Esaú, que queriendo recuperar su primogenitura no lo logró ni aun con lágrimas. Te pido, Señor, que guarda a este joven de tomar esas malas decisiones, guarda a este joven de una cárcel, guarda a este joven de una puñalada, de estar en un hospital. Pero, Señor, si es necesario, también trátalo, porque no hay otra manera de cómo rendir ese corazón. Su hermana también, quizás en desobediencia, en rebeldía. Esto solo nos habla de un hogar disfuncional, de un hogar donde hay ausencia de tu presencia, donde hay ausencia de tu palabra y donde hay ausencia, Señor, de tu Santo Espíritu. Por eso hablo y oro por esa casa, Señor, para que seas tú la piedra angular, Señor, de ese matrimonio, de esa vida. Señor, por favor, llama la atención de sus padres para que haya temor a ti, Señor. Cuida ese hogar, porque las muchas aguas no podrán, Señor, apagar el amor de Dios que hay en esa casa. Por eso, Señor, llámalos con cuerdas de amor, llámalos con cuerdas humanas, como dice en tu palabra, Señor. Ten misericordia de esa casa, ten misericordia de ese joven, de esa joven, Padre amado. Llénalos de tu Santo Espíritu, pon la necesidad en esa casa para que te busquen y tú seas exaltado. Oro en el nombre de Jesús, te lo pido, Padre, por Rosalba Medina y esta petición del crecimiento espiritual de su casa, de su mente, de sus hijos, de su esposo, de sus allegados, Padre amado, te lo pido en el nombre de Jesús, porque aquí es más iremos si solo en ti hay palabra de vida eterna, si solo en ti, Señor, tus palabras son medicina para nuestros cuerpos, porque solo tú, Señor, puedes saciar nuestra mente, nuestro corazón. Por eso usa a Rosalba Medina como punta de lanza. Usa a esta mujer, Señor, para que, aunque el enemigo venga como río, tú levantas bandera, Espíritu Santo, a estas personas, Señor, para que sepan, sean esos intercesores, para que tengan esa unción, Señor amado, para que ella pueda interceder por los suyos. Oro por Blanca, la petición de Blanca, Señor, por Gabriel Huertas. Oro por este hogar, por este matrimonio, para que esa esposa que en este momento está embarazada, Señor, este niño pueda crecer, este bebé pueda crecer, Señor, en plenitud, en sanidad, que puedan crecer, Señor, en unidad, en el espíritu, Señor amado. Restaura esa casa, restaura, Señor, las murallas en ese matrimonio, Padre amado. Te lo pedimos. Oro por la petición de José, que está queriendo arrendar allí ese inmueble, Señor amado. Trae la persona indicada, Señor. Te lo pido, dale gracias a esa persona para que José identifique que es la correcta, Señor. Cuida a José del lazo del cazador, de la injusticia, del robo, de la estafa. Te lo pedimos y oramos por la petición de Catherine, Señor Muñoz, para que también tenga esa licitación aprobada, Señor. Por favor, abre los cielos. Permite que esta mujer sea próspera, bendecida, para que te pueda dar la gloria a ti, Señor. Dale un corazón humilde para que pueda exaltar que la provisión siempre es de ti. En el nombre de Jesús, amén, amén.
1: Así los acompañamos con momentos de gozo y alabanza. Nos escribe Olga Lucía Villarraga. Dice, buenas noches, Pastor Brian, Dios los bendiga. Pido oración por sabiduría en mi área laboral, para que Dios me restituya todo lo que el enemigo me ha robado a nivel laboral y que nos bendiga con la idónea para nuestro hijo Sebastián Emanuel Arteaga Villarraga. Muchas gracias por apoyarnos. También Ligia Vega nos dice, unidos en oración con el Pastor Brian y los hermanos de momentos de gozo y alabanza, hoy dando acción de gracias al Señor Jesús por tantas bendiciones en el día de hoy recibidas, también por puertas abiertas de Nuevo Continente y también oración y acción de gracias por Colombia. Pastor Brian.
2: Claro que sí, oramos por la petición de Olga Lucía, Señor, restaura esa casa. Tu palabra declara en Zacarías 9:12, volveos prisioneros de esperanza, porque hoy os anuncio que os restituiré al doble lo que se comió la oruga, el saltón, el revoltón. Padre, ahí está la cláusula, si volvemos a ti. Por eso, Señor, que el corazón de Olga Lucía regrese a ti, su casa, su familia, sus hijos, su esposo. Si mi pueblo se humillare y invocare, creemos, Señor, que podemos recibir esa restauración, esa sanidad aún en nuestra tierra, en nuestro trabajo, en todo lo que hacemos. Hoy reconocemos que sin ti no podemos, Señor. Por eso, Olga Lucía, Señor, reconoce que necesita de tu presencia, Señor. Llénala, sáciala de ti, Espíritu Santo, que te conozca a ti, Señor. Oramos por Ligia Vega, Señor. Bendice a Ligia, Señor. A esa intercesora, Señor. Llénala con tu Santo Espíritu, Señor. Trae tiempos de reposo para su vida. Oro por el hijo, Señor, de Olga Lucía, para que tenga una ayuda idónea, Señor. Para que conozca una mujer de bien. Guárdala. Guarda a este joven de la mujer extraña, de la mujer ramera. Guárdala de aquella Dalila o aquella persona que pueda atentar contra su llamado, contra su ministerio. En el nombre de Jesús lo cubrimos con tu preciosa sangre, Espíritu Santo. Te pedimos que lo llenes y que lo guíes para que tome buenas decisiones. En el nombre de Jesús, amén y amén.
1: Qué bueno, un tiempo tan especial como el que siempre compartimos con todos nuestros queridos oyentes conectados con Nuevo Continente. Gracias a aquellos que nos sintonizan a través de nuestra página en la internet en www.nuevocontinente.org. Pastor Brian, hay muchas personas también que desean fervientemente en lo más profundo de su corazón congregarse en el Ministerio de Renovación, Palabra y Vida. No cuentan con un lugar donde hacerlo, y qué mejor invitarlos para que puedan asistir. Por eso, por favor, le pido muy especialmente para que nos indique la dirección, cómo llegar fácilmente al Ministerio de Renovación, Palabra y Vida, los horarios de reunión, actividades que seguramente ya tienen proyectadas para este mes de junio, hoy iniciando este nuevo mes. Y por eso damos gracias al Señor por darnos la oportunidad de una vez más estar con todos nuestros oyentes a esta hora acompañándolos en momentos de gozo y alabanza. Y también nos puede, por favor, indicar el número telefónico de contacto.
2: Claro que sí, para nosotros siempre es un gusto poderles acompañar, orar e interceder por cada petición. Nosotros somos el Ministerio de Renovación, Palabra y Vida. Estamos ubicados en la Avenida Primera de Mayo, número 12H43 Sur. Es a un costado de la estación de Transmilenio El Restrepo, en la Primera de Mayo con Caracas. Está la Iglesia Universal, la principal, es al frente. Somos el Ministerio de Renovación, Palabra y Vida. Mi número de contacto, si usted requiere una consejería, oración, que sigamos en petición, o saber más sobre nuestra congregación, mi número de contacto es 320-295-9186. En este momento estamos a vísperas de nuestro retiro anual que titulamos este año Inspirados para Inspirar, los héroes de la fe. Vamos a irnos de retiro el 6, 7 y 8 de junio, o sea, este sábado, domingo y lunes festivo. Va a ser en una finca en Sasaima, tiene un costo de 295,000 que cubre los dos noches, los tres días, toda la alimentación, bus, ida y vuelta, las conferencias, talleres y actividades donde vamos a estar apartados buscando del Señor, en oración, en ayuno y deleitándonos en la palabra del Señor. Creo que será un tiempo de mucha bendición. Si usted quizás tiene el tiempo y quisiera acompañarnos a nuestro retiro Inspirados para Inspirar 2026, puede una vez más contactarme al siguiente número: 320-295-9186. Mi hermano Martín, que Dios me lo bendiga, muchísimas gracias por darme la bienvenida de Nuevo Continente y siempre con todo el gusto estamos para servirles. Que Dios los bendiga.
1: Igualmente, Pastor Brian, grandes bendiciones del Señor. Qué bueno que en el día de hoy hayamos contado con su presencia, como ya es habitual en este espacio de momentos de gozo y alabanza, el Ministerio de Renovación, Palabra y Vida, muy presente y dispuesto. 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
2: Muchas gracias. Días atrás veíamos el Salmo 23, donde dice: Jehová es mi pastor, nada me faltará. Allí tenemos a Jehová como pastor y su cuidado personal. Después veíamos el Salmo 80. Jehová el gran pastor de Israel, el que mora entre querubines. Sí, veíamos el gran pastor de Israel, Jehová, Dios, y su respaldo a la nación de Israel. Y también veíamos en Isaías 40 el anuncio profético asombroso. 7 siglos antes de Cristo vendría Jehová el Señor, Dios mismo, el pastor de Israel, vendría a Jerusalén, previamente anunciado por una voz, un gran profeta, una voz que clama en el desierto. Bueno, luego nos introducíamos en capítulos 9 y 10 del Evangelio de Juan. Gracias por acompañarnos, mis amigos, en un programa más de Semillas al Aire, sembrando la palabra de Dios a las naciones. Estamos ya terminando capítulo 9 del Evangelio de Juan y hoy vamos a ingresar en el capítulo 10. Bueno, el gran pastor de Israel llegó a Jerusalén, previamente anunciado y presentado por aquel gran profeta, la voz en el desierto, y llegó a Jerusalén y pasó aquel día cerca de un ciego de nacimiento, un muchacho ya grande. Se detuvo delante de él, hizo barrito con su saliva y un poquito de tierra entre sus dedos, puso ese barrito en los ojos del ciego y lo mandó a lavarse al estanque de Siloé. Aquel muchacho regresó viendo y compartiendo a gritos con mucha alegría que ahora veía. No sabía este muchacho que se iba a meter en muchos líos en ese día. Los vecinos estaban asombrados. No todos creían que él fuese el mismo, el que mendigaba antes al costado del camino. Bueno, lo llevaron delante de los fariseos lejos de alegrarse por esta situación. Se molestaron muchísimo y comenzaron a indagar a la gente, a indagar al muchacho, a indagar a sus padres, indagar a los vecinos, a fin de desacreditar el milagro y aquel que lo había hecho. Porque lo había hecho en un día de reposo, y según ellos había violado la ley de Moisés, era un hombre pecador. Ellos, por celos y envidias, estaban tratando de rechazar su persona y, por supuesto, lograr que nadie le reconociera como el Mesías de Israel. Indagaron a este muchacho y se sintió presionado varias veces hasta que en un momento superó la situación y comenzó a decirles: «Pero esto es maravilloso. Ustedes no saben de dónde procede, no le conocen, pero a mí me abrió los ojos. Yo antes era ciego y ahora veo». Entonces este muchacho, superando un pasito más la situación, comenzó a predicarles. Les dijo: «Bueno, desde el principio no se ha visto nada igual, es decir, no hay antecedentes de esto. Nadie antes había dado la vista a un ciego de nacimiento. Y bueno, sabemos que Dios oye a los humildes, a los que buscan hacer su voluntad». Y comenzó a darles a entender que este era un hombre digno y que Dios le había oído. Hasta allí le escucharon. Lo interrumpieron abruptamente y le dijeron: «Tú naciste del todo en pecado y nos pretendes enseñar a nosotros». Y lo expulsaron. Bueno, aquel muchacho empezó a caminar por las calles y el Señor lo buscó, lo encontró y le habló para guiarlo a la fe en él. Repasando cómo terminábamos nuestro último programa, voy a leer allí Evangelio de Juan, capítulo 9, versículos 35 al 37. Oyó Jesús que le habían expulsado y hallándole le dijo, ¿crees tú en el Hijo de Dios? Respondió el muchacho y dijo, ¿quién es, Señor, para que crea en él? Y le dijo Jesús, pues le has visto, el que habla contigo, él es. Y en versículo 38 leemos que este muchacho dijo, creo, Señor, y le adoró. Sí, mis amigos, no era cuestión simplemente de sanar a este hombre y aliviarle sus tristezas. Bueno, el Señor hizo mucho más, le dio la vista a este ciego de nacimiento, pero aún tenía más para él. Lo buscó, le habló y lo guió a la fe para la salvación eterna, la fe en su persona. Dice que lo encontró y le dijo, ¿crees en el Hijo de Dios? Este muchacho aún no lo conocía y le preguntó quién era. Y le dijo, bueno, le has visto. Qué manera de decírselo, ¿no? Antes no veía, ahora le podía ver cara a cara. Él había hecho el cambio, el milagro. Le dijo el Señor, el que habla contigo, él es. Y el muchacho dijo, creo, Señor, y le adoró. Tres cosas aquí, mi amigo. Él dice, creo. Por todo el Evangelio de Juan, el Señor va buscando a la gente para que le crea. Que le crea que Él es dador de vida y vida eterna. De hecho, el propósito del libro es ese. Juan nos dice, terminando su libro, que estas cosas fueron escritas para que, creyendo en Él, tengáis vida en su nombre. Bueno, el muchacho creyó, creo, y después le dijo, Señor, reconociendo al Señor como Mesías, a Jesús como el gran pastor de Israel, el Señor. Y luego dice que le adoró. Entiendo que con una profunda gratitud en su corazón, se inclinó, le adoró, le reverenció personalmente. Bueno, allí dejábamos en nuestro último programa. Y yo les decía que dejaba estos últimos versículos del capítulo 9 para considerarlo en el próximo programa porque son un nexo que nos llevará a introducirnos en capítulo 10. A propósito, voy a leer allí, Evangelio de Juan, capítulo 9, 39 al 41. Dijo Jesús, para juicio he venido yo a este mundo, para que los que no ven, vean, y los que ven, sean cegados. Entonces algunos de los fariseos que estaban con él, al oír esto, le dijeron, ¿acaso nosotros somos también ciegos? Y Jesús le respondió, si fuerais ciegos, no tendríais pecado, mas ahora, porque decís vemos, vuestro pecado permanece. Evidentemente, cuando el Señor se acercó a este muchacho, a algunos fariseos allí, que lo estaban vigilando de lejos, allí se acercaron. Una vez que este muchacho le agradeció y le adoró, dice en el versículo 39 que el Señor dijo, para juicio he venido yo a este mundo, es decir, para poner las cosas en orden, para que los que no ven, vean, como ese muchacho. Él no veía físicamente y ahora sí veía por la intervención del Señor Jesús, pero también en un sentido espiritual. Él vino a este mundo para que los que antes no veíamos espiritualmente, por su palabra, su persona, su presencia, sus propósitos, ahora veamos espiritualmente. Y además Él dice, además vine para que los que ven sean cegados. Aquellos que ven que están en condiciones ventajosas, que ostentan una religión, pero con una actitud necia rechazan al Mesías Salvador, esos sean cegados espiritualmente. Entonces al oírlo, algunos de los fariseos que estaban con Él dijeron en tono altivo, como queriendo seguir la discusión, ¿acaso nosotros somos también ciegos? Y Jesús les respondió, si fueras ciegos, no tendrías pecado. Realmente, si no estarías en condiciones de ver la situación, no serías inculpado de pecado. Mas ahora, porque decís vemos, es decir, obstinadamente se quedan allí rechazándome y discutiendo, por eso vuestro pecado permanece. Ya les había dicho en capítulo 8 y versículo 24, si no creéis que yo soy, en vuestro pecado moriréis. Ahora les dice, si persisten en esta obstinación, vuestro pecado permanece. y seguidamente Él va a avanzar, el Señor Jesucristo va a avanzar para presentarles una ilustración alegórica que en gran medida, si le prestaban atención, les iba a iluminar en toda esta situación. Considerar esta ilustración alegórica será para nosotros ingresar al capítulo 10 del Evangelio de Juan. Mis amigos, luego del siguiente y pequeño segmento musical, voy a leer Evangelio de Juan capítulo 10, versículos 1 al 6. El gran pastor de Israel había llegado a Jerusalén y su gran propósito era la salvación de sus ovejas.

Como les dije entonces, leo allí Evangelio de Juan capítulo 10, 1 al 6. De cierto os digo, dice el Señor, el que no entra por la puerta en el redil de las ovejas, sino que sube por otra parte, ese es ladrón y salteador. Mas el que entra por la puerta, el pastor de las ovejas es. A este abre el portero, y las ovejas oyen su voz, y a sus ovejas llama por nombre, y las saca. Y cuando ha sacado fuera todas las propias, va delante de ellas, y las ovejas le siguen porque conocen su voz. Mas al extraño no seguirán, sino huirán de él, porque no conocen la voz de los extraños. Esta alegoría les dijo Jesús, pero ellos no entendieron qué era lo que les decía. Mis amigos, nos introducimos a capítulo 10 y allí veremos tres párrafos ilustrativos. El Señor les dará a los judíos tres ilustraciones alegóricas. En el primer párrafo que termino de leer, veremos el gran pastor de Israel y su propósito, la salvación. En el segundo párrafo, que vamos a considerar en nuestro próximo programa, veremos el gran pastor en Jerusalén, su persona, el Salvador. Ese párrafo será versículos 7 al 21. Y en el siguiente programa veremos el tercer párrafo en el capítulo 10 del Evangelio de Juan, desde el versículo 22 al 33. Allí veremos el gran pastor de Israel en Jerusalén y su propósito, nuestra seguridad eterna.

Ciertamente el Señor había sacado del redil de Israel a su oveja perdida. Él estaba ciego y ciego espiritualmente. Él estaba al costado del camino y tenía una religión que había aprendido de oídas. Y ciertamente sus líderes, sus pastores, no se ocupaban de él. Cuando sus ojos fueron iluminados y conocieron a aquel, el Señor, digno de nuestra gratitud y adoración, nadie se alegró, solo se vio envuelto en una serie de controversias y luego se vio cuestionado y expulsado. Bueno, el Señor lo buscó, realmente era su oveja, él iba a ir delante de él. Y en esta ilustración, versículos 1 al 6, el Señor les da en forma alegórica a los judíos explicaciones de lo que pasaba, explicaciones sanas, adecuadas, aún pese a que ellos, con la actitud que tenían, finalmente iban a terminar sin comprenderlas. Leíamos allí en capítulo 10, versículo 1, el que no entra por la puerta en el redil de las ovejas, sino que sube por otro lado, ese es ladrón y salteador. Con la expresión el redil de las ovejas, el Señor se está refiriendo a Israel, pueblo de Dios, obra de Dios. Y además de referirse como pueblo, está refiriéndose al redil de la religión de Israel. Todo un tabernáculo y un sistema de sacerdotes y de sacrificios establecido por Dios para su gloria, revelación de su persona, anunciar el Mesías y beneficio de la gente. Sin embargo, los líderes de Israel habían contaminado el culto y tergiversado ese redil. La palabra griega redil es la palabra aulén. Comúnmente, en la vida cotidiana de Israel, esa palabra designaba al patio o corral cercado, a cielo abierto, contiguo a una casa. Era el patio o corral de las ovejas de la casa. El Señor vino a ese corral, a ese redil de la casa de Israel, en busca de sus ovejas, porque no todas eran suyas. Generalmente en esos corrales los animales pasaban la noche y un pastor hacía de portero. Incluso esos corrales eran de piedras así, de rocas apiladas, y había una puerta, un lugar por donde se podía entrar, donde ese portero, ese pastor portero, dormía. En la mañana venían distintos pastores a buscar sus propias ovejas. Y él dijo que estaba entrando por la puerta, era el buen pastor. Sin embargo, él está diciendo en esta ilustración alegórica que había otros que eran ladrones y salteadores. Evidentemente se estaba refiriendo a los sacerdotes, a los fariseos y los saduceos, líderes que usurpaban allí el liderazgo en Jerusalén, y en la práctica era como que se habían adueñado de la obra de Dios. En realidad eran ladrones, eran ventajeros, porque habían establecido su negocio en el templo, eran abusivos acomodados en corrupción. Ahora bien, el verdadero pastor de las ovejas entraba por la puerta, él entró por la puerta. Es decir, como buen pastor, cumpliendo los claros anuncios proféticos, la clara designación de la palabra profética, él llegó a Israel y a Jerusalén tal como la palabra profética lo anunciaba. Además, a él le abrió la entrada el portero, Juan el que bautizaba, aquella voz que lo anunciaba, profetizado 7 siglos antes, en Isaías capítulo 40. Sí, mis amigos, Jesús entró en el tiempo exacto, de manera exacta y oficialmente anunciado por las profecías del Antiguo Testamento. El Señor vino al redil de Israel a buscar a sus ovejas. No todas eran suyas. Como cada pastor hacía cada mañana, llamaba a sus ovejas por nombre. Bueno, él vino al redil allí en Jerusalén, comenzó la predicación, comenzó a llamar la atención de las personas y sus ovejas oyeron su voz. A sus ovejas sacaba de ese redil y luego las conducía. Como buen pastor no las empujaba,
no las arriaba, como buen pastor va adelante de acuerdo a las costumbres cotidianas en Medio Oriente y de acuerdo a la palabra del Salmo 23. Sus ovejas le siguen y era el caso de aquel muchacho que había creído en él, agradecido y adorado. Le seguían, conocían su voz. Y esas ovejas que habían oído la voz del Padre, habían oído la palabra profética del Antiguo Testamento, a extraños no seguirían. No oyen la voz de los extraños, dijo el Señor. En realidad, esa gente, iluminada por la palabra profética del Antiguo Testamento, estaban hartos de esas voces de engaño y de abuso de autoridad sobre ellos.

0: sus ovejas le habían comenzado a escuchar. Él las llamaba y las sacaba. Y leímos en versículo 4, cuando ha sacado fuera las propias, va delante de ellas. Mis amigos, ese era el propósito de Dios el Salvador. Ese era el propósito de el Señor, el gran pastor. La salvación. Fíjese en esas palabras, por favor. Fíjese en esos verbos. A sus ovejas llama. En segundo lugar, las saca. Y en tercer lugar, una vez que las sacó, va delante de ellas. El Señor llegó a Jerusalén y muchos fueron atraídos por su palabra digna, su enseñanza digna, exacta, de integridad. Creyeron que había sido enviado por el Padre. Observaron las obras que el Padre le envió a hacer y creyeron en él. Fueron saliendo de ese sistema religioso opresivo y abusivo, esa sombra de oscuridad espiritual que esos líderes corruptos habían establecido sobre Jerusalén. El Señor llamaba, sacaba sus ovejas y ahora iba delante de ellos. Y ciertamente, como decía en versículo 5, al extraño no seguirían más, huirían de ellos. No conocían la voz de los extraños. Ellos conocían la palabra escrita de Dios y ya estaban muy cansados de esos líderes abusivos, líderes que solo buscaban su propio beneficio, su propio provecho, y no se fijaban en la necesidad y el bien de la gente. En otras generaciones había sucedido algo muy similar en Israel. Usted lo puede leer en Jeremías 23 y en Ezequiel 34. Había sucedido lo mismo en la antigüedad. Es que no es problema de una sola generación o de una sola religión. Los líderes carnales quieren perpetuarse en el poder, poder que ellos mismos establecen sobre la gente, abusan de las ovejas y de ellas quieren vivir en ostentaciones económicas y comienzan a exigirles que les sigan y admiren. Ellos corrompen el redil, ya sea aquel redil de Israel u otros rediles como puede ser el catolicismo, el protestantismo, grupos evangélicos, etc. Ah, mis amigos, el Señor sacó su oveja del corral para pastorearle, para ir delante. Esa oveja oyó su voz, las ovejas le siguen, no oyen al extraño. Están hartas, podríamos decir, de ese liderazgo de opresión. Ahora bien, ya cerrando el programa, quiero decirle, mi amigo, hasta el día de hoy, cuando llega el buen pastor a su vida, las ovejas oyen y le siguen. ¿Ha oído usted la voz clara y precisa del Señor, el buen pastor? ¿Ha observado usted su integridad? ¿Cómo ejecutó las obras que el Padre le encomendó que llevara a cabo? ¿Cómo predicó y cómo anunció salvación a los que responden a su palabra y su persona? Él los llama, Él los saca, les da vida eterna y va delante de ellos. Sí, mi amigo, espero que usted también sea uno de ellos, ¿eh? Y como él anticipaba en Isaías 40:11, se cumplía por entonces y por ahora también. Pastoreará suavemente a las recién nacidas. Recuerde, el buen pastor llegó a Jerusalén, también llegó a mi vida, también llega a la suya. Y el gran propósito del buen pastor fue y es darle y darnos salvación segura y eterna.
1: Gracias a quienes continúan con nosotros acompañándonos en este estudio que nos presenta el pastor Raúl Ferrero en Semillas al Aire. Este estudio recorre el final del capítulo 9 y el inicio del capítulo 10 del Evangelio de Juan. Después de sanar al hombre ciego de nacimiento, Jesús no solo le devuelve la vista física, sino que también lo guía a la fe. Cuando el hombre reconoce a Jesús como el Hijo de Dios, cree en él y le adora. Así recibe no solo sanidad, sino también salvación. En contraste, los fariseos, aunque tenían conocimiento religioso, rechazan a Jesús. Por eso el Señor declara que vino para que los que no ven puedan ver y para que los que creen queden en evidencia por su ceguera espiritual. Al comenzar el capítulo 10, Jesús se presenta mediante la ilustración del pastor y las ovejas. Él es el verdadero pastor que entra por la puerta legítima.

0: últimamente, cumpliendo las profecías y siendo anunciado por Juan el Bautista. Sus ovejas reconocen su voz, responden a su llamado y lo siguen. La enseñanza destaca que los líderes religiosos corruptos actuaban como falsos pastores, preocupados por sus propios intereses. Jesús, en cambio, busca a sus ovejas, las llama por su nombre, las saca del error y las conduce con amor y seguridad. Y en esta conclusión, la gran verdad de este pasaje es que Jesús es el buen pastor prometido por Dios. Él no solo llama a las personas a una religión, sino a una relación personal con Él. Sus ovejas reconocen su voz porque encuentran en Él verdad, salvación y dirección. Así como el ciego sanado pasó de la oscuridad a la luz y de la incredulidad a la fe, cada persona es invitada a escuchar la voz de Cristo, creer en Él y seguirle. El buen pastor sigue llamando, guiando y dando vida eterna a quienes responden a su voz.
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0: 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La Biblia, considerada por muchos como la palabra de Dios, es un libro sagrado que contiene revelaciones divinas, enseñanzas morales, historias de fe y profecías. 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La Biblia revela la historia de la salvación, la creación, la caída del hombre y la promesa de redención a través de Jesucristo. Por eso, a continuación, llega la lectura bíblica del día de hoy, en la versión Reina Valera.
1: Lectura de la Biblia en un año, versión Reina Valera 1960, para hoy 1 de junio. Libro de los Salmos, capítulo 10. Plegaria pidiendo la destrucción de los malvados. ¿Por qué estás lejos, oh Jehová, y te escondes en el tiempo de la tribulación? Con arrogancia el malo persigue al pobre, será atrapado en los artificios que ha ideado. Porque el malo se jacta del deseo de su alma, bendice al codicioso y desprecia a Jehová. El malo, por la altivez de su rostro, no busca a Dios. No hay Dios en ninguno de sus pensamientos. Sus caminos son torcidos en todo tiempo. Tus juicios los tiene muy lejos de su vista. A todos sus adversarios desprecia. Dice en su corazón: no seré movido jamás, nunca me alcanzará el infortunio. Llena está su boca de maldición y de engaños y fraude. Debajo de su lengua hay vejación y maldad. Se sienta en acecho cerca de las aldeas. En escondrijos mata al inocente. Sus ojos están acechando al desvalido. Acecha en oculto como el león desde su cueva. Acecha para arrebatar al pobre. Arrebata al pobre trayéndolo a su red. Se encoge, se agacha, y caen en sus fuertes garras muchos desdichados. Dice en su corazón: Dios ha olvidado, ha encubierto su rostro, nunca lo verá. Levántate, oh Jehová Dios, alza tu mano, no te olvides de los pobres. ¿Por qué desprecia el malo a Dios? En su corazón ha dicho: tú no lo inquirirás. Tú lo has visto, porque miras el trabajo y la vejación para dar la recompensa con tu mano. A ti se acoge el desvalido. Tú eres el amparo del huérfano. Quebranta tú el brazo del inicuo y persigue la maldad del malo hasta que no halles ninguna. Jehová es rey eternamente y para siempre. De su tierra han perecido las naciones. El deseo de los humildes oíste, oh Jehová. Tú dispones su corazón y haces atento tu oído para juzgar al huérfano y al oprimido, a fin de que no vuelva más a hacer violencia el hombre de la tierra. Salmo capítulo 11. El refugio del justo. En Jehová he confiado. ¿Cómo decís a mi alma que escape al monte cual ave? Porque he aquí, los malos tienden el arco, disponen sus saetas sobre la cuerda para asaetear en oculto a los rectos de corazón. Si fueren destruidos los fundamentos, ¿qué ha de hacer el justo? Jehová está en su santo templo. Jehová tiene en el cielo su trono. Sus ojos ven, sus párpados examinan a los hijos de los hombres. Jehová prueba al justo, pero al malo y al que ama la violencia, su alma los aborrece. Sobre los malos hará llover calamidades. Fuego, azufre y viento abrasador será la porción del cáliz de ellos. Porque Jehová es justo y ama la justicia. El hombre recto mirará su rostro. Salmo capítulo 12. Oración pidiendo ayuda contra los malos. Salva, oh Jehová, porque se acabaron los piadosos, porque han desaparecido los fieles de entre los hijos de los hombres. Habla mentira cada uno con su prójimo, hablan con labios lisonjeros y con doblez de corazón. Jehová destruirá todos los labios lisonjeros y la lengua que habla jactanciosamente, a los que han dicho: por nuestra lengua prevaleceremos, nuestros labios son nuestros. ¿Quién es señor de nosotros? Por la opresión de los pobres, por el gemido de los menesterosos, ahora me levantaré, dice Jehová. Pondré en salvo al que por ello suspira. Las palabras de Jehová son palabras limpias, como plata refinada en horno de tierra, purificada siete veces. Tú, Jehová, los guardarás. de esta generación los preservarás para siempre. Cercando andan los malos, cuando la vileza es exaltada entre los hijos de los hombres.
0: Continuamos acompañándolos en momentos de gozo y alabanza.

Y por eso al Señor damos gracias, porque Él es el único que nos da a cada uno de nosotros esa oportunidad de establecer y siempre en lo posible agradecer, así como lo dice en su palabra en Primera de Tesalonicenses capítulo 5 versículo 18. Den gracias a Dios en toda situación, porque esta es su voluntad para ustedes en Cristo Jesús. Y queremos precisamente en el día de hoy agradecer a quienes hicieron presencia en Nuevo Continente en la carrera 27-49-48 en el sector de galerías en nuestro primer día extendido de puertas abiertas. Gracias, porque bien sea, nosotros recordamos que aún en medio de las dificultades y los altibajos que nos presenta la vida, podemos ver y sentir la bondad, la provisión y la ayuda de Dios. Manténgase alerta y agradezca a Dios por esos detalles de amor, así como en el día de hoy, quienes participaron activamente de este primer día, como lo manifestaba, de puertas abiertas. Iremos hasta el 20 de este mes de junio, ya mitad de este año 2026, agradeciendo al Señor, y por eso también en esta parte final agradezco al pastor Brian Parra del Ministerio de Renovación, Palabra y Vida. Quédese con nosotros, tenemos más para ustedes en la programación de Nuevo Continente. Ya en unos instantes estará con ustedes acompañándolos en un tiempo muy especial de reflexión, compartiendo la palabra del Señor y orando por sus peticiones, Carlos Fernando Ballesteros, quien se despide, Martín Augusto Flores, deseándoles ricas y abundantes bendiciones del Señor.

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1: Saludo cordial a esta hora de la noche. Me complace saludarlos. Les habla Carlos Fernando Ballesteros. Es un gusto acompañarlos en esta oportunidad en Una Voz en la Noche. Qué gusto estar con ustedes una vez más, saludando a todos los que se encuentran en su sitio de trabajo, también en un sitio de reclusión, en un hospital, en una clínica, en sus hogares, ya disponiéndose para descansar, otros para empezar a hacer su devocional, otros para tener un tiempo de oración y exaltar al Señor. Bueno, otros van a acompañarme a mí a orar acá en este tiempo. También sean ustedes bienvenidos desde la distancia. Nos gusta que usted esté con nosotros. Gracias a todos los que nos están escuchando en diferentes partes de Colombia. También hemos recibido varios reportes de nuestros queridos oyentes que están ahí muy pendientes de la programación de Nuevo Continente. En la parte técnica también nos acompaña José Omar Mogollón, que también está muy pendiente allí en transmisores para cualquier situación que se presente. También los saludamos, esperamos que tenga una noche fenomenal, que tenga un sueño reparador, que descanse también, pero aunque también está muy pendiente de lo que sucede aquí en Nuevo Continente. Y bueno, amigos oyentes, a esta hora vamos a empezar con esta linda canción que titula Gracias Soberana, y ya venimos con el programa de Momento Decisivo. Escuchemos.

0: y señores, esa era la canción interpretada por la agrupación Gracias Soberana, Gracias al Señor Poderoso. Bueno, y en esta oportunidad, como en estos días hemos tenido el momento decisivo, palabras de aliento para tiempos desalentadores. Y en esta oportunidad, pues, continuamos. Ya faltan unos pocos programas para terminar esta serie. Entonces, pues, vamos a decir qué es lo que nos tiene el pastor David Jeremiah. En tiempos de incertidumbre, dolor y desánimo, muchas personas buscan algo firme a lo cual aferrarse. El mundo ofrece respuestas temporales, pero la palabra de Dios presenta una esperanza viva, segura y eterna. En este mensaje, basado en 1 Pedro capítulo 1, descubriremos que Jesucristo es el ancla que sostiene nuestras vidas en medio de las tormentas. Pedro escribe a creyentes que enfrentan persecución y sufrimiento. Les recuerda que la esperanza verdadera no está en las circunstancias, sino en la resurrección de Cristo y en las promesas inmutables de Dios. Por eso lo invito, amigo oyente, para que escuchemos al pastor David Jeremiah. Pastor, adelante con el mensaje.
1: Gracias por acompañarnos hoy. Estamos finalizando una nueva serie titulada Palabras de Aliento para Tiempos Desalentadores. El título de la lección de hoy es Dios es su ancla en tiempos como estos. Pasaremos a eso en unos momentos. Mientras tanto, estos son un par de llamados a la acción. 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Pues bien, empecemos de inmediato con la primera mitad de esta consideración en cuanto a la esperanza. Hemos titulado a esta lección, Dios es su ancla en tiempos como estos.

0: El mundo actual se tambalea bajo el espectro de desilusión. Al concentrarnos en el tema de la esperanza, se ha vuelto evidente para todos nosotros que hay un espantoso número de personas que buscan respuestas, y no hay muchas que las estén hallando. El mundo en realidad no tiene una esperanza que pueda satisfacer o que de alguna manera tenga sentido para las personas. Las buenas nuevas son que los que conocemos a Dios y a su Hijo Jesucristo, no tenemos por qué quedarnos atascados en la esquina de la desesperanza y desesperación. Hay una respuesta, y es Jesús. Esto no es charla trivial, ni teológica, ni conversación religiosa. Es la verdad. Hay un escritor de uno de los libros del Nuevo Testamento que entendió esto por completo y lo escribió para nosotros a fin de que no tuviéramos duda de su realidad. Se llama Pedro y escribió dos epístolas. En la primera epístola y en el capítulo 1, da una declaración muy pero muy importante en cuanto a la naturaleza de la esperanza. Pedro sabía lo importante que era para él dispensar esta esperanza a sus lectores, porque los que estaban leyendo esta breve carta que él escribió estaban pasando tremendas dificultades. Eran básicamente cristianos que habían sido esparcidos por todo el Imperio Romano en un tiempo cuando Roma imponía su tiranía contra los creyentes. Enfrentaban indecible persecución y sufrimiento. De hecho, vale la pena anotar que en esta breve carta que nosotros llamamos Primera de Pedro, en el griego original, él usa 16 veces la palabra que se traduce sufrir, sufrimiento o sinónimos. Habla del sufrimiento de ellos como sufrimiento por causa de la justicia, en el capítulo 3. En el capítulo 4 lo describe como una prueba de fuego. Allí es probablemente en donde están algunos de ustedes que me están oyendo, en medio de su propia versión de una prueba de fuego. En primer lugar, Pedro nos dice que nuestra esperanza viva está en la persona de Cristo. Pedro tiene una buena palabra en cuanto a cómo debemos enfrentar estas cosas, y gira alrededor del concepto de esperanza. De hecho, usa esa misma palabra. Nos dice que podemos tener esperanza si entendemos y creemos la verdad respecto al Cristo resucitado. En el versículo 3 del capítulo 1, lo dice de esta manera: Bendito el Dios y Padre de nuestro Señor Jesucristo, que según su grande misericordia nos hizo renacer para una esperanza viva por la resurrección de Jesucristo de los muertos. Pedro nos dice, en vocabulario nada incierto, que debemos creer que la esperanza que buscamos y que a menudo parece eludirnos, si no procesamos con atención la información bíblica, que esa esperanza se halla en una persona y es una persona que ha vencido a la muerte. Me pregunto, al leer estos versículos, ¿qué es lo que pasaba por la mente de Pedro cuando los escribía? No puedo decirles con certeza porque no leo la mente, pero si me permiten algo de imaginación santificada, no puedo evitar otra cosa que pensar que cuando Pedro escribió estas palabras en cuanto a la esperanza viva en el Cristo resucitado, tal vez su propia experiencia personal volvió a su memoria. Pedro había sido amigo muy íntimo del Señor y había andado con él en la mayor parte de su ministerio público. Ah, es cierto que tuvo algunos problemas. Negó al Señor y tuvo que atravesar el proceso de ser comisionado de nuevo. Por eso es por lo que Pedro nos gusta tanto. Nos da un sentido de identidad. Creemos que si él pudo lograrlo con el Señor, nosotros tal vez también podamos lograrlo. Pero, a fin de cuentas, Pedro amaba al Señor y había esperado, como los dos hombres en el camino a Emaús lo verbalizaron tan maravillosamente. Había esperado que Jesús fuera aquel que sería el Mesías, que vendría y los libertaría de la esclavitud romana. Pedro era como el resto de aquellos en la vida de Jesús que habían puesto sus esperanzas en él. Y luego un día empezó. La furia, las acusaciones, los juicios falsos, los azotes, la corona de espinas, la cruz, el recorrido al monte, la lanza, los clavos y el fin. Y todo aquello en lo que Pedro había creído y todo lo que él había esperado se fue al suelo en aquella cruz, quedó envuelto en los lienzos y puesto en una tumba cavada en la peña. Si pudiéramos haber mirado el corazón de Pedro durante los días que transpiraron entre la muerte de Cristo y su resurrección, creo que habríamos visto el epítome de la desesperanza y desilusión. Porque es muy evidente, cuando uno lee los documentos del Nuevo Testamento, que Pedro no estaba seguro de lo que estaba pasando. Y luego un día empezó a correr la voz de algunos que habían ido a la tumba y que habían mirado dentro y hallaron que estaba vacía. Me imagino que tuvo algunos de los pensamientos que han tenido otros desde esa ocasión, que tal vez alguien se robó el cuerpo. Pero Pedro era del estado de Missouri. Tenía que ir y verlo con sus propios ojos, así que fue corriendo con Juan, y las Escrituras dicen que se inclinó y miró adentro, y vio los lienzos por sí mismos, y la realidad de la resurrección de Cristo empezó a filtrarse en su ser. Y luego, por supuesto, llegó el momento cuando le vio por primera vez y examinó las huellas de los clavos en sus manos y el lugar en donde la lanza había perforado su costado, y para Pedro fue abrumador darse cuenta de que aquel que había muerto y había ido a la tumba y había estado allí por 3 días, y en el tercer día, por su propio poder, había quitado la piedra y salido del sepulcro, y había sido victorioso sobre el mayor enemigo del hombre. Había vuelto de los muertos. Estaba vivo. Era el Señor resucitado. Y Pedro les escribe a sus amigos que estaban atravesando dificultades y les dice: quiero decirles algo. Ustedes tienen una esperanza viva. Esta esperanza se basa en lo que Jesucristo hizo cuando salió de la tumba. Como ven, Él derrotó al más grande enemigo que el hombre enfrenta. Él, por sí mismo, triunfó victorioso sobre la muerte y promete que los que ponen su fe en Él también vencerán a la muerte. Y así Pedro dice que si usted está buscando esperanza, si está tratando de hacerle frente a las circunstancias de su vida, la esperanza se halla en Jesucristo. ¿Qué le puede decir uno a un hombre que acaba de enterrar a la que fue su esposa por muchos años? ¿Qué se le puede decir a una mujer que haya, que tiene una enfermedad que va a terminar su vida y que, aparte de una intervención sobrenatural, sus días están contados? Si todo lo que tenemos para decirnos alguna vez unos a otros, en nuestra desesperanza y desilusión, son cosas terminales, temporales, terrenales, no nos queda nada a que aferrarnos. Como Pablo les escribió a los corintios, si en esta vida solamente esperamos en Cristo, somos los más dignos de conmiseración de todos los hombres. Como ven, esa es la única clase de esperanza que el mundo tiene para ofrecer. Es una esperanza que termina en la tumba, pero la clase de problemas que nos causan desesperanza y desesperación son problemas del tipo que tienen la tendencia de no terminar en la tumba. La aflicción del esposo que sufre después de la muerte de su esposa, el dolor de la hija que pierde a su madre cuando ella muere. ¿En dónde hallamos esperanza para la clase de problemas que parecen estar tan extendidos en nuestras vidas? Pedro dice que se la halla en una persona, se la halla en la persona del Señor Jesucristo, porque hemos puesto en Él nuestra esperanza. Él es el único que hizo lo que hizo. Salió de la muerte con vida, victorioso sobre la tumba, y su promesa es: si pones tu fe en mí, como yo vivo, tú también vivirás. Por eso es por lo que cuando realicé el funeral de mi madre, a quien amé profundamente y todavía la amo, lloré, pero no me puse histérico ni perdí la esperanza. Sé dónde ella está y sé con quién está ella, y sé con certeza que un día, por la gracia de Dios, estaré con ella de nuevo. Esta es la esperanza en medio de todo el dolor. Luego, en segundo lugar, nuestra esperanza viva es eterna. Sin que importe cuán oscura se torne la situación en nuestras vidas, nuestra esperanza está anclada en Jesucristo y en su poder sobre la muerte. Pablo les dice a los creyentes de Corinto que, si eso no es verdad, si no tenemos esa clase de fe, todavía estamos en pecado y no tenemos esperanza. La realidad de todo esto me impactó en cierta ocasión cuando leí un artículo escrito por alguien que ha visitado nuestra iglesia. Es una personalidad bien conocida en el mundo cristiano, y muchos de ustedes tal vez hayan oído su breve programa radial, o leído sus libros, o la han oído cantar. Es una mujer que no es extraña a la tragedia y dificultad. Se llama Joni Erickson Tada y se la conoce simplemente como Joni. Estuvo en nuestra iglesia al principio de una de nuestras conferencias bíblicas de verano, y todavía pienso que esa reunión tuvo la mayor asistencia que jamás hemos tenido en nuestro plantel. Fue un día glorioso que la mayoría de nosotros nunca olvidaremos. Nunca olvidaré también llevándola a comer fuera con nuestra familia cuando mi hija mayor, Jan, tuvo el privilegio de darle de comer porque Johnny no puede alimentarse por sí misma. Leí una experiencia que ella relata en un artículo de una revista en cuanto a haber estado un día en su oficina y llamado a su secretaria, Francie, diciéndole, «Francie, tienes que sacar de nuevo la cama de día». Y para abreviar el cuento, debido a que su cuerpo está paralizado y no puede sentir el dolor, la única manera en que sabe cuando algo anda mal es cuando empieza a subirle la fiebre. Y la presión sanguínea sube y ella tiene una sensación intuitiva de que algo anda mal. A veces se debe a que se ha lastimado alguna parte del cuerpo con algo o se ha golpeado contra algo y eso le ha causado un moretón o dolor. Así que a veces, cuando eso sucede y ella no sabe qué hacer, tiene que pedir que su secretaria la desvista por completo y examine su cuerpo para ver si algo anda mal, porque ella no puede sentir el dolor en su cuerpo. Dice que, en una de esas ocasiones, que suceden 3 o 4 veces cada mes, recordaba haber mirado al cielo raso y haber dicho en voz alta, «Dios, renuncio a esta parálisis, renuncio a este dolor». Algunos de nosotros hemos estado allí. Y dice que cuando Francie salía de la oficina ese día, después de cruzar el umbral, volvió a asomar la cabeza por la puerta y dijo, «Johnny, apuesto a que te alegrarás cuando llegue la resurrección». Johnny dice, «De repente mis ojos volvieron a llenarse de lágrimas y empecé a darme cuenta de la esperanza que había en mi corazón de que un día, tal como Jesús volvió de los muertos, ha prometido que nosotros también vamos a salir de la tumba. Y si Él viene antes de que muramos, vamos a ser arrebatados para estar con Él. Y que nuestros cuerpos van a ser transformados a semejanza de su cuerpo de resurrección. Y seremos perfectos y sanos y no tendremos dolor, ni parálisis, ni aflicción. Esa esperanza empezó a revivir mi espíritu. En donde hubo tristeza, a poco había un canto». Como ven, esto no es simplemente pastel en el cielo en el más allá. Esto no es simplemente una esperanza de ese cielo azul que pintamos en el futuro, que si simplemente creemos con suficiente intensidad, las cosas se mejorarán. No, esto no es esperanza en la esperanza. Esto es esperanza de certeza. Esto es conocer a aquel que ha hecho lo que nadie más jamás ha hecho, y en virtud de haber hecho eso, exige nuestra fe y que nos dice, «Si yo salí de la tumba victorioso sobre la muerte y pones tu fe en mí, tú puedes tener la misma victoria, no solo sobre la muerte, sino también en tu vida, día tras día». En tercer lugar, nuestra esperanza viva es segura. ¿Cuán segura es nuestra esperanza? Miren en la Biblia y noten lo que Pedro dice en el versículo 4. Dice que nuestra esperanza es para una herencia incorruptible, incontaminada e inmarcesible, reservada en los cielos para vosotros. ¿Saben una cosa? Al leer ese versículo, todo lo que pude pensar es en cómo esas 4 cosas, de cierta manera, atacan todas las esperanzas terrenales en las cuales las personas ponen su fe. ¿Qué hay de malo en poner la fe en cosas humanas? ¿Alguna vez ha notado cuán desilusionador puede ser poner la fe en las cosas humanas? Debo confesarles que con el correr de los años me he hallado poniendo mis esperanzas muchas veces en los equipos de deportes profesionales. Cuando estudiaba en el seminario de Dallas, me volví fanático de los Vaqueros de Dallas. Quiero decir, en realidad me cautivaron. Iba a sus almuerzos los martes, leía toda página deportiva en cuanto a lo que estaba sucediendo con ese equipo. Sabía todo lo que pasaba con cada jugador, vivía y moría con sus partidos. Recuerdo una vez cuando estaban jugando un partido importante en las semifinales y por alguna razón el estadio de Dallas no había vendido todas las localidades, así que el partido no iba a ser transmitido por televisión en la ciudad. Aunque usted no lo crea, mi esposa y yo nos fuimos a Oklahoma y nos inscribimos en un hotel simplemente para poder ver el partido. Así de comprometido estaba yo. Pregúnteselo a mi esposa. En los primeros años de nuestra familia, cuando nuestros hijos eran todavía pequeños y era mi turno arrullarlos, Mi esposa finalmente hizo que dejara de arrullarlos durante los partidos, porque poco faltó para que en ocasiones yo anotara un par de tantos con un par de mis hijos. Así eran las cosas. Recuerdo varios años en que estaba tan entusiasmado con ese equipo y lo seguía por todas partes y llegaban hasta el mismo campeonato y perdían. Yo quedaba deprimido. ¿Saben lo que realmente me impactó como extraño? Cuando finalmente ganaron, yo igualmente me sentí vacío. Desde luego, me alegraba. Pero, ¿y ahora qué? Y eso es una especie de parábola de mi propia vida, de cuán fácil es envolvernos nosotros mismos en las cosas que en realidad nunca pueden recompensarnos verdaderamente por haber puesto nuestras esperanzas en ellas. No estoy sugiriendo ni por un momento que no debemos poner fe unos en otros, ni que debemos dejar de confiar en unos y otros, o que los vínculos de nuestras familias no deben ser fuertes. Pero hay una esperanza que está incluso más allá, y es más importante que eso, y esa esperanza es la que ponemos en el Dios eterno, por su Hijo, Jesucristo. Noten lo que dice: esa esperanza no morirá. Esa esperanza no se marchita. Esa esperanza no se deteriora. Esa esperanza no puede ser destruida. Esa esperanza está allí para usted en la persona de Jesucristo. Debido a que Él es eterno, si usted espera en Él, su esperanza es eterna. Por eso, amigos, hay una diferencia tan marcada en la manera en que los cristianos responden a la vida si están andando con Dios. Por eso podemos enfrentar los retos que nos salen al paso y podemos sentir la presión, pero por dentro hay una confianza tranquila de que esto también pasará, y si no pasa, todo se mejorará. En cuarto lugar, nuestra esperanza viva es diaria. Usted dice: «Doctor Jeremiah, todo eso está bien y es lindo, y me alegro en cuanto al futuro, y es maravilloso saber que un día voy a ver al Señor y que nuestra esperanza se realiza en comunión personal y una relación personal con Él. Pero yo tengo que enfrentar la semana que viene. Tengo que volver a un empleo que me aterra. Tengo que volver a una situación en mi hogar que me saca de quicio. Tengo que volver a darme cuenta de que esta enfermedad está fuera de mi control. ¿De qué manera mi relación personal con Jesucristo y mi esperanza en cuanto al futuro y la eternidad con Él van a determinar alguna diferencia en mi vida ahora? Pues bien, miren lo que Pedro dice en el versículo 5. Nos dice a los que tenemos nuestra esperanza en Cristo que sois guardados por el poder de Dios mediante la fe, para alcanzar la salvación que está preparada para ser manifestada en el tiempo postrero. Ahora, presten atención. Hay algo entrelazado en este capítulo. Pedro, primero que nada, dice que Dios nos ha dado una esperanza que es segura, que es firme y que nadie la va a mover. Está más allá de toda decadencia o destrucción. Nada puede sucederle. Y luego, en el versículo que sigue de inmediato, dice: «Ah, de paso, estoy comprometido a mantenerlos en su camino a la plena realización de esa esperanza». Aquí está la promesa maravillosa de este capítulo. Una esperanza que es segura para nosotros en nuestra relación personal y andar eterno con Dios, y una garantía de día a día de que en el proceso de nuestra marcha a esa realización última de la esperanza, que Él, es decir, Dios, va a guardarnos en el proceso. De hecho, la palabra «guardados» en el versículo 5 es uno de los vocablos más fuertes del Nuevo Testamento. Significa literalmente estar bajo una guarnición de un ejército. Dice aquí que usted tiene su esperanza en Cristo, usted tiene sus ojos fijos en Él y cree que Él salió de la tumba y ha confiado en Él y cree que un día usted también va a vivir por la eternidad porque ha puesto su fe en Él, pero en todo el camino al andar con Él, Él ha prometido guardarlo y ayudarlo día tras día. Con razón, muchos han escrito en cuanto a la relación entre nuestra esperanza eterna en nuestra relación diaria con problemas y dificultades. C.S. Lewis lo dijo una vez de esta manera: «Apunta al cielo y recibirás la tierra por añadidura. Apunta a la tierra y no recibirás ni lo uno ni lo otro». Esa es una verdad poderosa. Lo que está diciendo es esto: si usted no concibe el cielo como es debido, no llegará allá, pero en el proceso de no llegar allá, tampoco va a tener aquí abajo algo por lo que valga la pena vivir. pero si usted pone su ancla fija en la eternidad, entonces recibe cierta estabilidad para la vida de todos los días. Ah, por supuesto que va a tener las mismas clases de problemas, va a tener la misma clase de escollos en el camino, pero hay una diferencia. De hecho, incluso los problemas empiezan a tener sentido. Noten lo que dice en los versículos 6 y 7, en lo cual vosotros os alegráis, aunque ahora por un poco de tiempo, si es necesario, tengáis que ser afligidos en diversas pruebas, para que sometida a prueba vuestra fe, mucho más preciosa que el oro, el cual, aunque perecedero se prueba con fuego, sea hallada en alabanza, gloria y honra cuando sea manifestado Jesucristo. Me encanta la Biblia porque es tan franca. Pedro no está dándonos ideas de eso que llaman actitud mental positiva. No está diciendo simplemente, eleven sus esperanzas y todo saldrá bien. No está diciendo que, si uno pone la fe en Cristo, los problemas desaparecerán. Dice, pongan la fe en el Señor y alístense para unos cuantos retos. Va a haber en sus vidas unas cuantas pruebas manifiestas que los golpearán, pero incluso en el proceso de esas pruebas, Dios tiene un propósito. Un teólogo escocés llamado Samuel Rutherford explica el propósito de estos problemas que enfrentamos en medio de nuestra vida de esperanza. Presten atención. Esta verdad es muy importante. Esto es lo que dice: si Dios me hubiera dicho algún tiempo atrás que Él estaba a punto de hacerme tan feliz como yo pudiera serlo en este mundo, y luego me hubiera dicho que debía empezar paralizándome un brazo o pierna, o quitándome todas mis fuentes usuales de alegría, hubiera pensado que es un modo muy extraño de lograr su propósito. Y sin embargo, su sabiduría se manifiesta incluso en esto. Porque si ven a un hombre encerrado en una habitación oscura, idolatrando un conjunto de lámparas y regocijándose en su luz y desearían hacerle verdaderamente feliz, deberían empezar apagando todas sus lámparas y luego abriendo las ventanas para permitir que entre la luz del cielo. Johnny Tada leyó esas palabras y añadió su postdata y dice, eso es exactamente lo que Dios hizo por mí. Cuando envió un cuello roto a que se cruzara en mi camino, Él apagó todas las lámparas de mi vida que se encendían en mi aquí y ahora, que lo hacían tan cautivante. La oscura desesperanza de parálisis total y permanente que siguió no fue gran diversión, pero con certeza hizo que esas promesas de resurrección cobraran vida. Y un día, cuando Jesús vuelva, probablemente cuando yo esté justo en esos momentos de yacer acostada en el sofá de mi oficina, por enésima vez, Dios va a abrir las ventanas de los cielos de par en par. No cabe duda en mi mente de que estaré fantásticamente más emocionada y lista para eso, que si hubiera estado de pie. ¿Oyen lo que ella está diciendo? Incluso los problemas que enfrentamos en esta vida y que nos presentan un reto, cuando ellos le suceden al creyente, solo hacen que el creyente aprecie incluso más cómo será cuando veamos al Señor. Conforme las lámparas algunas veces son apagadas, la gloria de la maravillosa luz de nuestro Salvador se vuelve incluso más preciosa para nosotros. Alguien ha dicho que a nosotros, en nuestra calidad de creyentes, no se nos exime del dolor y las heridas, pero hay una vasta diferencia en la manera en que procesamos estas dificultades. A menudo tenemos gran peso en nuestra vida. Yo he tenido eso en mi vida y usted lo ha tenido en la suya. Tener esperanza en Cristo no quiere decir que uno simplemente navega por la vida y jamás encuentra algún escollo.
1: Bien, amigo oyente, a esta hora de la noche escuchábamos el programa de Momento Decisivo, Palabras de Aliento para Tiempos Desalentadores. La esperanza cristiana no es un simple deseo de que las cosas mejoren. Es una certeza fundamentada en la victoria de Jesucristo sobre la muerte. Porque Él vive, podemos enfrentar cada prueba con confianza, sabiendo que nuestra herencia eterna está segura y que Dios nos guarda día tras día por su poder. Aunque las dificultades no desaparecen, adquieren un propósito dentro del plan de Dios y fortalecen nuestra fe. Cuando las tormentas de la vida amanecen con desanimarnos, recordemos que Cristo es nuestra ancla firme, inamovible. Aferrados a Él, podemos vivir con paz en el presente y con la seguridad de una gloriosa esperanza para el futuro. Por eso, a esta hora, amigo oyente, lo invito para que escuchemos esta canción de Tommy Combs, Mi Esperanza.

Sí, linda canción a esta hora de la noche con Tommy Combs, Mi Esperanza. Vamos con un mensaje importante y ya continuamos de Una Voz a la Noche por Nuevo Continente.

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Sí, señores, esa era la canción interpretada por Abel Zavala en Enamórame, 9:42 minutos. Y a esta hora ya, bueno, vamos con el versículo de esta noche. Dice la palabra del Señor en Juan, capítulo 14, versículo 2. En la casa de mi padre hay muchas moradas. Ay, si así no fuera, yo los hubiera dicho. Voy pues a preparar lugar para vosotros. Esa es la versión Reina Valera 1960. Sientes el llamado, ese susurro en tu alma que anhela algo más, una conexión profunda, un hogar verdadero. No es casualidad. Mira hacia atrás en el tiempo e imagina una promesa antigua tejida con amor y esperanza. Un joven enamorado partía, dejando atrás su prometida, no por abandono, sino con una misión ferviente, preparar su nido de amor. Él, guiado por el amor inmenso, construía dedicando cada ladrillo a la morada donde vivirían su romance eterno. Ella esperaba, confiada, pues la promesa de su amado era el ancla de su corazón. Hoy tú eres esa prometida. El amado es Jesús, quien pronunció palabras llenas de anhelo y promesas firmes. En Juan capítulo 14, versículo 2, Él te declara, en la casa de mi Padre muchas moradas hay. Si así no fuera, yo os lo hubiera dicho. Voy pues a preparar lugar para vosotros. No es solo una metáfora, sino una promesa divina, un anhelo profundo de que estés a su lado para siempre. Tal vez hoy enfrentes valles de sombras, tribulaciones que intentan sofocar tu fe, pero recuerda ese amor que no se doblega, esa promesa que te guarda al final de tu jornada. Piensa, el mismísimo Jesús dejó su gloria celestial y por amor se entregó por ti. Imagínate cuánto no te ama como para estar preparándote un lugar como ningún otro. Un lugar celestial te espera. No es una casa común que espera ser edificada. Es una ciudad resplandeciente, cuyas calles son de oro, cuyos cimientos están grabados con los nombres de aquellos que aman su venida y que han creído en el Señor Jesús. Es la culminación de un amor perfecto. Un hogar donde ya no habrá luto, ni dolor, ni enfermedad, donde Él enjuagará todas lágrimas de los ojos de ellos, y ya no habrá muerte, ni habrá más llanto, ni clamor, ni dolor, porque las primeras cosas ya pasaron. Apocalipsis 21, versículo 4. Ya no habrá más noches sin dormir, pensando en qué será del mañana. Vivirás sin temores. Ya no habrá más preguntas sin respuesta, porque estarás disfrutando de la presencia del Señor eternamente. Ese momento en el que estarás con aquel por quien suspira tu alma cada mañana. La certeza de esta promesa no es mera ilusión. Se entrelaza con cada fibra de tu ser a través de la fe. Es la roca firme sobre la cual has decidido construir la seguridad de tu vida espiritual. En ese regalo de gracia inmerecida que fue pagado en el madero de la cruz. Porque por gracia sois salvos por medio de la fe, y esto no de vosotros, pues es don de Dios. Efesios, capítulo 2, versículo 8 y 9. Aferrate a esa verdad. Cada paso hacia adelante, cada oración, es un paso en dirección a esta morada. Puedes oírlo. El Rey viene pronto por ti. La Escritura nos lo confirma también en 1 Tesalonicenses capítulo 4, versículo 17. Luego nosotros los que vivimos, los que hayamos quedado, seremos arrebatados juntamente con ellos en las nubes para recibir al Señor en el aire, y así estaremos siempre con el Señor. Y allí estaremos, junto a nuestro amado Señor. Vive esa promesa en tu corazón día tras día. Él viene a llevarnos a casa. Hablemos con el Señor. Señor, nuestro corazón se eleva en gratitud en esta noche y por cada una de las innumerables bendiciones. Qué maravilla pensar en las moradas celestiales que tienes preparadas.
esos lugares de gloria llenos de tu esplendorosa presencia, dando todo es luz, donde todo es luz y amor. Señor, por eso, Padre amado, te suplico, oh Dios, que sostengas con tu poder, que nos ayudes a permanecer fiel a tu palabra, a esperarte con un corazón puro, anhelando el día en que vengas a buscarnos, a todos aquellos que hemos decidido seguir tus pasos, adorarte con todo nuestro ser, obedecer tu voz y amarte en espíritu y en verdad, como la más humilde muestra de nuestra gratitud por todo lo que haces en nuestras vidas. Ayúdanos a vivir para ti, Señor, mi Dios, cada instante, y a reflejar tu amor a los demás. Todo esto te lo pedimos, confiando en tu misericordia, en tu gracia, en el nombre de Jesús. Amén y amén.

Bien, esa era la canción interpretada por Alejandro Alonso, Promesas, 9:52 minutos, y en esta oportunidad en Una Voz en la Noche tenemos esta ilustración que dice La búsqueda del camino. Existe en África una especie de hormigas que se organizan así. La reina habita en la cámara real y las más jóvenes se refugian en otras cámaras construidas en largos túneles subterráneos. Las hormigas obreras son las responsables de transportar el alimento necesario para toda la colonia, llevándolo en largos viajes. Durante estos viajes, en una forma aún no entendida totalmente por los científicos, las obreras son orientadas constantemente por la reina. Si la reina es molestada, las hormigas distantes quedan confundidas. Si la reina muere, las obreras se vuelven frenéticas y se precipitan fuera del hormiguero hasta que mueren en el campo. ¿Se puede encontrar una descripción más parecida del hombre moderno? En su alejamiento de Dios, corta su relación con aquel que puede y desea guiarle. Por el contrario, nos precipitamos lejos de él de una manera frenética, sin propósito, hasta que morimos. No es difícil explicar ese frenesí de muerte, la proliferación de cultos, ambos seculares y religiosos. Habla fuertemente de la búsqueda frenética por propósito y dirección en la vida. Jesús vino a redimirnos de semejante confusión y muerte. Él se identificó a sí mismo como el camino, la verdad y la vida. Juan, capítulo 14, versículo 6. Si Jesús es nuestro camino, no debemos vagar sin propósito, ya que Jesús mismo nos da dirección y guía. Bueno, y vamos a escuchar esta canción de Ale Rodríguez, Fueron tus manos.

0: Sí, señores. La canción interpretada por Ari Rodríguez, Fueron tus manos. Estamos en Una Voz en la Noche por Nuevo Continente. Vamos con unos mensajes importantes y ya regresamos con más historias de estas 100 historias extraordinarias de oración.
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13: Génesis 25 narra la historia de dos hermanos, uno de los cuales estuvo dispuesto a vender su primogenitura por un plato de lentejas. ¿Por qué quiso Esaú renunciar a una posesión tan valiosa por satisfacer una necesidad temporal? Según Hebreos, su decisión insensata surgió de un corazón impío. Esaú no valoraba lo que Dios le había dado, pues solo se preocupaba por sus necesidades inmediatas. Si para usted lo más importante son sus necesidades y los deseos inmediatos, pídale al Señor que le ayude a entender lo que quiere para su futuro. Lea su palabra y pídale que le guíe hacia una senda que glorifique a Dios por la eternidad. Como le ocurrió a Esaú, ciertas decisiones que usted tome tendrán consecuencias a largo plazo.
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Esta canción interpretada por Arturo Giraldo Jr., Mi corazón es tuyo. Y bueno, estamos recibiendo aquí las comunicaciones de nuestros queridos oyentes. En breve minutos estaremos orando por algunas peticiones que hemos recibido. Y bueno, aquí nos dice Gustavo Ernestos. Quiero que nos unamos en oración por el próximo presidente de Colombia, que ganemos la segunda vuelta con Abelardo el 21 de junio, y por los niños que, bueno, agreguemos en la oración por medio del Nuevo Continente. Bendiciones, Gustavo Ernesto, Bogotá. Bueno, gracias, muy amable Gustavo, con mucho gusto. Vamos a en breve minutos a estar orando por esa petición a esta hora, aquí en Una Voz en la Noche. Continuamos con estas historias extraordinarias de oración, mujeres que hemos resaltado en todos estos días, y por eso en esta oportunidad tenemos a Margaret Fell, 1614-1702, madre del cuaquerismo. Margaret Fell vivió en Inglaterra en una época en que los reyes mandaban en la iglesia. Había muchas leyes sobre cómo se podía adorar. A las mujeres no se les permitía servir en la iglesia ni hablar sobre el gobierno, la iglesia y la mayoría de los temas. Cuando Margaret tenía 16 años, se casó con un juez rico, Thomas Fell. Vivían en una mansión, Smallmore Hall, y Margaret aceptó el papel de esposa y con el tiempo el de madre de 9 hijos. Pasaron 20 años y entonces ocurrió algo que cambió su vida. Un predicador itinerante llamado George Fox visitó Strathmore Hall. Había formado un nuevo grupo de cristianos, los cuáqueros. Sus ideas diferían de las de la iglesia del rey. Ellos creían que las personas, tanto hombres como mujeres, podían hablar directamente con Dios. Cuando Margaret escuchó sus ideas, se dio cuenta de que las mujeres, al igual que los hombres, tenían derecho a hablar de sus creencias y también de servir en la iglesia. Abrió Strathmore Hall a otros que creían en las ideas cuáqueras y se convirtió en su lugar de encuentro, en su lectura de la Biblia. Margaret veía que muchas mujeres de su historia se habían atrevido a hablar. Así que ella también lo iba a hacer. Margaret fue puesta encarcelada por hablar y no seguir las reglas impuestas por la iglesia del rey. Por eso no la detuvo. Escribió sobre la igualdad de las mujeres en la iglesia y sus ideas fueron publicadas. Después de la muerte de Thomas, su esposo, Margaret se casó con George Fox. Margaret llegó a ser conocida como la madre del cuaquerismo, ya que juntos predicaban sus ideas cuáqueras. Su historia nos enseña que los hombres y las mujeres son iguales. Dios nos creó a todos. Nos muestra que todo el mundo puede hablar directamente con Dios en oración. Si Margaret estuviera aquí, podría decir: guarda silencio y escucha su voz. Escuchas cuando oras. Dios habla con Moisés cara a cara, como quien habla con un amigo. Éxodo capítulo 33, versículo 11. Bueno, y esta era otra mujer de las que hemos aprendido en todos estos tiempos de 100 historias extraordinarias de mujeres de oración. Entonces, en esta oportunidad teníamos la historia de Margaret Fell. Por eso, y también los colocó en contexto, ¿no? Porque las mujeres cuáqueras pertenecientes a la sociedad religiosa de los amigos jugaron un papel pionero en la historia al gozar de la igualdad de los derechos y estatutos mucho antes de la sociedad general. Creían que lo divino estaba en cada persona, lo que permitió a mujeres desde el siglo XVII predicar, fundar movimientos sociales y ser líderes espirituales. Y también su historia y sus derechos. Igual la radical, las mujeres tenían los mismos derechos que los hombres para hablar de las asambleas religiosas conocidas como reuniones desde la década de 1650.
liderazgo temprano. Aquí ya aparece Margaret Fell, considerada la madre del cuaquerismo. Organizó la comunidad, abogó por la igualdad de género y escribió numerosos tratados. Así que, bueno, ese era el papel de lo mejor en los cuáqueros oficialmente conocidos como una sociedad religiosa de amigos, son una comunidad cristiana fundada en Inglaterra en el siglo XVII por George Fox. Rechazan las jerarquías eclesiásticas, los sacramentos formales, enfocándose en la luz interior, la creencia de que la chispa divina reside en cada persona. Bueno, eso era lo que, es para ponerlos en contexto, si ustedes posiblemente van a decir, pero ¿quiénes eran los cuáqueros y las mujeres cuáqueras? Bueno, entonces para que no vamos a tener malos entendidos y que pues aprendamos sobre este tiempo. Y lo mismo también, pues si ustedes se han visto en nuestras redes de una vena muy conocida, vamos a hacerle la cuña a la cuáquera. Así está este hombre que fundó esta vena, pues salió de los cuáqueros. Por eso de ahí el nombre de la vena cuáquer. Bueno, entonces, gracias a nuestros queridos oyentes que hasta ahora están pendientes y aprendíamos más de estas mujeres en oración. Mujeres entregadas a la oración, a estar pendientes de todo lo que realizaban y están ahí pendientes de, llamémosle, sus ministerios. Vamos a escuchar esta canción, Mi Padre Me Ama, y continuamos con esta canción y más adelante estaremos orando por esta petición que nos hizo saber nuestro querido Gustavo, y que bueno, que oremos por el presidente, el futuro presidente de Colombia, y también agregar a los niños de, creo que es de Colombia, si no estoy aquí no se entiende muy bien, pero bueno, con mucho gusto estaremos orando por esa petición después de esta linda canción a esta hora.

Sí, era la canción interpretada por Juan Luis Guerra y su agrupación Mi Padre Me Ama. Hablemos con el Señor a esta hora de la noche. Hoy, Señor, nos presentamos delante de Ti con un corazón humilde y lleno de gratitud. Gracias, Señor, por que el día de ayer se presentaron nuestras elecciones en nuestro país. Gracias, Señor, por la transparencia que se presentaron. Se presentaron algunos inconvenientes, pero en general fue un éxito las votaciones en nuestro país. Gracias, Señor, porque reconocemos que sin Ti no lo hubiéramos podido hacer. Hoy nos presentamos ante Ti con este corazón humilde y lleno de gratitud, Señor. Gracias por todos los que participaron, los que no estaban orando, los que no lo podían hacer. Bueno, Dios los bendiga, reconociendo que Tú eres quien pone y quita reyes y que de Ti proviene toda autoridad y gobierno. Padre, ponemos en Tus manos la vida, la mente y el corazón del futuro presidente de nuestra nación. Tú ya sabes quién va a ser. Te pedimos que lo cubras con Tu gracia, que derrames sobre él una medida abundante de Tu sabiduría celestial. El que pierda lo mismo, Señor, porque también va a quedar con tristeza, con dolor, su familia, no sé. Pero, Señor, como lo disponga Tu voluntad, Señor, tal como se la diste el rey Salomón, Señor, que sus decisiones no estén guiadas por intereses personales ni por la presión del mundo, sino por el discernimiento de Tu Espíritu Santo y el respeto a Tus mandamientos, Señor. Te rogamos que lo rodees de personas íntegras, justas y temerosas de Ti, que le aconsejen con la verdad y la rectitud, Señor. Concede, Señor, a nuestro futuro presidente un corazón de siervo, lleno de empatía por los necesitados y con un deseo genuino de buscar la paz, la justicia y el bienestar común y de sacar a Colombia adelante. Que, Señor, su gestión sea un testimonio de rectitud y que traiga prosperidad y seguridad a nuestra tierra, bella Colombia, Señor. Guarda su vida, su familia y su salud. Ayúdale, Señor, a mantenerse firme frente a las adversidades y dale valentía necesaria para defender siempre lo que es bueno y agradable ante Tus ojos. Señor, oramos también porque su corazón esté abierto a Tu voz y que en medio de la carga del liderazgo, de llevar el peso de una nación, encuentre en Ti su refugio y su fortaleza. Que bajo su mandato, Señor, pues vivamos en paz y en tranquilidad, permitiendo que la libertad y el mensaje de Tu Evangelio siga siendo la luz de nuestra nación. En el nombre de Cristo Jesús. Amén y amén.

0: cantaba la agrupación Bless, Yo Me Rindo. 10:32 minutos y vamos con unos mensajes y continuamos en Una Voz de la Noche por Nuevo Continente.
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canción interpretada por Claudio Freyson, Ven Santo Espíritu. Bien, amigos oyentes, y en este día, hoy, ya empezamos de puertas abiertas, extendido. Lo invito para que usted nos acompañe. Bueno, el gran cierre de puertas abiertas es el 20 de junio. Ese día vamos a estar todo el equipo de Nuevo Continente compartiendo con ustedes. Amigos oyentes, como siempre lo hemos hecho hace ya de hace unos años para acá. Y pero en esto de año y en el año pasado final, pues empezamos puertas abiertas extendido, porque muchos del 20 no pueden asistir. Entonces le damos esa posibilidad para que ustedes se acerquen del 1 al 19 acá, a las instalaciones de la emisora Nuevo Continente, carrera 27-49-48 en Galerías.

Puertas abiertas, bueno, en horario oficina, ¿no? De 8 de la mañana a 5 de la tarde. Entonces, gracias a todos los que se acercaron en el día de hoy, ya empezaron a acercarse, en puertas abiertas, extendido, con ese amor, con ese regocijo. Y bueno, si quieren a conocer a Erika, la van a poder conocer, a Uriel, a Víctor, a Delson, al gerente Luis Enrique, también a Martín, a Sebastián, a Valeria, a Carlos Fernando, bueno, en fin, a todos los del equipo de trabajo de su emisora Nuevo Continente, a Daniela también, bueno, ahí nadie, creo que nadie se me escapó, pero bueno, lo importante es que otros ya han asistido varias veces para compartir una anécdota, un testimonio, bueno, en fin, tantas cosas que ha hecho el Señor Jesucristo a través de esta subemisora Nuevo Continente. 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Mil gracias a todos los que también han solicitado que Uriel Montoya se acerque a su sitio de trabajo o a su domicilio, y pues ustedes se colocan de acuerdo y él es la única persona autorizada para recoger una ofrenda de Nuevo Continente. Y bien, bueno, también, bueno, mil gracias a todos, pero ante todo, lo que yo siempre les digo, sus oraciones son fundamentales para este ministerio. Siempre en su devocional, en su grupo familiar, grupo conexión, en su célula, en su iglesia, que siempre ustedes están dándole gracias al Señor por este ministerio, por los que laboramos acá y también por este ministerio radial. Y bueno, le damos las gracias a David Rivera, que nos hace llegar un aporte a través de Bancolombia. Mil gracias, muy, muy, muchas gracias. Dios lo bendiga, David. Y bueno, y David nos dice que pidió oración por la empresa comercial y que nosotros somos de mucha ayuda. Con mucho gusto vamos a interceder por todos los que tienen sus empresas a esta hora de la noche. Padre, en el nombre de Jesús, amado Padre Celestial, hoy nos entregamos la empresa de nuestro querido David Rivera y de todos los empresarios, microempresarios, bueno, todos los que tienen su negocio y que son oyentes de Nuevo Continente, Señor, y de los que, bueno, no posiblemente por primera vez estén escuchando, Señor, a esta hora te entregamos cada empresa. Colocamos en tus manos la obra de tus manos, Señor. Te pedimos que seas tú guiando cada decisión, estrategia, proyecto que emprendan, Señor. Señor, concederles sabiduría para administrar con integridad y gracia, para tratar a sus empleados, proveedores y clientes con gracia e integridad. Bendice, Señor, las finanzas, abre las puertas para que el negocio prospere y tú les des la fuerza para superar cualquier desafío. Señor, que todo lo que hagan sea hecho con excelencia para la honra y la gloria tuya, Señor. Por eso acudimos a ti y sabemos que tú darás esa sabiduría y entendimiento por
todo lo que realizan en sus empresas, que sus productos sean ejemplares, que sus productos puedan aún pasar fronteras, no solo en Bogotá, sino también en Colombia y el mundo, Señor. ¿Por qué no? Eso es tener visión, tener un deseo también de salir adelante. Multiplica las finanzas, que las personas que lleguen a trabajar también se sean de bendición, que puedan aportar conocimiento, sabiduría y puedan ayudar a sacar adelante las empresas, Señor. Te damos muchas gracias, Señor Jesús, por todo lo que tú les das a cada uno de ellos con sus empresas en este tiempo maravilloso de oración. Cualo Zamorano, mi oración.

Sí, señores, esa era la canción interpretada por Kualo Zamorano a esta hora de la noche a través de Nuevo Continente, 10:51 minutos, y continuamos acá con este tiempo. Vamos a ir a la palabra del Señor, que lo importante que es edificarnos en Mateo, el Evangelio de Mateo, capítulo 7, versículo 15 al 23. Bueno, estoy leyendo la Biblia devocional de estudio de la Liga Bíblica. Y dice así: guardaos de los falsos profetas que vienen a vosotros con vestidos de ovejas, pero que por dentro son lobos rapaces. Por sus frutos los conoceréis. ¿Acaso se recogen uvas de los espinos o higos de los abrojos? Así todo buen árbol da buenos frutos, pero el árbol malo da frutos malos. No puede el buen árbol dar malos frutos, ni el árbol malo dar frutos buenos. Todo árbol que no da buen fruto es cortado y echado en el fuego. Así que por sus frutos los conoceréis, dice la palabra del Señor. Y continúa: no todo aquel que me dice Señor, Señor, entrará en el reino de los cielos, sino el que hace la voluntad de mi Padre, que está en los cielos. Muchos me dirán en aquel día: Señor, Señor, ¿no profetizamos en tu nombre? ¿Y en tu nombre echamos fuera demonios? ¿Y en tu nombre hicimos muchos milagros? Y entonces les declararé: nunca os conocí, apartados de mí, hacedores de maldad. Dura esa palabra, pero bueno, así lo que dice el Señor en esta oportunidad. Y el título de esta reflexión nos dice: tragedia en la iglesia. Cada domingo millones de personas salen de la iglesia sintiéndose muy confundidos acerca de la vida cristiana. Ellos escuchan el mensaje, participan en actividades de la iglesia y creen que están en el camino al cielo. Pero tristemente, muchas de estas personas están escuchando las enseñanzas de maestros falsos. La única esperanza en esta dificultad es poder identificar aquellas iglesias y grupos de estudio que apoyan las falsas enseñanzas, advirtiéndoles a otros. La Escritura de hoy nos provee de un método efectivo para identificar a los maestros falsos. Por sus frutos los conoceréis. Versículo 16. Esto nos recuerda que no todo aquel que pretende conocer a Jesús y actúa en su nombre entrará en el cielo. Los versos 21 al 23 nos dan mayor claridad, distinguiendo entre aquellos que hacen la voluntad de Dios y aquellos que practican la desobediencia. En otras palabras, con mucho cuidado debemos observar las acciones, hábitos y actitudes de nuestros maestros. En su tiempo de oración, examine la enseñanza que está recibiendo, la iglesia, la que asiste o su grupo de estudio. ¿Predica la salvación por fe solamente? ¿Predica a su pastor la importancia de la relación personal con Cristo? ¿Los materiales de enseñanza que ocupan coinciden exactamente con la Escritura? Pídale a Dios que le revele cualquier falsa doctrina que esté en su contradicción con su palabra. Tan pronto la escuché. También ore por aquellas personas cercanas a usted cuyos oídos han sido cerrados a la verdad de Dios. Vamos con esta canción interpretada por Daniel Calvetti, Milagro.

0: Daniel Calpeta interpretaba Milagro. A esta hora de la noche vamos a ir con unos mensajes importantes. Son las 11 en punto en nuestro país. Mensajes y ya regresamos.
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Estamos en Una Voz de la Noche por Nuevo Continente. Son las 11:09 minutos y la canción que escuchábamos, Libre, de Danilo Montero. Bueno, y a esta hora dice esta ilustración: cristianos. Los seguidores de Cristo no fueron conocidos como cristianos durante su ministerio terrenal. El nombre se originó más tarde y terminó por ser popular, como nos señala Hechos, capítulo 11, versículo 26. Nunca ha habido mayor honor que el de llamarse cristianos, pues la palabra ha llegado a ser sinónima de personajes de la persona semejante a Cristo. Es muy interesante averiguar cómo se originan nombres y títulos y lo que de verdad quieren significar. Por ejemplo, durante y después de la Guerra de la Independencia estadounidense, el hermano Jonathan era el nombre que se daba a cualquier patriota norteamericano. El nombre quedó para designar a cualquier buen patriota, como el de Uncle Sam quedó como referirse al gobierno. El nombre de hermano Jonathan procede de Jonathan Trumbull, que fue un ardiente patriota gobernador de Connecticut y amigo íntimo de Washington. Cuando Washington necesitaba abastecimiento o consejo, solía decir: le preguntaré al hermano Jonathan. Y continuó diciendo y haciendo durante el tiempo que fue presidente. De manera que el nombre se extendió por la nación, refiriéndose a cualquiera que fuera patriota y generoso. El nombre, hermano Jonathan, quedó en el olvido desde hace mucho tiempo, pero el nombre de cristianos permanecerá mientras haya hombres y mujeres seguidores de Cristo que sean semejantes a él en actitud y hechos. Escuchemos esta canción interpretada por Alex Campos, Al Taller del Maestro.

Esa era la canción interpretada por Alex Campos y este título de la canción Al Taller del Maestro. Y bueno, a nuestros queridos oyentes, gracias por sus oraciones. Bueno, ya por acá también Sergio se comunicó, ya hace unos minutos estuve orando por los candidatos a que están nominados para la presidencia de Colombia. Más adelante o el día de mañana ya seguiré orando por estas peticiones. Pero sí, claro, por supuesto, todos estos días estaremos orando porque Dios sea orando, sea guiándonos, ayudándonos en todo tiempo. ¿Y cuáles son las características de un buen gobernante? Antes de pasar a responder esta pregunta tan importante, hay que hacer algunas aclaraciones. La primera es que no estamos tratando de inclinar el corazón de los lectores o de los radioescuchas hacia ningún candidato en particular. Entre los que aspiran a llegar a la presidencia, en el proceso electoral en el que nos encontramos en Colombia, y así que, por favor, estar muy pendientes de lo que quiero decir, exactamente lo que digo. Lo segundo es que debemos tener cuidado al explorar lo que la Biblia dice con respecto a este tema, ya que Israel era una teocracia, y nosotros no lo somos. No obstante, los principales generales que encontramos en la Biblia pueden ser usados como guía en este asunto. Lo tercero es que ningún ser humano, creyente o no, puede llenar perfectamente la medida de un buen gobernante. Ese estándar solo puede llenarlo nuestro Señor Jesucristo. Sin embargo, miramos hacia el ideal con el propósito de buscar el candidato que parece más idóneo. Habiendo aclarado esto, he aquí cómo luce un buen gobernante. Un buen gobernante es un hombre apto para gobernar. Eso es obvio, que no creo que se necesite hacer mucho esfuerzo para probar ese punto. Si tenemos problemas de salud, debo buscar un médico que sea bueno en lo que él sabe hacer: curar a los enfermos. Pues, de la misma manera, el hombre que Dios ha capacitado para dirigir una nación debe ser apto para gobernar. ¿Y eso qué significa? Creo que un buen punto de partida para responder esta pregunta lo encontramos en el pasaje Primera de Reyes, capítulo 3, versículo 10. Y Salomón dijo: Tú hiciste gran misericordia a tu siervo David, mi padre, porque él anduvo delante de ti en verdad, en justicia y con rectitud de corazón para contigo. Y tú le has reservado esta gran misericordia en que le diste hijo que se sentase en su trono, como sucede en este día. Ahora pues, Jehová Dios mío, tú me has puesto a mí, tu siervo, por rey en lugar de David, mi padre, y yo soy quien, y no sé cómo entrar ni salir, y tu siervo está en medio de tu pueblo al cual tú escogiste, un pueblo grande que no se puede contar ni enumerar por su multitud. Da pues a tu siervo corazón entendido para juzgar a tu pueblo y para discernir entre lo bueno y lo malo, porque ¿quién podrá gobernar en este pueblo tan grande? Y agradó delante del Señor que Salomón pidiese esto. La palabra entendimiento, que aparece aquí, da la idea de un hombre que escucha con atención y con interés, mientras que la palabra discernimiento apunta hacia la capacidad que tiene este hombre de distinguir entre una cosa y la otra. Este hombre posee un buen entendimiento y, por lo tanto, puede tomar una buena decisión. Salomón sabía que esa sabiduría viene de Dios y por eso la pidió en oración y el Señor se la concedió. Pero como vimos, Dios en su misericordia provee de actitud a algunos hombres para beneficio del pueblo, aunque ellos mismos no reconozcan que esa capacidad viene de Dios. Tal parece que Salomón fue un hombre sabio, a pesar de que era un pagano. Y cuando José interpretó el sueño a Faraón, le recomendó buscar entre sus hombres un varón prudente y sabio,
para ponerlo sobre la tierra de Egipto. Génesis capítulo 41, versículo 33. La palabra hebrea que R.B. traduce, Reina Valera, como prudente en ese texto, en Génesis, da la idea de un individuo con visión, que puede diagnosticar con precisión un problema, mientras que la palabra sabio señala más bien su capacidad para buscar la solución apropiada. Siempre implica una capacidad constructiva. Ahora sabemos que Faraón escogió a José, pero el punto que deseo resaltar aquí es que José parecía presuponer que existía la posibilidad de que hubiese un hombre así en la corte del faraón, a pesar de que eran paganos. Y era un hombre así lo que Egipto necesitaba. Un varón prudente y sabio. Un gobernante de una nación debe saber gobernar. Debe ser un hombre entendido y prudente. Decía Lyndon Johnson que la tarea más difícil de un presidente no es hacer lo recto, sino saber qué es lo recto. Un buen gobernante es un hombre comprometido con la justicia. Una de las funciones clave de los gobiernos humanos es proteger a los gobernados como todo aquello que perjudique sus legítimos intereses. Si hay algo con lo que debe estar comprometido un gobernante, es con la justicia. Dice la Escritura en Proverbios 14:34 que la justicia engrandece a la nación, mas el pecado es afrenta de las naciones. El próximo encabezado está íntimamente relacionado con este. Un buen gobernante es un hombre que no se sitúa a sí mismo por encima de la ley. Uno de los puntos que todos los candidatos de cualquier puesto político enfatizan en su propia honestidad, todos se presentan a sí mismos como hombres honestos. El problema es que nosotros no tenemos a la mano todas las herramientas necesarias para confirmar ese rasgo de carácter en ellos. Y aún, en el caso de que posean una virtud, todo el mundo es susceptible de corromperse al alcanzar una posición de preeminencia. Ese es uno de los puntos por los que se critica al gobierno sugerido por Platón en la República. Platón estaba en contra de la democracia. Él decía que ese sistema no funcionaba porque no aseguraba la selección del más apto o del que más le conviene a la mayoría. Lo que él recomendaba era el gobierno de un rey filósofo, alguien debidamente entrenado para gobernar que actuara como un guardián del pueblo. Pero alguien pregunta, ¿qué retendrá al guardián? ¿El rey filósofo de aprovecharse de su situación? No es ningún consuelo saber que el gobernante es un experto. Si nuestros gobernantes han de ser corruptos, entonces, cuanto más incompetentes sean, mejor. De ese modo, al menos harán menos daño. En otras palabras, ¿quién nos guarda de los guardianes? Este problema posee una solución, una sola solución. Un sistema de gobierno donde el poder judicial actúe independientemente y equitativamente, donde aún los gobernantes sean plausibles de ser llamados a responder por sus actos. Pensemos en el caso del rey Acab y la viña de Nabot. En ese caso Dios mismo lo juzgó. Ningún ser humano puede estar por encima de la ley, ni los líderes civiles ni los religiosos. En Hechos capítulo 25, versículo 11. Bueno, y seguiremos aprendiendo más de esto más adelante. Vamos a ir con esta linda canción a esta hora de la noche. Y dice, ven a Cristo, Dani Berríos.

Por supuesto, amigo oyente, Ven a Cristo, la canción interpretada por Dani Berríos. Son las 11:31 minutos, vamos con este mensaje y continuamos con lo que estábamos aprendiendo hace breves minutos. ¡Nuevo!

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1: Preste atención a este dicho. Los padres que tienen la dicha de tener buenos hijos, por lo general, tienen hijos que tienen la dicha de tener buenos padres. ¿Lo entendió? En otras palabras, los padres que piensan que tienen hijos excelentes, por lo general tienen hijos que piensan que sus padres son excelentes. Dicho de otra manera, lo que se siembra, se cosecha. La Biblia dice que segamos lo que sembramos. Si usted es buen amigo, probablemente tiene muchos buenos amigos. Si es generoso, probablemente las personas serán generosas con usted. Es asombroso cómo este principio nos permite fomentar el mundo que soñamos. Comience hoy sembrando amor, respeto, paciencia y servicio en relación. Le habla David Jeremiah animándole a que tome el camino a una vida nueva. Descubra la ley divina de la siembra y cosecha en su minuto en la Biblia.
2: Levanta tus manos y cántalo. 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

cielo te abrazas a ti mismo. Abrázate a ti mismo. Hemos venido a sentir el abrazo de Dios. Cierra tus ojos y abrázate. Todos, todos, todos, todos. Los que están aquí en tarima también, todos. Ahí está el abrazo de papá.

0: Ese aplauso es para el Señor en esta noche. Dáselo fuerte. Con ese aplauso levanta tu voz y adórale. Dígale al que está a su lado: estoy apasionado por Dios. ¿Cuántos apasionados por Dios hay aquí? ¡Levanten un aplauso al Señor!
1: Bueno, sí señor, estamos apasionados. A David Escarpeta por el Señor. Esa era ministración. Es para ti, de David Escarpeta. Pero pues, a esta hora no podemos alzar muy fuerte la voz, ¿no? Pero bueno, ahí estamos acá en este espacio de Una Sola Noche por Nuevo Continente. Vamos a continuar ya para finalizar sobre lo que estábamos aprendiendo sobre cuáles son las características de un buen gobernante. Y vamos, continuamos. Un buen gobernante se rodea de hombres íntegros y competentes. Los hombres de los que se rodea un gobernante poseen una importancia capital, porque ningún hombre puede gobernar solo. Por lo tanto, la Biblia enfatiza la necesidad de que los gobernantes se rodean de hombres íntegros y competentes. El Salmo 101, versículo 7, Proverbios 25, versículo 5, Eclesiastés capítulo 10, versículo 5 al 7 y del 16 al 17. El caso de Roboán en la Biblia es un buen ejemplo de lo que ocurre cuando un gobernante se rodea de hombres ineptos. La conclusión. A la luz de todo esto, es obvio que debemos orar a Dios para que actúe a favor de nuestro pueblo en las elecciones de mañana. Bueno, de las elecciones que pasaron, o que vienen, más, mejor dicho, el 20, el 21, que obre en su gracia común para que sea electo el candidato más apto. Muchos tienen una postura definida del cual de los candidatos es el más apto. Pero aún así, debemos recordar que nosotros no conocemos el futuro. Y por lo tanto, al orar debemos hacerlo con cautela, pidiendo al Señor que frustre nuestro voto, si la persona que tenemos en mente no ha de ser el que más beneficia a la nación. Por otra parte, espero que haya sido obvio también que el único soberano digno de toda nuestra enseñanza es nuestro gran Dios.

y Salvador Jesucristo. Cuando las escrituras trazan el perfil de lo que debe ser un buen gobernante, la figura que sirve de modelo es la de nuestro Señor. Él es perfectamente apto para gobernar. Su sabiduría es infinita, lo mismo que su poder y su bondad. Él siempre gobierna para el bien de su pueblo. Dice la escritura que Él ha hecho un pacto con nosotros de no volverse atrás, de hacernos bien. Está a su disposición a favorecernos, que no escatimó el ser igual a Dios como cosa a que aferrarse, sino que se despojó a sí mismo tomando forma de siervo, hecho semejante a los hombres y estando en la condición de hombre, se humilló a sí mismo haciéndose obediente hasta la muerte y muerte de la cruz. Filipenses capítulo 2 versículos 6 al 8. Ese es nuestro Rey, ese es nuestro soberano y por lo tanto el objeto supremo de nuestra confianza. Y ahora, yo tengo una pregunta para terminar. ¿Puedes decir que Cristo es tu soberano? Porque has venido a Él en arrepentimiento y fe y voluntariamente te has sometido a su señorío. Porque si no es así, este no es un buen momento para poner tu soberbia y tu orgullo y humillarte delante de Él, arrepintiéndote de todos tus pecados y descansando solo en Cristo y en su obra de redención para la salvación de tu alma. Y solo Él vivió la vida de obediencia perfecta al Padre que ninguno de nosotros podría vivir jamás. Y luego murió en la cruz del Calvario para pagar nuestras desobediencias. Y ahora Dios promete poner en nuestra cuenta la justicia perfecta de su y únicamente por medio de la fe. Bueno, ese era lo que estábamos aprendiendo en esta noche, en este tiempo de ministración, de oración. Vamos a escuchar esta linda canción, Nuestra Ciudad, y ya venimos con más peticiones y más oración.

0: señores, esa es la canción interpretada por la agrupación Dejando Huella. Nada es difícil para Dios, nada. Y también recibimos esta comunicación de Nancy Godoy. Nos dice: buenas noches, hermanito Carlos, muchas gracias por tus enseñanzas y tu tiempo para con nosotros. Dios los bendiga a todos los que laboran allá en la emisora y en transmisores. Muchas gracias. Seguimos rogando por la familia, por trabajo para mi hija Paola, por mi hijo Rodrigo, que vuelva a los caminos del Señor, y por mi salud, tanto del cuerpo como del alma. Salud para mi nieto de 8 años y medio. Tiene una condición, que el Señor le ayude a él y a mi hija para ayudarlo a salir adelante, que ella tenga sabiduría. Gracias, mi hermano, por interceder por nosotros. Con mucho gusto estaremos orando. Nancy Godoy también. Recibimos esta comunicación también a esta hora. Buenas noches, mi querido Carlos. Gracias por acompañarnos a esta hora de la noche. Sin lugar a dudas, este programa nos edifica y nos enseña a seguir moldeando nuestro corazón, atendiendo a las enseñanzas que nos dejó nuestro Padre en la Biblia. Hoy quiero darte las gracias a Dios, Padre, por acompañar a nuestras familias, a nuestro país y a nuestros hogares. Quiero seguir aprendiendo acerca de Dios y ser testimonio de vida para otros, y gracias a ti he aprendido cada vez más acerca de la palabra. Querido Carlos, quiero también pedirle a Dios, en su infinita bondad y voluntad, nos guíe y nos ayude a fortalecer la salud de todas aquellas personas que en un momento están atravesando por momentos críticos de sus vidas. Quiero pedirle en el nombre de Jesús que sea nuestro aliento de vida, que siga siendo la luz en la oscuridad y nuestro Rey de Reyes. Quiero pedir que el Espíritu Santo toque los corazones de las familias colombianas y que en su infinita misericordia permita que reconozcan a Cristo como nuestro Salvador. Gracias, Carlos, por compartir tu tiempo orando por nosotros, por nuestras familias y por nuestro país. Pido a Dios te siga dando sabiduría y discernimiento para hablar de Dios y te siga llenando de mucha fe, bienestar y paz a ti y a los tuyos. Un saludo especial para todos los oyentes y enormes bendiciones para todos. Bueno, mil gracias por todos esos mensajes de nuestros queridos oyentes a esta hora de la noche. Ya nos quedan 10 minutos, pero en estos 10 minutos vamos a orar. Ahora vamos a orar por la petición que nos hace nuestra querida oyente Nancy Godoy. También vamos a orar por Jenny Pinzón Cubillos, por Tatiana López Saavedra, su sanidad, por Ramón Mora Vargas. Bueno, en fin, ya son peticiones que constantemente nos están solicitando en nuestra mesa de trabajo. No importa, seguimos orando, seguimos intercediendo. Padre Celestial, te damos gracias por amarnos a cada uno de nosotros y amar a todos los que en este momento se encuentran enfermos, están en un hospital, están en una clínica, tal vez tienen una condición difícil o tienen un problema en su cabeza, en su cuerpo, en su aparato digestivo, en sus huesos. También tienen una condición difícil a un niño o una niña a esta hora. También los que están en tratamientos por el cáncer, por el SIDA, la osteoporosis, la artritis. Bueno, en fin, también clamamos, te damos gracias por enviar a tu Hijo, nuestro Señor Jesucristo, al mundo para salvar a todos y liberarnos. Ese es tu deseo, Señor. Confiamos en tu poder y tu gracia que sostiene y restaura. Padre amoroso, toca ahora con tus manos sanadoras, porque creemos en tu voluntad, es que estén bien de mente, cuerpo, alma y espíritu. Cubre con la preciosísima sangre de tu Hijo, nuestro Señor Jesucristo, desde la punta de la cabeza hasta la planta de los pies. Echa fuera, Señor, todo lo que no debería estar ahí en el cuerpo. Saca a la raíz cualquier célula malsana y anormal. Abre cualquier arteria o vena bloqueada y reconstruye y repone cualquier área dañada. Elimina toda inflamación. Limpia cualquier infección por el poder de tu nombre, de tu Señor Jesús. Deja que el fuego de tu amor sanador pase a través de todo el cuerpo para sanar y hacer nueva cualquier área enferma. Para el cuerpo de los que están enfermos, Señor, que el cuerpo empiece a funcionar de la manera en que tú lo creaste, Señor. Pedimos un milagro, Señor, Tú haces milagros todos los días. No los haces todos los días, pero cuando los haces son extraordinarios. Toca también nuestra mente y nuestras emociones, incluso a todos los que están enfermos, porque tienen un profundo dolor en su corazón. Satura todo su ser con tu presencia, amor, alegría y paz, y acércalos cada vez más a ti en cada momento de su vida. Todos los que están esperando en una clínica y en un hospital, están hospitalizados varios días o están en sus hogares convalecientes y no pueden salir, Señor. Llénalos con tu Espíritu Santo y dales poder para hacer tus obras, para que en la vida de cada uno trae la gloria y el honor a tu santo nombre por medio de la sanidad. Te lo pedimos en el nombre del Señor Jesús, Señor, a esta hora, que seas tú sanando, limpiando, restaurando cada tejido afectado, dañado, Señor. Por eso estamos aquí, en este tiempo de intercesión, de oración, porque son muchos, muchos, todos los días nos llegan peticiones, Señor, de que bastantes están enfermos, niños, jóvenes, adolescentes, ancianos, adultos. Señor, por eso colocamos tu mano, te pedimos que tú coloques tu mano poderosa en todo momento, Señor, porque, Señor, tú eres el que sana, limpia, restaura, haces el milagro. Ven, Espíritu Santo, sé nuestra guía, abre nuestros ojos y mueve nuestro corazón para seguir el camino hacia que tú nos llamas al Padre, Señor. Protégenos del mal y de la tentación, fortalécenos para que nuestro corazón permanezca puro. Pero, Señor, mediante tu sacrificio, muerte y resurrección, venciste la muerte y nos aseguraste la promesa de la vida eterna. Te pedimos hoy que nos ayudes a recordar eso cuando nos enfrentamos a cualquier lucha, peligro o desafío este día aquí en la tierra, Señor. Danos valor sabiendo que la muerte nunca vencerá. Danos consuelo, Señor. Muchos, todos somos conscientes que algún día tendremos que partir contigo, pero hay unos que están muy jóvenes, son niños, adolescentes, jóvenes, aún adultos mayores que están muy jóvenes también, pero también que pues pueden durar un tiempo más aquí en nuestra tierra, Señor. Por eso acudimos a ti para que tú seas sanando y limpiando, recordando que tu amor por nosotros, sabiendo que tú diste todo por nosotros. Quédate con nosotros, Señor, ahora y siempre, Señor. Padre Celestial, hoy acudimos humildemente a ti en busca de la protección para cada uno de nuestros queridos oyentes, sus familias, para que todos los que están cerca, oh Señor, sean bendecidos. Mantén a salvo mientras estamos despiertos y vela por nosotros mientras dormimos, Señor. Señor, que queremos estar seguros de tu amor. Te pedimos el valor para vivir con valentía, sin miedo en los retos y peligros que podamos afrontar, Señor. Tal vez a veces llegan pruebas, pero tú nos fortaleces, Señor. Mira a todos los que están sin empleo. Tú obrarás y abrirás las puertas para que muchos puedan conseguir el trabajo, Señor. Señor, hoy clamamos a ti para que muchos están pidiendo un trabajo específico o unas condiciones especiales, Señor. Por eso acudimos a ti, para seguir tu llamada de amor y servir más plenamente lo que tú tienes para cada uno de los que están sin empleo, Señor. Tú eres el refugio y la fortaleza, Señor. En ti, Señor, depositamos toda confianza por todos los que están enfermos, porque van a ser sanos en el nombre tuyo, Señor. Los que no tienen trabajo lo van a conseguir. Los que tienen y lo quieren mejorar lo van a conseguir también. Los que están orando por su ayuda idónea o también por su esposo, las mujeres que están ahí también en la soledad, en la oración, Señor, te pedimos, oh Dios, para que tú abras, traigas a esa persona que les conviene, que sean conocedores de tu palabra, que tú los ayudes a seguir adelante. Señor, bendice a las directivas de la emisora Nuevo Continente, también a todos mis compañeros, a todos, al gerente, Señor, que hoy, que Señor, que tú seas ayudándonos, levantándonos y seguir adelante en este ministerio radial. También que podamos recibir bendición de lo alto, Padre. Gracias. Tú sabes que en cada uno de nosotros los que laboramos aquí en Nuevo Continente, tú sabes los sueños, sus peticiones, sus metas, sus propósitos. Señor, que tú estés ahí ayudándonos en todo tiempo. Gracias por cada persona que se acerca a Nuevo Continente a traer su aporte, su inversión. Multiplícale las finanzas. Hay muchos que no tienen con qué hacerlo, no importa, pero los bendecimos. Sabemos que Dios les va a conceder para que algún día puedan dar una ofrenda o un aporte a Nuevo Continente, pero antes, que Dios les multiplique sus finanzas, que Dios sea multiplicando todo lo que ustedes hacen en esta sociedad, Señor, y bendiciendo a otros. Te damos muchas gracias, Señor Jesús, en el nombre de Cristo Jesús. Amén. Bueno, y a esta hora le damos gracias a todos nuestros queridos oyentes que se han acercado aquí a Nuevo Continente en este Puertas Abiertas que empezó en el día de hoy. Y continuamos orando para que en esta semana y en las otras y el 20 tengamos la gran celebración de Puertas Abiertas. Mil gracias a todos nuestros queridos oyentes. Gracias a José Omar Mogollón, el sector de transmisores también. Que Dios lo bendiga, lo proteja, que pueda tener un sueño reparador, que pueda descansar y que, bueno, mañana ustedes, amigos oyentes, tengan un excelente día. Dios los bendiga y ánimo adelante, que sé que el Señor obrará milagros, señales y prodigios y cosas que aún nosotros no podemos ver, lo veremos con la ayuda del Señor. Mil gracias a todos, que sigan disfrutando de la programación de Nuevo Continente y ya vamos con unos mensajes importantes a esta hora de la noche. Los acompañó Carlos Fernando Ballesteros. Dios los bendiga, cuídese mucho y pórtese bien. Chao, chao.
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13: Esta es la hora en Nuevo Continente 1460. Son las 12 y 2 minutos.

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2: Lectura de la Biblia en un año. Nueva versión internacional, para hoy, 2 de junio. Salmos, capítulo 13. ¿Hasta cuándo, Señor, me seguirás olvidando? ¿Hasta cuándo esconderás de mí tu rostro? ¿Hasta cuándo he de estar angustiado y he de sufrir cada día en mi corazón? ¿Hasta cuándo el enemigo me seguirá dominando? Señor y Dios mío, mírame y respóndeme. Ilumina mis ojos. Así no caeré en el sueño de la muerte. Así no dirá mi enemigo: lo he vencido. Así mi adversario no se alegrará de mi caída. Pero yo confío en tu gran amor. Mi corazón se alegra en tu salvación. Canto salmos al Señor. El Señor ha sido bueno conmigo. Salmos, capítulo 14. Dice el necio en su corazón: no hay Dios. Están corrompidos. Sus obras son detestables. No hay uno solo que haga lo bueno. Desde el cielo el Señor contempla a los mortales, para ver si hay alguien que sea sensato y busque a Dios. Pero todos se han descarriado. A una se han corrompido. No hay nadie que haga lo bueno. No hay uno solo. ¿Acaso no entienden todos los que hacen lo malo, los que devoran a mi pueblo como si fueran pan? Jamás invocan al Señor. Allí los tienen, sobrecogidos de miedo. Pero Dios está con los que son justos. Ustedes frustran los planes de los pobres, pero el Señor los protege. Quiera Dios que de Sión venga la salvación de Israel. Cuando el Señor restaure a su pueblo, Jacob se regocijará, Israel se alegrará. Salmos, capítulo 15. ¿Quién, Señor, puede habitar en tu santuario? ¿Quién puede vivir en tu santo monte? Solo el de conducta intachable, que practica la justicia y de corazón dice la verdad, que no calumnia con la lengua, que no le hace mal a su prójimo ni le acarrea desgracias a su vecino, que desprecia al que Dios reprueba, pero honra al que teme al Señor, que cumple lo prometido, aunque salga perjudicado, que presta dinero sin ánimo de lucro, y no acepta sobornos que afecten al inocente. El que así actúa, no caerá jamás.
3: Esa es la hora en Nuevo Continente 1460. Son las 12 y 8 minutos.
4: ¿Sabe qué es lo que necesitamos hoy en los matrimonios?
5: Creo que en términos generales lo que necesitamos en estos días en los hogares son dos funerales y una boda. El esposo muere para sí mismo, la esposa muere para sí misma, y entonces se unen en matrimonio. Cuando la Biblia le dice a usted, amigo, que debe amar a su esposa como Cristo ama a la iglesia, lo que literalmente significa es: nada es tan precioso como el que usted dé su vida por su esposa y por su hogar. Nada, excepto su relación con Dios. Permítame decir algo más. A la mayoría de las esposas no les molesta estar sujetas a un esposo que le ame lo suficiente como para morir por ella y que se lo demuestre por la forma en que él vive por ella. Piénsalo.
4: Una vez más, bienvenidos a El Amor que Vale. Lo que Cristo es para la iglesia, eso debe ser un marido para su mujer. Y lo que la iglesia es para Cristo, es lo que la mujer debe ser para su marido. El doctor Adrian Rogers, en la voz del pastor Lenín de Llanón, nos ofrece cómo fortalecer los matrimonios fatigados.
5: En el Nuevo Testamento de su Biblia, busque por favor la epístola de Pablo a los Efesios capítulo 5. Después de un momento leeremos algunos versículos muy familiares. No se puede hablar de la música del matrimonio e ignorarlos. Y si lo que vamos a leer no es nada nuevo para usted, ciertamente anhelo y oro que sea enseñanza refrescante para usted al hablar de cómo fortalecer matrimonios fatigados. Muchos matrimonios comienzan en una forma ideal. Luego se transforman en un verdadero suplicio que termina en uno de los cónyuges abandonando el hogar. Y luego el divorcio. Y cada uno comienza a buscar por segunda, tercera o cuarta vez el cónyuge ideal. Lo que se necesita no es algo nuevo, sino lo que se tiene que hacer es mantenerlo fresco, siempre floreciente, siempre maravilloso. Pedro Marshall, gran predicador en épocas pasadas, solía decir: amados, la relación matrimonial, cuando se entiende correctamente y se la aprecia apropiadamente, no solamente que es maravillosa, sino que también es la más sagrada y solemne de las relaciones humanas. Es el tomarse de las manos, es el entrelazar las vidas, es la unión de dos corazones que quieren transitar juntos por el sendero de la vida hasta el final, enfrentando juntos los problemas cotidianos, compartiendo las responsabilidades y compartiendo las penas y alegrías. El matrimonio es más que simplemente noches de luna llena y rosas, más que románticas canciones de amor y susurros amorosos de siempre vivo afecto. En nuestros días, el matrimonio se lo considera muy a la ligera. Por eso es que muchos terminan sus matrimonios también a la ligera. Pero el matrimonio, a los ojos de Dios, seguirá siendo la eterna unión de hombre y mujer, hecha posible por el regalo del amor que únicamente Dios puede derramar. Bueno, pienso que ese es un hermoso pensamiento expresado en forma extraordinaria. Tristemente, muchos matrimonios no tienen y no saben lo que es la música del matrimonio. Muchos desconocen la realidad de tener un matrimonio magnífico. La gran mayoría ni siquiera tiene un matrimonio mediocre y viven matrimonios miserables. Y debemos hacer algo al respecto porque el diablo sabe que si puede herirnos en el hogar, podrá herirnos donde quiera. Puede herirnos en la iglesia, en las escuelas, colegios y universidades, en la sociedad y, por supuesto, en la nación. Pero su ataque comienza en el hogar. Lo más temible de su arsenal diabólico es contra nuestros hogares. Y aunque eso es escalofriante, es la verdad. Ahora, eso no significa que usted está haciendo algo incorrecto. De hecho, puede significar que usted está haciendo lo correcto y por eso el diablo está tratando de detenerlo. Pablo, inspiradamente, escribió lo que leeremos en un momento. Él es el gran maestro porque no solo nos dice qué hacer, sino que nos explica ¿De dónde obtendremos el poder para hacer lo que necesitamos hacer? Dándonos luego una ilustración para que no dejemos de ver exactamente lo que Él quiere que hagamos. En Efesios 5:18, cuando Él dice, «Sed llenos del Espíritu», hace referencia al poder que nos capacitará para hacer lo que debemos hacer. Entre otras cosas, los maridos amar a sus mujeres y las esposas amar a sus esposos. Pablo da una ilustración de esta relación íntima al comparar la relación entre esposos con la relación que Cristo tiene con la iglesia. Lo que Cristo es para la iglesia, eso debe ser un marido para su mujer. Y lo que la iglesia es para Cristo, eso es lo que la mujer debe ser para su marido. Bien, con eso en mente, veamos lo que dice Efesios 5, comenzando en el verso 22. Las casadas estén sujetas a sus propios maridos, como al Señor. Porque el marido es cabeza de la mujer, así como Cristo es cabeza de la iglesia, la cual es su cuerpo, y Él es su Salvador. Así que como la iglesia está sujeta a Cristo, así también las casadas lo estén a sus maridos en todo. Maridos, amad a vuestras mujeres, así como Cristo amó a la iglesia y se entregó a sí mismo por ella para santificarla, habiéndola purificado en el lavamiento del agua por la palabra, a fin de presentársela a sí mismo una iglesia gloriosa que no tuviese mancha ni arruga ni cosa semejante, sino que fuese santa y sin mancha. Así también los maridos deben amar a sus mujeres como a sus propios cuerpos. El que ama a su mujer, a sí mismo se ama. Porque nadie aborreció jamás a su propia carne, sino que la sustenta y la cuida, como también Cristo a la iglesia, porque somos miembros de su cuerpo, de su carne y de sus huesos. Por esto dejará el hombre a su padre y a su madre, y se unirá a su mujer, y los dos serán una sola carne. Grande es este misterio, mas yo digo esto respecto de Cristo y de la iglesia. Por lo demás, cada uno de vosotros ame también a su mujer como a sí mismo, y la mujer respete a su marido. ¿Estamos listos? Bien, señores, voy a empezar con ustedes. Más bien dicho, voy a empezar conmigo mismo. ¿Qué es lo que debo hacer para fortalecer mi matrimonio? Bueno, yo debo ser para mi esposa lo que Jesús es para la iglesia. Debo dar a mi esposa lo que Jesús da a la iglesia. Y esto significa tres cosas muy importantes. Primero, liderazgo. Miren Efesios 5:23. Porque el marido es cabeza de la mujer. ¿Lo ve, señor? ¿Lo ve, señora? El marido es cabeza de la mujer. ¿Cómo debe serlo? Como Cristo es cabeza de la iglesia. Y estoy seguro que de inmediato surge una pregunta en su mente. ¿Cómo es Cristo como cabeza de la iglesia? Bueno, Él es el Señor de la iglesia. Él es el Maestro. Pero Él no es el dictador de la iglesia. ¿Sabía usted que Jesús nunca me obliga a hacer algo? Mi amigo, usted va a estar en una seria dificultad si piensa que cuando la Biblia dice que usted es la cabeza, usted de inmediato dice, ¡ja, ja, ja! Yo soy el gran jefe, yo soy el dictador. No, y mil veces no. Jesús no es el dictador de la iglesia, Él es la cabeza de la iglesia. Ahora, si la esposa rehúsa el seguir el liderazgo del esposo, tenga la completa seguridad de que habrá repercusiones. Jesús nunca nos obliga a nada. Y cuando el marido que asume el rol de dictador va a ver que su hogar está en serios problemas, el marido que usa la Biblia como un mazo antes de que sea usada como espada y dice en su hogar, yo soy la cabeza de este lugar y todos tienen que someterse a mí, debe estar preparado para enfrentar el torrente de problemas que le vendrán. Los derechos en el matrimonio se parecen mucho a las luces en el tráfico. Porque usted sabe que hay ciertas señales en el tráfico, ¿verdad? Si usted las obedece, no habrá ningún problema. Pero supóngase que usted llega a un cruce de calles y usted tiene el derecho de vía y otro carro viene por la otra vía, la transversal. ¿Cree que usted debe detenerse de todas maneras? En un epitafio leí lo siguiente. Aquí yace Benjamín Socía, quien murió defendiendo su derecho de vía. Él tenía razón y tenía derecho, pero el que lo chocó le dio esta lápida por techo. Vaya epitafio. El marido debe liderar. Mi amigo, usted le debe a su esposa un liderazgo genuino. Se habla mucho acerca de la cadena de mando en el hogar. No es tan importante la cadena de mando, pero sí la cadena de responsabilidad. El ser la cabeza significa que usted acepta la responsabilidad. Ahora escúcheme. Si algo no está bien en su hogar, es porque probablemente la cabeza del hogar no está bien. A pesar del movimiento feminista y todo eso, el gran problema en nuestros países no son las mujeres rebeldes, sino los hombres cobardes, que tiran la toalla frente al menor problema. Hombres enclenques, no tanto en lo físico, sino en lo psicológico, lo emocional, lo espiritual. Hombres que tienen temor de pararse firmes y decir, como lo hiciera Josué en el Antiguo Testamento, pero yo y mi casa serviremos a Jehová. ¿Qué clase de liderazgo le debe usted a su esposa? Le debe un liderazgo amoroso. Efesios 5:25, maridos, amad a vuestras mujeres, así como Cristo amó a la iglesia. ¿Qué clase de amor es ese? Aquí de ninguna manera está hablando de romance. ¿Qué clase de amor es? Es, en primer lugar, un amor apasionado. Lo romántico puede estar incluido, pero no es de eso de lo que está hablando aquí. La palabra para amor en este contexto no hace referencia al amor erótico. Es más bien un amor sacrificial, un amor que se autoentrega por completo, un amor apasionado. Verá, Jesús amó lo suficiente a la iglesia como para morir por ella. Usted debe amar a su esposa de tal manera que esté dispuesto a morir por ella. Y algunos dirán, así amo a mi esposa. ¿De verdad? Pues escúcheme atentamente. La única manera de saber que usted está dispuesto a morir por ella es cómo vive para ella. Y no me venga con el cuento de que usted puede morir por su esposa si es que no vive para su esposa. Verá, un hombre dispuesto a morir por su esposa lo demuestra por la forma en que vive para ella. Y esto no significa que usted tiene que morir físicamente, aunque puede darse el caso. Significa que usted muere a sus ambiciones, a su orgullo, a su egolatría, a sus proclividades personales, y pone a su esposa en primer lugar. Creo que en términos generales, lo que necesitamos en los hogares son dos funerales y una boda. El esposo muere para sí mismo, la esposa muere para sí misma, y entonces se unen en matrimonio. Cuando la Biblia le dice a usted, amigo, que debe amar a su esposa como Cristo amó a la iglesia, lo que literalmente significa es, nada es tan precioso como el que usted dé su vida por su esposa y por su hogar. Nada, excepto su relación con Dios. Permítame decir algo más. A la mayoría de las esposas no les molesta estar sujetas a un esposo que le ame lo suficiente como para morir por ella y que se lo demuestre por la forma en que vive por ella. Piénselo. ¿Cómo debe amarla? Apasionadamente. Pero no solo un amor apasionado, sino un amor purificador. Efesios 5, versos 26 y 27. Para santificarla, habiéndola purificado en el lavamiento del agua por la palabra, a fin de presentársela a sí mismo una iglesia gloriosa, que no tuviese mancha ni arruga ni cosa semejante, sino que fuese santa y sin mancha. ¿Sabía que Dios espera más santidad en el hombre que en la mujer? ¿Sabía que Dios espera que el hombre sea más espiritual que la mujer? ¿Por qué? Porque el hombre es el líder. El amor por su esposa no solo debe ser un amor apasionado y purificador. ¿Sabe cuál es la principal labor o responsabilidad que Dios me ha dado? Es que haga de mi esposa una cristiana radiantemente hermosa. ¿Qué es Cristo para la iglesia? Él es profeta y sacerdote. El hombre en su hogar debe ser para su esposa, profeta y sacerdote. Y así como Jesús ha perdonado a la iglesia, los esposos deben siempre perdonar a sus esposas y no guardar ningún rencor contra ellas. Y así como el Señor santifica a su iglesia, los esposos deben siempre aprovechar cada oportunidad para que sus esposas vivan vidas puras y nunca deben animarlas, peor empujarlas, a cometer actos de impureza. ¿Cómo debe amar un esposo a su esposa? Con un amor protector. Efesios 5:28. Así también los maridos deben amar a sus mujeres como a sus propios cuerpos. El que ama a su mujer, a sí mismo se ama. Formidable, ¿no le parece? Un hombre está enfermo si es que no cuida de su propio cuerpo. Y si no lo hace, muy pronto estará más enfermo. Usted debe amar a su propio cuerpo. Debe proteger a su cuerpo, mantener a su cuerpo fuera de todo peligro. De la misma manera debe amar a su esposa, como a su propio cuerpo, porque ella, por si no lo sabía, es parte de usted. Y una parte muy importante. ¿Quiénes deben estar más unidos? ¿Madre e hijo o esposo y esposa? A una mujer se le preguntó si tuviera que escoger entre su esposo y su hijo, ¿a quién escogería? Y ella contestó, a mi hijo. Mi marido no está relacionado conmigo. Triste, ¿verdad? Señor, escúcheme. Si su marido no está relacionado con usted, es porque no se siente parte de usted. Los dos son una sola carne. Esposo, cuando usted hiere a su esposa, se está hiriendo a usted mismo. Señor, sea bueno con usted mismo y ame a su esposa. Señora, sea buena con usted misma y ame a su esposo. El esposo debe amar a su esposa con un amor protector y debe protegerla de muchas maneras. Necesita protegerla emocionalmente y físicamente. Recuerde que ella físicamente no es tan fuerte como usted. Por eso la Biblia dice que ella es vaso frágil. La seda es más fina que la lona, pero aunque sea más hermosa, es más frágil, más delicada. Dios puso a los esposos para proteger a las esposas. Dentro de la casa, muchos hombres miran a sus esposas haciendo quehaceres domésticos, y ellos no hacen nada para ayudarles. Y mientras ella se cansa trabajando, él se cansa descansando. Un pequeño niño miraba un viejo álbum de fotografías. Eran fotos de la boda de su mamá con su vestido de novia. Y el niño preguntó, papá, ¿es aquí cuando mamá vino a trabajar para nosotros? Mi amigo, usted le debe a su esposa un amor protector, pero también un amor proveedor. Efesios 5:29, porque nadie aborreció jamás a su propia carne, sino que la sustenta y la cuida, como también Cristo a la iglesia. El cuidar significa abrigar corporalmente, y el sustentar significa nutrir, alimentar. Cuando usted siente frío, se abriga. Cuando siente hambre, se alimenta. Lo que el apóstol está diciendo por inspiración divina es que esté atento a las necesidades de su esposa y supla para esas necesidades. Busque la satisfacción de ella tanto como usted mismo quiere estar satisfecho. En cierta forma, un hombre que no cuida de su cuerpo se está suicidando. Un esposo que no cuida de las necesidades de su esposa está cometiendo suicidio matrimonial. Bien, continuaré con este tema en el próximo programa.
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4: 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Soy Andrés García Vigio y ha sido un placer estar con usted hoy. 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
3: Esta es la hora en Nuevo Continente 1460. Son las 12:33.

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5: Aquí está la hora exacta en toda Colombia a través de Nuevo Continente. Es la 1:02 a.m.
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4: Llegué lo más rápido que pude. ¿Qué pasó, Luisa?
5: Bobby está muy asustado, casi no puede hablar. Por lo que pude entender, los niños regresaban a casa cuando Mary Lou intentó alcanzar a su hermano y cruzó la calle justo cuando venía el tranvía.
4: ¡Qué barbaridad! ¿Por qué no lo detuvo Bobby?
5: Él iba adelante. No se dio cuenta de que lleva más atrás hasta que se dio vuelta.
4: ¿Estará bien?
5: No lo sé, Frank. Fue arrastrada más de una cuadra.
4: Oh, no. Es mi única hija.
5: Los médicos están intentando salvarla, Frank.
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2: Mi hermanita de 4 años sobrevivió al accidente, pero por poco yo no pude sobrevivir a la culpa. Mi padre era albañil y todo el país estaba pasando por un momento de depresión económica, así que eran pocas las oportunidades laborales. A mi padre le gustaba mucho la cerveza y por lo general de noche se iba a algún bar. En una ocasión nos desafió a mi hermano mayor y a mí para ver quién bebería un trago de whisky con mayor rapidez. Mi hermano tenía 8 años y yo 7. Yo gané la apuesta, pero me sentí tan mal que prometí que jamás volvería a beber. Mi madre no bebía. Ella se encargaba de que nosotros asistiéramos a la escuela dominical todas las semanas, pero yo era terrible y no obedecía a la maestra.
6: Pastor, me gustaría hablar con usted sobre Bobby Saylor.
7: ¿Y ahora qué ha hecho?
6: ¿En qué lío no se ha metido? Anda caminando y pegando patadas en las pantorrillas a los otros niños. Interrumpe las lecciones con sus comentarios y continúa bromas. Rompe los crayones y los pisotea. Esto ha estado sucediendo durante semanas.
7: Lo lamento, señora Marks. Usted ha sido muy paciente.
6: Lo que más me preocupa es que distrae a los otros niños.
7: Bueno, si es necesario, lo expulsaremos. Jamás he tenido que hacer algo así, pero no podemos permitir que desordene toda la escuela dominical.
6: Seguiré orando por él, pastor.
2: En esa época no había leyes que impidiesen que un niño trabaje, y como el trabajo era la única forma de hacer algo de dinero para los dulces y las películas, mi hermano y yo vendíamos periódicos. Teníamos que levantarnos a las 4 de la mañana. También, antes de comenzar el año escolar, yo limpiaba pisos en una tienda todas las mañanas, a las 7. Después de la escuela, lustraba zapatos. Una tarde, mientras lustraba zapatos en el parque de Riverview, vi una gran carpa donde estaban teniendo reuniones. Me senté y escuché a un hombre que enseñaba.
8: Así que Noé construyó el arca, según las instrucciones que Dios le había dado, ante el escarnio y burla de todos. Y así son los que hoy se burlan de la palabra de Dios. Y en esos días como hoy, había borrachos, inmorales, asesinos. Pero Dios utilizó la fidelidad de Noé para condenarles por su pecado. Le llevó a Noé 120 años construir el arca. Y todo ese tiempo, la gente se burlaba de su obediencia. Pero al llegar la lluvia y la inundación, ya nadie se burlaba. Estaban ahogándose. Ven, Dios quiere salvar a sus criaturas. Por eso Él mandó a su Hijo para salvarnos. Porque no envió Dios a su Hijo al mundo para condenar al mundo, sino para que el mundo sea salvo por Él. También se burlaron de Él al clavarle a la cruz. Su sangre derramada es la que nos salva, aún hoy. En esto consiste el amor. No en que nosotros hayamos amado a Dios, sino en que Él nos amó a nosotros y envió a su Hijo en propiciación por nuestros pecados. Si te estás ahogando en tu pecado, extiende tu mano y toma la mano del Salvador. Él te ama y quiere salvarte.
2: Llorando, pasé al frente con mi cajón de lustrar zapatos y le di mi vida a Cristo. Tenía tan solo 7 años, pero me di cuenta en ese momento que yo era pecador y que quería que Dios me cambiara. Ese día mi vida fue transformada. Comencé a memorizar versículos de la Biblia a la escuela dominical.
6: Señora Saylor, el cambio en la vida de Bobby es maravilloso.
5: Sí, me da alegría ver su cambio, pero por poco me vuelve loca con esas oraciones tan largas.
6: Creo que fueron nuestras oraciones que lo llevaron a Dios. Antes de que recibiera a Cristo, sí que era terrible. Ahora memoriza todas las semanas su versículo.
5: Sí, eso seguro que algún bien le va a hacer.
6: Y en las calles está repartiendo folletos.
5: Eso dice, todo el tiempo habla de Jesús y está pasando mucho tiempo en la misión que está en el centro.
6: ¿La misión Pacific Garden? ¡Eso es maravilloso! ¿Qué hace allí?
5: Invita a las personas a entrar para que puedan escuchar al predicador.
6: ¡Eso es maravilloso!
5: Ha convencido a su padre para que lo acompañe.
2: Me puse muy contento cuando mi padre decidió acompañarme a la misión. Ese día en la misión, el mensaje fue muy bueno. Yo estaba seguro que él pasaría al frente tomando decisión por Cristo, pero no fue así. Después, Harry Solnier, el director de la misión, se acercó para hablar con él.
9: Tu hijo es de gran ayuda aquí en la misión.
10: Me da mucho gusto oír eso.
9: Él se para en la vereda, invitando a los hombres a entrar para recibir un plato de sopa caliente. Y es así como ellos escuchan acerca de nuestro Salvador, el Señor Jesús. Escuchan de que Él nos ama.
10: Él es bastante persuasivo. Consiguió que yo lo acompañara.
9: ¡Aleluya! Me dijo que en la iglesia donde él está asistiendo van a tener unas reuniones desde el 4 de julio hasta el Día del Trabajador.
10: Así parece.
9: Puse un aviso en la pared para que todos se enteren y así puedan asistir. Llevaremos a los interesados en autobús. ¿Por qué no vienes con nosotros, Frank?
10: Está bien, iré con ustedes.
9: Ya que estás de tan buen humor y dispuesto, ¿por qué no vienes al estudio bíblico para hombres esta tarde?
10: No, a eso no puedo. Es que tengo que encontrarme con algunos amigos.
9: Yo voy a estar enseñando esta tarde. Me encantaría que puedas venir. Solo por hoy.
2: Me puse muy contento de que mi padre decidiera asistir al estudio bíblico. Al terminar, él y el hermano Solnier se tomaron el tiempo para sentarse y conversar, mientras yo limpiaba la cocina preparando todo para la cena. Mi padre tenía 79 años y yo deseaba que él tomara decisión por Cristo. Después, los dos fuimos juntos a casa.
10: Lo que están haciendo allí en la misión es algo sorprendente, Luisa.
5: Estoy segura de que lo es.
10: Le dan de comer a esos hombres y les dan un lugar donde descansar. Tienen habitaciones llenas de camas dobles.
5: Sus corazones son también grandes.
10: No sé cómo es que lo hacen. Eso sí te digo.
5: Ni yo. En estos días a nadie le sobra el dinero, aun cuando sea para una buena causa.
10: Tú tendrías que haber oído a ese señor Saulnier todas las cosas buenas que decía acerca de Bobby.
5: ¿Ah, sí?
10: Dijo que estaba haciendo un buen trabajo, siempre ayudando. Es un buen lugar. Eso sí, a toda hora están predicando.
5: Sí, me sorprendió que tú te acercaras a ese lugar. No pensé que fuese algo que te interesara.
10: El tal Saulnier me llevó a conocer la misión. Me contó de que llegan los alcohólicos y vagabundos y con mucha ayuda logran salir adelante.
5: Daría cualquier cosa por saber cuál es su secreto.
10: Según él, es Jesús.
5: Y tiene sentido. De eso es lo único que Bobby habla. Solo Jesús.
10: Sea lo que sea, este mundo necesita más gente como ese Saulnier.
2: El día siguiente, mi padre y yo acompañamos a los hombres junto con el señor Saulnier a un picnic. Después, mi padre escuchó el mensaje que se dio. El domingo aceptó acompañarme a la iglesia, pero pronto volvió a sus costumbres de beber y trabajar justo los domingos. Llegó el otoño y sin darnos cuenta, ya era invierno. Era noviembre, justo un domingo en el que mi padre tenía que trabajar.
5: ¿Vas a salir a trabajar con este temporal?
10: Debo hacerlo, si es que quiero que me paguen mañana.
5: Frank, hace tanto frío que ni los niños quieren salir a jugar. Se te congelarán las manos.
10: ¿Tú quieres que me paguen o no?
5: Sí, pero...
10: Voy a salir. Y no se habla más del tema.
5: ¿Dónde te toca trabajar?
10: Justo en las afueras de la ciudad. Un edificio de 7 pisos. Se les han roto algunos ladrillos, así que solo iré a reponerlos. No voy a tardar mucho.
2: Ese día, papá puso su andamio en el techo. Puso el balde con el cemento y los ladrillos que iba a necesitar y se dispuso a trabajar. Por el peso, las correas se rompieron en el lado izquierdo. Mi padre y todos los ladrillos cayeron. 7 pisos. Una ambulancia lo llevó al hospital más cercano y un oficial de la policía llegó hasta casa para avisarnos que mi padre había tenido un accidente terrible. El oficial le acercó a mi madre hasta el hospital mientras que una vecina se quedó con nosotros. Esperamos y esperamos hasta que por fin mi madre regresó.
5: Niños, tengo terribles noticias para darles. Su padre ya no va a regresar a casa. Jamás. Está muerto. Y no sé qué voy a hacer sin él.
2: Todos nos sentíamos terribles. Los siguientes días parecían irreales, como si estuvieran en un sueño. En el funeral lloré diciendo, «Papá, despierta ya. Por favor, vuelve. Mamá te necesita». Ahora estaba viuda y con 5 hijos. Yo era el del medio. Tenía 2 hermanos mayores y 2 menores. Para proveer para nosotros, mi madre limpiaba casas y lavaba ropa y yo lustraba zapatos y vendía periódicos desde las 5 de la mañana hasta las 7 y media, para entonces ir a la escuela. Cuando tenía 10 años, empezó la Segunda Guerra Mundial y mi madre se había vuelto a casar. Conseguí que me dieran empleo sirviendo gaseosas. Después, trabajé en un molino de harina.
5: Bobby, eres muy bueno ayudando a la familia con tus ganancias.
2: Me gustaría poder ayudar aún más, mamá.
5: Te lo agradezco, hijo, pero tu padrastro gasta todo lo que gana en bebidas. Yo pensé que él era diferente, pero sí que me equivoqué. Es aún peor que tu padre.
2: Si la gente se diera cuenta que solo debe pedirle a Dios salvación, Jesús les ayudaría a dejar de beber.
5: Tal vez. Por lo menos por ahora estamos pudiendo sobrevivir con mi trabajo en la fábrica de armamentos.
2: Ma, papá estuvo en la Primera Guerra Mundial, ¿cierto?
5: Sí, fue capitán de la 3ª División del ejército.
2: ¿Un capitán? ¡Wow! ¡No sabía eso!
5: Sí, recibió varios honores y casi seguro que tú pelearás en esta guerra también.
2: Cuando termine el colegio, quiero ser misionero.
5: ¿Un misionero, hijo? No te pagan por ser misionero.
2: Anoche en la iglesia vinieron de visita misioneros en la India.
5: Yo no estoy segura siquiera de saber dónde queda ese lugar. Pero la gente allí tiene otra religión, ¿no?
2: Sí, los misioneros dijeron que tan solo el 2% sabe algo acerca de Jesús.
5: No son muchos, entonces.
2: Yo pasé al frente pidiéndole a Dios que utilice mi vida para bien de la gente de la India, o en cualquier lugar donde Dios quiera que yo vaya.
1: En unos instantes, oiremos más acerca de la decisión que tomó Robert. Tu testimonio, en forma dramatizada en un programa de Desencadenados, puede ayudar a mucha gente a encontrar vida nueva, como pasó con este hombre que nos escribió diciendo: escucho Desencadenados todos los domingos y la semana pasada recibí al Señor Jesús como mi Salvador y Señor. Me sobrevino una sensación de paz y gozo. Otro hombre escribe lo siguiente: los programas son de mucho estímulo, entretenidos y de inspiración. Sigan adelante, buen trabajo. Un niño de 10 años escribió a la radio en Rumania diciendo: me gustan los programas de Desencadenados porque aprendo qué es bueno y qué es malo. Así que nos encantaría que nos compartas tu testimonio. Puedes hacerlo yendo a nuestro sitio web www.unshackled.org y haciendo clic en Compartir mi historia. Luego sigue las instrucciones. Nuestro equipo de la radio se encargará a partir de ese momento. Díganlo los redimidos de Jehová, los que ha redimido del poder del enemigo. O puedes escribirnos a Pacific Garden Mission, 1458 South Canal Street, Chicago, Illinois, 60607. Nuestro correo electrónico es unshackled@pgm.org.
2: Justo después de empezar la escuela secundaria, enfermé durante 9 semanas. Cuando me recuperé, ese año ya no volví a asistir al colegio. Tenía 15 años y trabajaba a tiempo completo ya que había terminado la guerra. Aún quería ser misionero, pero no tenía la educación ni el entrenamiento necesario. Decidí hablar con mi pastor al respecto.
11: ¿Cuántos años tienes, Bob?
2: 16.
11: ¿Sigues en la secundaria?
2: Sí, señor. Trabajo medio día también. Por eso estoy un poco atrasado.
11: Bueno, para ser misionero necesitas educación.
2: Soy consciente de eso. Especialmente debo conocer la Biblia.
11: Estoy enseñando varios cursos en el seminario teológico. Uno es historia de la Biblia y el otro es cómo pastorear una iglesia.
2: Me encantaría poder asistir a ambas clases.
11: ¿Por qué no hablas con lo de la oficina de admisión?
2: Todos estuvieron de acuerdo y entonces hice mi inscripción. Cuando asistí a mi primer clase nocturna, observé que el resto eran hombres mucho mayores. En forma de broma me dijeron que la guardería quedaba en el subsuelo. Pero realmente disfrutaba estar con ellos para estudiar juntos la Biblia. Para entonces, estaba en mi segundo año de la secundaria intentando hacer trabajos a nivel de un universitario en el Instituto Bíblico. Una vez al mes, teníamos una reunión por la noche en las instalaciones de la Misión Pacific Garden. Y debido a que la mayoría de los hombres trabajaban hasta tarde, me pedían a mí que hiciese la predicación. Así que, lo hacía. ¿Has perdido tu familia, tu hogar, tu camino? Si no tienes a dónde ir, ve a Jesús. Él dijo, porque el Hijo del Hombre vino a buscar y a salvar lo que se había perdido. Jesús dijo, yo soy el buen pastor. El buen pastor su vida da por las ovejas. Él dijo, yo soy el pan de vida. El que a mí viene, nunca tendrá hambre. Y el que en mí cree, no tendrá sed jamás. Él dijo, yo soy el camino, la verdad y la vida. Nadie viene al Padre si no es por mí. Puedes creer en su palabra. Amigo, no hay otra forma de tener acceso al cielo. Es solo por medio de la cruz. Jesús murió por tus pecados para poder lavarte y que quedes más blanco que la nieve, para que puedas entonces ir al cielo. Arrepiéntete ante Él de todos tus pecados y recibe el perdón de Dios. Jesús dijo, todo lo que el Padre me da, vendrá a mí, y al que a mí viene, no le echo fuera.
9: Buen mensaje, Bob. Hiciste un buen trabajo.
2: Muchas gracias, señor Solnier.
9: ¿Es tu madre?
2: Sí, señor. Mamá, te presento a Harry Solnier, el presidente de la misión.
12: Un placer conocerle, señor Solnier.
9: Su hijo está muy bien, señora Saylor. Él es de mucha ayuda aquí en el viejo faro. Él limpia los pisos, la cocina, lo que sea necesario. Un buen siervo del Señor.
12: ¿Quieres ser misionero?
9: Este es un buen lugar para aprender. La obra misionera la tienes en tu barrio.
12: ¿Es cierto que le dan de comer a todas estas personas?
9: Sí, entregamos un plato de comida caliente justo antes de la asignación de camas. Todo es gratuito.
12: ¡Asombroso! El padre de Bobby quedó muy impresionado la vez que vino de visita, antes de su muerte.
9: Lo recuerdo. Lo lamenté mucho cuando supe de su fallecimiento. pero por lo menos llegó a oír algo del Evangelio. Ese es nuestro propósito.
2: Jamás supe si mi padre había llegado a tomar una decisión por Cristo, pero sabía la importancia de contar a las almas perdidas sobre la salvación en Cristo. Qué gozo al ver a los muchachos pasar al frente queriendo ser salvos. Eso me motivó a estudiar mucho y a pasar todos mis exámenes. Desafortunadamente, mis estudios se vieron interrumpidos. Me gusta decir que una noche, a los 17 años, dejé la ventana abierta y por ella entró un viento. Ese viento me arrastró a servir en el ejército. Estuve 16 semanas en un entrenamiento básico en Fort Leonard Wood, en Missouri.
13: Hola.
2: Hola, mamá.
13: ¿Dónde estás, hijo?
2: Aún en Missouri, pero ya no me queda mucho tiempo aquí. Nos vamos a Japón.
13: ¿Japón? ¿Para qué? Allí ya terminó la guerra.
2: El presidente Truman quiere que vayamos para reconstruir los puentes que se destruyeron durante la guerra.
13: Eso es una locura.
2: Eso mismo pienso, mamá. Ellos mataron o torturaron a muchos de nuestros hombres.
13: Algo oí al respecto. ¿Vas a poder venir a casa antes de salir?
2: No, nos vamos directamente para San Francisco. Solo llamaba para despedirme.
13: Pero me tienes que escribir. ¿Me oyes?
2: Lo haré, pero no estoy anhelando esta asignatura. Mi trabajo como sargento en la cocina era proveer comida para los hombres que estaban en el campo. Así que viajé a Corea y a diferentes islas del Pacífico, entre ellas Papúa Nueva Guinea, donde conocí a misioneros sirviendo en la jungla.
6: Así que tú también quieres ser misionero, Bob.
2: Algún día, después que cumpla mi tiempo en el ejército. Yo le di mi vida a Dios para que Él me haga misionero en la India.
6: Puedes ser misionero en el lugar donde te encuentres.
2: Sí, lo sé. Yo estoy hablando a mis compañeros acerca de Cristo, pero ellos no reciben lo que les estoy diciendo.
6: Los nativos son igual. Uno de ellos disparó una flecha y le dio a Sam en la pierna. Pudo haber muerto en la jungla.
2: No debe ser fácil, teniendo familia y todo.
6: Los niños y yo también estábamos en peligro.
2: ¿Cómo lograron escapar?
6: Hombres de la ciudad de Papúa llegaron y explicaron que nosotros estábamos aquí para ayudar.
2: ¿Y los nativos al final les escucharon?
6: Sí, Dios nos protegió, pero sí, mudamos el campamento a otro lado. Algunas tribus son más hostiles que otras.
2: Están bastante alejados de la civilización. ¿Tienen suficientes suministros?
6: Siempre ayudaría a tener acceso a más suministros. Tenemos que cargar todo a pie y hay cosas que son imposibles de conseguir aquí.
2: Puedo conseguir algunas cosas en el depósito que tenemos en la base.
6: El Señor te ha enviado. Espera a que Sam vuelva y oiga lo que me está diciendo.
2: Por nada estéis afanosos, sino sean conocidas vuestras peticiones delante de Dios en toda oración y ruego con acción de gracias.
6: Y la paz de Dios, que sobrepasa todo entendimiento, guardará vuestros corazones y vuestros pensamientos en Cristo Jesús. Has memorizado las Escrituras.
2: Es lo que me ayuda a atravesar cada día.
6: ¿Te gustaría trabajar en Japón?
2: Para mí es difícil perdonarlos, por la forma en la que trataron a los soldados americanos que tomaron prisioneros durante la guerra.
6: ¿Sabes lo que dice el Señor al respecto? Porque si perdonáis a los hombres sus ofensas, os perdonará también a vosotros vuestro Padre Celestial.
2: Tienes razón. Cristo murió por los pecados de todos los hombres, incluyendo a los japoneses. La palabra de Dios obró en mi corazón para que perdonara a los japoneses, y lo hice. Después de estar 18 meses en Japón, me transfirieron a Fort Carson, en Colorado, donde fui sargento de cocina. 14 meses más tarde, me dieron la baja y pude regresar a casa.
12: Sargento en el comedor, ¿eh? ¿Y qué tal? Todo un trabajo.
2: Sí que lo fue. Tenía que estar supervisando a los muchachos que preparaban la comida.
12: Estoy segura que hiciste un buen trabajo. Siempre has trabajado duro, hijo.
2: En todo el Señor me ayudó.
12: ¿Así que ya no tendrás que cumplir más tiempo de servicio militar?
2: Eso quisiera. Aún soy joven y debo hacer 7 años en la reserva.
12: Pero eso lo puedes hacer desde casa, ¿no es así?
2: Sí, pero realmente me gusta California. Creo que voy a ir para allá.
12: ¿Por qué tan lejos?
2: Me gusta más el clima. Después de tantos años luchando con la nieve durante el invierno, solo para llegar hasta la escuela ya es suficiente.
12: Conociéndote, no te será difícil encontrar empleo.
2: Roland irá conmigo.
12: Es que debo perder 2 hijos a la vez.
2: Algún día tú también puedes venir. Entre los dos tenemos lo suficiente para comprar un automóvil, así que iremos conduciendo.
12: ¿Así que ya no quieres ser misionero?
2: Sí, aún deseo ser misionero, mamá. Enviaré las solicitudes desde allí. Mi hermano menor Roland y yo conseguimos empleo en la compañía de aviones Douglas en Long Beach, California. Éramos cocineros. Luego comenzó la guerra en Corea y me volvieron al servicio activo en el ejército. Una vez me enviaron nuevamente a Japón, esta vez como oficial encargado del comedor. Después de 4 meses fui a Corea como sargento de cocina junto con un batallón, alimentando a 2.000 soldados hambrientos, 3 veces al día.
14: Y sargento, ¿qué tal el comedor de los oficiales?
2: No está mal. Me pagan más y me dan más tiempo libre y algunos tratos especiales.
14: Me refiero a que sí es mejor la comida.
2: No, la verdad que no. La comida es la misma, solo que se sirve de otra forma.
14: Hablando de servir, no me gusta el viajecito que haremos mañana.
2: Los que están en el campo de batalla también deben comer.
14: Sí, pero está nevando mucho. Hace que el viaje sea horrible y los de Corea del Norte están bastante cerca. No me gustaría que nos perdamos y terminemos en las líneas enemigas.
2: Todo lo puedo en Cristo que me fortalece.
14: Tú sí que tienes un versículo para todo.
2: No, yo no, pero la Biblia sí. Vamos, es hora de cargar la camioneta. ¡Soldado! ¡Ya estamos listos para partir! Ese día hubo una gran tormenta, pero pudimos entregar la comida. Mientras iba para la parte posterior del vehículo, me resbalé en el hielo y me lastimé la rótula de mi rodilla. Volvimos al campamento.
14: Algo está mal, sargento. ¿Dónde están todos?
2: ¡Nos invadieron! ¡Vamos! ¡Hazte cargo!
14: ¡No va a poder correr con sus rodillas en esas condiciones!
2: ¡Aquí somos objetivos fáciles!
14: ¡Oye! ¡A Murphy le hirieron!
2: ¡Oh! ¡A mí también me hirieron!
14: ¡Sargento! ¡Estamos rodeados! ¿Qué vamos a hacer?
2: ¿Dónde están los demás?
14: ¡Están todos muertos! ¡Oh Dios! ¡Aquí vienen más soldados!
2: ¡Es todo! ¡No podremos llegar a escondernos! ¡Suelten sus armas! ¡No les den una razón para disparar!
14: Nos capturaron. Prisioneros de los norcoreanos. Hablamos de intentar escapar, pero yo tenía una herida de bala en la pierna y la rótula de la rodilla fisurada. ¿Cómo podía escapar en esas condiciones? Debía confiar en el Señor de todo corazón.
1: La semana que viene, oiremos la segunda parte de esta historia. ¿Y qué hay de ti, querido oyente? Si te encontrases en una situación de desánimo, ¿has puesto tu confianza en el Señor? Él es el gran Yo Soy. Para cualquier necesidad de tu vida. Jesús dijo: el ladrón no viene sino para hurtar, matar y destruir. Yo he venido para que tengan vida y para que la tengan en abundancia. La vida abundante es tuya con solo pedir a Dios que te salve, porque Jesús murió por tus pecados. Puedes hacer eso en el lugar donde estés. No hay palabras mágicas. Dios mira el corazón y te da fe. La Biblia dice en Ezequiel 36, versículo 26. Os daré corazón nuevo y pondré espíritu nuevo dentro de vosotros, y quitaré de vuestra carne el corazón de piedra, y os daré un corazón de carne. Si necesitas ayuda para poder tomar esta decisión tan importante de aceptar a Cristo, comunícate con nosotros. Si estás fuera de los Estados Unidos, puedes escribirnos a Desencadenados, Florida 716, Tercero H, Código Postal 1005, Buenos Aires, Argentina, o también a desencadenados@yahoo.com.ar. En los Estados Unidos, nuestra dirección es Pacific Garden Mission, 1458, South Canal Street, Chicago, Illinois, 60607. Nuestro correo electrónico es unshackled@pgm.org y nuestro teléfono 312-492-9410. Y no olvides visitar nuestro sitio web www.unshackled.org. Han escuchado la primera parte de la historia real de Robert Saylor. 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
15: Aquí está la hora exacta en toda Colombia a través de Nuevo Continente. Es la 1:32 a.m.
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15: Aquí está la hora exacta en toda Colombia a través de Nuevo Continente. Es la 1:33 a.m.
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18: ¿Qué ves, Cristiano?
19: Que el fuego continúa cada vez más vivo y con mayor intensidad.
18: Ese fuego representa la gracia de Dios en el corazón. Y ese que ves echando agua es Belcebú, pero su intento es vano. Ahora, ¿ves esa otra persona?
19: ¿La que le está echando aceite al fuego desde el otro lado de la pared?
18: Sí, esa persona es Jesús, que con el aceite de su gracia mantiene la obra que ha comenzado en el corazón y lo logra a pesar de los esfuerzos del demonio.
19: Todo esto lo comprendo. Pero deme ya permiso para continuar mi camino.
18: No, no, no. Aún tengo que mostrarte algunas cosas más. Ven conmigo.
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0: Señor intérprete, qué sitio tan hermoso. Jamás había visto un palacio como este. En la azotea veo algunas personas vestidas de oro. Y también observo a muchos hombres que quieren entrar al palacio, pero que no se atreven. De igual modo, a poca distancia de la puerta, hay un hombre sentado a una mesa.
1: Él tiene el encargo de ir apuntando los nombres de los que entran.
0: Además, veo en el portal a muchos hombres armados.
1: Están decididos a hacerle daño a los que intenten entrar, Cristiano. Por eso todos les tienen miedo y retroceden.
0: Sí, menos aquel. Aquel que lleva la valentía dibujada en el rostro. Se ha acercado al que está sentado a la mesa para que apunte su nombre y... ¿qué hace? Se ha puesto un casco, ha desenvainado su espada y se está enfrentando a los hombres armados. ¡Cielos! ¿Con qué furia se lanzan sobre él?
1: Pero presta atención. El valor de ese es tal que también reparte tajos y golpes. Y a pesar de que quieren detenerlo, se abre paso y penetra en el palacio.
0: ¡Qué maravilloso!
1: Los que han visto la escena desde la azotea del palacio lo reciben alegres y lo visten con ropas brillantes.
0: Todo esto lo puedo comprender bien. Pero ahora deme permiso para continuar mi camino.
1: No, aún tengo que mostrarte algunas cosas, Cristiano.

0: ¿Qué hay en este cuarto oscuro?
1: Intenta ver.
0: Eso es un hombre en una jaula de hierro.
1: Sus ojos, como lo ves, están tristes, fijos en la tierra, sus manos cruzadas y de vez en cuando lanza suspiros y gemidos. Todo es señal de la tortura que hay en su corazón, Cristiano.
0: ¿Qué es esto?
1: Pregúntaselo a él mismo.
0: Sí, enseguida. ¿Quién eres tú?
2: En otro momento me hice cristiano y prosperaba. Florecía a mis propios ojos y a los ojos de los demás. Me creía destinado a la ciudad celestial. Y solo esa idea me llenaba de alegría. Pero ahora soy una criatura desesperada, encerrada en esta jaula de hierro. No puedo salir. ¡Que alguien me saque de aquí!
0: Pero, ¿cómo llegaste a un estado tan miserable?
2: Dejé de vigilar y de ser sobrio. Les di riendas sueltas a mis pasiones. Pequé contra lo que manda la palabra del Señor. Entristecí al Espíritu Santo. Y él se retiró. Tenté al diablo y vino a mí. Provoqué la ira de Dios y el Señor me ha abandonado. Mi corazón se ha endurecido de tal manera que ya no puedo arrepentirme.
0: Pero no hay remedio ni esperanza para ti. Tienes que estar en

0: esperanza. Solo me aguarda el juicio terrible y un fuego abrasador. A este estado me han traído mis pasiones, los placeres y los intereses mundanos.
1: Pero no puedes aún volverte a Dios y arrepentirte.
0: Dios me ha negado el arrepentimiento. Y su palabra ya no encuentro estímulo para creer. Es el mismo Dios el que me ha encerrado en esta jaula. Y todos los hombres del mundo juntos no me pueden sacar de ella. ¡Ah! ¡Eternidad! ¡La eternidad! ¿Cómo voy a luchar con la miseria que me espera en la eternidad?
2: Cristiano.
1: ¿Ah?
2: Nunca te olvides de la miseria de este hombre. Que te sirva siempre de escarmiento y también de aviso, ¿eh?
1: Esto es terrible. Que el Señor del Reino me ayude a velar y ser sobrio y que no permita que yo caiga en esa miseria.
2: Bueno, así sea.
1: Pero, señor intérprete, ¿no le parece a usted que ya es tiempo de que yo me marche?
2: Aún no, Cristiano. Tengo una cosa más que mostrarte.
3: 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Entran ahora a una habitación donde un hombre se levanta de la cama y mientras se viste, se estremece y tiembla. 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

0: Aquí está la hora exacta en toda Colombia a través de Nuevo Continente. Es la 1:43 a.m.
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12: En los 14:60 de Nuevo Continente, esta es la hora. Son las 2 de la mañana y 4 minutos.

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1: Escucha las palabras del Salmo 23, versículo 1 y 2. Jehová es mi pastor, nada, nada me faltará. Dice, en lugares de delicados pastos me hará descansar. Aquí vemos el consuelo de provisión de Dios. El consuelo de la provisión de Dios suple toda nuestra necesidad. ¿Por qué tengo miedo entonces? Probemos a Dios en esas áreas en las que Él nos pide que probemos. No lo probemos en otras áreas en las cuales Él no nos pide que probemos. Señor, voy a hacer esto, entonces si tú quieres que yo haga, que el vellón esté mojado.
2: No.
1: Hay que probar al Señor donde dice, pruébenme. Ahí es donde tenemos que probar, porque si usted comienza a probar al Señor de la manera en que le dice, usted se va a sorprender. Pero usted le prueba en cosas que no tienen nada que ver con la gloria de Dios, sino con su propio egoísmo. Y ahí la cosa no funciona. El consuelo de la provisión de Dios suple toda mi necesidad. ¿Por qué? ¿Por qué es esto? ¿Por qué suple? ¿Por qué nada me va a faltar? ¿Sabe usted por qué? Porque Dios le conoce. Dios conoce quién es usted. Desde antes que usted naciera, Dios ya la había escogido. Él sabía qué características usted iba a tener. En el momento en que papá y mamá se unieron, antes siquiera que tuvieran la relación y el contacto sexual, Dios ya había figurado que esa criatura nacería en ese lugar. Lo dice la Escritura, no lo digo yo. Él conoce perfectamente y desde antes que naciéramos nos ha separado y nos ha apartado para un propósito especial. No digamos entonces que Dios no nos conoce. Conoce cuando me levanto, conoce cuando me acuesto, conoce que tengo problemas, conoce que tengo necesidades, conoce que no tengo trabajo, conoce que tengo demasiado trabajo, conoce que hay problemas en el matrimonio, que hay problemas en el hogar. Claro que lo conoce, Dios conoce. Y si el Dios que conoce todo lo que usted vive, todo lo que usted sufre, es su pastor, nada le va a faltar. Él ha estado con usted desde la niñez, Él lo vio jugar, Él lo vio ir a la escuela, Él ha estado con usted desde su adolescencia, ¿sí? Cuando tuvo esas preguntas que nadie podía contestarle, Él estaba ahí. Él le conoce a usted en su hogar, le conoce en el trabajo, conoce sus pensamientos, conoce sus motivaciones, sabe lo que hay dentro de su corazón. Él está ahí, porque Él lo creó, Él lo hizo. No piense usted que usted se formó de la nada y que ha adquirido su forma de ser y su carácter, nada más porque sí. El Señor sabe. Muchas de las cosas que usted tiene en su corazón no las ha puesto a Él, sino el pecado que mora en usted. Pero hay mucho de lo que Dios ha puesto y eso es lo que quiere el Señor rescatar. Por eso, como aquel pastor que deja las que están seguras y va a buscar la que se ha perdido, le ha buscado a usted, me ha buscado a mí y nos ha traído de regreso al hogar. Me gusta la manera como lo dice David. Me gusta la forma como lo está poniendo. Porque muchas veces, nosotros no aprendemos a descansar. Porque muchas veces no aprendemos a descansar en las promesas del Señor. Él dice que Él estará ahí después, aún después de que nosotros muramos, Él estará ahí con nosotros en todo momento. Nunca se olvide de esto. Ganado, las ovejas corren por todas partes. Y con frecuencia, el trabajo del pastor es tomar a una oveja líder, forzarla a bajar la cabeza, ponerla en el suelo, agarrar su vara de pastor y tenerla allí un momento hasta que aprenda que no debe irse por su cuenta. Dice versículo 2, en lugares de delicados pastos me hará descansar. Con frecuencia queremos nosotros enfatizar los pastos delicados. Pero el énfasis en este versículo, ¿sabe cuál es? Me hace descansar, me hará descansar. El texto hebreo dice, pasto de verdor, Él me hará descansar. Es un cuadro de descanso forzado. Mamá, usted cuando tuvo a su bebé, cuando su bebé tenía meses y el bebé no se quería dormir y era tarde y tenía que dormir su siesta, el bebé no quería, usted llegaba a la cuna, volteaba, ¿verdad? Lo ponía de pancita ahí en el colchoncito y empezaba a sobarle la espalda para que durmiera y el bebé se quería levantar y no quería dormir, pero usted lo presionaba delicadamente para decirle, no, este es tu tiempo de dormir, hasta que quedaba dormido. Usted lo hacía a descansar. ¿Qué cree que Dios tiene que hacer a veces con nosotros? Se pregunta a veces por qué ciertas enfermedades, por qué a veces algunas pérdidas, porque estamos tan distraídos nada más haciendo por hacer y el Señor quiere decir, momento, estate quieto y reconoce que yo soy Dios. El pastor a veces nos obliga a descansar. Junto a aguas de reposo me pastoreará. Es apropiado decir que Él nos guía a aguas tranquilas. Y déjeme decir lo que ocurre en este lugar. La razón por la que esto ocurre es porque las ovejas no beben de un riachuelo que lleva corriente fuerte. Es hermoso ver algunos lugares que pintan, ¿verdad?, ovejas pastando, luego un río, una cascada, pero eso no es tan real. ¿Por qué? Porque la cascada provoca un río tan fuerte que las ovejas, cuando lo escuchan, huyen, le tienen miedo al agua. Muchas razones: instinto de supervivencia, de conservación. ¿Por qué? Porque saben que si entran ahí, se mojan, caen, por alguna razón se mojan, no se van a poder levantar, se llenan de la lana de agua, que va a ser tan pesado que no van a poder levantarse por ellas mismas. ¿Saben qué tiene que hacer el pastor? El pastor en ocasiones lo que tiene que hacer es empezar a juntar algunas piedras lejos de la corriente de agua hasta hacer una pequeña lagunita, un pequeño pocito. Entonces, a como puede, empieza a dirigir el agua hasta donde está esa pequeña estanquito. Entonces, Él las trae y ellas ya no escuchan ruido. El agua está tranquila, el agua está calmada y comienzan a beber. Él nos hace descansar. En lugares de aguas quietas, nos hace beber. Nos sustenta. Ese es nuestro pastor. ¿Y sabe algo más? Quizá usted, en este momento, el Señor lo está haciendo descansar. Quizás sea este el instante en el cual usted empieza a recordar: ahora entiendo por qué me está pasando lo que me está pasando. El Señor está llamando mi atención. ¿Qué, acaso la vida es más que el horario que usted cumple cada semana? ¿Qué, acaso no hay más en la vida que eso? El Señor quiere que usted lo medite, lo piense. En segundo lugar, el consuelo de la presencia de Dios calma mis mayores temores. Fíjese el versículo 3: confortará mi alma. Me guiará por senda de justicia. ¿Qué dice? Por amor de su nombre. Aunque ande en valle de sombra de muerte, no temeré mal alguno, porque cambia. En lugar de hablar de Él, ahora habla con Él. Porque tú estarás conmigo. Tu vara y tu callado me infundirán aliento. La presencia consoladora de Dios calma nuestros más terribles temores. Temores a una crisis, temores a un cáncer, temores a una enfermedad. El saber que Dios está conmigo, eso calma mis más terribles temores. Si no los calma, entonces no he reconocido que Él es mi pastor. Si no he reconocido que Él es mi pastor, ¿qué puedo esperar? Solamente escuchar otra plática más acerca de un Dios que existe y que ha creado el universo y que permite el mal. Es todo lo que voy a escuchar. Pero si experimento a Dios como mi pastor, en medio del dolor, Él nunca dijo que iba a quitar el dolor, sino en medio del dolor, Él estará con nosotros. Esa es la gran diferencia. En medio de ese dolor, me guiará por sendas de justicia. Fíjense, la palabra confortar mi alma es importante. No está confortando mi cuerpo. Y es que muchas veces tenemos corderitos que se nos van desviando de la manada. Está el rebaño por acá y vemos a un corderito que se va e insiste en irse por otro lado. El pastor llega y el callado que utiliza es precisamente con esa curvatura para poder jalarlo y acercarlo, ¿verdad?, al redil, al corral, pero vuelve a irse. Y cuando insiste una y otra vez y no quiere entender, en muchas ocasiones el pastor tiene que recoger al corderito y sabe qué tiene que hacer con ese corderito, por más triste que es. Le quebra una patita. Imagínense balando de dolor. Imagínenselo. Le quebra una patita. Y luego inmediatamente la entablilla. Y la carga. Y le habla. Como Isaías dice en Isaías 40, 10 y 11. He aquí que Jehová el Señor vendrá con poder. Y su brazo señoreará. He aquí que su recompensa viene con él. Y su paga delante de su rostro. Como pastor apacentará su rebaño. En su brazo llevará los corderos y en su seno los llevará. Pastoreará suavemente a las recién paridas. Este cordero tiene una pata quebrada. Era terco. Se iba del redil. Y el pastor tuvo que hacer algo que, aunque le dolió más al pastor, sabía que era por su bien. ¿Sabe lo que es interesante? Que muchos de estos corderitos, a que sus patas les ha sido quebrada, jamás se vuelven a alejar del redil. A veces escucho padres decirles a sus hijos cuando van a aplicar disciplina: hijo, esto me va a doler más a mí que a ti. Pero tenga que hacerlo. Porque quizás sea la única manera en que ese corderito pueda entender que tiene que volver al redil. Y hablo a todos nosotros como corderos. ¿A cuántos de nosotros en esta mañana venimos aquí con una pata quebrada? ¿Cómo está usted en este momento? ¿Cómo está usted en este instante? Confortará mi alma. Confortar significa: me hace regresar, me hace volver. El pastor sabe cuándo es tiempo de poner esa disciplina. ¿Usted ha sido disciplinado recientemente? Déjeme decirle lo que dice Hebreos 12:11. Ninguna disciplina al presente parece ser causa de gozo, sino de tristeza. Pero después da fruto apacible de justicia. Maestro del seminario escribió un libro maravilloso. Se llama El Canto del Pastor. Y dice, oiga muy bien, porque aquí donde dice, me guiará por senda de justicia, por amor de su nombre. Escuche lo que él dice. Dice, las laderas del desierto de Judea están marcadas por senderos paralelos que se mueven junto a los contornos de las laderas. Se ven como si una mano gigante hubiera hecho esto en la montaña, entonces solamente hubiera dejado los surcos. ¿Por qué? Son caminos que se van haciendo del pastor en su andar con las ovejas, por generaciones tras generaciones. Pero es interesante porque cuando este maestro estuvo allá, le preguntó a uno de los pastores beduinos y le dice, ¿por qué tú vienes por este camino y por qué por estos otros no? Ah, no, es que esta ladera pertenece a nuestra familia. La de allá es de Eleazar, la de allá es de Benjamín, pero esta es la de nuestra familia, por eso por aquí venimos. Y él viene por delante y todas las ovejas vienen formaditas sin desviarse ninguna. Conocen el camino, me guiará por sendas correctas, por amor de su nombre. ¿Y sabe usted lo que significa por amor de su nombre? Por amor a su reputación, porque Dios toma muy en serio su reputación. Quizá usted no tome en serio la reputación de Dios, pero Dios toma su reputación muy en serio. Por eso a veces la pata tiene que ser quebrada para hacer volver al redil, de tal manera que usted camine por la senda correcta, porque su reputación está en juego, aunque usted muchas veces no lo entienda, aunque yo muchas veces no lo comprenda. Por eso no podemos cuestionar a Dios de todas las cosas que nos pasan. Él sabe lo que está haciendo. La manera como lo dice Charles Spurgeon es increíble. Dice, no es el valle de la muerte, sino el valle de la sombra de la muerte lo que nos da temor. Y es que aquí dice, ¿verdad? Me dijera, dice, y aunque ande en valle de sombra de muerte, no temeré mal alguno. Lo que me ayuda a pensar que Dios está haciendo tres cosas aquí. Primero que nada, Él nos da su provisión. Segundo, Él nos da su dirección. Y en tercer lugar, Él nos da su protección. Nos está protegiendo. Su vara y su cayado infunden aliento. Aliento, adereza mesa delante de mí en presencia de sus angustiadores. ¿A cuántos de ustedes le da miedo la oscuridad? A veces tengo que dejar una luz prendida por allá, pero se los confieso a veces. Pero ¿saben qué me ayuda? Me reconforta leer este salmo y darme cuenta que aún en medio de las sombras. Por eso me impresionan estas palabras de él, dice Carlos Spurgeon. No es el valle de la muerte, sino el valle de la sombra de la muerte. Porque la sustancia de la muerte ha sido removida y solo la sombra permanece. Y donde hay una sombra, debe haber una luz en alguna parte. Y la hay, la hay. La muerte está de pie junto al camino que debemos pasar. Y la luz del cielo brillando sobre nosotros crea una sombra en nuestro camino. Regocijémonos, pues hay luz delante de nosotros. Nadie le tiene miedo a una sombra, porque una sombra no puede detener aún en su camino, ni siquiera por un instante. La sombra de un perro no puede morder, la sombra de una espada no puede matar, y la sombra de la muerte no puede destruirnos, porque aquel que es más poderoso que la muerte la venció en la cruz del Calvario. Entonces que no nos asuste la sombra de la muerte, porque nada nos hará. Si hay sombra, entonces hay luz. Voltéase la luz y siga de frente, porque hay mucha oportunidad que la luz sea Jesús en su vida. El consuelo de las promesas de Dios fortalecen mis más débiles esperanzas. Pero ¿sabe qué? ¿Sabe qué? La vara y el cayado infunden aliento de dos maneras. Una, ya les dije anteriormente que el cayado del pastor trae a las ovejas, ese gancho las hace sacar de algún agujero que hayan caído, las vuelve a redil, si se van desviando las mete un poquito, pero vemos que tiene una vara. Y la palabra hebrea para vara literalmente es un garrote, grueso, fuerte. Eso es lo que literalmente, eso dirá usted, ¿cómo puede ser de consuelo para mí? Me consuela el cayado, pero la vara no. Bueno, ese no es para usted. A menos que usted se porte mal. No, ese es para los depredadores. Es para los lobos que están esperando el momento en que una oveja se salga del redil para poder utilizarlo como una arma de protección y darle en la cabeza a ese depredador. Eso hace el pastor protegiendo a las ovejas. Para eso siempre trae un cayado y para eso también siempre trae un garrote, una vara. Aún el pastor a veces descubre que entre los balidos de las ovejas hay lobos disfrazados. Entonces cuando logra detectarlos, bolas en la cabeza y derecho. Entonces él se protege de los depredadores externos, pero también de los que están engañando a las ovejas. Y ese es el pastor de todos ustedes y de mí, nuestro pastor. No este que les habla, es él, el que ya conoce la motivación de nuestros corazones y la necesidad que tenemos. Eso es lo que hace. Así es que consolémonos, porque las promesas del Señor fortalecen nuestras vidas en tiempos débiles. Dice el versículo 5, ponga mucha atención. Aderezas mesa delante de mí, en presencia, ¿de quién? de mis enemigos, dicen otras versiones. Pero, ¿qué significa con eso? Nos vamos a sentar con los enemigos a comer. A veces me batallaba en mi mente pensando qué significa todo esto, hasta que estudiando descubro algo en particular. Fíjense muy bien lo que hace un pastor, y lo leo para que no se me pase ningún detalle. Dice, en este caso, dice el salmista, habla del pastor que viene a un nuevo campo que no ha sido tocado anteriormente. Él no ha traído a este campo a pastar a las ovejas anteriormente. Es la primera vez que vienen. Entonces, antes de mandarlas allá a comer, él se adelanta y hace algo. El pastor no simplemente las deja libres para comer. Él primero inspecciona el campo para ver si hay víboras que se esconden en los agujeros del suelo. Estas víboras con frecuencia asoman su cabeza de esos agujeros que hay entre el pastizal y pueden morder la nariz de una de esas ovejitas, de uno de esos corderos, y irremediablemente después de eso morir. Entonces lo que hace es que con su vara va de nuevo y empieza a buscar esos agujeros. Y cuando llega a esos agujeros, pone aceite sobre cada uno de ellos. En cada uno, y cuando ha terminado de ver que no haya ningún agujero que no haya sido tratado con ese aceite, va con sus ovejas y las unge en su cabeza. Y el aceite baja. Cuando ellas están comiendo, si por alguna razón, alguna de esas víboras que no van a poder salir de sus agujeros porque es resbaladizo y no pueden salir, aparte que el aceite es repelente, las ahuyenta, y llegan a una de estas inocentes criaturas, indefensas, y huelen el aceite que corre por sus narices, van a hacerse para atrás. Por eso es que pueden comer en la presencia de sus enemigos. Unges mi cabeza con aceite. Mi copa está rebosando. Los enemigos están en medio de nosotros, pero podemos disfrutar del alimento espiritual porque el pastor ya ha cuidado de nosotros, ungiéndonos con su Espíritu Santo. Y si Él nos está ungiendo y protegiendo, ¿cuál es el temor que podemos tener? Pero, ¿qué de la copa rebosando? ¿Acaso el aceite? ¿Qué piensa usted que es? Mientras las ovejas están tranquilas pastando, ese lugar es seco, en ese lugar no hay agua. Hay pozos, pero no hay agua. Entonces el pastor tiene que sacar agua de los pozos y hay unos pedazos de piedra que sirven como cunetas, les llaman copas. Y hay que echar agua sobre esas copas de piedra para que cuando ya las ovejas estén comiendo, se acerquen a esas copas y estén rebosando y puedan saciar su sed. Mientras comemos, mientras nos nutrimos, el Señor ya está proveyendo lo que sigue. Eso hace nuestro pastor. ¿No es hermoso nuestro Dios? ¿No es hermoso nuestro pastor que Él cuida de nosotros, que tenemos copa rebosante en nosotros? Hermanos, el Señor unge nuestra cabeza con aceite. Nuestra copa está rebosando. Y agua fresca viene a nuestras vidas. Como lo dice el pastor Aaron Robinson, dice, con Dios todo el tiempo es rebosante. Todas las cosas son rebosantes. Dice, el cabrito siempre es el cabrito más gordo. La túnica es siempre la mejor. El gozo es siempre indescriptible. La paz sobrepasa todo entendimiento en nuestro ser. La bondad de Dios es nunca renuente. Él no mide su bondad con gotas como un farmacéutico llenando una receta. Él nos las da de una manera desbordada. Su copa está rebosante. Si tan solo reconociéramos la abundancia desbordante de sus dones, haríamos una gran diferencia en nuestras vidas. Si tan solo reconociéramos que el alimento que nos comemos en cada instante es un regalo que viene de la mano del Señor, ese sería un sacramento que hiciéramos cada vez que comiéramos. ¿Por qué? Porque sería como esa hermosa última cena, porque es Dios quien la provee. El Señor cuida de nosotros. Y cuando lo hace, fíjese muy bien el deseo que hay en el corazón de nosotros. Versículo 6. Ciertamente, el bien y la misericordia me seguirán todos los días de mi vida. Y en la casa de Jehová moraré por largas días. Todo pastor, imagino que tiene sus perros ovejeros. Yo a veces trato de imaginarme que el pastor que está cuidando a las ovejas tiene sus dos perritos. Serían muy bonitos nombres para dos perritos. Bien y misericordia. Las palabras hebreas son Tov y son Hesed. También son bonitos los nombres en hebreo, ¿verdad? Imagínense esta escena. El bien y la misericordia siguen al pastor todo el tiempo. El pastor de nuestras almas, nuestro Dios, lo vienen siguiendo, el bien y la misericordia. ¿Qué es la diferencia? El bien es la gracia. Nos da lo que no merecemos. ¿Qué es la misericordia? Da, no darnos nuestro merecido. Eso lo siguen al Señor. ¿Unos días? ¿Unas horas? Todos los días. Largos días. Y por lo tanto, tengo mi esperanza y mi confianza de poder ser apacentado en la casa de Dios. Resumen, el consuelo de Dios hace la vida más fácil. La hace más fácil. La hace más fácil para aquellos que hemos confiado plenamente en Él. El consuelo de saber que no estoy aquí solo. El consuelo que Dios dice que la vida será más fácil. Número 2, el consuelo de Dios hace que mis pruebas sean soportables. Sí, esa enfermedad, esa noticia terrible que acabo de escuchar. El saber que el pastor está a mi lado hace que la prueba pueda ser más confortable. La siguiente vez que vaya al hospital, que vaya a ser internado, que visite a alguien, lleve su Biblia, no la deje. Confórtese con este salmo, conforte a los demás con este salmo, porque usted recordará que usted no está solo en esa prueba. Número 3, el consuelo de Dios hace que el cielo sea más creíble. ¿Y sabe qué? Yo comencé haciéndoles una pregunta. Voy a terminar con otra. Le pregunté al principio, si usted pudiera escoger ser un animal, ¿qué animal sería? Hoy le voy a hacer otra pregunta. Si usted pudiera escoger un pastor, ¿qué pastor escogería? ¿Qué pastor escogería? En un pueblito de aquí, de los Estados Unidos, había un pastor que visitó un lugar y se quedó a vivir en la casa de una familia que trasquilaba ovejas. Era su ocupación principal. Y era el tiempo de la trasquila. Entonces él empezó a notar cómo tomaban las ovejas y las trasquilaban. Pero notó una en particular que estaba por allá afuera del resto de las que estaban siendo trasquiladas. Era una oveja madre. Y debajo de sí misma había un corderito pequeñito, recién nacido, que la seguía para todos lados. Pero a legua se notaba de que algo pasaba, algo estaba mal con ese corderito. Cuando lo traen cerca de donde estaba el pastor, puede darse cuenta y el misterio se resuelve. Era un corderito deforme. Parecía que traía 6 patas y la lana se les estaba arrancando de la piel. En el momento en que la oveja madre, que había perdido su propio corderito, que había sido mordido por una víbora, vio en él a lo mejor el hijo que buscaba, pero cuando lo huele, lo rechaza. Y él se va detrás de ella, pero ella lo rechaza, lo quiere morder. Se compadecen de este pobre corderito los trasquiladores y lo que hacen es lo siguiente. Rapan completamente, trasquilan esta ovejita defectuosa, entonces quitan la lana de la que había muerto y se la cubren a este corderito. Se la ponen muy bien pegadita y bien acomodada y se la vuelven a acercar a la oveja madre. Entonces ella comienza a oler y ese olor es conocido. Entonces él lo adopta, entonces comienza a cuidarlo y a nutrirlo. ¿No es esto una fotografía maravillosa de la gracia de Dios con nosotros? Habiendo sido nosotros con defecto por nuestros pecados, aquel que no cometió pecado, el Hijo de Dios, el Cordero que quita el pecado del mundo, puso sus vestiduras de justicia sobre nosotros. De tal manera que ahora Dios para él somos olor agradable. Y nos acepta como hijos. Y nos recibe como de los suyos. Por lo que Cristo hizo en la cruz del Calvario. Somos ya no despreciables, pero amados en el amado. Ese es el pastor que le quiero pedir que usted acepte este día de hoy. Y si Jesús no es el pastor de sus almas, este puede ser un momento en que usted pueda decirle, Él es mi pastor.
0: Jehová es mi pastor, su pastor, nuestro pastor. ¿No le parece asombroso? 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
2: Quiero que te detengas un momento y reflexiones en una frase breve pero grandiosa. Pablo la escribió a una iglesia complicada, dividida y espiritualmente confundida. Él dijo, somos administradores de los misterios de Dios. Esa era la manera en que Pablo entendía su llamado. No como una celebridad espiritual, no como el dueño del mensaje, no como un protagonista de la historia, sino simplemente administrador, encargado, mayordomo de algo que no le pertenecía a él, pero que se le había encomendado. Y piensa en este contexto. La ciudad de Corinto era sofisticada, ruidosa, moralmente desordenada e impresionada consigo misma. Una ciudad que corría en todas las direcciones, menos en la dirección correcta, menos hacia Dios. Y justo ahí, en medio del ruido, Dios plantó una iglesia y le confió una historia. La historia de Cristo, la historia de la gracia. La historia de la cruz abierta para todos los que creen. El Evangelio era completamente nuevo para los gentiles. Habían sido forasteros toda su vida, extraños a las promesas, ajenos al pacto con Dios. Y de repente, el misterio fue revelado. Judíos y gentiles, por igual, todo aquel que cree pertenece al mismo pueblo. Porque en la cruz, la gracia de Dios se abre de par en par para todos. Y ahora, esa administración también nos corresponde a nosotros. ¿No te asombra? Dios no confió esta historia a personas perfectas. No la confió a personas ilustres, sino a nosotros, vasijas frágiles, personas comunes, servidores, con grietas, pero sostenidos por la gracia maravillosa de Dios. Tú y yo somos gente pequeña, si quieres verlo de esta manera, pero anunciando a un gran Salvador. Esa es mayordomía. Y eso no es una carga, es un privilegio sagrado para todos los que creen. Por eso existe un ministerio como Visión para Vivir. Porque cada programa, cada recurso, cada estudio bíblico, cada publicación y cada transmisión es una manera de cuidar y comunicar fielmente el misterio que Dios nos ha confiado. 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

0: En los 14:60 de Nuevo Continente, esta es la hora. Son las 2 de la mañana y 45 minutos.
1: Empecemos pues a ver los 14 medios que Satanás controla en los 5 continentes. Satanás controla por lo menos 14 medios principales, con los cuales domina la sociedad humana y el mundo, y los cuales son, en primer lugar, los medios económicos, bancos, corporaciones, bolsas de valores, compañías, industrias, negocios, empresas y otros más, los cuales están dominados por la codicia, la ambición, la opresión, el soborno, la injusticia y por ambición del dios dinero. En segundo lugar, los medios educacionales, escuelas, colegios, seminarios, universidades y todo lo que tiene que ver con la educación y la preparación intelectual, los cuales están dominados por la sabiduría del mundo y la sabiduría humana, que no tiene en cuenta al Dios del cielo. En tercer lugar, los medios de comunicación, radio, televisión, periódicos, revistas, casas editoriales, librerías, escritores, videos, cassette y todo lo que tiene que ver con la página impresa, los cuales están dominados por lenguas llenas de manipulación, de engaño, que influyen mucho en la vida política de las naciones, de los gobiernos, de los votantes, del consumidor y los economistas, medios que manipulan con la lengua llena de veneno mortal y con falsa información al público. La palabra dice en Isaías 59, 1 al 6. He aquí, no se ha cortado la mano de Jehová para salvar, ni se ha agravado su oído para oír. Pero note, pero vuestras iniquidades han hecho división entre vosotros y vuestro Dios, y vuestros pecados han hecho ocultar de vosotros su rostro para no oír, porque vuestras manos están contaminadas de sangre, y vuestros dedos de iniquidad. Vuestros labios pronuncian mentira, y habla maldad vuestra lengua. No hay quien clame por justicia, ni quien juzgue por la verdad. Confían en vanidad y hablan vanidades, conciben maldades y dan a luz iniquidad. Incuban huevos de aspid y tejen telas de arañas. El que comiere de sus huevos morirá, y si lo apretaren saldrán víboras. Sus telas no servirán para vestir, ni de sus obras serán cubiertos. Sus obras son obras de iniquidad, y obra de rapiña está en sus manos. En cuarto lugar, tenemos los medios carcelarios, quien en vez de corregir a los presos, los endurece y los pervierte más, bajo el manto de métodos humanos que no cambian el corazón del hombre, donde domina muchas veces la consejería de los psicólogos, que no saben quién es Dios, que no tienen temor a Dios y que no han encontrado respuesta para ellos mismos. Hechos que no pueden cambiar el carácter malo en un carácter bueno, ya que solo Dios es quien hace que por medio de la palabra y del Espíritu el hombre sea cambiado. Por eso debemos formar una cadena de oración por los millones de presos en las cárceles de los 5 continentes, para que la palabra de Dios llegue por medio de hombres con la autoridad y con la unción del Espíritu del Dios viviente, y puedan romper las ataduras del diablo mediante la proclamación de un evangelio de poder y dar liberación a aquellos que están cautivos en las cárceles y también cautivos del diablo, del pecado y de los deseos de su propia carne. Y es por eso que debemos de interceder, de gemir, de clamar. en todos los 5 continentes para que la palabra del Dios viviente penetre en estos medios. En 5º lugar, los medios de salud. Médicos, hospitales, clínicas, consultorios, especialistas, laboratorios y demás, los cuales están dominados por la codicia del dinero y de la fama, y que no se ve mucha compasión por los que sufren la crueldad de las enfermedades. Sea usted un eslabón más en la cadena de intercesión por todos los que sufren la crueldad de la enfermedad horrible, y veremos a un Dios obrando en estos medios, obrando milagros y sanando a muchos enfermos en todo lugar de los 5 continentes.
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0: En los 14:60 de Nuevo Continente, esta es la hora. Son las 2 de la mañana y 58 minutos.
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3: Bueno, muchas gracias. Gracias damos a Dios que nos permite este espacio en radio y en internet para ministrar su palabra. Y gracias a usted, estimado oyente, que otra vez nos acompaña. Somos Semillas al Aire, soy Raúl Ferrero, sembrando la palabra de Dios a las naciones. Por estos días es un gozo para mí avanzar en la consideración del Evangelio de Juan. Estamos en un segmento del libro que comprende el capítulo 9 y el capítulo 10. Allí el Mesías, el Señor Jesús, se está presentando como el buen pastor, como el gran pastor de las ovejas de Israel. A propósito, desde hace varios programas atrás venimos diciendo y considerando lo mismo. Todo esto arranca desde el Antiguo Testamento. Salmo 23, Jehová es el buen pastor de Israel, y allí se enfatiza, en el Salmo 23, su cuidado personal. En el Salmo 80 aparece la figura de Jehová, el Dios de Israel, el que mora entre querubines. Jehová, el buen pastor de Israel, y su respaldo como nación, su respaldo nacional a Israel. Luego considerábamos en Isaías 40 el grandioso anuncio de que Jehová mismo, Dios Elohim, Jehová, el gran pastor de Israel, vendría a Jerusalén. Bueno, con esa base y con esos anuncios, esa perspectiva de anuncios sobre Israel y Jerusalén, nos introducíamos en este segmento del Evangelio de Juan, capítulos 9 y 10. Comenzando el 9, lo vimos en programas anteriores, lo recuerda, ¿verdad? Hago estos pequeños repasos siempre porque, bueno, no todo oyente de nuestro programa radial ha escuchado los programas anteriores. Bueno, comenzando el capítulo 9, el Señor pasaba cerca de un ciego de nacimiento allí en Jerusalén, en el templo. Se detuvo, porque Él se detiene en nuestras vidas, hizo con su saliva y un poquito de tierra, un poquito de barrito, lo puso en sus ojos, le dijo, ve a lavarte al estanque de Siloé. Regresó viendo a aquel muchacho y gritando de alegría. Bueno, no sabía, pero se iba a meter en varios problemas. Los vecinos, los judíos, sobre todo los líderes religiosos de Jerusalén, lo iban a indagar en forma apremiante. Sí, porque ellos trataban de negar el milagro y trataban de negar la persona de Jesús el Mesías. Ellos iban enfatizando que ese hombre no procedía de Dios porque había hecho ese milagro en día sábado. Bueno, indagaron con apremios a este muchacho y a los padres y terminaron discutiendo tan fuerte que lo expulsaron de la sinagoga. De pronto este muchacho se encontró solo por las calles. El Señor se acercó a él y lo pastoreó suavemente, como decía Isaías capítulo 40, pastoreará suavemente a los recién nacidos. El Señor le guió a la fe en él, a este muchacho. Le dijo, ¿crees en el Hijo de Dios? Y él le dijo, ¿quién es, Señor, para que crea? Y le dijo, lo has visto, el que habla contigo. Y este muchacho creyó, lo reconoció como Señor, el buen pastor en este contexto, y le adoró, se inclinó con reverencia y gratitud ante su persona. Al ver esto, los fariseos de nuevo fueron a discutir. Y con este muchacho a su lado, el Señor, entrando en capítulo 10, les presentó a los fariseos, y por extensión a nosotros también, tres ilustraciones alegóricas. La primera la considerábamos en nuestro último programa radial. Capítulo 10 del Evangelio de Juan, del 1 al 6, primera ilustración alegórica, va enfocando sobre su propósito, la salvación. Hoy vamos a considerar la segunda ilustración alegórica. El tema del pastor y las ovejas va a continuar, pero el enfoque va a ser un poco distinto. El Señor enfocará con esta nueva ilustración alegórica sobre su persona, el Salvador, el buen pastor de Israel. En un minutito, mis amigos, voy a estar leyendo entonces Evangelio de Juan, capítulo 10, versículos 7 al 21. El gran pastor de Israel había llegado a Jerusalén buscando y ahora pastoreando la oveja perdida.

Si usted puede acompañarme entonces, voy a leer Evangelio de Juan, capítulo 10, desde versículo 7 en adelante. Volvió pues Jesús a decirles, de cierto os digo, yo soy la puerta de las ovejas. Todos los que antes de mí vinieron, ladrones son y salteadores, pero no los oyeron las ovejas. Yo soy la puerta, el que por mí entrare será salvo, y entrará y saldrá y hallará pastos. El ladrón no viene sino para hurtar y matar y destruir. Yo he venido para que tengan vida y para que la tengan en abundancia. Yo soy el buen pastor su vida da por las ovejas. Mas el asalariado y que no es el pastor, de quien no son propias las ovejas, ve venir al lobo y deja las ovejas y huye, y el lobo arrebata las ovejas y las dispersa. Así que el asalariado huye porque es asalariado y no le importan las ovejas. Yo soy el buen pastor y conozco mis ovejas y las mías me conocen, así como el Padre me conoce y yo conozco al Padre. Y pongo mi vida por las ovejas. También tengo otras ovejas que no son de este redil, aquellas también debo traer, y oirán mi voz, y habrá un rebaño y un pastor. Por eso me ama el Padre, porque yo pongo mi vida para volverla a tomar. Nadie me la quita, sino que yo de mí mismo la pongo. Tengo poder para ponerla y tengo poder para volverla a tomar. Este mandamiento recibí de mi Padre. Volvió a haber disensión entre los judíos por estas palabras. Muchos de ellos decían, «Demonio tiene y está fuera de sí, ¿por qué le oís?». Y otros decían, «Estas palabras no son de endemoniado. ¿Puede acaso el demonio abrir los ojos de los ciegos?».

0: Bien, entonces, mis amigos, como les decía, en el programa anterior consideramos la primera alegoría, la primera ilustración alegórica. El enfoque es esencialmente su propósito, la salvación. En esta segunda ilustración alegórica, el enfoque esencialmente es su persona, el Salvador. El gran pastor de Israel había llegado a Jerusalén. Bueno, los judíos religiosos, que tenían una mala actitud para con él, le resistían, no entendieron lo que Jesús les decía en la primera ilustración alegórica. Entonces volvió Jesús a decirles, dice el versículo 7 que ya hemos leído. El Señor les dice, ciertamente, ciertamente, amén y amén, como reafirmando lo que decía, yo soy la puerta de las ovejas. El Señor estaba diciendo, yo soy el único por el cual la gente puede salir de sus encierros, de sus pecados, de sus dolores. La puerta, el único por el cual pueden salir de este redil de religión opresora de hombres corruptos. En versículo 8 va a decir de esos líderes religiosos que eran ladrones y salteadores. Ellos habían usurpado la obra de Dios, se habían adueñado de ella. Bueno, ya les había dicho allí en capítulo 10 y versículo 1 que ellos eran ladrones y salteadores. Sí, el salteador saltaba ese cerco de rocas apiladas y robaba ovejas. El ladrón robaba del redil y ellos, usurpando la obra de Dios, adueñándose de las personas, estaban haciendo lo mismo. Ya les había dicho en capítulo 8 que ellos eran hijos del diablo, y aquí va a decir que el ladrón, evidentemente el diablo, no viene sino para hurtar, matar y destruir. Y como ellos eran hijos del diablo, también, tal vez sin darse cuenta, por eso el Señor toma tiempo para darles estas ilustraciones, ellos también estaban haciendo lo mismo que el diablo. Estaban robando de la obra de Dios y estaban dañando a las personas. El lenguaje realmente es muy fuerte, pero era la verdad. Él era el buen pastor que entraba por la puerta, el portero, el anunciador le anunciaba. Ese fue Juan el Bautista, y ahora en esta segunda ilustración está diciendo, yo soy la única puerta de salida a toda esta situación. Leyendo mi Biblia yo marqué una situación o una imagen similar en el libro de Números, capítulo 27, versículos 15 al 17, que voy a compartir con ustedes. Por aquellos días, en Números 27, terminaba ya la vida de Moisés, y Dios le dice que ha de terminar su liderazgo, no va a entrar a la tierra prometida, solo desde un monte va a verla, pero no va a entrar. Entonces leemos en Deuteronomio 27:15 en adelante, entonces respondió Moisés a Jehová diciendo, ponga Jehová, Dios de los espíritus de toda carne, un varón sobre la congregación que salga delante de ellos y que entre delante de ellos, que los saque y los introduzca para que la congregación de Jehová no sea como ovejas sin pastor. Y Jehová dijo a Moisés, toma a Josué, hijo de Nun, varón en el cual hay espíritu, y pondrás tu mano sobre él. Bueno, y era para designarlo como el nuevo líder de Israel. Ahora me llama la atención el lenguaje allí. Nuevo pastor para las ovejas de Israel, en aquel entonces, él los sacaría y él los introduciría. O sea que bajo su cuidado y liderazgo podrían salir y podrían volver y entrar. Ese es un lenguaje muy similar al lenguaje del Señor Jesucristo aquí en Juan capítulo 10. El Señor estaba diciendo entonces, Juan capítulo 10, versículos 7, 8, 9, yo soy la puerta de salida de este redil de opresión religiosa. Por mí saldrán y entrarán y hallarán pastos. Eso de acuerdo al lenguaje del Salmo 23. El Señor es la salida a todas nuestras preocupaciones. Y siguiéndole a Él, porque Él va delante, podemos entrar, salir, hallar pastos. A menudo las personas que se encuentran dentro de un sistema religioso opresivo, distorsionado por líderes carnales, viven atemorizados pensando de que afuera no hay nada. Si mi amigo Cristo es la salida y siguiéndole tendremos delicados pastos, será nuestra experiencia la del Salmo 23. ¿Aderezas mesa delante de mí en presencia de mis angustiadores? Mi copa está rebosando. Ahora bien, en versículo 10, él va a decir, el ladrón no viene sino para hurtar, matar y destruir. Y yo les decía, eso es específicamente el corazón y la tarea del diablo. Él quiere hurtar, matar personas y destruir la obra de Dios. Y los hijos del diablo van siguiendo un camino similar, muchas veces sin darse cuenta. Por eso, y por eso ya se los dije, se los vuelvo a repetir, el Señor está dando estas ilustraciones porque les tiene paciencia y compasión. Si disponían su corazón, con estas ilustraciones podían entender un poco, podían entenderlo mejor. El ladrón viene para matar, hurtar, destruir, pero dice el Señor, yo he venido para que tengan vida y para que la tengan en abundancia. Los líderes religiosos judíos estaban discutiendo con él por días, semanas y meses. Eso leemos a través de los capítulos del Evangelio de Juan. Algunos iban entendiendo y creyendo, otros se iban enardeciendo más y más en la discusión. Ahora bien, bueno era parar, bueno es parar y escuchar sus palabras. El Señor dijo, yo he venido para que tengan vida y para que la tengan en abundancia. Varias veces ya había hablado de lo mismo, insistiendo en que Él es el dador de vida, vida eterna, vida abundante. En el capítulo 13 lo dijo a Nicodemo, para que todo aquel que en Él crea tenga vida eterna, no se pierda, mas tenga vida eterna. A la mujer samaritana, en capítulo 4, le dijo que Él le daría agua de vida. En capítulo 6, habló diciendo que Él era el pan de vida. En capítulo 8, había dicho allí en el templo, yo soy la luz de la vida, el que me sigue no andará en tinieblas. Vida, vida eterna y vida en abundancia. Aún había dicho en capítulo 7, el último y gran día de la fiesta de los tabernáculos, el que tenga sed, venga a mí y beba. El que en mí cree, de su interior correrán ríos de agua viva. ¿Qué le parece, mi amigo? Somos testigos de todas estas discusiones y presentaciones, y al final se va decantando las decisiones que vamos tomando en la vida respecto a la gloriosa y bendita persona del Señor Jesucristo. Ahora bien, en versículo 11, Él va a hacer la gran declaración central de este segmento de capítulos 9 y 10, la gran declaración de aquellos días. Él va a decir, yo soy el buen pastor. La palabra que en castellano dice buen allí es la palabra griega kalos, que es mucho más que bueno, es el gran pastor. La Biblia textual dice en una notita al pie que se puede traducir excelente. El Nuevo Testamento interlineal de la cueva también pone una notita al pie y dice buen pastor, excelente, modelo ideal de pastores. Así que el Señor se estaba proclamando ser, yo soy el buen pastor, el gran pastor, el excelente pastor. Y sin duda estaba insinuando ser Jehová hecho hombre, el gran pastor de Israel hecho hombre, cuidando a su oveja recién nacida, de acuerdo a Isaías 40 y al Salmo 23. Ahora bien, haciendo esa presentación, el Señor va a ir más adelante y va a decir, los asalariados huyen cuando ven peligro sobre las ovejas. Huyen, no les importa las vidas de las personas, no les importan las ovejas. Pero el buen pastor da la vida por las ovejas. ¿Saben? Leyendo esto me acordé de algunas palabras del rey David. En el primer libro de Samuel, capítulo 17, cuando él le va a hacer frente a Goliat, dice en versículos 34 y 35 que cuando era jovencito, cuando era adolescente, y algún animal feroz venía sobre alguna de sus ovejas, cuando era pastorcito, cuando un animal feroz venía sobre alguna de sus ovejas, él personalmente luchaba contra ese animal y las defendía. tal vez exageró un poquito aquel adolescente, pero el Señor está haciendo declaraciones claras y contundentes. Él iba a poner la vida por las ovejas. Esos líderes religiosos en Jerusalén eran acomodados asalariados de una religión y no les importaba la gente. Pero el Señor dice, conozco mis ovejas, las mías me conocen, voy a poner mi vida por ellas. En versículo 16 dice, tengo otras ovejas que no son de este redil. La palabra redil, se los dije en el programa anterior, es la palabra griega aulé. Es el corral contiguo a una casa. Y el Señor allí se está refiriendo al corral de Israel. Pero él dice, tengo otras ovejas de otro redil. Y evidentemente está hablando de los gentiles. Entre las naciones el Señor sabía que tiene y tendría otras ovejas para sacar. Y dice, aquellas también debo traer, oirán mi voz, y una vez que las traiga y las saque, habrá un solo rebaño y un pastor. Mis amigos, está hablando de la formación de la iglesia. Él iba a sacar personas del corral de Israel y del corral de los gentiles para formar un tercer grupo, un tercer pueblo, podríamos decirle así, la iglesia, un nuevo hombre en Cristo Jesús. A ese nuevo pueblo o grupo le llama un rebaño, la palabra griega poimne, un rebaño, un grupo de ovejas que sigue en su caminar diario al único pastor. Y sin duda, el gran pastor era y es y será el Señor Jesús. El Señor dice, por eso me ama el Padre, yo pongo mi vida por las ovejas. Ahora bien, en su ilustración, el Señor va a apuntar a una realidad y a una entrega mucho mayor que la que cualquier pastor responsable y amoroso hubiera hecho. Él iba a poner su vida por las ovejas. Había recibido ese mandamiento del Padre, poner la vida por las ovejas para volverla a tomar. Iba a ser una situación extrema para demostrar su amor y para salvar a sus ovejas. Nadie había hecho nada semejante y nadie podría hacerlo jamás. Solo él tenía el poder para poner su vida, y eso era en la cruz, en el sacrificio. Vez tras vez les viene diciendo que era necesario que él fuese levantado. Él iba a poner su vida por las ovejas para después volverla a tomar y ser nuestro pastor para siempre. Bueno, el Señor terminó esta ilustración y volvió a haber disensiones entre los judíos. Algunos resueltamente decían, demonio tiene, está fuera de sí, ¿por qué le escuchás? Otros razonaban y decían, no, el demonio no puede abrir los ojos de un ciego. Ven, mis amigos, capítulos 9 y 10 forman parte del mismo segmento del libro. Son los mismos momentos en Jerusalén. A propósito, los espero mañana porque en versículos 22 y 23 vamos a explicar que era invierno y que eran los días de la fiesta de Hanukkah en Jerusalén, la fiesta de las luces, la fiesta de la rededicación del templo en Jerusalén. Los espero mañana, ¿eh? Pero les decía, algunos estaban diciendo demonio tiene y otros estaban razonando, viendo sus obras, oyendo su predicación, observando su persona. Había grandes controversias y discusiones. Algunos iban rechazándole, muchos iban creyendo cada vez más y más claramente en él. ¿Y usted, mi amigo? Deliberadamente el Señor hizo ese milagro de darle la vista a ese ciego de nacimiento en el día de reposo. Él no violó el mandamiento, no violó el descanso. Le dio la vista al ciego de nacimiento. El Señor no solo quería presentarse como el gran pastor, el Señor había recibido mandamiento del Padre para hacerlo ese día y esa hora. No solamente era buscar su oveja, no solamente era proclamarse pastor, él quería hacer estallar ese sistema humano-religioso que solo se fijaba en reglas estrictas, en el negocio propio de la religión y no les importaba a la gente. A propósito, creo, lo vamos a ver un poquito mañana, esto es una sospecha, creo que en el invierno y en Jerusalén algo había de especial para los pastores del rebaño del templo vinculados a Belén y Jerusalén, algo de eso había. Bueno, no tengo el documento histórico para firmarlo y explicarlo, pero de todas maneras ese fue el escenario. Con esa ovejita que ahora estaba tiernamente pastoreando, hizo su presentación en Jerusalén el gran pastor de las ovejas, el que puso su vida por nosotros, por las personas que le oyeron en el redil de Israel y por los que íbamos a oír entre las naciones por siglos a través de la predicación del Evangelio. Mi amigo, usted ha oído, examine la persona de Cristo, el buen pastor. Trajo salvación y seguridad eterna, como vamos a ver en el próximo programa. Pero recíbale como salvador personal, sígale como pastor. Jamás se arrepentirá de evaluar estas situaciones en la vida y de resolver seguirle.
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7: ¿Sabes qué hora es? Aquí en Nuevo Continente te decimos. Son las 3 de la mañana y 27 minutos.
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0: Continuamos avanzando con la excelente programación de Nuevo Continente y llega el espacio para la música antigua, clásico de la canción cristiana en las tres canciones del ayer. Mis amigos, los saluda Uriel Montoya y esta es su emisora Nuevo Continente 1460 AM y nuevocontinente.org. Es un gusto para nosotros presentarles a cada uno de ustedes este espacio. Esperamos que lo disfrutemos juntos recordando la música, en este caso, de Don Marsh. Hoy vamos a tener excelentes canciones de esta agrupación que durante muchos años nos deleitó con esas lindas melodías.
1: Esta es la primera.
0: En la primera canción del ayer vamos a escuchar una canción titulada Alma bendice al Señor. Y como estas canciones son tan corticas, no llegan a los 2 minutos, vamos a unirla con una canción titulada Pon tus ojos en Jesús. Estamos en las tres canciones del ayer y esta es su emisora, Nuevo Continente.

0: Excelente música, qué lindas canciones las que estamos presentándoles a cada uno de ustedes en este espacio. Es un día maravilloso para exaltar, bendecir el nombre de Dios. Y como dice la canción, alma bendice al Señor. O sea que desde lo más profundo de nuestro ser, esté con ese ánimo, ese anhelo ferviente de darle gloria y honra a nuestro Padre Celestial. Y también compartíamos una canción titulada Pon tus ojos en Jesús. La Biblia dice que puestos los ojos en Jesús, el autor y consumador de la fe. Si estamos en Cristo, si confiamos en Él, no vamos a salir defraudados. Eso es lo que nos dicen estas lindas canciones. Un alma que bendice al Señor y una persona consagrada a Cristo que bendice al Señor con su vida, que testifica de Él, es porque ha puesto la mirada en Jesucristo como el Señor y suficiente Salvador.
1: Esta es la segunda canción del ayer.
0: Segunda canción del ayer, con Don Marsh, una canción que lleva como nombre, Tal Como Soy.

avanzamos en las tres canciones del ayer compartiendo la música de Don Marsh, Tal Como Soy. La Biblia dice, porque de tal manera amó Dios al mundo que ha dado a su Hijo unigénito para que todo aquel que en Él cree no se pierda, sino que tenga vida eterna. La manifestación del amor de Dios, una manifestación en la persona de Jesucristo, quien vino a dar su vida por nosotros, se entregó, se puso en nuestro lugar, tal como éramos. En nuestros delitos y pecados, ahí vino Jesucristo para sacarnos de esa oscuridad y llevarnos a su luz, a esa luz admirable que es la salvación, la vida eterna y todo lo que conlleva caminar con Cristo. Tal como soy, no nos salvó porque éramos santos, por el contrario, nos sacó del pecado, nos salva, nos libra, nos limpia con su preciosa sangre para que seamos santos, para que vivamos apartados de todas aquellas cosas que deshonran el nombre de Dios. Excelente tema en las tres canciones del ayer. Y para finalizar, un himno muy conocido, yo creo que muchos de ustedes lo han cantado en algún momento. Este himno se titula Alabad al Gran Rey. Que nuestra vida, nuestra forma de conducirnos mientras estemos en esta tierra sea esa, con la premisa de alabar al Gran Rey, a nuestro Señor, a nuestro Salvador Jesucristo, al Padre, al Hijo y al Espíritu Santo. Esa debe ser nuestra conducta de vida, nuestra norma de vida aquí en la tierra. Más adelante estaremos con ustedes compartiendo de este espacio las tres canciones del ayer. Uriel Montoya los estuvo acompañando. Siga escuchando Nuevo Continente, una programación excelente las 24 horas del día. Gracias a cada uno de ustedes por apoyarnos financieramente. Gracias por orar por cada uno de nosotros.

0: ¿Sabes qué hora es? Aquí en Nuevo Continente te decimos. Son las 3 de la mañana y 57 minutos.
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1: Hay cosas que nos resultan muy difíciles entender. Y cuando queremos comprenderlas y de momento son muy profundas o quedan ajenas a nuestro conocimiento, lo que ocurre es que se manifiesta una completa frustración. Cristo le dijo a Pedro en una oportunidad: lo que no entiendes ahora, lo entenderás después. Aquí le comparto un principio que le va a ayudar a tener descanso en medio de todo lo que ocurra. Si se levantó un familiar en su contra, si un amigo lo traicionó, si se vio sorprendido por un acontecimiento desagradable que produjo mucho dolor a su vida, si usted conoce a Dios y no sabe por qué le ocurrió, cuál fue la causa, o por qué le han venido tantos ataques, y todo pareciera que lo está conduciendo a niveles peores, este es un principio que siempre debe recordar. La voluntad de Dios tiene tres características y es importantísima. Y se revela en lo siguiente: si Dios te hace pasar por algo, Él también te hará salir de ahí. No importa lo que sea, no cuenta cuán grave parezca, no es relevante lo que presenta. Lo que sí es importante es que si Dios le permite atravesar por alguna situación difícil provocada por un mal acontecimiento, es que Dios le permitirá también salir de ahí. El mismo que le permite que entre es el mismo que le ayuda a salir. El mismo que autoriza situaciones desagradables es el mismo que le ayuda a vencerlas. El mismo que permite que atraviese periodos de sufrimiento es el mismo que lo consuela. El mismo que permite que usted entre en la batalla es el mismo que le ayuda a tener la victoria. Si Dios le hace pasar por algo, Él también le hará salir de ahí. Ahora, la voluntad de Dios, de acuerdo a lo que declara el apóstol Pablo, tiene tres características. Y eso nunca lo debe olvidar. Es la clave para que descanse, para que tenga quietud, reposo, tranquilidad, y para que continuamente pueda ver los días como días de bendición, sin importar lo que esté viviendo. Hay gente que dice: este día estuvo terrible, las cosas me salieron mal, y como se ve para mañana, pinta un cuadro peor. Bueno, conforme a su fe será hecho. La voluntad de Dios presenta lo mejor para nosotros y se distingue de la siguiente manera: es buena, agradable y perfecta para nuestra vida. No dice que hacer la voluntad de Dios produzca sensaciones buenas. No dice que lo que Dios permite que ocurra produzca una atmósfera agradable. Lo que sí dice es que la voluntad de Dios es buena, agradable y perfecta para nuestra vida. Es como cuando le inyectan una vacuna y usted tiene fobia a las jeringas. Y si es del siglo pasado, a usted lo inyectaban con una jeringa que parecía que era jeringa de caballo. Y le activaban la vacuna. Eso no era agradable. ¿O a quién le resultaba agradable que estuviera con la que inyectaba? Con las pompis ya levantadas para que le pusiera el piquete. Ahí en el barrio donde yo soy había una señora, se llamaba Doña Cuca. Nadie la quería. Y no era mala, solamente ponía inyecciones. Pero sus inyecciones evitaban el sarampión. Sus inyecciones evitaban la poliomielitis. Aplicaba vacunas que servían de protección para que no se enfermaran de enfermedades graves. Es a veces lo mismo ante Dios. Lo que Él planifica para nosotros es bueno, es agradable y es perfecto. Así que no importa si su barca se está hundiendo, no le dé gracias a Dios por ello. Solamente no le preste importancia. No importa si parece que llegó al final de su vida, no le dé gracias a Dios por ello. Dele gracias a Dios porque en medio de todo Él lo guarda, lo protege y lo sacará adelante. En esta área es donde nosotros batallamos, porque no todos somos entendidos en conocer, distinguir, discernir, y no tenemos la facultad de vincularnos con lo que es su perfecta voluntad en nuestras vidas. Y por eso nos vemos afectados, porque los acontecimientos desagradables que nos ocurren siempre nos hacen pensar lo contrario de lo que Dios ha ideado sea benéfico para nuestra vida. Así que el primer factor en cuanto a los acontecimientos desagradables tiene que ver con la voluntad permisiva de Dios. El segundo tiene que ver por las decisiones personales que tomamos. Todo en la vida se efectúa sobre la base de las decisiones. Cada vez que se toma una decisión, la misma tiene la facultad de conducirlo a una buena vida, promoviendo buenos acontecimientos, si la decisión fue acertada. Si la decisión fue incorrecta, si tomó una mala decisión, es lógico, usted tendrá una mala vida, malos resultados y podría experimentar consecuencias fatales que repercutirán en la eternidad. Esta es la causa por la cual la decisión más importante que cada ser humano debe tomar es la que se relaciona con Dios. Es importante qué va a estudiar, dónde va a vivir y con quién se va a casar. Pero más importante que eso, es importante decidir acerca de Dios. Cuando usted decide por Él y hace de Cristo el Señor de su vida, usted está asegurado en el presente, está asegurado en el futuro y está asegurado en la eternidad. Atravesará diferentes experiencias, será introducido en diversos procesos, pero Dios lo sacará victorioso. Así que cada vez que tenga que decidir algo, debe elegir de una manera inteligente. Debe elegir no de acuerdo a las emociones, no de acuerdo a los sentimientos, no de acuerdo a los gustos. Debe elegir de acuerdo a los principios de la palabra de Dios. Y usted evitará que se manifiesten acontecimientos que le traigan tristeza, dolor y pesar. Guarde esto en su corazón. En usted radica un poder encauzado en la facultad de elegir. Y ese es el derecho que Dios le concedió. A veces pensaríamos que hubiera sido mucho mejor que Dios nos hubiera programado para decidir siempre lo bueno, porque así nos evitaríamos muchos dolores de cabeza, nos privaríamos de derramar lágrimas. Pero alguien en relación a las lágrimas dijo lo siguiente: cada lágrima que derrama el hombre le enseña una verdad. Las equivocaciones que efectuamos por causa de las malas decisiones nos ayudan a comprender y a conocer verdades que debemos considerar en nuestra vida. Y si esto es así, entonces si usted no quiere derramar lágrimas de manera innecesaria, debe ser cuidadoso en lo que decide. ¿Cómo decide? ¿Qué decide? ¿Y cuándo lo decide? Porque eso contiene un poder que opera a su favor, para bien o para mal. Dios, que sabe mejor que nosotros lo que es mejor, dijo: les voy a entregar el poder de que decidan. Y les presento la vida y les presento la muerte. Pero Él mismo orienta por medio de su palabra y dice: escoge la vida para que vivas tú y tu descendencia para siempre. Tan real es esto que la decisión que yo tomo como individuo afecta también a mi descendencia o beneficia a mi descendencia. Es lamentable que muchas personas no piensen en esto, que vivan la vida como que solamente concierne a ellos. Toman decisiones persiguiendo sus propios intereses. No consideran que tienen una familia, que tienen hijos, que tienen gente que trajeron al mundo. Algunos de ellos los aman, pero esa es la lamentable consecuencia que se manifiesta en el corazón de personas que sufren prolongadamente porque sin querer dañan lo que más aman. ¿Cómo? Simple. Decidiendo equivocadamente. Y lo triste es que algunos han venido arrastrando ese mal por muchos años y otros ya no lo pueden cambiar. No solamente es decidir pensando que la decisión que haga no afecte mi vida y menos la de mis seres queridos. Dios quiso que pudiéramos elegir para que pudiéramos, en una manera voluntaria, por decisión personal, estar con Él, amarlo, honrarlo, servirle y agradarle en todo lo que hagamos. Eso tiene mucho más significado para Él que si nos hubiera programado para que lo hiciéramos como lo hacen los seres espirituales o como lo hacen los robots o las computadoras. Dios requería de un afecto voluntario, de un amor natural que se basa en la decisión personal. Yo elijo, yo deseo y es lo que quiero experimentar en mi vida. Tercero, también los acontecimientos vienen por circunstancias naturales. No todos han llegado a la comprensión de que por causa de que tienen vida, forzosamente se verán involucrados en acontecimientos que suelen ser difíciles. Involucra un gran desafío superarlos. Hay acontecimientos que además de ser dolorosos, son incomprensibles. Y ocurren porque vivimos en un mundo que abrió las puertas al pecado. Y con ello se suscitan situaciones naturales, circunstancias desagradables. Una persona, por ejemplo, en una oportunidad recibió a Cristo. Y cuando recibió a Cristo, lo primero que le ocurrió, la despidieron del trabajo. A la siguiente semana, se le murió su papá. Y ante semejantes experiencias comienza a cuestionar y a decir, ¿qué es lo que ocurre? Estoy tratando de hacer el bien y me comienza a ir mal. Bien, yo no sé decirle exactamente por qué la despidieron del trabajo. Lo que sí sé es que hay dos razones. Una, o el trabajo se termina por el estado de la economía, porque no produce la empresa. Dos, porque la persona no produce. No sabemos en realidad por qué se despidió, pero es una causa natural. Aunque llegara a existir que hizo lo mejor y la despidieron y conoce a Dios, bueno, esa es una oportunidad para que Dios le provea un trabajo mejor, con un salario mejor y en una empresa mejor, porque así es como Dios trabaja. No hay nadie que reciba a Cristo y que continúe viviendo en ese mismo nivel. ¿Y quién lo hace? Son personas que nunca se asinceran con Dios, que nunca son generosos, que no son fieles en la manera de honrarlo y nunca prosperan. Siguen igual que los impíos y en ciertos casos peor porque le deben a todo mundo y no le pagan. Está destinado que el que conoce a Dios, la vida de los justos es como la luz de la aurora, que va en aumento hasta que el día es perfecto. Si hay alguien que saca de la miseria, de la pobreza, de la necesidad y de la escasez, es Dios. Y el pueblo de Dios debe ir experimentando la bendición financiera. Mientras más tiempo conozca de Dios, más próspero y rico debe ser. De lo contrario, hay algo que está mal. Porque lo que Dios ha planificado para su pueblo es que cada día vayamos en bendición Y con esto no quiero confundir a nadie que se encuentre atravesando por acontecimientos difíciles y que diga, pues, ¿dónde está mi bendición? Si yo he sido fiel. Es un proceso. Pero espere a que se acabe la película para que vea el final. Porque lo que Dios tiene en mente para nosotros es que vivamos una vida plena, victoriosa y caracterizada por sus bendiciones. Cuando no es así, entonces debe preguntarse por qué. Porque Dios, además de que lo salva, además de que lo sana, además de que lo perdona, ha prometido prosperarlo, enriquecerlo y multiplicar sus recursos. Ese es Dios. Esa es la realidad. Y si usted vive con una mentalidad, bueno, yo con esto me conformo, Señor, con un gallinerito ya me conformo, que me lleve al trabajo y que me traiga, bueno, hacer un gallinero guajolotero. Va a ser el carro modelo Carlos V. Carlos maneja y cinco empujan. Que desde que venga en la avenida ver vale y uno se va a saber que ahí viene por el ruidazo que hace. Es que no hay otra forma. O sea, los principios de Dios funcionan. Si no se ven en su vida, algo está mal. Un mecánico sabe que le conecta la batería, todo está bien, el arrancador y todos los cables, le mete la llave y debe funcionar. Si no funciona, el mecánico dice, algo está mal. Inmediatamente comienza a ver y pone todas las cosas en su orden y el carro prende. Entonces, es lo mismo. Si hay algo que no funciona en su vida, es porque algo está mal en usted y no en Dios. Así que puede hacer que le ocurran acontecimientos promovidos por causa de la naturaleza. Todo lo negativo que pudo venir a su vida, todo está diseñado para producir efectos positivos. Mire, dígame usted, fíjese cómo funciona y ojalá que se grabe esto, por favor. Hay cosas que nosotros de momento no vemos o no queremos ver. Inmediatamente les ponemos un estigma negativo y las descartamos. Pero ¿cómo puede ser que haya un acontecimiento, que haya un comportamiento, mejor dicho, anormal en la vida de una persona, que sea vergonzoso y que le produzca buenos efectos? Déjeme se lo digo más claro. Este era el caso de un joven. Él se orinaba por las noches y no podía parar. Ya cuando llegó a la edad de 18 años, su mamá no hallaba cómo hacerlo que dejara de orinar, porque se orinaba en la cama, lo mandaba en la mañana, en la noche, que no tomes agua, y de todas maneras se orinaba. Y su cama ya olía, su cuarto estaba penetrado a orines. Su mamá dijo, si tú te vuelves a orinar, yo voy a sacar la sábana y la voy a poner en la puerta para que los vecinos y todos tus amigos de la escuela se den cuenta que te orinas en la cama. No le creyó. Se orinó en la noche y al siguiente día eso hizo la mamá. Y el tipo cuando vio eso, Fue una vergüenza terrible. En la noche se volvió a orinar. Como se volvió a orinar, él ya sabía que su mamá iba a sacar la sábana para que la vieran sus amigos, sus compañeros de la escuela y sus vecinos. Cuando el tipo salía de la escuela, salía corriendo a toda velocidad para venir y quitar la cámara. Todos los días, por algún tiempo, eso fue su rutina. Y este tipo fue el que se ganó el maratón en velocidad en su país natal.

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1: Nuevo Continente te informa la hora Bogotá, Lima, Quito. Son las 4 de la mañana y 27 minutos.
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0: Nuevo Continente te informa la hora Bogotá, Lima, Quito. Son las 4 de la mañana y 32 minutos.
1: 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Pérdida y ganancia. ¿Has perdido algo que sea importante para ti y afecte tu vida el no tenerlo? Veamos la historia de Bartimeo en Mateo capítulo 10. Había perdido nada más y nada menos que la visión. Era ciego y al parecer también estaba privado del cuidado de familiares, pues era mendigo, es decir, vivía de la dádiva de los transeúntes. Bartimeo había escuchado sobre Jesús y de alguna forma sabía y creía que este era el enviado de Dios. También creía que él tenía el poder para ayudarle y llenar la gran necesidad que le aquejaba. Pero esta necesidad profunda, al parecer, solo cobraba relevancia para él, pues la gran cantidad de personas que iba tras Jesús no le daba importancia. «Jesús, Hijo de David, ten misericordia de mí», empezó a gritar Bartimeo cuando escuchó la multitud acercarse o decir que Jesús pasaba por allí. Tras su insistencia y a pesar de que la multitud intentaba silenciarlo, «cállate la boca, no molestes al maestro». Sin embargo, Jesús se detuvo, lo llamó y escuchó. Dentro de las pérdidas vitales que podemos tener está la capacidad de reconocer nuestra necesidad de Jesús, la necesidad de ser dirigidos por Él, de tener la seguridad que Él es quien tiene la respuesta al vacío que tenemos dentro. Al hacer conciencia y acercarnos a Él, se abre inmediatamente la oportunidad de encontrar la satisfacción de aquello que hace falta. «¿Qué quieres que te haga?», le preguntó Jesús. «Que recobre la vista, Señor». «Vete, tu fe te ha salvado», le dijo Cristo, y enseguida recobró la vista y seguía a Jesús. «¿Qué quieres que te haga?». Hoy también Jesús se detiene y te pregunta. Dios toma en serio nuestra necesidad y en su soberanía responde. Meditación escrita por Dulce Pascual, República Dominicana.

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6: Nuevo Continente te informa la hora Bogotá, Lima, Quito. Son las 4 de la mañana y 55 minutos.
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1: Lectura de la Biblia en un año. Nueva versión internacional. Para hoy, 2 de junio. Salmos, capítulo 13. ¿Hasta cuándo, Señor, me seguirás olvidando? ¿Hasta cuándo esconderás de mí tu rostro? ¿Hasta cuándo he de estar angustiado y he de sufrir cada día en mi corazón? ¿Hasta cuándo el enemigo me seguirá dominando? Señor y Dios mío, mírame y respóndeme. Ilumina mis ojos. Así no caeré en el sueño de la muerte. Así no dirá mi enemigo: lo he vencido. Así mi adversario no se alegrará de mi caída. Pero yo confío en tu gran amor. Mi corazón se alegra en tu salvación. Canto salmos al Señor. El Señor ha sido bueno conmigo. Salmos, capítulo 14. Dice el necio en su corazón: no hay Dios. Están corrompidos. Sus obras son detestables. No hay uno solo que haga lo bueno. Desde el cielo el Señor contempla a los mortales, para ver si hay alguien que sea sensato y busque a Dios. Pero todos se han descarriado. A una se han corrompido. No hay nadie que haga lo bueno. No hay uno solo. ¿Acaso no entienden todos los que hacen lo malo, los que devoran a mi pueblo como si fueran pan? Jamás invocan al Señor. Allí los tienen, sobrecogidos de miedo. Pero Dios está con los que son justos. Ustedes frustran los planes de los pobres, pero el Señor los protege. Quiera Dios que de Sión venga la salvación de Israel. Cuando el Señor restaure a su pueblo, Jacob se regocijará, Israel se alegrará. Salmos, capítulo 15. ¿Quién, Señor, puede habitar en tu santuario? ¿Quién puede vivir en tu santo monte? Solo el de conducta intachable, que practica la justicia y de corazón dice la verdad, que no calumnia con la lengua, que no le hace mal a su prójimo ni le acarrea desgracias a su vecino, que desprecia al que Dios reprueba, pero honra al que teme al Señor, que cumple lo prometido, aunque salga perjudicado, que presta dinero sin ánimo de lucro, y no acepta sobornos que afecten al inocente. El que así actúa, no caerá jamás.
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0: Buen día, amigo, amiga que hasta ahora nos escucha. Qué bendición poder levantarnos cada mañana, poder compartir con ustedes también en este día aquí en Nuevo Continente. Esperamos que haya tenido un sueño reparador, un buen descanso y bueno, que esté preparado, preparada para que juntos aprovechemos este buen día. Así es, damos gracias al Señor por este buen día, ya el segundo de este mes de junio, ya hoy estamos a 2 de junio de este año 2026. Y bueno, la gratitud a nuestro Padre Celestial por estos días que nos regala, por este lindo clima, una mañana un poco fría pero seca. Y bueno, aprovechando al máximo el tiempo, iniciando pues bien desde el comienzo. Luis Enrique, les saludo en esta mañana, muy buen día.
1: Muy buen día, Uriel. Un gusto saludarlo, igual a Erika, también para usted, amigo y amiga de Nuevo Continente. Qué bueno por todo lo que hemos podido realizar ya en este hermoso día, como usted lo dice, Uriel, que el Señor nos regala. Y qué bueno que estemos juntos para dar gracias a Dios por todo lo que Él hace para nosotros a diario. Realmente Él nos dio la oportunidad de vivir, y con la oportunidad de vivir nos ha dado mucho más de lo que necesitamos para vivir. Y no solo su provisión es para este tiempo temporal, para este tiempo aquí en la tierra, sino que su provisión es eterna realmente. Amén. Gracias a la obra del Señor Jesucristo, lo máximo que Dios ha hecho por nosotros, lo máximo que hizo el Señor Jesús en la cruz del Calvario, por la eternidad. Amén. Estaremos con el Señor. Será un privilegio como lo es ahora, porque esta eternidad ya comenzó para nosotros debido a la confianza en Dios por medio de nuestro Salvador, el Señor Jesucristo. Y entonces, por tantas razones, siempre, siempre estaremos agradecidos con Dios por la eternidad, porque su amor, a través de la misericordia y la gracia, se ha manifestado a cada una de nuestras vidas.
0: Amén. Y esa eternidad que ya está asegurada en la persona de Cristo, nuestro Señor y Salvador, pero mientras la disfrutamos a plenitud allá en la patria celestial, aquí en la tierra tenemos responsabilidades, tenemos cosas que realizar, por eso se nos manda, mientras estemos aquí, a ser fuertes y valientes, porque el Señor está con nosotros. Dice la palabra de Dios en Deuteronomio 31:6, sean fuertes y valientes, no teman ni se asusten ante esas naciones, pues el Señor su Dios siempre los acompañará, nunca los dejará ni los abandonará.
1: Amén.
0: Padre bendito, motivo suficiente, Señor, para estar agradecidos contigo por tu compañía, por tu cuidado. Por eso en esta mañana te damos gracias, Señor, porque no importa lo que tengamos que enfrentar, independiente de todas esas cosas que vamos a vivir el día de hoy, sabemos que tú estás con nosotros, que tú nos ayudas, que tú nos das el valor para cumplir con todo lo que nos corresponde hacer, Señor, en este 2 de junio. Gracias, Señor, porque tu compañía está con nosotros todos los días, así que podemos contar contigo en todo momento, pues, Señor, estás de nuestro lado, nunca nos abandonarás. Una promesa maravillosa que encontramos en tu palabra y queremos apropiarnos de ella, Señor, reconociendo que van a pasar circunstancias, momentos difíciles, pero ahí estás tú con nosotros. Gracias, Señor, por guardarnos, gracias por cuidarnos y gracias por este maravilloso tiempo, esta linda oportunidad de tener comunión contigo y con tu bendita palabra en bien desde el comienzo aquí en Buen Día. Gracias por la vida de tu hijo, tu siervo Luis Enrique. Gracias, Señor, por cada uno de nuestros amigos oyentes que también están dispuestos para recibir la instrucción bíblica en cada uno de nuestros espacios y también ser llenos de ti en este tiempo devocional. En el nombre de Jesús, te damos muchísimas gracias, Padre bendito. Amén y amén. Qué bueno, Luis Enrique, cuando despertamos cada día, sabemos que Dios está con nosotros y que Él tiene también ese amor para hablarnos cada mañana, y por eso estamos atentos a lo que usted nos va a compartir el día de hoy, Luis Enrique.
1: Por supuesto. Uriel, a partir de hoy comienzo un estudio en el libro del Nuevo Testamento que conocemos como Hebreos. Mi propósito es presentar un panorama básico, pero lo más completo posible, sobre la enseñanza central de la epístola. el tema principal y la clave para su correcta interpretación, como dice el doctor N. R. Dihan, se encuentra en Hebreos capítulo 5, versículos 12 al 14. Acerca de esto tenemos mucho que decir, aunque no es fácil explicarlo porque ustedes son lentos para entender. Aunque después de tanto tiempo ya deberían ser maestros, todavía es necesario que se les vuelva a enseñar lo más elemental de las palabras de Dios. Esto es tan cierto que lo que necesitan es leche y no alimento sólido. Pero todos los que se alimentan de leche son inexpertos en la palabra de justicia porque son como niños. El alimento sólido es para los que ya han alcanzado la madurez, para los que pueden discernir entre el bien y el mal y han ejercitado su capacidad de tomar decisiones. Los cristianos hebreos no habían logrado entrar a disfrutar de una vida fructífera y victoriosa y estaban seriamente tentados a convertirse en legalistas y a descuidar su salvación. Razón por la cual fueron exhortados a seguir hacia la perfección o, en otras palabras, hacia la madurez espiritual. Madurez espiritual que, según el pasaje que acabamos de leer, consiste en ejercitarnos o aprender a distinguir entre lo bueno y lo malo y, obviamente, construir nuestro estilo de vida fundamentados en las decisiones buenas y en decisiones que vienen con base en la palabra del Señor, o que tomamos con base en lo que conocemos de Dios, sus principios, sus verdades, que nunca dejarán de ser. Recordemos, los cielos y la tierra pasarán, pero sus palabras no pasarán. El motivo de esta exhortación tenía como propósito, cuando el autor la escribió, y hoy tiene como propósito para usted y para mí, que nuestros corazones no se endurezcan y que lleguemos al punto de que no sea imposible ser renovados.

victoria y la corona, y por supuesto, la presencia constante en nuestras vidas del Espíritu Santo. Si esta realidad no nos motiva a ser humildes y a rendirnos a la voluntad de Dios, a someternos a Él, el Señor, a someternos al Señor, precisamente, el escritor nos advierte sobre la disciplina que puede venir finalmente sobre nosotros mientras vivimos y que finalmente seremos juzgados ante el tribunal del Señor Jesucristo. Sabemos, dice el doctor M. R. Dihan, que esta interpretación no es la popular o tradicional, pero hace tiempo nos hemos convencido de que aquellos hebreos no eran solamente profesantes que habían llegado con el Espíritu hasta los mismos umbrales de la salvación y luego retrocedieron sin haber sido realmente salvos. La descripción es de personas verdaderamente nacidas de nuevo, y el fruto que habían producido en el pasado los califica como genuinos creyentes. Aplicar a nuestras vidas las porciones de la epístola que hablan de las bendiciones y dejar de lado las que hablan del juicio, Hebreos 6 y 10, capítulo 6 y capítulo 10, para los pobres hebreos, pues era realmente difícil. Y si nosotros lo hacemos de igual forma, pues el aprendizaje o lo que vamos a estar aprendiendo realmente es limitado. Creo que el libro de Hebreos fue escrito para creyentes con el fin de recordarnos que la gracia que hemos recibido de Dios lleva en sí responsabilidades y que no podemos vivir de manera desordenada y carnal y esperar escapar de los resultados cuando el Señor juzgue a su pueblo. Una realidad latente en esta carta a los hebreos es el juicio ante el tribunal de Cristo. Allí tendremos que rendir cuentas sobre la forma como vivimos a partir del momento cuando establecimos una relación viva y personal con Dios por medio del Señor Jesucristo y si obedecimos o no, por ejemplo, el cumplimiento de la gran comisión, es decir, si nos tomamos en serio la tarea de evangelizar a las personas que nos rodean en el barrio, la ciudad o la vereda donde vivimos, en lo que yo llamo nuestro campo misionero. Eso es. Ahora, gracias a Dios por todos los que se han tomado en serio el cumplimiento de la Gran Comisión a través de Nuevo Continente. Quiero decirles que en estos casi 3 años que llevamos trabajando, todas las quincenas, a excepción de una, las hemos podido pagar cumplidamente y somos 13 personas de planta, más 5 aproximadamente que trabajan por servicios, es decir, 18 personas. Entonces, gracias por ese apoyo y gracias, como me motivaba ayer Víctor, un amigo de la emisora que vino para estar con nosotros un momento, me motivaba diciendo que realmente él se sorprende de lo que Dios hace a través de Nuevo Continente, que nunca pensó que tuviéramos tanto movimiento y que pudiéramos llegar a tantas vidas como lo estamos haciendo, y todo esto es posible gracias a Dios, que nos ha dado la oportunidad de servirle, gracias a Becky como presidenta de la emisora y gracias a todo el equipo de Nuevo Continente, pero también gracias a usted. Recordemos que la Gran Comisión del Señor Jesús resume el propósito de nuestras vidas claramente como creyentes, según lo que dice Mateo 18 o 28, 18 al 20. Jesús se acercó a ellos, a los discípulos, y les habló diciendo: toda autoridad me ha sido dada en el cielo y en la tierra. Por tanto, vayan y hagan discípulos a todas las naciones, bautizándolos en el nombre del Padre, del Hijo y del Espíritu Santo, enseñándoles que guarden todas las cosas que les he mandado, y he aquí, yo estoy con ustedes todos los días hasta el fin del mundo. Esto es la Gran Comisión. Por eso fue que el apóstol Pablo también, escribiendo a Timoteo, le dijo en su segunda carta, capítulo 4, del versículo 2 al versículo 4, predica la palabra. Mantente dispuesto a tiempo y fuera de tiempo. Mire, ¿no? Como un asalariado. Vamos a predicar de 8 a 5, pero después no queremos saber nada de eso. No. Le dice Pablo a Timoteo: convence, reprende y exhorta con toda paciencia y enseñanza. Dice Pablo: porque vendrá tiempo cuando no soportarán la sana doctrina. Más bien, teniendo comezón de oír, amontonarán para sí mismos maestros conforme a sus propias pasiones y, a la vez que apartarán sus oídos de la verdad, se volverán a las fábulas. ¿Qué es una fábula? Un breve relato ficticio en prosa.

0: o en verso, con intención didáctica o crítica, frecuentemente manifestada en una moraleja final, y que en el que pueden intervenir personas, animales y otros seres animados o inanimados. Ahora, muchas veces nos cuentan, nos hablan de historias, nos dicen, voy a contarle una historia, y no es una historia, es una fábula, es algo que se ha creado, no existió realmente. Entonces debemos tener cuidado con eso. Historias, todo lo que tiene que ver con lo que hizo el Señor Jesucristo, con lo que hicieron los apóstoles, pero no todo es historia. Son fábulas, hay cuentos, por supuesto, lo mismo. Son temas que nos pueden ilustrar, claro, por supuesto, el Señor aprovechó muchos hechos de la vida diaria, pero lo cierto es que sus verdades nunca dejarán de ser. Ahora, para los hebreos, israelitas o descendientes de Abraham, el gran mandamiento en el Antiguo Testamento, que está en Deuteronomio y que luego encontramos en Mateo 22, del verso 34 en adelante, resumía el propósito para sus vidas, que es muy parecido al nuestro. Recordémoslo. Entonces los fariseos, al oír que había hecho callar a los saduceos, se reunieron de común acuerdo. Uno de ellos, intérprete de la ley, preguntó para probarle: Maestro, ¿cuál es el gran mandamiento de la ley? Jesús le dijo: Amarás al Señor tu Dios con todo tu corazón y con toda tu alma y con toda tu mente. Este es el grande y el primer mandamiento, y el segundo es semejante a él: Amarás a tu prójimo como a ti mismo. Yo tengo aquí en negrita esa frase: Amarás a tu prójimo como a ti mismo. El propósito de Dios para los israelitas, como lo es para nosotros también, es amar a Dios y amar a las personas. Amarás a tu prójimo como a ti mismo. De estos dos mandamientos depende toda la ley y los profetas. Por eso fue que David, cuando se arrepintió, según el Salmo 51, ya le he hablado de esto, pero vale la pena recordarlo, reveló otra razón por la cual David tenía un corazón conforme al de Dios. Es que David comprendía cuál era el propósito de la nación de Israel: ser la luz del mundo, ser la sal de la tierra, ser embajadores o representantes de Dios en la tierra, y de esta forma modelar más bien el estilo de vida para el cual hemos sido llamados, que es el mismo llamamiento para nosotros. Por eso fue que David oró. Primero, al comienzo del Salmo dice: Ten piedad de mí, oh Dios. Y en el versículo número 10 dice: Crea en mí, oh Dios, un corazón puro y renueva un espíritu recto dentro de mí. No me eches de delante de ti, o sea, de tu presencia, ni quites de mí tu santo espíritu. Devuélveme el gozo de tu salvación y un espíritu generoso o noble me sustente. Entonces enseñaré a los transgresores tus caminos y los pecadores se convertirán a ti. Ahí está. Claramente entonces este llamado que comprendió precisamente David. Por otra parte, pues nosotros tenemos la gran comisión, ¿sí? Esta que ya le compartí a usted, y la seguimos cumpliendo. Ante el tribunal de Cristo nosotros tendremos que rendir cuentas específicamente de dos actitudes o de dos comportamientos. Primero, nuestro estilo de vida. ¿Hemos ido implementando en nuestra forma de vivir las verdades de Dios? Bueno, creo que todos estamos dispuestos al respecto, ¿verdad? Sí, queremos vivir como Dios manda. Entonces, por eso es tan importante que nos mantengamos aplicados diligentemente a conocer las verdades, o dedicados diligentemente a conocer las verdades de Dios en su palabra. Es una persistencia de toda la vida. Pero en segundo lugar, se nos demandará por lo que hicimos con el Evangelio. ¿Lo predicamos? Recordemos que en esta área, como en todas, Dios hace siempre lo imposible, a nosotros nos toca lo posible, y aquí está claramente reflejado. El Salvador solo podía ser Dios el Hijo, el Señor Jesucristo, ninguno más. Esta parte le correspondió a Dios, y la cumplió. El Señor Jesucristo, finalizando su tarea, dijo: Consumado es. Fue tentado a desistir. ¿Recuerdan la experiencia del Getsemaní? Pero él persistió hasta el final y pudo decir: Consumado es, lo he logrado. Y por eso después el Señor dijo: En el mundo tendrán aflicción, pero recuerden, yo he vencido al mundo. Entonces, qué maravilloso que el Señor hizo lo que nosotros ninguno podía hacer. Pero luego, esta gran comisión, ya él dice: toda autoridad me ha sido dada en el cielo y en la tierra. Por tanto, dice, vayan, eso les toca a ustedes. Y no estamos solos, porque aquí Dios, el Señor, promete estar con nosotros todos los días hasta el fin del mundo. Pero, claro, por supuesto que Hechos 1:8 complementa perfectamente la gran comisión. Ellos estaban preocupados, los discípulos, por saber si el reino le sería restablecido a Israel, o sea, el control de la nación le sería restablecido en ese tiempo. Y el Señor les dijo, no les toca a ustedes, mis queridos discípulos, saber los tiempos o las sazones que el Padre puso en su sola potestad, pero recibirán poder cuando haya venido el Espíritu Santo sobre ustedes, y el Espíritu Santo vino el día de Pentecostés sobre ellos, y me serán testigos en Jerusalén, Judea, Samaria y hasta lo último de la tierra. Daremos cuenta por justamente esta tarea que nos ha sido encomendada a usted y a mí, porque es posible, pero otra vez, no estamos solos, no es en nuestras fuerzas. El Espíritu Santo mora en nosotros y Él es el que a través de nosotros convence de pecado, de justicia y de juicio. Y todo esto lo vamos a profundizar en el libro de Hebreos. Señor, te damos gracias en esta mañana y vamos adelante con gran expectativa frente a todo lo que podemos aprender de tu palabra. Pero sobre todo, Señor, gracias porque hemos sido llamados a la obediencia, a ser hacedores y no oidores olvidadizos, pero también esta obediencia incluye que sigamos adelante, Señor, acumulando tesoros o personas en el cielo por nuestra predicación a tiempo y fuera de tiempo, y sobre todo aprovechando medios como este y las redes sociales, que también las estamos aprovechando y queremos aprovecharlas cada vez más. Gracias, Señor. Gracias, Señor, por el equipo de Nuevo Continente, por cada familia representada, Señor, en cada uno de tus siervos aquí en la emisora, y gracias por cada oyente y cada familia representada por medio de ellos. Gracias por los que hicieron posible que hace 58 años esta emisora comenzara a predicar el Evangelio en Bogotá. Pero gracias por los que a lo largo del tiempo han hecho posible que se mantenga, porque no nos entregaron la emisora con 100 millones de dólares para sostenerla el resto de la vida. No, esto tiene unos gastos de funcionamiento mensuales que son altos, bien altos. Sabemos que has mantenido este medio por justamente tu fidelidad, Señor, porque conseguir entre 70, 80 millones de pesos mensuales no es fácil, pero gracias, Señor, por todos los que nos apoyan. Y seguimos adelante y seguimos, Señor, mejorando en todo lo posible, y ya veremos, Señor, cómo tú nos guías más y más para, Señor, hasta que ojalá tú regreses, estemos, Señor, con Nuevo Continente. No sabemos qué otras opciones tecnológicas sucedan con el paso de los años, pero que siempre este medio de comunicación prevalezca, Señor, predicando tu palabra y haciendo de puente para que muchas personas te conozcan, Señor Jesús, como lo que eres, el único a través del cual podemos reconciliarnos con Dios, el Salvador, el Mesías prometido, el Señor, aquel por quien todo fue hecho y quien sustenta el universo, pero a través del cual podemos relacionarnos contigo, Padre, el único a través del cual podemos relacionarnos contigo. En el nombre de Jesús, gracias, Señor. Amén.
1: Amén y amén.

0: una canción de Raúl Haro. Seguiré hasta el final, y esa es la vida nuestra, hasta el final. Somos discípulos del Señor, somos sus hijos, y esa relación no cambia, es por la eternidad. Son las 5 de la mañana, 58 minutos. Gracias a Luis Enrique por compartirnos este tiempo de comunión con el Señor, con su palabra, bien desde el comienzo. Nos preparamos para escuchar unos mensajes importantes y continuamos con ustedes acompañándolos en Buen Día.
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2: 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Buen día para toda la gente, buen día.
3: Buen día, amigos que hasta ahora nos sintonizan en los 1460 AM, nuevocontinente.org. Qué gusto es poder acompañarlos en este martes ya 2 de junio, día 153 del año. Restan 212 días para que finalice este año 2026. Buen día.

con una temperatura de 12 grados Celsius a esta hora de la mañana, cuando son las 6 y 5 minutos. Se espera una máxima de 18 grados en nuestra bella Bogotá. Y aquí estamos con ustedes en Buen Día, recordándoles que hay pico y placa hoy para vehículos de transporte especial, para taxis, placas terminadas en 7 y 8. Para vehículos particulares en este día martes, placas terminadas en 1, 2, 3, 4 y 5. 1, 2, 3, 4 y 5. Recuerde que los días impares circulan los vehículos particulares con placas terminadas en 1, 2, 3, 4 y 5. Los días impares. En los días pares como hoy, circulan los vehículos particulares con placas terminadas en 6, 7, 8, 9 y 0. Por eso hoy la restricción de pico y placa para vehículos que terminen sus placas en 1, 2, 3, 4 y 5. Bueno, también para que tengan en cuenta, el día de hoy cortes de agua en Bogotá. Uy, son bastantes localidades las que están, van a estar sin agua en este día en nuestra capital. Iniciamos por la localidad de Puente Aranda, Los Ejidos y Gorgonzola, de la carrera 36 a la carrera 50, entre la avenida calle 13 a la avenida calle 6, desde las 8 de la mañana por 24 horas hay empates en redes del acueducto. También en Fontibón, San Pablo Jericó, de la calle 19 a la avenida calle 22, entre la avenida carrera 116 a la avenida carrera 120, desde las 8 de la mañana, 24 horas cambio de válvula. En el mismo Fontibón, Ferrocaja, La Giralda, San José de Fontibón, esto de la avenida calle 22 a la avenida calle 24, entre la carrera 96C a la carrera 102, desde las 8 de la mañana, también 24 horas, cambio de válvula. Pasamos a otra localidad, la localidad de Kennedy, Tayrona, de la calle 6 a la calle 38 Sur, entre la carrera 86 a la carrera 89, esto va a ser desde las 10 de la mañana por 24 horas, cierre a terceros. En Kennedy también, Ciudad Kennedy Oriental y Ciudad Kennedy Central, de la calle 37 Sur a la calle 41 Sur, desde las 10 de la mañana, 24 horas hay un mantenimiento preventivo. Entonces son varios los lugares donde van a estar sin agua el día de hoy. También entre la carrera 78B a la carrera 78K, y de la calle 41 Sur a la calle 42 Sur, entre la transversal 78J a la transversal 78H, de la transversal 78B a la transversal 74F, entre la calle 40 Sur a la calle 41 Sur, y también de la calle 26 Sur a la avenida Primero de Mayo, transversal 73, entre la carrera 78B a la carrera 72C. Esto para que lo tengan ustedes presente, esas direcciones. Bueno, también en el sector de Kennedy, uy, la verdad es que son varios, son muchísimos barrios. No los voy a leer, pero voy a decirles de dónde va a ser como la afectación. Ya en la parte de Kennedy Occidental, de la avenida Primero de Mayo a la calle 58G Sur, entre la carrera 72 a la carrera 78B en Kennedy, pero ya en la parte del oriente, desde la calle 26 Sur a la calle 39B Sur, entre la transversal 68J a la avenida Boyacá, y en la parte oriente, de la calle 20 Sur a la calle 39 Sur, entre la carrera 51 a la carrera 68. Son muchos los barrios que van a estar sin suministro de agua en este sector de Kennedy. Desde las 10 de la mañana por 24 horas se va a hacer un mantenimiento correctivo. En Tunjuelito, Zamoré, de la avenida carrera 33 a la carrera 28, entre la calle 50B Sur a la calle 48B Sur, desde las 10 de la mañana por 24 horas hay empates de redes del acueducto. Estos son los lugares que en Bogotá el día de hoy pues van a estar sin suministro de agua. Ya son las 6 de la mañana, 9 minutos, en Nuevo Continente 6, 9 minutos. Momento también para titulares de noticias que hoy les vamos a presentar en Buen Día por esta su emisora Nuevo Continente. Comenzamos hablando de algo que está muy en los noticieros, está muy sonado,
y tiene que ver con la crítica postura de Petro, lo que estaba sucediendo con el no reconocimiento de las elecciones. Y bueno, la MOE dice que no hay forma de entender cómo se pone frente a una campaña. El presidente Gustavo Petro aseguró que él mismo se pondrá al frente de la campaña de Iván Cepeda tras la derrota frente a Abelardo de la Espriella en la primera vuelta. La MOE es la misión de observación electoral y bueno, pues está también criticando esta postura del presidente Gustavo Petro. En noticias internacionales denuncian palizas y negligencia médica en el mayor centro de detención de inmigrantes de Estados Unidos. Una demanda colectiva presentada ante un tribunal federal en Texas sostiene que en esa instalación hubo al menos 3 muertos en menos de un año y 49 infracciones detectadas por una inspección ordenada por el Congreso. También en noticias internacionales, pero que tienen que ver con Colombia, el presidente Donald Trump movió sus fichas y nominó a Nathaniel Morris como embajador de Estados Unidos en Colombia. El Senado de Estados Unidos será el que determine si aprueba o rechaza el nombramiento. ¿Quién es él? Bueno, vamos a saber un poquito más en el desarrollo de esta noticia. En otras noticias nacionales, la Policía Nacional capturó a los presuntos autores del asesinato de la patrullera Karen Pajoy en Huila. El general William Rincón confirmó la detención de 2 miembros del Frente Hernando González Acosta, señalados como responsables del crimen que conmocionó a la institución policial y a la comunidad de La Plata en diciembre del año pasado, en el 2025. Ya pues se capturó a los presuntos autores de este asesinato. Más noticias. Procurador sobre denuncias del presidente Petro dice: no hay evidencia de que se haya alterado el censo electoral. El procurador Gregorio El Hash desmintió al presidente Gustavo Petro y aseguró que no hay pruebas ni indicios que confirmen lo que señaló por el primer mandatario para no aceptar los resultados de la primera vuelta presidencial. También hay expectativas sobre el debate de los dos candidatos a la presidencia en la segunda vuelta aquí en Colombia. Y bueno, dicen que el debate tiene que darse con altura. Esto dijo el presidente del CNE previo a segunda vuelta de elecciones. El presidente calificó la jornada como una fiesta de la democracia y aseguró que las instituciones están preparadas para respaldar a los ciudadanos en la próxima cita. Esto fue lo que dijo el presidente del CNE previo pues a esta segunda vuelta de las elecciones. Una noticia que tiene que ver también con nuestra nación y es el túnel de Oriente, que va a implementar nuevo sistema de cierre automático en la vía ante accidentes. Los vehículos deben detenerse inmediatamente ante el cambio a rojo de los semáforos dispuestos en los ingresos de la conexión y tomar la ruta de desvío para continuar su trayecto. Vamos a hablar un poquito también más de esto que sucede con el túnel de Oriente. Esos son los titulares y bueno, otras notas más que tendremos para compartir con ustedes aquí en Buen Día por su emisora Nuevo Continente. Nos preparamos ya en breve, va a estar con nosotros el pastor David Yermaya para compartirnos la palabra de Dios en momento decisivo. 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

0: Es la música de Cristín Di Clario, Gloria en lo alto. Ya son las 6 de la mañana, 16 minutos. 6:16 minutos. Ya está listo el pastor David Yeremaya con el tema para el día de hoy. Dios es su ancla en tiempos como estos. Es el título del tema con el pastor David Yeremaya, el momento decisivo, donde el pastor aborda el problema de la desesperanza que muchas personas enfrentan ante el dolor, las pérdidas y las dificultades de la vida. Basado en las enseñanzas del apóstol Pedro, bueno, el pastor explica que la verdadera esperanza no depende de las circunstancias ni de las cosas terrenales, sino de Jesucristo resucitado. Su victoria sobre la muerte ofrece a los creyentes una esperanza viva, segura y eterna que les permite enfrentar el sufrimiento con confianza y propósito. Atentos, escuchemos al pastor David Yeremaya.
1: Gracias por acompañarnos hoy. Uno de los asuntos que son gran parte de la conversación entre cristianos hoy es el asunto de la desesperanza. Resulta difícil cultivar la esperanza cuando uno ve sus esperanzas destrozadas con demasiada frecuencia. Vamos a hablar de eso aquí en unos momentos en Momento Decisivo. Hoy concluimos lo que empezamos ayer. El título de este mensaje es Dios es su ancla en tiempos como estos. Empecemos.

estaba vivo, era el Señor resucitado. Y Pedro les escribe a sus amigos que estaban atravesando dificultades y les dice: quiero decirles algo. Ustedes tienen una esperanza viva. Esta esperanza se basa en lo que Jesucristo hizo cuando salió de la tumba. Como ven, Él derrotó al más grande enemigo que el hombre enfrenta. Él, por sí mismo, triunfó victorioso sobre la muerte y promete que los que ponen su fe en Él también vencerán a la muerte. Y así Pedro dice que si usted está buscando esperanza, si está tratando de hacerle frente a las circunstancias de su vida, la esperanza se halla en Jesucristo. ¿Qué le puede decir uno a un hombre que acaba de enterrar a la que fue su esposa por muchos años? ¿Qué se le puede decir a una mujer que tiene una enfermedad que va a terminar su vida y que, aparte de una intervención sobrenatural, sus días están contados? Si todo lo que tenemos para decirnos alguna vez unos a otros en nuestra desesperanza y desilusión son cosas terminales, temporales, terrenales, no nos queda nada a que aferrarnos. Como Pablo les escribió a los corintios, si en esta vida solamente esperamos en Cristo, somos los más dignos de conmiseración de todos los hombres. Como ven, esa es la única clase de esperanza que el mundo tiene para ofrecer. Es una esperanza que termina en la tumba, pero la clase de problemas que nos causan desesperanza y desesperación son problemas del tipo que tienen la tendencia de no terminar en la tumba. La aflicción del esposo que sufre después de la muerte de su esposa, el dolor de la hija que pierde a su madre cuando ella muere. ¿En dónde hallamos esperanza para la clase de problemas que parecen estar tan extendidos en nuestras vidas? Pedro dice que se la halla en una persona, se la halla en la persona del Señor Jesucristo, porque hemos puesto en Él nuestra esperanza. Él es el único que hizo lo que hizo. Salió de la muerte, con vida, victorioso sobre la tumba, y su promesa es: si pones tu fe en mí, como yo vivo, tú también vivirás. Por eso es por lo que cuando realicé el funeral de mi madre, a quien amé profundamente y todavía la amo, lloré, pero no me puse histérico ni perdí la esperanza. Sé dónde ella está y sé con quién está ella y sé con certeza que un día, por la gracia de Dios, estaré con ella de nuevo. Esta es la esperanza en medio de todo el dolor. Luego, en segundo lugar, nuestra esperanza viva es eterna. Sin que importe cuán oscura se torne la situación en nuestras vidas, nuestra esperanza está anclada en Jesucristo y en su poder sobre la muerte. Pablo les dice a los creyentes de Corinto que, si eso no es verdad, si no tenemos esa clase de fe, todavía estamos en pecado y no tenemos esperanza. La realidad de todo esto me impactó en cierta ocasión cuando leí un artículo escrito por alguien que ha visitado nuestra iglesia. Es una personalidad bien conocida en el mundo cristiano, y muchos de ustedes tal vez hayan oído su breve programa radial, o leído sus libros, o la han oído cantar. Es una mujer que no es extraña a la tragedia y dificultad. Se llama Joni Erickson Tada, y se la conoce simplemente como Joni. Estuvo en nuestra iglesia al principio de una de nuestras conferencias bíblicas de verano, y todavía pienso que esa reunión tuvo la mayor asistencia que jamás hemos tenido en nuestro plantel. Fue un día glorioso que la mayoría de nosotros nunca olvidaremos. Nunca olvidaré también llevándola a comer fuera con nuestra familia, cuando mi hija mayor, Jan, tuvo el privilegio de darle de comer, porque Johnny no puede alimentarse por sí misma. Leí una experiencia que ella relata en un artículo de una revista, en cuanto a haber estado un día en su oficina y llamado a su secretaria, Francie, diciéndole: Francie, tienes que sacar de nuevo la cama de día. Y para abreviar el cuento, debido a que su cuerpo está paralizado y no puede sentir el dolor, la única manera en que sabe cuando algo anda mal es cuando empieza a subirle la fiebre y la presión sanguínea sube y ella tiene una sensación intuitiva de que algo anda mal. A veces se debe a que se ha lastimado alguna parte del cuerpo con algo o se ha golpeado contra algo y eso le ha causado un moretón o dolor. Así que a veces, cuando eso sucede y ella no sabe qué hacer, tiene que pedir que su secretaria la desvista por completo y examine su cuerpo para ver si algo anda mal, porque ella no puede sentir el dolor en su cuerpo.
dice que en una de esas ocasiones, que suceden 3 o 4 veces cada mes, recordaba haber mirado al cielo raso y haber dicho en voz alta: Dios, renuncio a esta parálisis, renuncio a este dolor. Algunos de nosotros hemos estado allí. Y dice que cuando Francis salía de la oficina ese día, después de cruzar el umbral, volvió a asomar la cabeza por la puerta y dijo: Johnny, apuesto a que te alegrarás cuando llegue la resurrección. Johnny dice: De repente mis ojos volvieron a llenarse de lágrimas y empecé a darme cuenta de la esperanza que había en mi corazón de que un día, tal como Jesús volvió de los muertos, ha prometido que nosotros también vamos a salir de la tumba. Y si Él viene antes de que muramos, vamos a ser arrebatados para estar con Él. Y que nuestros cuerpos van a ser transformados a semejanza de su cuerpo de resurrección, y seremos perfectos y sanos, y no tendremos dolor, ni parálisis, ni aflicción. Esa esperanza empezó a revivir mi espíritu. En donde hubo tristeza, a poco había un canto. Como ven, esto no es simplemente pastel en el cielo en el más allá. Esto no es simplemente una esperanza de ese cielo azul que pintamos en el futuro, que si simplemente creemos con suficiente intensidad, las cosas se mejorarán. No, esto no es esperanza en la esperanza. Esto es esperanza de certeza. Esto es conocer a aquel que ha hecho lo que nadie más jamás ha hecho. Y en virtud de haber hecho eso, exige nuestra fe y que nos dice: Si yo salí de la tumba victorioso sobre la muerte y pones tu fe en mí, tú puedes tener la misma victoria, no solo sobre la muerte, sino también en tu vida, día tras día. En tercer lugar, nuestra esperanza viva es segura. ¿Cuán segura es nuestra esperanza? Miren en la Biblia y noten lo que Pedro dice en el versículo 4. Dice que nuestra esperanza es para una herencia incorruptible, incontaminada e inmarcesible, reservada en los cielos para vosotros. ¿Saben una cosa? Al leer ese versículo, todo lo que pude pensar es en cómo esas cuatro cosas, de cierta manera, atacan todas las esperanzas terrenales en las cuales las personas ponen su fe. ¿Qué hay de malo en poner la fe en cosas humanas? ¿Alguna vez ha notado cuán desilusionador puede ser poner la fe en las cosas humanas? Debo confesarles que con el correr de los años me he hallado poniendo mis esperanzas muchas veces en los equipos de deportes profesionales. Cuando estudiaba en el seminario de Dallas, me volví fanático de los Vaqueros de Dallas. Quiero decir, en realidad me cautivaron. Iba a sus almuerzos los martes, leía toda página deportiva en cuanto a lo que estaba sucediendo con ese equipo. Sabía todo lo que pasaba con cada jugador. Vivía y moría con sus partidos. Recuerdo una vez cuando estaban jugando un partido importante en las semifinales y por alguna razón el estadio de Dallas no había vendido todas las localidades. Así que el partido no iba a ser transmitido por televisión en la ciudad. Aunque usted no lo crea, mi esposa y yo nos fuimos a Oklahoma y nos inscribimos en un hotel simplemente para poder ver el partido. Así de comprometido estaba yo. Pregúnteselo a mi esposa. En los primeros años de nuestra familia, cuando nuestros hijos eran todavía pequeños y era mi turno arrullarlos, mi esposa finalmente hizo que dejara de arrullarlos durante los partidos, porque poco faltó para que en ocasiones yo anotara un par de tantos con un par de mis hijos. Así eran las cosas. Recuerdo varios años en que estaba tan entusiasmado con ese equipo y lo seguía por todas partes y llegaban hasta el mismo campeonato y perdían. Yo quedaba deprimido. ¿Saben lo que realmente me impactó como extraño? Cuando finalmente ganaron, yo igualmente me sentí vacío. Desde luego, me alegraba. Pero, ¿y ahora qué? Y eso es una especie de parábola de mi propia vida, de cuán fácil es envolvernos nosotros mismos en las cosas que en realidad nunca pueden recompensarnos verdaderamente por haber puesto nuestras esperanzas en ellas. No estoy sugiriendo ni por un momento que no debemos poner fe unos en otros, ni que debemos dejar de confiar en unos y otros, o que los vínculos de nuestras familias no deben ser fuertes. Pero hay una esperanza que está incluso más allá, y es más importante que eso. Y esa esperanza es la que ponemos en el Dios eterno, por su Hijo, Jesucristo. Noten lo que dice: esa esperanza no morirá. Esa esperanza no se marchita. Esa esperanza no se deteriora.
Esa esperanza no puede ser destruida. Esa esperanza está allí para usted en la persona de Jesucristo. Debido a que Él es eterno, si usted espera en Él, su esperanza es eterna. Por eso, amigos, hay una diferencia tan marcada en la manera en que los cristianos responden a la vida si están andando con Dios. Por eso podemos enfrentar los retos que nos salen al paso y podemos sentir la presión, pero por dentro hay una confianza tranquila de que esto también pasará, y si no pasa, todo se mejorará. En cuarto lugar, nuestra esperanza viva es diaria. Usted dice, «Doctor Jeremiah, todo eso está bien y es lindo, y me alegro en cuanto al futuro, y es maravilloso saber que un día voy a ver al Señor y que nuestra esperanza se realiza en comunión personal y una relación personal con Él. Pero yo tengo que enfrentar la semana que viene. Tengo que volver a un empleo que me aterra. Tengo que volver a una situación en mi hogar que me saca de quicio. Tengo que volver a darme cuenta de que esta enfermedad está fuera de mi control. ¿De qué manera mi relación personal con Jesucristo y mi esperanza en cuanto al futuro y la eternidad con Él van a determinar alguna diferencia en mi vida ahora? Pues bien, miren lo que Pedro dice en el versículo 5. Nos dice a los que tenemos nuestra esperanza en Cristo que somos, que sois guardados por el poder de Dios mediante la fe, para alcanzar la salvación que está preparada para ser manifestada en el tiempo postrero. Ahora, presten atención. Hay algo entrelazado en este capítulo. Pedro, primero que nada, dice que Dios nos ha dado una esperanza que es segura, que es firme y que nadie la va a mover. Está más allá de toda decadencia o destrucción. Nada puede sucederle. Y luego, en el versículo que sigue de inmediato, dice, de paso, estoy comprometido a mantenerlos en su camino a la plena realización de esa esperanza. Aquí está la promesa maravillosa de este capítulo. Una esperanza que es segura para nosotros en nuestra relación personal y andar eterno con Dios, y una garantía de día a día de que en el proceso de nuestra marcha a esa realización última de la esperanza, que Él, es decir, Dios, va a guardarnos en el proceso. De hecho, la palabra guardados en el versículo 5 es uno de los vocablos más fuertes del Nuevo Testamento. Significa literalmente estar bajo una guarnición de un ejército. Dice aquí que usted tiene su esperanza en Cristo, usted tiene sus ojos fijos en Él y cree que Él salió de la tumba y ha confiado en Él y cree que un día usted también va a vivir por la eternidad porque ha puesto su fe en Él, pero en todo el camino al andar con Él, Él ha prometido guardarlo y ayudarlo día tras día. Con razón, muchos han escrito en cuanto a la relación entre nuestra esperanza eterna en nuestra relación diaria con problemas y dificultades. C.S. Lewis lo dijo una vez de esta manera. Apunta al cielo y recibirás la tierra por añadidura. Apunta a la tierra y no recibirás ni lo uno ni lo otro. Esa es una verdad poderosa. Lo que está diciendo es esto. Si usted no concibe el cielo como es debido, no llegará allá, pero en el proceso de no llegar allá, tampoco va a tener aquí abajo algo por lo que valga la pena vivir. Pero si usted pone su ancla fija en la eternidad, entonces recibe cierta estabilidad para la vida de todos los días. Por supuesto que va a tener las mismas clases de problemas, va a tener la misma clase de escollos en el camino, pero hay una diferencia. De hecho, incluso los problemas empiezan a tener sentido. Noten lo que dice en los versículos 6 y 7, en lo cual vosotros os alegráis, aunque ahora por un poco de tiempo, si es necesario, tengáis que ser afligidos en diversas pruebas, para que sometida a prueba vuestra fe, mucho más preciosa que el oro, el cual, aunque perecedero se prueba con fuego, sea hallada en alabanza, gloria y honra cuando sea manifestado Jesucristo. Me encanta la Biblia porque es tan franca. Pedro no está dándonos ideas de eso que llaman actitud mental positiva. No está diciendo simplemente, eleven sus esperanzas y todo saldrá bien. No está diciendo que si uno pone la fe en Cristo, los problemas desaparecerán. Dice, pongan la fe en el Señor y alístense para unos cuantos retos. Va a haber en sus vidas unas cuantas pruebas manifiestas que los golpearán, pero incluso en el proceso de esas pruebas, Dios tiene un propósito. Un teólogo escocés llamado Samuel Rutherford
explica el propósito de estos problemas que enfrentamos en medio de nuestra vida de esperanza. Presten atención. Esta verdad es muy importante. Esto es lo que dice: si Dios me hubiera dicho algún tiempo atrás que Él estaba a punto de hacerme tan feliz como yo pudiera hacerlo en este mundo, y luego me hubiera dicho que debía empezar paralizándome un brazo o pierna, o quitándome todas mis fuentes usuales de alegría, hubiera pensado que es un modo muy extraño de lograr su propósito. Y sin embargo, su sabiduría se manifiesta incluso en esto. Porque si ven a un hombre encerrado en una habitación oscura, idolatrando un conjunto de lámparas y regocijándose en su luz y desearían hacerle verdaderamente feliz, deberían empezar apagando todas sus lámparas y luego abriendo las ventanas para permitir que entre la luz del cielo. Johnny Tada leyó esas palabras y añadió su postdata y dice: eso es exactamente lo que Dios hizo por mí. Cuando envió un cuello roto a que se cruzara en mi camino, Él apagó todas las lámparas de mi vida que se encendían en mi aquí y ahora, que lo hacían tan cautivante. La oscura desesperanza de parálisis total y permanente que siguió no fue gran diversión, pero con certeza hizo que esas promesas de resurrección cobraran vida. Y un día, cuando Jesús vuelva, probablemente cuando yo esté justo en esos momentos de yacer acostada en el sofá de mi oficina, por enésima vez, Dios va a abrir las ventanas de los cielos de par en par. No cabe duda en mi mente de que estaré fantásticamente más emocionada y lista para eso, que si hubiera estado de pie. ¿Oyen lo que ella está diciendo? Incluso los problemas que enfrentamos en esta vida y que nos presentan un reto, cuando ellos le suceden al creyente, solo hacen que el creyente aprecie incluso más cómo será cuando veamos al Señor. Conforme las lámparas algunas veces son apagadas, la gloria de la maravillosa luz de nuestro Salvador se vuelve incluso más preciosa para nosotros. Alguien ha dicho que a nosotros, en nuestra calidad de creyentes, no se nos exime del dolor y las heridas, pero hay una vasta diferencia en la manera en que procesamos estas dificultades. A menudo tenemos gran peso en nuestra vida. Yo he tenido eso en mi vida y usted lo ha tenido en la suya. Tener esperanza en Cristo no quiere decir que uno simplemente navega por la vida y jamás encuentra algún escollo. Si alguien le ha dicho eso, tal persona no está viviendo en el mundo real. Quiero decir, probablemente tiene algún interés oculto. No lo sé. Nadie pasa por esta vida sin encontrar tropiezos. Todos tenemos nuestros propios pesos. Pero esta es la diferencia y esta es la mejor manera en que puedo decirlo. Para el cristiano, la tristeza es superficial y la alegría es central. Para el no creyente, la alegría es superficial y la aflicción es central. Esa es la verdad. Permítame repetirlo. Para el creyente, para quien ha puesto su fe y su esperanza en Jesucristo, lo que Él es, la alegría es central. En la esencia de quién es ese creyente, hay gozo y alegría y tiene a veces tristeza superficial. Le tocan todas las cosas que tocan a todos los seres humanos, pero la persona que no conoce a Cristo, que no tiene su esperanza en Dios, tiene una tristeza central y una alegría superficial. Hará cualquier cosa para atizar el fuego de su alegría superficial, así que corre de una cosa a otra, tratando de mantener vivo el exterior por un momento para alejar el dolor. Alguien ha dicho que una vida atareada es la anestesia que usamos para amortiguar el dolor de una vida vacía. Pero cuando la persona se halla a solas dándose cuenta de dónde está, lo que hay es una tristeza central. Jesucristo quiere venir e invertir todo eso para usted. Él quiere quitar lo que es central en su vida y que es triste y poner gozo allí. Dios lo hace por la persona del Señor Jesucristo. Uno de mis personajes favoritos en el mundo de la música es Bill Guyter. Él y su esposa, Gloria, nos han dado un gran legado de la hipnodia moderna que disfrutamos. Solíamos reunirnos en ocasiones cuando vivíamos en Fort Wayne, Indiana. Ellos vivían en como a 3 horas por carretera. Son personas maravillosas, de corazón cálido, que aman al Señor Jesús de todo corazón. Una vez nos contó que allá a principios de la década de los 60, él y su esposa estaban atravesando unos días realmente difíciles.
Él acababa de atravesar un brote de mononucleosis. Gloria se hallaba padeciendo de un tipo de depresión. Se preparaban para recibir un hijo y ella estaba llena de desesperanza porque su hijo iba a venir a este mundo. Y pensaba, ¿qué clase de personas somos trayendo un hijo a esta clase de mundo? He oído a personas decir eso en días recientes. Se sentían mal, decían, por los niños que nacían en esta generación, cuando pensaba en las cosas que iba a enfrentar. Pues bien, ella atravesaba eso. Así que dijo que un día ella se encontraba en su estudio, en quietud y esperando ante el Señor. Y dijo que el Espíritu de Dios empezó a mover su corazón y que fue este mensaje central de esperanza en el Cristo resucitado lo que le impactó y empezó a ayudarla a entender que la vida siempre conquista la muerte si la vida está en Cristo. Ella empezó a darse cuenta de que este principio de la vida que conquista a la muerte, no algún día, sino incluso ahora, que si nuestra fe está en el Cristo vivo, esa fe en el Cristo vivo puede conquistar los sentimientos de desaliento y depresión que podemos enfrentar al vernos ante los retos de la vida cotidiana. Ella dijo que eso la impactó tanto que no pudo evitar el empezar a expresarlo, y por supuesto, lo expresó en la letra de un canto que ha llegado a ser muy querido para todos nosotros. En una parte dice, porque Él vive, triunfaré mañana. Porque Él vive, ya no hay temor. Porque yo sé que el futuro es suyo. La vida vale más y más solo por Él. Y lo que les acabo de decir les ayudará a entender mejor la letra de la segunda estrofa del canto. Grato es tener a un tierno niño. Tocar su piel, gozo nos da. Pero es mejor la dulce calma que Cristo, el Rey, nos puede dar, pues vivo está. Ella nos dijo que después de haber compuesto aquel canto, un día el padre de Bill, que era un hombre muy interesante, fue a visitarlos. Llegó al edificio de oficinas en donde estaban ellos y le dijo, «Oye, llama a Bill y ven acá. Quiero mostrarles algo. Resulta que unos pocos meses atrás habían repavimentado todo el lote de estacionamiento del edificio de la compañía de música. Habían puesto primero una capa de ripio, la cual, desde luego, habían apisonado muy bien. Luego habían puesto otra capa de ripio más menudo e igualmente

0: luego la capa de ripio y atravesando la capa de asfalto que había sido apisonada muy bien, había un retoño verde que se estaba abriendo paso. No era nada gigantesco o sustancial. Ella dijo que cualquier niño podía haberlo arrancado muy fácilmente. No había brotado debido a que fuera fuerte o puntiagudo, o que tuviera alguna habilidad especial. Había atravesado incluso el asfalto porque tenía una cualidad, y es que tenía vida. La vida siempre reina sobre lo que no tiene vida. Jesucristo nos está diciendo a todos nosotros hoy, mientras buscamos la esperanza que necesitamos para tener vidas estables, positivas, productivas, y Jesucristo nos alcanza a todos nosotros y nos dice: escucha, yo soy el Dios vivo, yo vencí a la muerte, quiero vivir la vida en ti y darte la esperanza que necesitas para enfrentar los retos en la vida. Y les quiero decir hoy que si usted nunca ha puesto su esperanza en Dios, debe tomar esa decisión porque allí es donde esto empieza. Yo podría darle toda clase de remedios psicológicos para la desesperanza de la vida, pero si usted no conoce al Cristo resucitado, no tendrá la esperanza última en esta vida.
1: Hemos escuchado al pastor David Yeremaya en Momento Decisivo, hoy hablándonos de esa serie, Palabras de Aliento para Tiempos de Desesperanza, de Tristeza, y hoy con el tema Dios es su ancla en tiempos como estos. Un mensaje donde el pastor David nos ha enseñado que la esperanza cristiana se fundamenta en la resurrección de nuestro Señor Jesucristo. El apóstol Pedro afirma que quienes ponen su fe en Cristo tienen una esperanza viva. ¿Por qué? Porque Él venció la muerte y Él promete vida eterna a sus seguidores. Esta esperanza es eterna, es segura e incorruptible, a diferencia de las esperanzas humanas que pueden fallar. Además, Dios no solo promete un futuro glorioso, sino que también sostiene a los creyentes diariamente mediante su poder. Así que las pruebas, el sufrimiento, no van a desaparecer, pero tienen un propósito. Y ese propósito es fortalecer la fe y acercar más a las personas a Dios. A través de testimonios como el de Johnny, como nos decía el pastor en la enseñanza, Johnny Erickson, y ejemplos de la vida cotidiana, él nos ha mostrado que la esperanza en Cristo transforma la manera de enfrentar el dolor y da sentido a las dificultades. Así que podemos concluir, amigos, que la verdadera esperanza se encuentra en Jesucristo y en su resurrección. La esperanza cristiana trasciende la muerte y ofrece la certeza de la vida eterna. Dios acompaña y fortalece a los creyentes en medio de las pruebas diarias. El sufrimiento puede convertirse en una oportunidad para crecer en fe y dependencia de Dios. Mientras las esperanzas terrenales son temporales, la esperanza en Cristo es firme, segura y permanente. Y por último, decir que la fe en Cristo permite enfrentar las dificultades con paz, confianza y una perspectiva eterna. Amigos, si ustedes no alcanzaron a escuchar el programa en esta mañana, aquí en Nuevo Continente, recuerden que tenemos una repetición después de las 9 de la noche, aquí en nuestra emisora, todos los días, para que usted escuche también a las 9, Momento Decisivo con el pastor David Yeremaya. Nuestra gratitud a usted, amigo, amiga oyente, que con su ofrenda, con su aporte, permite que tengamos al aire mensajes como estos, mensajes de esperanza, mensajes que llenan nuestro corazón de gozo, que nos confortan. Por eso, gracias, amigos, por hacer parte de los dadores alegres. Gracias a usted que ora por Nuevo Continente. Nos alegra mucho saber también que ustedes recomiendan la emisora con otras personas. Gracias por ese apoyo, por mantener viva esa misión, también esa visión de compartir el mensaje, la palabra de Dios a muchas personas, para que se llenen también de esperanza y la vida que Cristo ofrece, la vida eterna. De esa manera, bueno, juntos estamos acumulando tesoros en el cielo. 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Y mañana estaremos, Dios mediante, aprendiendo más de la palabra de Dios con el pastor David Yeremaya, aquí en Buen Día. Y recuerden la repetición después de las 9 de la noche en Nuevo Continente. 6:45 minutos. 6 de la mañana, 45 minutos. El pastor David hizo referencia a un himno muy bonito. Escuchemos la versión de Enid Puertas, Porque Él Vive.

0: Bueno, recordando este bonito clásico, un lindo himno titulado Porque Él Vive, y teníamos la interpretación de Enid Puertas. Ya son las 6 de la mañana, 50 minutos, faltan 10 minutos para las 7 de la mañana.
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0: Y seguimos avanzando en Buen Día. Momento para saludar a nuestros amigos que aquí están con nosotros, como siempre, reportándonos sintonía, dejándonos saludos en el 311-830-4162. Recordamos también que después de las 7 y cuarto de la mañana, más o menos, vamos a estar con ustedes compartiendo los cumpleañeros mañaneros. Tienen la oportunidad, tienen el tiempo para que ustedes nos dejen esos mensajes, ya sea un mensaje de texto, una nota de voz, pues saludando a esa persona especial que hoy 2 de junio está cumpliendo años. Entonces ahí está la invitación para que usted participe de los cumpleañeros mañaneros. Oyentes, María Eugenia Jiménez, desde muy tempranito, por aquí reportando sintonía con una hermosa flor. Gracias, María Eugenia. Leonor Pérez también nos ha estado escuchando. Muchas gracias, nos comparte por aquí un video de TikTok. Gracias, Leonor. Javier Becerra nos envía también saludo, una reflexión. Gracias, Javier. ¿Quién más por aquí? Juan Carlos Godoy. Bueno, es como un grupo de WhatsApp. Por aquí nos dejan varios mensajes. Muchísimas gracias. Dice, seguimos clamando al Dios vivo. Las obras de las tinieblas no prevalecen. Amén, Juan Carlos. Muchas gracias. Zuli Hernández dice, la vida es un viaje. Procura llevar siempre agradecimiento en tu equipaje. Buen día. Claro que sí. La gratitud a nuestro Señor por la vida que nos da. Gracias, Zuli. Jairo Fandiño también por aquí nos envía un audio con una reflexión. Gracias a Jairo. ¿Quién más por aquí? Cecilia. Cecilia nos comparte una foto de unos perritos con un corazón de la mano. Dice, lindo día. Ah, qué lindo. Gracias, Cecilia. Qué lindo mensaje. El Señor le bendiga. Mi amigo Luchito en Ibagué por aquí saludándonos también esta mañana. Dice, maravilloso. Buenos días, Urielito. Luis Enrique, Erika, Dios mediante Jesucristo bendiga y prospere este maravilloso ministerio radial. Que la luz de Jesucristo continúe dando a través de su misericordia la provisión para esta obra. Lo creemos en el nombre de Jesucristo. Amén, amén y amén. Así es, Luchito, muchísimas gracias por esa oración, por sus buenos deseos. Gracias por el apoyo también que usted hace a la emisora. Usted hace parte de nuestros dadores alegres. Que Dios le guarde, le bendiga mucho, junto con su linda familia. Esperamos que todos se encuentren muy bien, disfrutando de un calorcito, me imagino yo, en la linda ciudad de Ibagué. Waldina, por aquí también nos deja un saludo. Dice, hermanita Erika, hermano Uriel, Dios les bendiga siempre. No uses la palabra como arma contra otros. Úsala primero como cirugía en tu propia alma. Amén. Bendiciones, Waldina. Dice que tengas un excelente día. Unas palabras sabias. Antes de mirar lo de los demás, bueno, miremos nosotros a ver cómo estamos en cuanto a nuestra comunión con nuestro Padre Celestial. Un abrazo, Waldina. Jorge Omar Rodríguez, él también nos ha compartido por aquí pues varias reflexiones. Una de ellas dice, bueno, un mensajito dice, buenos días, pon tu día en manos de Dios y Él te llenará de bendiciones y amor. Gracias, Jorge Omar. También nos comparte por aquí una reflexión, un texto bíblico que dice, así dice el Señor, derramaré agua sobre la tierra sedienta, derramaré mi espíritu sobre tu posteridad y mi bendición sobre tus descendientes. Un texto de Isaías 44, versículo 3. Bueno, son los oyentes que se siguen comunicando con nosotros. Por aquí también Carol Mariana López dice, esperanza maravillosa. Me imagino que está haciendo referencia a la enseñanza con el pastor David Yeremaya. Y mi amigo César Quiñones también por aquí envía saludo. Dice, nunca se aparten de ti la misericordia y la verdad. Atalas a tu cuello, escríbelas en la tabla de tu corazón y hallarás gracia y buena opinión ante los ojos de Dios y de los hombres. Proverbios 3, versículos 3 y 4. Son los mensajes, son los saludos de ustedes, amigos, en el 311-830-4162. Gracias por sintonizarnos. Gracias por escuchar Nuevo Continente. Momento para la información. Esta mañana dimos algunos titulares. Vamos a ampliar un poquito más esas noticias aquí en nuestro Buen Día. Y hablamos de la MOE. La MOE que hace una crítica a la postura del presidente Petro. Dicen ellos, no hay forma de entender cómo se pone frente a una campaña. Recordemos que el presidente Gustavo Petro aseguró que él mismo se va a poner al frente de la campaña de Iván Cepeda tras la derrota frente a Abelardo de las Priella en la primera vuelta. Pues bueno, la misión de observación electoral MOE cuestionó las recientes declaraciones del presidente Gustavo Petro, quien anunció que se pondrá al frente de la campaña de Iván Cepeda de cara a la segunda vuelta presidencial. A través de su cuenta en X, el mandatario expresó abiertamente su respaldo al candidato y aseguró que tiene una obligación moral de derrotar lo que calificó como, abrimos comillas, fascismo mafioso, luego de que Abelardo de las Priella se impusiera en la primera vuelta. Frente a estas afirmaciones, la directora de la MOE, Alejandra Barrios, señaló que no existe forma de justificar que un presidente de la República participe directamente en una campaña electoral, ya que la Constitución le exige actuar como garante de la unidad nacional y de la transparencia democrática. Barrios recordó que el gobierno tiene la responsabilidad de asegurar condiciones equitativas para todos los candidatos y que tanto el presidente como sus ministros deben mantener una posición de neutralidad durante el proceso electoral. La directora de la MOE también indicó que corresponde al Congreso y a los organismos de control vigilar el cumplimiento de las normas que regulan la participación de los servidores públicos en las campañas políticas. Bueno, esto ya lo está haciendo el presidente desde antes de la primera vuelta, ¿no? Haciendo campaña por su candidato Iván Cepeda. No se sabe si es que él va a renunciar a la presidencia para ponerse pues de frente a esta campaña. Sería pues única vez la primera vez en la historia del gobierno colombiano que un presidente renuncia para asumir el cargo en una campaña electoral. Esperan a ver qué pasa y qué dicen también los organismos que están regulando esto, pues para ver qué sanciones, qué cosas o qué consecuencias puedan venir sobre el presidente Gustavo Petro. En otras noticias, denuncian palizas y negligencia médica en el mayor centro de detención de inmigrantes de Estados Unidos. Una demanda colectiva presentada en un tribunal federal de Texas denunció presuntas palizas, negligencia médica y graves violaciones a los derechos humanos en el campamento de East Montana, considerado el mayor centro de detención de inmigrantes de Estados Unidos y ubicado en El Paso. La acción judicial fue presentada por organizaciones como la Unión Estadounidense por las Libertades Civiles, Human Rights Watch y el Proyecto de los Derechos Civiles de Texas, que acusan al Servicio de Inmigración y Control de Aduanas y al Departamento de Seguridad Nacional de permitir condiciones inhumanas dentro de la institución. Según la demanda, al menos 3 personas murieron en menos de un año y una inspección ordenada por el Congreso detectó 49 infracciones, incluyendo irregularidades en el uso de la fuerza y en la atención médica. Los denunciantes aseguraron que los detenidos enfrentan condiciones insalubres, riesgo de enfermedades, aislamiento frecuente y agresiones físicas por parte de algunos guardias. También se incluyó testimonio de migrantes que afirman haber sido golpeados y privados de atención médica adecuada. Por su parte, las autoridades migratorias rechazaron las acusaciones y sostuvieron que los detenidos reciben atención médica y condiciones de seguridad conforme a los estándares establecidos. La demanda busca que la justicia ordene mejoras inmediatas, mayor supervisión independiente y también garantías para proteger los derechos de las más de 2.700 personas que permanecen detenidas en el centro. A ver qué sucede con esto también de los derechos humanos, pues que está pidiendo para los inmigrantes en los Estados Unidos. El respeto por la vida, el respeto por las personas debe estar siempre presente. Ya son las 7 de la mañana en punto, 7 en punto en esta su emisora Nuevo Continente.
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0: Peligro de los falsos profetas. Primera de Juan 4, versículos del 1 al 6 dice: Amados, no creáis a todo espíritu, sino probad los espíritus si son de Dios, porque muchos falsos profetas han salido por el mundo. En esto conoced el Espíritu de Dios. Todo espíritu que confiesa que Jesucristo ha venido en carne es de Dios, y todo espíritu que no confiesa que Jesucristo ha venido en carne no es de Dios. Y este es el espíritu del anticristo, el cual vosotros habéis oído que viene y que ahora ya está en el mundo. Hijitos, vosotros sois de Dios y los habéis vencido, porque mayor es el que está en vosotros que el que está en el mundo. Ellos son del mundo, por eso hablan del mundo y el mundo los oye. Nosotros somos de Dios. El que conoce a Dios nos oye. El que no es de Dios no nos oye. En esto conocemos el espíritu de verdad y el espíritu de error. Sin duda, estamos viviendo tiempos peligrosos, en los que el enemigo se ha levantado en todas las esferas para confundir a las personas y alejarlas de la verdad del Evangelio de Jesucristo. Este pasaje nos advierte que debemos ser muy cuidadosos respecto a quién escuchamos y a quién creemos, pues no todos los espíritus ni todas las enseñanzas provienen de Dios. Estamos en un tiempo en el que muchos falsos maestros se han levantado para confundir a los creyentes y apartarlos de Cristo. Por eso, debemos estar bien apercibidos y cuidarnos de no caer en el error. La mejor manera de hacerlo es buscar diligentemente la revelación de la palabra de Dios en oración y a través de su estudio diario. Solo así podremos reconocer qué enseñanzas vienen de Dios y cuáles son engaño. No tengamos temor de estos falsos profetas. El apóstol Juan nos recuerda esa maravillosa verdad que siempre debe estar presente en nuestros corazones. Mayor es el que está en nosotros que el que está en el mundo. Esta es la victoria de los hijos de Dios.
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Ellos son la Ivy, te seguiré. Ya son las 7 de la mañana, 12 minutos, 7, 12 minutos. Bueno, momento especial. Aquí en Nuevo Continente llega el tiempo para que celebremos juntos en los cumpleañeros mañaneros.

Ese es nuestro deseo, nuestro mayor anhelo, que la fe de cada uno de ustedes, amigos, sea aumentada, como nos cantan aquí los voceros de Cristo en esta canción de Feliz Cumpleaños. Y bueno, que usted en este 2 de junio, que inicia un nuevo año de vida, bueno, le dé gracias al Señor y que sea un día maravilloso, un día especial y un año también diferente. Un año en el que el Señor le conceda a usted cumplir esos sueños, esos anhelos, esos deseos que tiene en su corazón. Bueno, que todo lo ponga en las manos de Dios y conforme a su voluntad se haga esa obra en sus vidas. Entonces, para todos, las felicitaciones. El mejor deseo de todo el equipo Nuevo Continente es que usted tenga una correcta comunión con el Señor Jesucristo, que esté caminando con Él, tomado de su mano, y tenga esa paz que solamente Cristo ofrece.

El número de WhatsApp en Nuevo Continente está habilitado para que usted se comunique con nosotros. Deje ese mensaje con el saludo en el 311-830-4162. 311-830-4162, línea WhatsApp de Nuevo Continente habilitada para que usted participe con nosotros en los cumpleañeros mañaneros. Ya son las 7 de la mañana, 14 minutos, 7:14 minutos. Mientras llegan comunicaciones de nuestros amigos oyentes, les comentamos que hoy está cumpliendo 38 años Sergio Agüero, conocido como el Kun Agüero, argentino. Él nació el 2 de junio del año 1988 en Buenos Aires, Argentina. Es considerado uno de los mejores delanteros de su generación y también una leyenda de la Premier League inglesa. Él inició su carrera profesional en el Club Atlético Independiente, donde debutó apenas tenía 15 añitos cuando debuta en primera división y se convirtió en uno de los jugadores más jóvenes en la historia del fútbol argentino. Lo estuvo en el Barcelona, bueno, estuvo en varios equipos muy buenos y siempre fue goleador. Sergio "El Kun Agüero", inclusive hay un documental de la vida del Kun Agüero, buen documental. Otro deportista que está cumpliendo años hoy es Sebastián Saavedra, 36 años, es un piloto colombiano de automovilismo, nació el 2 de junio del año 1990 aquí en Bogotá y desde muy joven se destacó en el kartismo. Posteriormente ya se desarrolló su carrera en Estados Unidos y también en Europa ha competido en categorías de formación como Fórmula BMW, también en la Fórmula 3, antes de dar el salto a los monoplazas de alto nivel. Su mayor reconocimiento llegó en la serie IndyCar, donde se convirtió en uno de los representantes colombianos más destacados de la categoría, siguiendo los pasos de Juan Pablo Montoya y Roberto José Guerrero. Entonces también las felicitaciones para Sebastián Saavedra, piloto colombiano, 36 añitos, hoy 2 de junio.

Bueno, estuve por aquí revisando en el WhatsApp, di un tiempito más y no hay mensaje de cumpleaños, pero sabemos que hay muchos de nuestros amigos que nos escuchan y hoy están cumpliendo años. Para todos ustedes la bendición del Señor y lo que dice la palabra de Dios en el Salmo 55:22. Encomienda al Señor tus afanes y Él te sostendrá. No permitirá que el justo caiga y quede abatido para siempre. Padre, te damos muchas gracias por tus hijos que hoy 2 de junio están cumpliendo años. Señor, gracias por esta promesa hermosa que encontramos en tu palabra, en este Salmo 55, en el versículo 22. Hoy, Señor, te pedimos que tú ayudes a tus hijos en esta fecha especial y en este año que inicia para cada uno de ellos. Señor, que ellos sepan, quieran, puedan entregar sus afanes a ti, la ansiedad del día a día, la pongan en tus manos. Gracias, Señor, porque tal vez si ellos resbalan, si caen, ahí tú estás para sostenerlos, para levantarles, para ayudarles a continuar. Gracias, Señor, porque en ti reconocemos que tenemos las fuerzas, en ti tenemos las capacidades. Es en ti, Señor, donde podemos apoyarnos, confiar en ti para todo, en todo momento, Señor, y también recibir ese ánimo para seguir adelante en esos momentos tal vez de tristeza, de dolor, de caídas, cosas que a veces no podemos nosotros humanamente llevar. Todo eso lo ponemos en tus manos, Señor, y recordamos esta linda promesa que tú nos dejas en el Salmo 55:22. Encomienda al Señor tus afanes, Señor. Hoy encomendamos todos nuestros afanes en tus manos, reconociendo, Señor, el poder que tú tienes para sostenernos. Y qué bonito, Señor, saber que tú dices en tu palabra que no vas a permitir que el justo caiga y quede abatido para siempre. Podemos resbalar, podemos tropezar y hasta caer, pero ahí está tu mano bendita y poderosa para levantarnos. Y eso te lo pedimos, Señor, para todos tus hijos que hoy están cumpliendo años. Tal vez los que están abatidos por una enfermedad, por problemas económicos, problemas emocionales, situaciones, Señor, en sus trabajos, ¿por qué no, Señor? La pérdida de un ser querido, tantas cosas que puedan estar viviendo tus hijos en este día. Señor, que tengan esa tranquilidad, esa paz que tú das en el corazón, la paz que sobrepasa todo entendimiento, y les regales un día lleno de alegría, lleno de bendiciones, lleno de ese gozo que tú tienes para cada uno de nosotros, tus hijos. Ese gozo tuyo que nos fortalece. Gracias, mi Rey amado, por escucharnos y gracias por la vida de todos nuestros cumpleañeros mañaneros en esta mañana. En el santo nombre de tu Hijo Jesucristo, oramos en acción de gracias. Amén. Y amén. Gracias, Padre Santo, por escucharnos. Gracias por amarnos tanto y permitirnos tener este tiempo maravilloso, tiempo bonito de celebración con nuestros cumpleañeros mañaneros. En el nombre tuyo, Señor Jesucristo, damos gracias y oramos. Amén y amén.

0: Bueno, amén, que así sea, que cumplan muchos años, que sean felices y bueno, que sigan también escuchando Nuevo Continente. Ya son las 7 de la mañana, 22 minutos, 7:22 minutos en Nuevo Continente. Y después de esta celebración con todos ustedes de los cumpleaños mañaneros, bueno, la preparación para recibir la instrucción bíblica con el pastor Baruch Korman del Ministerio Amarás a Israel, hoy con la segunda parte del estudio a la carta a los Colosenses. En este pasaje de Colosenses, Pablo expresa su gratitud a Dios por la fe, por el amor y la esperanza que caracterizan a la iglesia de Colosas. Se destaca que la verdadera fe en Jesucristo produce una transformación visible en la vida del creyente y manifestada en el amor sacrificial hacia los demás. Además, enseña que esta transformación surge de la esperanza basada en las promesas de Dios y en la verdad del Evangelio que actúa por medio de la gracia y el poder del Espíritu Santo. Escuchemos atentamente al pastor Baruch Korman aquí en Nuevo Continente.
1: Pablo quiere que sepan que ellos no solo están orando, sino que enfatiza que él y otros están orando por ellos. ¿Y por qué están orando? Veamos el verso 4. Dice, al oír de vuestra fe, y esta es la segunda vez, en el Mesías Yeshua. Fe específicamente en el Mesías Yeshua. Aprendamos algo. La fe es una palabra de compromiso. Debes escribir eso y aprenderlo. La fe es una palabra de compromiso. Cuando tienes fe en Dios, lo que estás diciendo es, quiero tener un compromiso con las cosas que le agradan a Dios. Quiero vivir una vida que demuestre un compromiso con la verdad de la Escritura y que mi vida esté comprometida con la revelación de Dios. Cualquiera que ésta sea, esa es mi mentalidad. Ese es en quien yo me he convertido. Pablo dice, al oír de vuestra fe en el Mesías Yeshua y el amor que esta iglesia tenía por ¿quiénes? Dice, por todos los santos. Entonces ellos son, y la palabra amor está vinculada con el dar. La palabra amor es una palabra sacrificial. Lo que Pablo nos revela es esto. No solo que estas personas habían aceptado el Evangelio, habían recibido la redención, habían creído en la suficiencia de la obra del Mesías sobre el madero, sino que descubrimos que todo esto produjo un cambio, por lo cual ahora están viviendo una vida sacrificial, una vida generosa. Eso es lo que es el amor. El amor es sacrificial, el amor entrega, el amor es usar tu vida con el fin de ser una bendición para otros. Y anteriormente en esta epístola, vimos a Pablo enfatizando que él ve ese tipo de conducta en esta congregación. Te pregunto, cuando Dios está viéndote, y por cierto, Él siempre te está viendo, continuamente. Cuando Dios te mira, mira a Él a una persona que está demostrando el amor, demostrando un estilo de vida que es sacrificial con el fin de ser de bendición para otras personas, deseando entregarte a ti mismo por ellos. Esta congregación, esta es una de las cualidades principales que Pablo nos enfatiza a ti y a mí. Cómo él agradece a Dios, cómo han escuchado el testimonio del amor que tienen ellos, y noten cómo lo dice aquí, por todos los santos. ¿Qué produce esto? ¿Qué los motiva? ¿Cuál es el catalizador que los impulsa a vivir de esta manera amorosa, generosa y sacrificial? Lo veremos justo aquí donde dice, a causa de la esperanza. Y entendamos esto. Esta palabra esperanza está siempre conectada a las promesas escritas de Dios. Y por eso, si tú no conoces la Biblia, si no conoces las promesas de Dios, no vas a vivir adecuadamente. No vas a estar motivado. No estarás haciendo las cosas que demuestren el amor de Dios que has recibido. En otras palabras, en vez de vivir una vida que agrada a Dios, vivirás una vida, aún siendo creyente, mucho más parecida a quienes no son creyentes. Y Pablo hablará extensamente al respecto en unos momentos. Entonces, dice que él estaba impresionado, que ha escuchado el testimonio de otras personas sobre el amor que ellos tienen. Y miren de nuevo el verso 5. Todo esto, el catalizador, era la esperanza que ha sido reservada para vosotros en los cielos. Ahora, toma nota de esto. Con mucha frecuencia, cuando la palabra cielo es usada, ¿saben en qué deben pensar? En el reino. Bíblicamente hablando, existe una relación estrecha entre el cielo y el reino. Cuando morimos, en ese momento la Biblia dice que estar ausentes del cuerpo es estar presentes con el Señor. El momento en el que un creyente muere, su alma será transferida al reino de los cielos. Y lo que Pablo les recuerda aquí es que nosotros tenemos una esperanza de reino, y con el reino vienen las promesas de Dios. Estas promesas de pacto, de las cuales leemos, no solo en el Nuevo Pacto, sino también en la Biblia hebrea, la Tenaj, comúnmente llamada como Antiguo Testamento, esto está cambiándolos a ellos drásticamente. Entonces, la esperanza que ha sido reservada para ustedes en el cielo, de la cual oísteis antes, ¿dónde? En la palabra. Y noten cómo lo dice. En la palabra de verdad del Evangelio. Ahora, esta es la primera vez en la que Pablo se refiere al Evangelio en esta epístola por su nombre. Y noten la palabra que utiliza precediendo a Evangelio. ¿Cuál es? Es la palabra verdad. Y déjame compartirte que consistentemente lo vemos en muchos lugares. En esta epístola a los Colosenses vamos a ver a Pablo enfatizando este concepto de la verdad. Cuando habla sobre la palabra de verdad. Y luego dice, esa palabra, primero y principal, fundamentalmente es el Evangelio. ¿Y cómo debemos entender el Evangelio? Buenas noticias sobre redención. Si hay redención, tiene que haber un redentor, y ese es el Mesías Yeshua, Jesucristo, quien nos redime, y veremos esto rápidamente, nos redime de todas nuestras transgresiones, todas nuestras iniquidades, todos nuestros pecados. Y es así, todos ellos. Su obra redentora es suficiente, es completa, fue perfecta, y produce los deseos de Dios en tu vida si tú te sometes, si tú recibes lo que Él ha hecho, y por eso Él enfatiza aquí la palabra de verdad del Evangelio. Miremos el verso 6. Dice aquí que ha llegado hasta vosotros, así como ha llegado en todo el mundo. Ahora, ¿significa eso que en este momento el Evangelio ha llegado a todo el mundo? No, lo que dice es lo siguiente. Nos está diciendo que este mensaje del Evangelio es para todo el mundo. No es únicamente para un grupo étnico en particular, un grupo de personas, una nación, una localidad. No, dice, este Evangelio, esta verdad, es verdad para todo el mundo. ¿Saben qué desprecio yo? Yo desprecio cuando una persona habla sobre mi verdad. Eso implica que yo tengo mi verdad, quizás tú tengas tu verdad, y ella tenga su verdad, y esta nación tenga su verdad, y aquella nación igual. Todo eso es un error. Es una enseñanza engañosa y falsa. La verdad le pertenece a Dios, y Dios revela su verdad a la humanidad. Él inicia revelándosela a su pueblo escogido. Escogido, no favorito, escogido para un propósito, y ese propósito repetidamente lo hemos visto en la Escritura, es que ellos, el pueblo judío, pueda ser luz, la fuente de revelación, el instrumento de iluminación, ¿para quién? Luz para las naciones, es decir, para todo el mundo. Entonces, no es una verdad específica para un grupo, es una verdad mundial, una verdad para la humanidad. Entonces dice, mira de nuevo el verso 6, que ha llegado a vosotros así como a todo el mundo. Y lo que sigue a continuación es grandioso porque es exactamente lo que hace la verdad del Evangelio. ¿Produce qué? Produce fruto. Así como en vosotros, desde el día que lo escucharon y han llegado a conocer, este es un conocimiento experiencial, que han llegado a conocer la gracia de Dios, ¿y qué más dice? En la verdad. Noten ahora solo unos pocos versículos, pero vemos la palabra verdad aparecer dos veces. Y noten la conexión. Cuando las palabras se repiten, esto tiene un propósito, no solo enfatizar, sino a veces para unir dos ideas. Él habla, volviendo al verso 5 al final, habla sobre la palabra de verdad, el Evangelio. Y entonces, al final del verso 6, dice que ustedes han llegado a conocer o experimentar la gracia de Dios en la verdad. Ahora, este es el punto. Tú no puedes aceptar la gracia de Dios si no aceptas la verdad de Dios. ¿Y cuál es la verdad de Dios? Bueno, nos lo dijo en el versículo anterior, es el Evangelio. Entonces, esta palabra de verdad aparece dos veces porque busca unir el concepto de Evangelio y gracia. El Evangelio es la verdad, y solo es posible que la gracia de Dios te sea otorgada, la gracia transformadora, la gracia que trae cambios a la vida de las personas, es solo posible cuando la recibes como la verdad de Dios. Y entonces prosigue, miren el verso 7. Así como ustedes aprendieron de Epáfras, el amado, nuestro amado consiervo. Esta palabra consiervo también puede significar esclavo. Más adelante en nuestro estudio estaremos hablando de este concepto de esclavitud. Cuando la Biblia usa la palabra esclavo, como lo hace con frecuencia, en ciertos pasajes en el Antiguo Testamento no tiene nada, nada, nada que ver con esa horrible esclavitud que se vivió en los Estados Unidos hace muchísimos años y que en realidad continúa sucediendo hoy por hoy, aunque quizás no lo sepas. Pero la esclavitud en realidad está aumentando en el mundo. La gente, hombres y mujeres, niños, son esclavizados. Con frecuencia vemos en las noticias informaciones con respecto al tráfico de personas. Vemos que se está traficando con gente y se les trata como mercancía, como objetos. Esto no ha mejorado. Está empeorando. Pero este término de esclavitud en la Biblia no tiene nada que ver con lo que normalmente viene a la mente de las personas cuando escuchan esta palabra. La esclavitud en la Biblia, hablaremos de ello en las próximas semanas, es muy, muy diferente. Entonces, encontramos a este hombre, Epáfras, el amado, nuestro amado consiervo, quien es fiel, un fiel ministro del Mesías. Noten lo que dice, en nombre vuestro. Aquí tenemos otro ejemplo de alguien que se entrega a sí mismo, este hombre, y lo veremos nuevamente en el capítulo 4, es alguien que ha dado su vida por esta congregación. ¿Por qué lo hizo? Porque él recibió el amor de Dios, y el amor de Dios es contagioso. El amor de Dios causa que tú te conviertas en un instrumento de ese mismo amor, que lo compartas con otros. Entonces, este hombre es un siervo fiel del Mesías, en nombre vuestro, y dice, también este nos informó sobre vuestro amor. ¿Cómo? Noten lo que dice, vuestro amor en el Espíritu. Bien, dos o tres veces hemos visto referencias de en el Mesías, en Cristo, y ahora tenemos al terminar este primer pasaje, al final del verso 8, dice, este nos informó sobre vuestro amor, ese amor que no se originó en ellos, como lo dije, es el amor que recibieron de Dios por medio del Evangelio de la verdad, cuando ellos lo recibieron en sus vidas. ¿Y cuál es el resultado? Pues ahora ellos están en el Espíritu, y eso es muy importante, porque como digo con frecuencia, es el Espíritu de Dios el que trae un orden divino, piadoso, celestial y de reino a la vida de una persona. Sin el ministerio del Espíritu Santo, sin Él habitando en ti, sin el bautismo del Espíritu Santo, tú no serás capaz de hacer nada que le agrade a Dios. Entonces, al concluir esta primera sesión, vemos que Pablo quiere enfatizar que esta congregación en Colosas, en Colosas, es una congregación que está en el Espíritu, y el Espíritu los conduce a demostrar amor, caminar en la verdad, ser empoderados por la gracia de Dios y de ser un catalizador para el cambio en su comunidad. Y eso es lo que todo creyente ha sido llamado a ser, un catalizador de cambios. Nosotros cambiamos para poder cambiar a otros. Pablo está emocionado por esta congregación. Bueno, cerramos con eso. Hasta la próxima semana.
0: El pastor Baruch Korman ha pasado aquí en Nuevo Continente con esta enseñanza acerca de Colosenses. Y bueno, es la segunda parte de esta enseñanza, de este tema, el ministerio Amarás a Israel, donde el pastor Baruch nos ha hablado de esta carta tan especial. Y nos decía el pastor que Pablo afirma que la fe en Cristo implica un compromiso con Dios, un compromiso con su palabra y un compromiso con su voluntad. Esta fe produce amor genuino, un amor que se expresa mediante el servicio, la generosidad y el sacrificio por los demás. El motor de esta conducta es la esperanza que está puesta o está basada en las promesas de Dios y en la realidad de su reino. También nos ha dicho que Pablo enfatiza sobre el Evangelio, que el Evangelio es la verdad universal para toda la humanidad, y que únicamente al aceptar esta verdad se puede experimentar la gracia transformadora de Dios. También ha destacado el ejemplo de Epafras, un siervo fiel que dedicó su vida al servicio de la iglesia. Finalmente enseña que el Espíritu Santo capacita a los creyentes para vivir en amor, caminar en la verdad y convertirse en agentes de transformación dentro de su comunidad. Podemos concluir varias cosas de lo que nos ha enseñado el pastor Baruch Korman. Una de ellas es que la fe verdadera en Jesucristo implica compromiso, obediencia a la voluntad de Dios. Algo más, el amor cristiano se demuestra mediante una vida de servicio, sacrificio y generosidad hacia los demás. Que la esperanza bíblica se fundamenta en las promesas de Dios y en la expectativa de su reino. También podemos decir que el Evangelio es la verdad universal que ofrece redención a toda la humanidad. La gracia de Dios transforma la vida cuando se recibe y se acepta la verdad del Evangelio. También concluimos que el Espíritu Santo capacita a los creyentes para vivir de manera agradable a Dios. Todo creyente está llamado a ser un instrumento de cambio positivo y una bendición para quienes lo rodean. Una iglesia saludable, ¿sabe? Una iglesia que está andando bien, que está en una correcta comunión con el Señor, se caracteriza por varios elementos: la fe, el amor, la esperanza, la verdad y la obra del Espíritu Santo. Esto lo demostró de una manera clara la iglesia allá en Colosas. Por eso el apóstol escribió esta carta a los colosenses. Y bueno, para nosotros hoy en día también es de mucha bendición aprender de todos ellos. Amigos, gracias por hacer parte de los Dadores Alegres. Gracias por participar en este ministerio radial. Que el Señor les guarde, el Señor les bendiga grandemente. Esta sección Amarás a Israel con el pastor Baruch Korman

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Bueno, todos los días usted lo escucha aquí en Nuevo Continente después de las 7 de la mañana. Ya son las 7:42 minutos, 7 de la mañana, 42 minutos. Seguimos avanzando en este buen día. Escuchemos a Gilberto Daza. Esta canción lleva como nombre Seguir Vale la Pena. No desmaye, continúe sirviéndole al Señor, continúe caminando con Cristo. No va a resultar decepcionado ni abandonado. Por el contrario, va a seguir siempre recibiendo las bendiciones y la mano del Señor cuidando, protegiéndole, sustentándole en todo tiempo, en todo momento y lugar.

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1: 7 de la mañana, 46 minutos. Recuerden, amigos, que estamos de puertas abiertas.

0: Extendido, iniciamos el día de ayer y vamos hasta el 20 de este mes de junio, celebrando con ustedes este segundo Puertas Abiertas de este año 2026 y bueno, dándole gracias al Señor por cada uno de ustedes que tiene en su corazón venir a la emisora, venir a apoyar este ministerio radial y bueno, pasar un tiempo especial también con nosotros. ¿Que no sabe cuál es la dirección? Es la carrera 27, número 4948, sector de galerías. Carrera 27, número 4948. Eso para que usted lo tenga ahí muy presente. Venga después de las 8 de la mañana hasta las 5 de la tarde y nos visita. Y pasamos aquí este tiempo de puertas abiertas. La temática pues tiene que ver con el mundial. Entonces cuando usted venga acá a la emisora va a encontrar los adornos y todo lo que se relaciona también con esto del fútbol, pero también enfocándolo como a lo que Dios nos ha mandado a hacer, ¿no? Con la gran comisión y bueno, ser parte del equipo ganador, el equipo de Cristo, ir por esa copa, la salvación, la vida eterna, que muchas personas sean alcanzadas por el Evangelio y bueno, gracias al apoyo de cada uno de ustedes y de la participación también precisamente en este tiempo de puertas abiertas aquí en Nuevo Continente. Repetimos la dirección para que usted venga, para que se acerque. Si tiene alguna duda, ¿por qué no? Pues también se puede comunicar con nosotros aquí en nuestra línea WhatsApp 311-830-4162, pero nos gustaría verlo acá, recibirles en la carrera 27, número 4948. Ahí está entonces la invitación para que usted participe de este Puertas Abiertas Extendido en Nuevo Continente. Javier Nadir Suárez nos envía por aquí saludos, nos envía un mensaje. Muchas gracias, Javier. Es que está un poco pequeña la letra, no alcanzo a leerla muy bien, pero bueno, a ver, dice: Dios no solo muestra amor cuando te da lo que pides, también muestra amor cuando no te da lo que pides, no porque imponga su voluntad, sino porque te ama lo suficiente para protegerte y enseñarte cosas importantes. Por tal razón, antes de comenzar este día martes, dale gracias a Dios por todo lo que está pasando en tu vida, sea bueno o no. Ante tus ojos, ante los ojos de Dios, todo tiene un propósito. Sea agradecido y serás bendecido con mucho más. Feliz día. El mensaje de nuestro amigo Javier Nadir Suárez, aquí en nuestro WhatsApp. Cecilia, muchas gracias a Cecilia. También nos sigue compartiendo textos de Josué 7, 16 al 18. Muchas gracias a Cecilia. Dice: Josué, pues levantándose de mañana, hizo acercar a Israel por sus tribus y fue tomada la tribu de Judá. Y haciendo acercar a la tribu de Judá, fue tomada la familia de los de Sera. Y haciendo luego acercar a la familia de los de Sera por los varones, fue tomado Zabdi. Hizo acercar su casa por los varones y fue tomado Acán, hijo de Carmi, hijo de Zabdi, hijo de Sera, de la tribu de Judá. Bueno, ahí está hablando de esa parte cuando Acán toma algo que no era debido y bueno, sufre el castigo pues él y toda su familia. Gracias, Cecilia. Germán Becerra dice: martes, Dios mío, quiero tomar este minuto no para pedirte nada, solo quiero darte las gracias por todo lo hermoso que me has dado, en especial por otro día más de vida. Qué bonito, mi amigo Germán, muchas gracias. Mi tocayo, el pastor Luis Uriel Palacios, por aquí también nos envía saludos, dice: Dios los continúe bendiciendo y dice: felicitaciones. Esto pues con motivo a lo que les hemos compartido a ustedes y la invitación para participar de nuestro Puertas Abiertas. A ver qué nos dice Sarita en este café de la mañana. La plenitud verdadera no se encuentra en tener una vida perfecta ni en poseer muchas cosas. La plenitud nace cuando el corazón entiende que Dios está presente y que su cuidado nunca falla. Quizás no tengas todas las respuestas hoy, pero si tienes al pastor correcto guiando tu vida, puedes caminar con tranquilidad. Juan 10, 14 al 15 dice: Yo soy el buen pastor y conozco mis ovejas, y las mías me conocen, así como el Padre me conoce y yo conozco al Padre, y pongo mi vida por las ovejas. Gracias, Sarita, por ese cafecito en esta mañana de martes. Sigan dejando sus mensajes. Más adelante estaremos leyendo a más oyentes que se siguen comunicando con nosotros en el 311-830-4162. 311-830-4162. Mientras tanto, les comento que algo pues, que sucedió el día de ayer. Había una marcha a favor de Iván Cepeda. Y esta marcha frenó el paso del bus de la Selección Colombia. Recuerden que la Selección Colombia ayer jugaba su partido contra Costa Rica. A propósito, ganaron 3-1. Pero pues el vehículo que transportaba a la Selección Colombia, el bus de la Selección Colombia, se vio afectado por una jornada de movilizaciones a favor de Iván Cepeda aquí en Bogotá. Y pues esto se volvió viral. Ahí están los videos. Una caravana de apoyo al candidato Iván provocó pues afectaciones en la movilidad de Bogotá. Aparte de esas limitaciones a la movilidad o afectaciones, también terminó involucrando pues a la Selección Colombia y al bus. Un video que ya está circulando en redes sociales mostró ese momento en el que el bus oficial del combinado nacional quedó detenido en medio de la concentración de manifestantes. Las imágenes fueron grabadas por algunos de los asistentes a esta movilización y rápidamente pues se fueron difundiendo en distintas plataformas. En los registros se ve cómo el vehículo permanece rodeado por decenas de personas mientras avanza con dificultad por una de las vías afectadas por la protesta. Ahí se alcanza a escuchar en el video que ellos gritan: el que no pite no pasa, el que no pite no pasa, y bueno, tienen que pitar y pasar. Entonces este hecho ocurrió durante esta marcha de estos jóvenes convocados por simpatizantes de Iván Cepeda. Ellos comenzaron a pegar también como carteleras, como esos afiches relacionados con la campaña en el bus de la Selección Colombia. Entonces un hecho que ocurrió el día de ayer y bueno, quería también comentarlo con todos ustedes. Esto pues fue afectado el bus de la Selección Colombia en la calle 37 con carrera 17. Fue exactamente el lugar donde se provocó esta situación. Luego también las personas avanzaron por la carrera 25 hasta la calle 53, estuvieron por aquí cerquita hasta la carrera séptima. Bueno, hasta el momento la Federación Colombiana de Fútbol no se ha pronunciado, tampoco la organización, se han hecho referencias sobre el incidente. Tampoco, pues gracias a Dios, no se reportaron daños al vehículo o inconvenientes para los ocupantes del bus de la Selección Colombia. 7:54 minutos, 7 de la mañana y 54 minutos. Saludamos por aquí también a Fabio Chávez. Él está con nosotros en este día. Dice: te envío una sonrisa para empezar el día, un abrazo para reconfortarte, una oración para bendecirte y este mensaje para desearte un buen día. ¡Qué bonito, Fabio! Muchísimas gracias por compartir con nosotros en esta mañana en Buen Día por su emisora Nuevo Continente. 7:54 minutos, 7 de la mañana, 54 minutos. En cuanto a noticias, seguimos avanzando con algunos de los titulares que adelantamos en esta mañana. Y otra de esas noticias que tiene que ver también con nuestro país, pero también con con los Estados Unidos, y es que el presidente de los Estados Unidos, Donald Trump, movió sus fichas y nominó a Nathaniel Morris como embajador de Estados Unidos en Colombia. El presidente de Estados Unidos, Donald Trump, nominó a este empresario dirigente republicano llamado Nathaniel Morris como nuevo embajador de Colombia, una designación que ahora deberá ser evaluada y votada por el Senado estadounidense antes de hacerse efectiva. Morris tiene 46 años, es oriundo de Kentucky, es presidente y director ejecutivo de Morris Industries, además de contar con experiencia en entidades como la Cámara de Representantes, el Senado, el Departamento de Trabajo y la Casa Blanca. Su nombre entra ahora en un proceso de revisión que incluye verificaciones de antecedentes por parte de agencias federales y la aprobación formal del Senado. Solo después de superar este trámite podrá asumir oficialmente la representación diplomática en Bogotá. Mientras tanto, la Embajada de Estados Unidos en Colombia continuará bajo la dirección interina de Yara Hisman, actual encargado de negocios y jefe adjunto de misión. Recordemos que hace bastante tiempo pues no había embajador de Estados Unidos en Colombia, solamente habían encargados, pero ahora se nombra un embajador directamente por parte del presidente de los Estados Unidos, Donald Trump. La nominación de Morris, bueno, reabre la atención sobre una sede diplomática que permanece sin embajador confirmado, esto desde el año 2022, y marca un nuevo capítulo en las relaciones entre Washington y Bogotá o Colombia. Además de su trayectoria empresarial, Morris, el nuevo embajador, es reconocido por su participación en la política republicana, por sus estudios en asuntos internacionales, políticas públicas y negocios en universidades como George Washington, la Princeton y Oxford. Esto pues para decirles que ya tenemos un embajador norteamericano en Bogotá. A ver si el Senado lo aprueba. En noticias nacionales, la Policía Nacional capturó a los presuntos autores del asesinato de la patrullera Karen Pajoy en Huila. La Policía Nacional confirmó la captura de dos hombres señalados como presuntos responsables del asesinato de la patrullera Karen Stephanie Pajoy Candela, crimen ocurrido en diciembre del 2025 en el municipio de La Plata, Huila. Los capturados, conocidos con los alias de Hernán y Rambo, serían integrantes del Frente Hernando González Acosta, una estructura vinculada a las disidencias de las FARC que opera en esa región del país. Según las autoridades, ambos habrían participado directamente en el homicidio de la uniformada y deberán responder por los delitos de homicidio, concierto para delinquir y actos de terrorismo. El director de la Policía Nacional, el general William Rincón, aseguró que este resultado es producto de un trabajo de inteligencia e investigación desarrollado conjunto con la Fiscalía y las fuerzas militares. Además, afirmó que ningún ataque contra los policías quedará en la impunidad. Karen Pajoy, integrante del sistema de inteligencia de la policía, fue asesinada el 9 de diciembre del 2025 mientras acompañaba a su hijo al colegio durante un periodo de vacaciones. El crimen causó gran conmoción en la institución y en la comunidad huilense. Ya las autoridades reiteraron que continuarán las operaciones para combatir a los grupos armados ilegales y garantizar la seguridad de los colombianos, como tiene que ser. Debe imperar la justicia, para eso está la autoridad, y bueno, los responsables deben pagar por sus hechos. Una familia que está sufriendo el luto, la pérdida, el dolor de una madre que se fue, una hija, una hermana, y bueno, estas personas que parece que no tuvieran ningún amor por los demás, ningún respeto por la vida, cuando la vida para el Señor es tan sagrada. Ya son las 7 de la mañana, 59 minutos, falta un minuto para las 8 de la mañana. Tenemos mensajes importantes para compartir con ustedes y continuamos acompañándolos en Buen Día. Más adelante también el pastor Erwin Lutzer con la predicación de la palabra de Dios.
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1: 8:03, 8:03. Voy iniciando una hora más de programación en Nuevo Continente en este buen día. Iniciémoslo con música, música chévere, música alegre, con la banda alternativa, con músico, canción titulada Te Encontré.

¿Es usted de las personas que usa filtros en las fotos, en redes sociales, que se hacen como esos retoques, esas ayuditas tecnológicas? Pues tenga mucho cuidado, porque mire, las fotos con filtros en redes sociales retrasan la localización de una mujer desaparecida en México. No sé si ya leyeron esta historia, pero me parece interesante. La policía del estado de Chiapas localizó con vida a Grecia Guadalupe Orantes Mendoza, una mujer de 30 años, cuya búsqueda enfrentó complicaciones críticas debido a que las imágenes que ella utilizaba para su identificación estaban excesivamente editadas. Esta joven había desaparecido la noche del 12 de abril en el municipio de Ocosocuautla de Espinosa. Oiga, este nombre está difícil. Ocosocuautla. Y bueno, resulta que el hallazgo ocurrió días después en una carretera cercana, tras una activación del protocolo que se conoce como ALBA, que generó un debate nacional sobre el uso de herramientas digitales en procesos judiciales de emergencia. Resulta que la familia de la joven presentó la denuncia formal ante la fiscalía y las autoridades iniciaron las acciones de rastreo de manera inmediata bajo los lineamientos de búsqueda de mujeres. Bueno, como parte de este procedimiento, los investigadores, ellos utilizaron fotografías de los perfiles que la mujer tenía en las redes sociales. Esto pues para elaborar los carteles de difusión que iban a circular en la comunidad y también en internet. Bueno, el personal de la policía, también los voluntarios, distribuyeron este material visual con el objetivo de obtener pistas rápidas sobre su paradero. La efectividad de la campaña de comunicación disminuyó cuando los conocidos de la mujer alertaron que las imágenes no reflejaban su apariencia física real. Las fotografías contenían una edición tan profunda que esto impedía el reconocimiento de la víctima por parte de los ciudadanos que intentaron colaborar desde los espacios públicos. ¿Cómo la iban a encontrar con fotos llenas de filtros? Pues fue uno de los comentarios que circuló con mayor insistencia en las plataformas digitales durante el desarrollo del operativo de seguridad. Ahí pues está la controversia, la situación como se fue presentando. Los expertos han dicho que este fenómeno representa un obstáculo creciente para el trabajo de las fuerzas del orden en todo el país, y también, según el especialista, se llama David Saucedo, la Comisión Nacional de Búsqueda de Personas Desaparecidas identificó que las fichas de protocolo ALBA fallan con frecuencia por el uso de retratos digitales que están siendo alterados. Este también afirmó que estos archivos de identificación suelen generarse con fotos de redes sociales donde los usuarios emplean filtros, incluso un software de inteligencia artificial que modifica los rasgos faciales fundamentales. Ya la localización de esta mujer sucedió finalmente en un tramo carretero que conecta la localidad con el municipio de Jiquipilas. Y bueno, ella permanece bajo el resguardo de las autoridades mientras los peritos realizan las diligencias ya correspondientes para asegurar su integridad física y emocional. Pero ahí está el dilema, lo que está sucediendo por los filtros, y se ven de verdad, ahí están las imágenes, cómo es realmente y cómo aparece en redes sociales, y es muy distinta. Esto fue lo que no permitió pues su que la encontraran más pronto, porque nada que ver lo que publicaba en redes sociales con la realidad. Y así mucha gente que se ha llevado sorpresas cuando conocen a una persona por internet, por las redes sociales, y cuando ya se ven en persona, como que ahí queda la excepción. Entonces, a tener cuidado con los filtros que usamos en nuestras redes sociales, para que la gente tiene que vernos tal y como somos, sin filtro. Eso nos da también esa seguridad que debemos tener. Y bueno, como hijos de Dios, recuerden que el valor nos lo da es el Señor Jesucristo, no nuestra apariencia física, ni mucho menos. Aunque si se pueden hacer las ayuditas, pues hacerlas, pero no al extremo como esta mujer que no la identificaban por el exceso de filtros. 8:12, 8:12 de la mañana. Por aquí Angélica Ballesteros nos envía saludo. Dice: un día maravilloso para todos mis hermanos. ¿Cómo se encuentran? Mi hermana Erika, papito, Dios los bendiga. Mi hermano Urielito.
Y nos comparte una reflexión, dice: un buen antídoto para el corazón egoísta es pensar en los demás y dar no solo dinero, sino amor, tiempo y talentos. Jesús es el ejemplo por excelencia del amor generoso. Su amor perfecto nos rescata del egoísmo. Gracias, Angélica. Guillermo González también por aquí nos deja saludo, nos deja un reporte y uno nos comparte algo que tiene que ver también con las elecciones. Erika Romero dice: hoy en este hermoso día el Señor nos sostenga con su amor, nos fortalezca con fe y nos ilumine con su luz. Feliz martes, nos dice Erika también en el 311-830-4162. Sigan dejándonos más mensajes. Más adelante les estaremos leyendo aquí en el 311-830-4162. Gracias por los que siguen ahí conectados con nosotros y compartiendo este buen día. 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

0: 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Además, se hace un llamado a los creyentes a prepararse bíblicamente para enfrentar la oposición y a recordar a los cristianos que fueron perseguidos y que siguen siendo perseguidos en todo el mundo. Así que escuchemos al pastor Edwin Lutzer en Correr para Ganar aquí en Nuevo Continente, hoy con este mensaje titulado Sufrimiento o el sufrimiento por Cristo. 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
1: Mi tema de hoy es el sufrimiento por Cristo, de la serie El legado de un hombre convertido. La razón por la que estoy predicando este mensaje es porque la vez pasada prediqué en Hechos 9, en el Nuevo Testamento, acerca de la conversión de Pablo y me sentí muy impactado con ese versículo que Dios le dio a Ananías cuando le pidió que fuera a visitar al apóstol Pablo, quien justamente acababa de ser convertido. Y Ananías sintió temor, y eso fue algo razonable. Y Dios dijo, ve, porque instrumento escogido me es este, para llevar mi nombre en presencia de los gentiles, y de reyes, y de los hijos de Israel, porque yo le mostraré cuánto le es necesario padecer por mi nombre. Eso realmente me llamó la atención. Hay dos tipos de sufrimientos. Hay sufrimientos que nos vienen debido a la condición caída de este mundo. Las enfermedades, el dolor de corazón, las relaciones rotas o la pobreza. Pero luego hay otro tipo de sufrimiento que viene porque llevamos el nombre de Jesús. Y ese va a ser el foco principal de mi mensaje en el día de hoy. Y tú debes escuchar este mensaje. ¿Sabías que hoy hay personas quienes no sienten ningún interés cuando les hablamos de la iglesia perseguida? Yo estaba hablando con alguien que está interesado en ayudar a las iglesias a orar por la iglesia perseguida. Y él dijo, ¿sabes lo que hemos descubierto entre los pastores? La gente no quiere poner énfasis sobre la iglesia perseguida. Y luego dijo, por dos razones. En primer lugar, es un poco desalentador y nosotros venimos a la iglesia porque queremos salir con ánimo positivo y feliz. ¿Y quién quiere oír hablar de persecución? La segunda razón es porque la gente se está diciendo a sí misma, bueno, ya que no se trata de mí, no me preocupa, me siento desinteresado. Yo espero y oro para que eso no sea verdad en la iglesia Moody, aunque podría ser cierto para algunos de nosotros. ¿Qué crimen en la iglesia de hoy? Lo único que importa soy yo. Ahora quisiera explicarte por qué estoy predicando este mensaje. Tengo un amigo que está bien conectado con otros pastores y lugares, y él nos decía que en Inglaterra muchos cristianos están siendo llevados a los tribunales, y hay un amigo suyo que es abogado y pasa el tiempo defendiendo a los cristianos. Los cristianos están siendo llevados a los tribunales por llevar puesto un collar con una cruz. Están siendo llevados a los tribunales por el hecho de estar manteniendo posiciones firmes en cuestiones morales. Tal vez ellos no quieren que sus hijos sean adoctrinados a través de ciertos programas en las escuelas y por eso están bajo persecución. Y este hombre dice que los cristianos no lo pueden aguantar muy bien. Y la razón por la cual no lo pueden aguantar es porque no tienen un sólido punto de vista bíblico con respecto a la persecución. Y cuando él dijo eso, entonces me llamó la atención, porque entonces tú y yo descubrimos cómo nuestras propias libertades están siendo prohibidas a medida que las leyes están empezando a ser impuestas sobre nosotros con respecto a esos asuntos. Pronto vamos a entender en qué punto están. Y la pregunta es, ¿vamos a hacerlo mejor? Ahora bien, estoy predicando este mensaje para prepararte y para prepararme para los días venideros. Puede ser que tú no lo necesites hoy, aunque hay algunos de ustedes que van a necesitarlo hoy. De hecho, voy a hablar de diferentes tipos de sufrimiento, así que te voy a incluir en este mensaje. Pero simplemente quiero que sepas que este es un mensaje que va a llegar a ser cada vez más importante en los países. Y entonces, cuando hablamos de la iglesia perseguida, cuando nos detenemos a pensar en eso, qué terrible es si los dejamos por fuera. El autor del libro de Hebreos en el Nuevo Testamento, no estamos absolutamente seguros sobre quién escribió el libro de Hebreos. Él dijo esto: acordaos de los presos como si estuvierais presos juntamente con ellos. Todos nosotros sabemos que es importante orar por aquellos que están siendo perseguidos. Tenemos que estar informados y orar por aquellos que están siendo llevados a prisión por su fe. Los pocos casos que oímos en las noticias representan a cientos de otras personas. De hecho, allí mismo, en Irán, había dos pastores no identificados y tenían largas penas de cárcel y cumplieron hasta el final sus cadenas y luego se les dijo que tenían que permanecer en la cárcel por otros 5 años más. ¿Te puedes imaginar su desánimo? Yo iba a leer muy brevemente algunas estadísticas en el día de hoy. Esto muy bien podría ser un mensaje aparte, pero de acuerdo con el Departamento de Estado de los Estados Unidos, en más de 60 países los cristianos se enfrentan a la persecución de sus gobiernos o de sus vecinos. Uno de los peores países es Corea del Norte, donde si tú tienes una Biblia y te la encuentran, podrías ser ejecutado. Lo mismo sucede en diferentes partes de China, el país número 41 de los 50 peores países en cuanto a la persecución. Estas son naciones perseguidas porque son naciones islámicas y los cristianos también se enfrentan a la persecución en otros países. No tengo tiempo para entrar en detalles, pero es simplemente para recordarte el hecho de que la Iglesia de Jesucristo es una iglesia en sufrimiento. Ahora déjame decirte lo que vamos a hacer en este mensaje. Voy a empezar por hablar acerca del sufrimiento de Pablo, pero luego, a medida que avancemos, cuando lleguemos al final, voy a presentar algunas proposiciones, algunas verdades fundamentales para una visión bíblica de la persecución y el sufrimiento, porque ahí es donde tenemos que ir, y hay que entenderlo desde el punto de vista bíblico, cuando llegue nuestro día. En 2 Corintios 11, en el Nuevo Testamento, Pablo expone todas las persecuciones por las cuales había pasado. Y en breves momentos voy a resumirlas para ti en los capítulos 10 y 11. ¿Qué es lo que está reflejado allí en el texto? Pablo estaba defendiendo su apostolado contra los falsos maestros. Los falsos maestros habían entrado en la iglesia en Corinto y ellos estaban destruyendo el ministerio de Pablo. Y estaban diciendo que él no era un verdadero apóstol. Y dijeron esto: lo que realmente tienes que hacer es escucharnos a nosotros porque somos quienes tenemos la verdad. Ahora voy a darte 3 o 4 críticas que esos falsos apóstoles le estaban haciendo al apóstol Pablo. Por ejemplo, una cosa que dijeron fue: tú sabes, él escribe grandes cartas, él es muy educado y puede escribir, pero con respecto a su presencia física, si estuviera aquí sería como un pelele. ¿Sabes? Él no tiene mucho prestigio entre nosotros. Pablo se da cuenta de eso en 2 Corintios 10:10, porque a la verdad dicen, hablando de los falsos profetas, las cartas son duras y fuertes, más la presencia corporal débil y la palabra menospreciable. Algunas personas traducen esto como discurso que es despreciable. Fíjate, los falsos profetas se deleitaban en la retórica. A ellos les encantaba hablar y estaban diciendo: somos mejores predicadores que Pablo. No solamente eso, tú lees el siguiente capítulo y descubres que lo criticaron por causa de Jesús, a quien él proclamó. Ellos proclamaron a un Jesús más tolerante, a quien se le dio una buena bienvenida en la iglesia de Corinto, la cual tenía sus luchas con respecto a la inmoralidad, y por lo tanto estaban molestos con Pablo por aquello de que tú proclamas a Jesús y nosotros también proclamamos a Jesús. Pablo abre el capítulo 11 y dice: temo que están siendo llevados a otro Jesús, y te digo, hay muchos Jesuses. Hace años prediqué un mensaje sobre cómo identificar a los falsos profetas. Hay todo tipo de Jesuses siendo proclamados para nosotros que no son el Jesús del Nuevo Testamento. Y luego, otra crítica. Si tú puedes creerlo, es que Pablo no cobraba por su ministerio. Él construía tiendas de campaña y ganaba suficiente dinero haciendo eso. Y cuando él no tenía suficiente dinero, iba a otras iglesias. Él no le recibía nada a los corintios para no dar pie a que fueran a decir que estaba en eso por el dinero. Y los falsos profetas dijeron: ¿saben una cosa? A la luz del hecho de que él no cobra, entonces no debe tener nada muy importante que decir. Nosotros sí cobramos porque realmente sí tenemos la verdad. Así que esa fue la persecución que Pablo recibió de parte de ellos. Ahora bien, aquí tengo que saltar varios párrafos de texto para llegar a 2 Corintios 11:19. Él dice: porque de buena gana toleráis a los necios. Por cierto, Pablo allí estaba utilizando tanto el sarcasmo como la mansedumbre a través de todo. Cuando leas, tienes que tener eso en cuenta. Él estaba diciendo, pues toleráis, versículo 20, si alguno os esclaviza, si alguno os devora, si alguno toma lo vuestro, si alguno se enaltece, si alguno os da de bofetadas. Para vergüenza mía, lo digo, para eso fuimos demasiado débiles. Pablo dijo, no puedo competir con estos falsos apóstoles, porque ellos tienen formas de recaudar dinero. Ellos se mantienen despreciándote, pero te golpean en la cara y se aprovechan de ti. Cuando yo estaba allá en Dallas, Texas, como estudiante, fuimos a una reunión en una tienda de campaña con 7,000 personas para escuchar a un falso profeta muy famoso que ahora está muerto. De hecho, se recogieron varias ofrendas. Nos dimos cuenta que las personas estaban poniendo sus relojes en las cestas de la recolección de la ofrenda. Y él tuvo el descaro de decir, realmente estamos esquilando a las ovejas del Señor aquí esta tarde. Bueno, muchas personas se involucran con falsos profetas y nuestros televisores están llenos de ellos. Por supuesto, no todo el mundo en la televisión es un falso profeta, pero todos los que dicen, envíame la semilla del dinero, envíamela a mí y Dios te bendecirá. No se la des a tu iglesia. Lo que tienes que hacer, si quieres una verdadera semilla que va a ganar esa maravillosa cosecha, es enviármela a mí. Tú conoces la jerga. Cuando te involucras con ellos, descubres que puedes esquilar ovejas muchas veces, pero que puedes pelarlas solamente una vez. Y una vez que tú has tenido esa experiencia, entiendes que, de hecho, son falsos profetas.
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3: ¿Es la televisión el príncipe de la potestad del aire?
1: A veces parece de esa manera. No es así. Pero en la Biblia, el príncipe de la potestad del aire es una referencia a Satanás. Por lo tanto, cuando se inventó la radio, hubo algunos cristianos que pensaron, bueno, esa es exactamente una prueba que la radio es del diablo, porque él es el príncipe de la potestad del aire. Por supuesto, eso no es cierto. Hay personas que realmente saben cómo explicar las ondas de radio y la forma como trabajan. Por medio de la ciencia que hay detrás de ellas, las ondas no son demoníacas. Pero después de haber dicho todo eso, es importante que nos demos cuenta que cuando se trata de televisión, ese puede ser el medio mediante el cual el príncipe de la potestad del aire entra a nuestros hogares. Todos esos programas que vemos, la impureza, la violencia, el ocultismo, esa es la forma en que Satanás gana la entrada a nuestros hogares. Él es el príncipe de la potestad del aire. Él no viene a través de las ondas de radio o televisión, o cualquier medio de comunicación que esté en la atmósfera, pero sí viene a nosotros a través de la tecnología moderna. Es por eso que tenemos que mantener nuestra mano en el ratón o en el control remoto, esté listo para cambiar el canal o para apagar el ordenador. Gracias a Dios, la radio, la televisión y el Internet se está utilizando en el mundo de hoy para propagar el Evangelio. La tecnología no es ni buena ni mala. Lo que importa es cómo se utiliza.
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0: El pastor Erwin Lutzer con nosotros en esta mañana, también compartiéndonos la predicación de la palabra de Dios. Y bueno, hoy hablándonos también de el sufrimiento. Y nos ha explicado que el sufrimiento forma parte de la experiencia cristiana. Y que, bueno, el apóstol Pablo fue un ejemplo de alguien que padeció persecución por defender el Evangelio. El pastor nos ha señalado que muchos creyentes hoy desconocen o ignoran la realidad de la iglesia perseguida, a pesar de que, bueno, millones de cristianos enfrentan discriminación, encarcelamiento, incluso la muerte por su fe. El pastor Erwin Lutzer, a través de la experiencia del apóstol Pablo en Corinto, muestra cómo fue criticado, despreciado y atacado por falsos maestros que buscaban desacreditar su ministerio y promover un evangelio distorsionado. El mensaje enfatiza la necesidad de desarrollar una perspectiva bíblica sobre el sufrimiento, la persecución y el discernimiento espiritual. También se nos ha advertido sobre la influencia de falsos profetas y el mal uso de los medios de comunicación, recordando que la tecnología puede utilizarse tanto para difundir el error como para proclamar el Evangelio. Concluyamos de lo que nos ha dicho el pastor Erwin esta mañana. Nos ha dicho que existen dos tipos de sufrimiento: el que proviene de las dificultades normales de la vida y el que surge por seguir fielmente a Cristo. También nos ha dicho que la persecución por causa de la fe es una realidad para millones de cristianos en el mundo. Los creyentes están llamados a recordar, apoyar y orar por la iglesia perseguida. El ejemplo de Pablo demuestra que la fidelidad al Evangelio puede traer oposición, rechazo y críticas. Es fundamental desarrollar una visión bíblica del sufrimiento para enfrentar las pruebas con firmeza. Los falsos maestros suelen distorsionar el mensaje de Cristo y buscar beneficios personales a costa de los creyentes. El discernimiento espiritual es necesario para reconocer el verdadero Evangelio y evitar el engaño. La tecnología y los medios de comunicación son herramientas neutrales y su valor depende del uso que se les dé. Los cristianos deben prepararse espiritualmente para tiempos de mayor oposición y permanecer firmes en su fe. Y por último, la fidelidad a Jesucristo vale más que la aceptación o aprobación del mundo. Amigos, gracias por compartir con nosotros de esos recursos que nos permiten también estar al aire y llevando a muchos lugares mensajes como el que usted acaba de escuchar con el pastor Erwin Lutzer, Correr para Ganar. 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de Dios. 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Ya son las 8 de la mañana, 30 minutos. En Nuevo Continente, 8:30 minutos. Escuchemos a Hernán de Arco, canción titulada De tu mano.

0: Hernán de Arco, talento nacional de tu mano. Ya son las 8 de la mañana, 34 minutos, 8 y 34. 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
0: Segundo día de puertas abiertas del Nuevo Continente. Recuerden la invitación para que ustedes vengan, compartan con nosotros. Tenemos una sorpresita chévere para que usted la disfrute aquí en la carrera 27, número 4948, sector de Galerías. Bueno, mientras ustedes se van preparando, van anotando ahí en su agenda el venir a visitarnos, carrera 27, 49, 48. Yo les sigo contando algunas cosas importantes aquí en Buen Día. Una de ellas tiene que ver con una celebración que se hace hoy 2 de junio, Día Mundial de Lucha contra la Miastenia Gravis. Algo que yo ni tenía idea de que eso pues sucediera. Hoy se conmemora este día, es una lucha contra una enfermedad y tiene una finalidad, y es sensibilizar y también llevar a la conciencia de la población acerca de esta enfermedad, que es neuromuscular rara, es autoinmune y afecta a miles de personas en el mundo. ¿Pero qué es la miastenia gravis? Bueno, es una enfermedad, como les decía, autoinmune, es neuromuscular crónica, que se origina debido a un desorden en el sistema inmunológico, genera anticuerpos que interfieren en los receptores de los músculos, y esto lo que hace es dañar la conexión entre la sustancia química que circula por las terminaciones nerviosas y los receptores. Esto ocasiona debilidad y mal funcionamiento de los músculos. Esta enfermedad rara puede afectar a personas de cualquier edad, siendo más común en mujeres jóvenes y hombres de edad avanzada. Se estima una incidencia de 20 casos por cada 100.000 habitantes. Algunos de los síntomas y también el pronóstico de la miastenia gravis: visión doble, algo que se conoce como diplopía, disfagia o dificultad para masticar y tragar, debilidad en el cuello, párpado caído, conocido como ptosis palpebral, parálisis facial por debilidad de los músculos faciales, dificultad para hablar, también debilidad en brazos y piernas, dificultad para respirar. Todo esto pues debido a la debilidad de los músculos de la pared torácica. Actualmente pues no existe una cura para esta enfermedad, aunque la aplicación del tratamiento por parte de un médico especialista puede ayudar a aliviar los síntomas, pero todavía no hay cura. Pero bueno, los que estamos en el Señor sabemos que Él tiene el poder para curar cualquier tipo de enfermedad. La última palabra la tiene el Señor, como dice la canción de Daniel Calvetti. Pero quería hablarles un poquito acerca de esta enfermedad, que es rara. Mire que son muy pocas personas las que la padecen a nivel mundial, 20 casos de cada 100.000 habitantes. Pero qué bueno que estemos también orando por los que están pasando por momentos tan complicados de salud, en este caso pues padeciendo una situación tan rara como esto de la miastenia gravis. Saludo por aquí en el WhatsApp a Enrique Romero. Gracias, Enrique, por estar con nosotros en esta mañana. Dice: buenos días, que Dios nos bendiga cada día, que nos proteja a donde quiera que vayamos y que sea para todos escudo y refugio. Muchas gracias. Por aquí nos comparte, ahí subraya en la palabra de Dios un texto bíblico, dice: Dios te cuida y te protege, Dios está siempre a tu lado durante el día, el sol no te quemará durante la noche, no te dañará la luna, Dios te protegerá y te pondrá a salvo de todos los peligros, Dios te cuidará. Bueno, muchísimas gracias a nuestro amigo Enrique Romero por compartirnos estos mensajes de esperanza y de confianza plena en nuestro Dios, el Todopoderoso. Amparito Estrada está con nosotros en esta mañana en Buen Día. Amparito, ¿qué tal? Buen día.
3: Buenos días, mi querido hermanito Urielito, que Dios lo continúe bendiciendo. Aquí, amén, muy atenta escuchando la emisora. Dios lo guarde y lo bendiga.
0: Amén, Amparito, muchísimas gracias por ese lindo saludo. Miriam Elizabeth, ella también por aquí nos ha dejado un mensaje. Bueno, es como un devocional. Dice, vamos a leer un pedacito. Dice, nuestra vida de fe implica pensar más allá del presente. Es imperativo considerar y proyectar el impacto espiritual de nuestras decisiones. Bueno, muchas gracias a Miriam Elizabeth. Y ahí sigue pues el mensaje. Y termina con la fe es la certeza de lo que se espera y la convicción de lo que no se ve. Hebreos 11:1. Miriam, muchísimas gracias. Orlando Gustavo Rojas, por aquí también ha dejado un mensaje. Muchas gracias. También, bueno, dos veces lo ha compartido Orlando por aquí. Es como un grupo de WhatsApp. Cecilia también está escuchando Nuevo Continente. Nos comparte varios textos bíblicos. También una reflexión en una nota. ¿Quién más por aquí? Sandra Liliana Reyes envía también su reporte de sintonía. Gracias, Sandra Liliana. Y María Adel. María con nosotros en esta mañana también, escuchando Nuevo Continente. Dice, buen día, Urielito, muchas gracias por el compromiso que tienes con la emisora, donde aprendemos, porque toda la escritura es inspirada por Dios y útil para enseñar, para reprender, para corregir y para instruir en justicia. Gracias, bendiciones, pues es lo que nos dice María Adel en el 311-830-4162. 311-830-4162, nuestra línea de WhatsApp. Bueno, más información en Buen Día. Una noticia que tiene que ver con el Procurador General de la Nación, que él habla sobre denuncias del presidente Petro, dice que no hay evidencia de que se haya

General de la Nación aseguró que no existen pruebas ni indicios que respalden las denuncias del presidente Gustavo Petro sobre presuntas irregularidades en la primera vuelta de las elecciones presidenciales. El jefe del Ministerio Público afirmó que hasta el momento no se ha encontrado evidencia de alteraciones en el software de preconteo ni modificaciones irregulares al censo electoral. Además, indicó que los informes de los delegados de la Procuraduría no registran anomalías que sustenten las denuncias hechas por el mandatario. El hash hizo un llamado al presidente Petro para que entregue a las autoridades competentes cualquier prueba o información que respalde sus afirmaciones sobre posibles inconsistencias en el proceso electoral. Las declaraciones se dieron tras una visita de inspección realizada por la Procuraduría al pabellón 6 de Corferias en Bogotá, donde funcionan las comisiones escrutadoras del principal puesto de votación del país. Al término del recorrido, el procurador señaló que los resultados avanzan hacia su consolidación total y aseguró que no se han reportado irregularidades que pongan en duda el trabajo de los jurados de votación ni de las comisiones encargadas del escrutinio. En otras noticias también nacionales, Túnel de Oriente implementa nuevo sistema de cierre automático en la vía ante accidentes. A partir de ayer lunes, el túnel de Oriente puso en funcionamiento un nuevo sistema inteligente de cierre automático en sus accesos con el objetivo de mejorar la seguridad vial y agilizar la respuesta ante emergencias en esta importante conexión entre Medellín y el Oriente antioqueño. La tecnología incluye semáforos, señales luminosas, alertas sonoras y barreras automatizadas que se activarán de manera inmediata cuando se presente un accidente, un vehículo averiado, labores de mantenimiento o cualquier situación que obligue a restringir temporalmente el paso. Los conductores deberán detenerse de inmediato cuando los semáforos cambien a rojo y tomar las rutas alternas señalizadas para continuar su recorrido. El sistema fue instalado en dos puntos estratégicos, el intercambio Baltimore en la vía Las Palmas y el sector de Sajonia en Río Negro. Según la concesión, el túnel Aburrá Oriente, esta modernización va a permitir reducir los tiempos de reacción ante contingencias, pasando de varios minutos a solo segundos, y va a brindar información oportuna a los usuarios para facilitar la movilidad y prevenir riesgos en la vía. Muy bien, bien por Antioquia, bien por este sistema que se ha implementado, que cierra automáticamente las vías cuando hay un accidente, esto en el túnel de Oriente. Se pueden hacer cosas buenas, se pueden hacer cosas que ayuden a la comunidad siempre y cuando haya voluntad por parte de los mandatarios, los quienes dirigen nuestra nación o lo que están haciendo cada una de las entidades, en este caso pues que están en las encargadas de las vías en nuestro país, en Colombia. Y ahí está el ejemplo pues en Antioquia, que se repitan este tipo de acciones, de ejemplos en todo nuestro país, es lo que se necesita. Puede ser.

Día de. Ahí escuchamos a Quique Pavón y a La Feria en la Música, que compartimos con ustedes en nuestro buen día. Ya son las 8 de la mañana y 48 minutos, 8:48 minutos. Quiero compartir con ustedes algunas de las curiosidades o datos que nos trae pues lo que sucedió con las elecciones aquí en Colombia. Recordar que hubo cuatro vueltas a las urnas, cuatro veces y fue a las urnas en este año. La primera fue el 26 de octubre del año pasado, consultas internas, primarias de partidos. Luego hubo otra el 8 de marzo, que fueron las elecciones al Congreso y las consultas presidenciales interpartidistas. El 31 de mayo, recientemente, pues fue la primera vuelta presidencial. Y hay otra segunda vuelta el 21 de junio para que, bueno, nadie pasó el 50% más uno de los votos. Entonces, por eso los dos candidatos que están son Abelardo de la Espriella e Iván Cepeda para disputarse la presidencia. Esto como un dato curioso. Cuatro votaciones que hasta el momento pues se presentan en nuestro país. Ahí también otro dato dice el récord de participación. La primera vuelta del 31 de mayo fue la más concurrida de la historia. Votó el 57,88% del censo. Esto equivale a unos 23,9 millones de colombianos, casi 24 millones. Antes el abstencionismo estaba en el 27%, así que bueno, bajó bastante. Otro dato curioso, 10 millones de votos en primera vuelta fueron para Abelardo de la Espriella. Se volvió el primer colombiano en pasar de 10 millones de votos en primera vuelta, 10.2 millones exactamente, con el 43,74%, quedó 3 puntos arriba que y pues Iván Cepeda con 9,5 millones. Otros datos, descuentos por votos. Eso para que ustedes si le dieron el carnet electoral. Hay comercios que dieron el 10% de descuento a quien muestre el certificado electoral. Testigos récord, mire que también es un dato curioso. Se acreditaron más de 1 millón de testigos electorales, en una cifra inédita para unas elecciones en Colombia. El puesto más grande fue el de Corferias en Bogotá, con 297.574 votantes asignados pues a este lugar en Corferias. Los candidatos y las firmas, bueno, para presidencia hubo 65 comités de firmas, aparte de los partidos, y en total 14 fórmulas inscritas para primera vuelta de las elecciones. Otro dato que nos arroja esto de las elecciones aquí en Colombia y tiene que ver con el voto joven. Los de 25 a 34 años fueron los que más dijeron que sí saldrían a votar, casi el 36%. En cambio, solo el 12% de los que no tienen afinidad política pensaban participar. O sea, básicamente este año 2026 está siendo una de las elecciones de récords. Más gente votando, más consultas, más curules, también para la segunda vuelta, pues ya la expectativa que está ahí en vilo, ¿no? También le decía que más curules de víctimas y bueno, segunda vuelta que está ya casi cerca, menos de 3 semanas y estaremos nuevamente acudiendo a las urnas en nuestra bella Colombia. Bueno, otros datos también que queríamos compartir con ustedes y tiene que ver con lo que ha sucedido en fechas como un 2 de junio. Y encontraba por aquí algo que sucedió el 2 de junio, pero el año 1875. Ese día el científico e inventor escocés Alexander Graham Bell inventa un micrófono de membrana para incorporar su teléfono. Imagínese usted, en 1875 ya se habla de micrófonos. El 2 de junio de 1896, el ingeniero italiano Guillermo Marconi patenta la radio en Reino Unido. 1896. Avanzamos en el tiempo y ya en el año 1953, un 2 de junio, Isabel II es coronada reina de Inglaterra en la abadía de Westminster, esto en Londres. En 1963, un 2 de junio, el príncipe Faisal decreta la abolición de la esclavitud en Arabia, 1963. El 2 de junio de 2004,
muere en Afganistán, asesinados 5 miembros de Médicos Sin Fronteras. ¡Qué tristeza! 5 médicos estaban ejerciendo su labor y fueron asesinados en Afganistán. Y por último, este dato. Un 2 de junio, esto ya es más reciente, en 2024, en México gana las elecciones federales la candidata de izquierda, Claudia Sheinbaum, Pardo, con un máximo del 60.7% de los votos, y se convierte en la primera mujer en ser presidenta en la historia de México, Claudia Sheinbaum. Fue un 2 de junio, esto del año 2024. Bueno, ya me estoy despidiendo, pero saludo a más oyentes que por aquí nos han dejado su reporte de sintonía. Omar Tirado Méndez, muchas gracias, Omar. ¿Sabes qué significa cuando te digo buenos días? Es lo que nos comparte. Significa que deseo que todo te salga bien, que las bendiciones de Dios abunden en tu alrededor y que tu corazón no deje de sonreír. Qué bonito, Omar. Muchísimas gracias por ese lindo mensaje. Jaime nos envía también por aquí un mensaje que dice: todo lo puedo en Cristo que me fortalece, Filipenses 4:13. Gracias, Jaime, también por compartirnos este texto bíblico. Eugenia nos envía versos de vida eterna, es un video también con unos versos muy bonitos. Muchas gracias, Eugenia. Marta Cuellar nos dice: buen día, recibe un fuerte abrazo de mi parte y de parte de Dios toda su bendición, Jeremías 33:6 y Deuteronomio 31:8. Martica, Dios le bendiga, muchísimas gracias. Bueno, y mi amigo Alejandro Burgos. Uy, Alejandro, usted tiene talento. Él hace un acróstico con mi nombre. Con la U, dice, un testimonio de vida. Con la R, romántico y soñador. Uy, sí. Con la I, inmenso corazón. Con la E, el Padre te cuida. Y con la L, la presencia del Espíritu Santo siempre, siempre en ti. Ah, qué bonito acróstico, mi hermanito Alejandro, muchísimas gracias. Dice que está recuperando de su dedo. Cada jornada puede trabajar con menos dolor. Ay, gracias al Señor. Ya está recuperando totalmente la movilidad, Alejo, después de su accidente. Bendiciones. Y ahí dice que está escuchando la emisora mientras hace su labor. Un abrazo para Alejandro y gracias por ese lindo acróstico. Lo voy a guardar y voy a llevarlo a mi esposa para que ella también lo lea. Muchísimas gracias, Alejandro, a todos los que se comunican con nosotros, que siempre están ahí tan atentos, que pues manifiestan tanto cariño hacia nosotros aquí en Nuevo Continente. Recuerden que hoy estamos en el segundo día de Puertas Abiertas. Ustedes pueden venir a visitarnos a la carrera 27-49-48. Por aquí Leonor Pérez también envía un mensaje en TikTok. Gracias a Leonor. Y Carolina Eslava también nos deja saludos. Y Suriel, buenos días. Bendiciones a todo el equipo de trabajo. Son los saludos de los oyentes. Muchísimas gracias a todos por estar aquí con nosotros en los 1460 AM y nuevocontinente.org. Mañana, Dios mediante, tempranito, estaremos con ustedes aquí en Bien desde el comienzo de las 5:30 de la mañana para iniciar con ustedes el buen día. Ya viene Enfocados.

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1: Y a esta hora les anunciamos que más de 17.000 bogotanos recibirán tarjeta con viaje gratis en el metro. La Alcaldía de Bogotá anunció la entrega de una tarjeta conmemorativa del metro para los ciudadanos que realizaron un aporte voluntario adicional en el pago de sus impuestos. El beneficio incluirá un viaje de cortesía cuando el sistema entre en funcionamiento. Las personas que aún quieran acceder a este reconocimiento pueden hacer el aporte voluntario junto al pago de sus impuestos dentro de los plazos establecidos por la Secretaría de Hacienda, hasta el 10 de junio para el predial y hasta el 24 de junio para el vehicular.
2: En el campo internacional, 5 estadounidenses salen de cuarentena tras brote de hantavirus. 5 pasajeros de Estados Unidos que permanecían en cuarentena en Nebraska tras estar expuestos al virus Andes durante un crucero en el Atlántico Sur fueron autorizados para continuar su monitoreo desde casa al no presentar síntomas. El brote deja hasta ahora 13 casos confirmados o probables y 3 fallecidos. Las autoridades sanitarias indicaron que no se han detectado contagios en Estados Unidos y que el riesgo para la población sigue siendo bajo.
1: En los deportes, Char vuelve a encender la polémica con James. Fuad Char cuestionó durante la presencia de James Rodríguez en la Selección Colombia y aseguró que el volante no tiene actualmente las condiciones físicas para competir al máximo nivel. El dirigente incluso utilizó palabras ofensivas al referirse al capitán de la tricolor. Las declaraciones reavivan la tensión entre ambos luego del fallo intento de Junior de Barranquilla por fichar James. Pese a las críticas, el técnico Néstor Lorenzo mantiene su confianza en el mediocampista de cara al Mundial 2026. 9 de la mañana, 3 minutos en Colombia, 9 y 3.

0: Así es, Travi, me enamoré. 9:03 de la mañana.
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0: Así es, Evan Kraft con Buen Hermano, 9 y 9 de la mañana.
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3: Amigos, un saludo fraterno. Estamos iniciando una nueva jornada. Ya es el segundo día de junio y se acerca el cumpleaños de Angie Valeria. Y también el fin de año se acerca. Y el día del padre se acerca.
0: También todo se acerca.
3: Y el día de mi cumpleaños
0: también
3: se acerca.
0: Se acerca.
3: Y la segunda vuelta de las elecciones presidenciales se acerca. Y la venida del Señor Jesucristo
0: se acerca.
3: También se acerca. Bueno, porque vamos hacia allá o vamos en retroceso, como lo quiera ver. Usted va en retroceso, en cambio yo también.
0: También.
3: Vamos en retroceso de juventud o vamos acumulando años.
0: Sí.
3: Vamos en retroceso, es decir, un día menos sobre la tierra. Pero también vamos en avance hacia encontrarnos con el Señor. Pensemos eso y nada se detiene, la vida es dinámica. Lo que hoy sufrimos, lo que hoy experimentamos. Por ejemplo, hace 40, 50, 70, 100 años... cuando algún colombiano o alguna colombiana sufrían por alguna situación social, política, de orden público, bueno, ya esas personas no sufren eso hoy. Todo va pasando. Angie Valeria, me gusta mucho saludarte. Transcurrieron ya 24 horas y otra vez nos saludamos.
0: Wow, sí, como tú dices, rápido pasa el tiempo, ¿no? Pasa muy rápido, todo se va acercando, entonces también como ser conscientes de esto, ¿no? Que el tiempo va volando y qué estamos haciendo con él.
3: ¿Qué estamos haciendo con él? Estamos evangelizando, estamos llevando la palabra del Señor, estamos orando por Colombia. A propósito, ¿qué tal si oramos por Colombia, Usted ama a su patria, me imagino que sí. Oremos al Señor, que es el único que puede darle un orden correcto a Colombia. ¿De dónde vendrá mi socorro? Mi socorro viene de Jehová que hizo los cielos y la tierra, dice el salmista. También dice que si Jehová no guardare la ciudad, en vano vela la guardia. ¿De acuerdo? Señor, hoy presentamos una vez más a Colombia. Sabemos que esta lucha y lo que vivimos aquí en Colombia es espiritual. El origen de todo es espiritual. Y tiene sus manifestaciones en lo material. Espiritual porque los corazones apartados de ti no te sirven. Y lo obvio es que como no te sirven, como no tienen una relación contigo, entonces eso se manifiesta en violencia, en corrupción, en amenazas, en agravios. Cuando estamos desconectados de lo espiritual, cuando estamos desconectados de ti que eres la vida, eso se manifiesta en las calles, las agresiones, los ultrajes, el desorden, el caos, la falta o el irrespeto a la autoridad. Señor, ayúdanos. Tú sabes lo que ocurre en Colombia. Y oramos, Señor, desde ya, por las elecciones del 21 de junio. Señor, toma el control y guíanos para que esta jornada electoral se lleve a cabo en paz, en la paz que viene de ti. Y todo lo que no esté dentro del orden perfecto tuyo, Señor, disípalo, obstaculízalo, confúndelo, y que solamente prospere lo que sea recto y lo que esté dentro del marco de tu perfecta voluntad. Ayúdanos, Señor. Quita todo temor, todo miedo, toda amenaza, todo plan que no traiga beneficio al pueblo colombiano. Ayúdanos, Señor, en el nombre de Jesús. Y que esta nación, en esta nación, tu nombre sea alabado. que en esta nación, en lugar de alejarnos de ti, estemos más cerca de ti, Señor. Oramos por los profesores, aquellos que, con sus enseñanzas, alejan a sus alumnos de tus principios e insertan en ellos ideologías que los alejan de los principios eternos establecidos por ti. Levanta una generación de profesores, de maestros temerosos de ti, y levanta una generación de políticos, de personas que respeten tu nombre y que propendan por el bienestar general de la nación. Ayúdanos, Señor, te lo rogamos. Solamente en ti esperamos. No importa la voluntad humana, que impere la voluntad perfecta tuya por encima de todo interés particular. Oramos en el nombre del Señor Jesús por nuestros jóvenes. Derrama sobre ellos un espíritu de arrepentimiento. Trae sobre ellos convicción de ti, temor de ti, Señor, para que nuestros muchachos que están extraviados vengan al conocimiento de la verdad y que sean verdaderamente libres, no por ideologías, sino por tu palabra que es bendita. Tú eres la verdad, Señor Jesús. Te lo rogamos. Amén. Bueno, oramos por Colombia, Angie Valeria, y sigamos orando en la mañana, en la madrugada, cuando te despiertes por allá 2-3 de la mañana a arroparte, a acomodarte la cobija, o cuando la oreja esté doblada y te duela, como me ha ocurrido a mí, que duermo de lado. A mí casi no me conviene dormir de lado porque me duelen las orejas, el cartílago de la oreja me duele. Pero por allá, cuando nos despertemos en la madrugada, oremos por Colombia. Cuando nos estemos bañando, oremos por Colombia. Cuando nos estemos preparando, arreglando, acicalando, oremos por Colombia. Si venimos en el transporte público, podemos orar mentalmente por Colombia. Este cambio solamente lo dará el Señor Jesús, y Él detendrá cualquier forma de maldad sobre nuestro país cuando oramos a Él. ¿De acuerdo? Así que es. En cualquier momento, donde estés, Angie Valeria, te invito, y a todos los oyentes, a orar. Amén.
0: Amén, claro, claro que sí. Es algo que tenemos que hacer como cristianos y colombianos.
3: Bueno, porque una de las cosas, y para iniciar nuestro tiempo de enfocados, es evitar la religiosidad. Valeria, a veces nosotros, y ayer le escuchaba en uno de los mensajes al pastor David Ormachea, que a veces también como cristianos evangélicos somos religiosos. Pensamos que el religioso solamente es el que adora imágenes, el que cumple ciertos ritos, pero también, sin darnos cuenta, podemos caer en religiosidad. Muchas personas creen que por realizar ciertas prácticas religiosas ya cuentan con la aprobación de Dios. Sin embargo, nos enseña que Dios no busca únicamente rituales, sino corazones sinceros y obedientes. Los fariseos, por ejemplo, en tiempos de Jesús, cumplían numerosas tradiciones, pero su corazón estaba lejos de Dios. La religiosidad puede llevarnos a confiar en nuestras costumbres, mientras descuidamos la fe genuina, el amor, la justicia y la obediencia a la palabra. No todo lo que es tradición religiosa necesariamente tiene el respaldo de Dios. Por eso, Angie y amigos, debemos examinar nuestras prácticas a la luz de las Escrituras. La pregunta no es cuánto hacemos en nombre de Dios, sino si realmente estamos haciendo lo que Él nos ha pedido. Que nuestra fe no se base en apariencias o costumbres heredadas, sino en una relación viva con Cristo, guiada por la verdad de su palabra. Solo así evitaremos confundir la religiosidad con la verdadera devoción que agrada al Señor. Muy bien, llegó el momento del amor que vale. ¿De qué nos hablará el pastor Adrián Rogers en la traducción del pastor Lenín de Llanón, Valeria?
0: Bueno, esto ya como título: ¿cómo fortalecer los matrimonios fatigados?
3: Uy, ¿cómo fortalecer los matrimonios
0: fatigados?
3: Fatigados. ¿Cuántos matrimonios fatigados? ¿Cuántos quieren divorciarse? A ver, levanten la mano los que se quieren divorciar. A ver, levanten la mano. Ay, algunos dicen ya no aguanto más. Ya estoy fatigado con mi cónyuge, con mi esposo, mi esposa, con el hogar. Las fatigas que producen, los agravios, la parte económica. ¿Cuántos están fatigados? Bueno, pero es que muchos matrimonios están fatigados porque están lejos. O sea, son religiosos, dicen ser cristianos o practicar una religión, pero no viven los principios bíblicos y por eso el matrimonio se fatiga. Claro, el matrimonio trae aflicción a la carne. Cuando tú te cases, en algún momento vas a estar afligida por tu matrimonio. El matrimonio trae aflicción a la carne, pero con la ayuda del Señor lograremos avanzar en nuestro matrimonio para honrarlo a Él. Escuchemos al pastor Adrian Rogers en El Amor que Vale.
4: En el Nuevo Testamento de su Biblia, busque por favor la epístola de Pablo a los Efesios capítulo 5. Después de un momento leeremos algunos versículos muy familiares. No se puede hablar de la música del matrimonio e ignorarlos. Y si lo que vamos a leer no es nada nuevo para usted, ciertamente anhelo y oro que sea enseñanza refrescante para usted al hablar de cómo fortalecer matrimonios fatigados. Muchos matrimonios comienzan en una forma ideal. Luego se transforman en un verdadero suplicio que termina en uno de los cónyuges abandonando el hogar. Y luego el divorcio. Y cada uno comienza a buscar por segunda, tercera o cuarta vez el cónyuge ideal. Lo que se necesita no es algo nuevo, sino lo que se tiene que hacer es mantenerlo fresco, siempre floreciente, siempre maravilloso. Pedro Marshall, gran predicador en épocas pasadas, solía decir: amados, la relación matrimonial, cuando se entiende correctamente y se la aprecia apropiadamente, no solamente que es maravillosa, sino que también es la más sagrada y solemne de las relaciones humanas. Es el tomarse de las manos, es el entrelazar las vidas, es la unión de dos corazones que quieren transitar juntos por el sendero de la vida hasta el final, enfrentando juntos los problemas cotidianos, compartiendo las responsabilidades y compartiendo las penas y alegrías. El matrimonio es más que simplemente noches de luna llena y rosas, más que románticas canciones de amor y susurros amorosos de siempre vivo afecto. En nuestros días, el matrimonio se lo considera muy a la ligera. Por eso es que muchos terminan sus matrimonios también a la ligera. Pero el matrimonio, a los ojos de Dios, seguirá siendo la eterna unión de hombre y mujer, hecha posible por el regalo del amor que únicamente Dios puede derramar. Bueno, pienso que ese es un hermoso pensamiento expresado en forma extraordinaria. Tristemente, muchos matrimonios no tienen y no saben lo que es la música del matrimonio. Muchos desconocen la realidad de tener un matrimonio magnífico. La gran mayoría ni siquiera tiene un matrimonio mediocre y viven matrimonios miserables. Y debemos hacer algo al respecto porque el diablo sabe que si puede herirnos en el hogar, podrá herirnos donde quiera. Puede herirnos en la iglesia, en las escuelas, colegios y universidades, en la sociedad y, por supuesto, en la nación. Pero su ataque comienza en el hogar. Lo más temible de su arsenal diabólico es contra nuestros hogares. Y aunque eso es escalofriante, es la verdad. Ahora, eso no significa que usted está haciendo algo incorrecto. De hecho, puede significar que usted está haciendo lo correcto y por eso el diablo está tratando de detenerlo. Pablo, inspiradamente, escribió lo que leeremos en un momento. Él es el gran maestro porque no solo nos dice qué hacer, sino que nos explica de dónde obtendremos el poder para hacer lo que necesitamos hacer, dándonos luego una ilustración para que no dejemos de ver exactamente lo que él quiere que hagamos. En Efesios 5:18, cuando él dice: sed llenos del Espíritu, hace referencia al poder que nos capacitará para hacer lo que debemos hacer. entre otras cosas, los maridos amar a sus mujeres y las esposas amar a sus esposos. Pablo da una ilustración de esta relación íntima al comparar la relación entre esposos con la relación que Cristo tiene con la iglesia. Lo que Cristo es para la iglesia, eso debe ser un marido para su mujer. Y lo que la iglesia es para Cristo, eso es lo que la mujer debe ser para su marido. Bien, con eso en mente, veamos lo que dice Efesios 5, comenzando en el verso 22. Las casadas estén sujetas a sus propios maridos, como al Señor. Porque el marido es cabeza de la mujer, así como Cristo es cabeza de la iglesia, la cual es su cuerpo, y Él es su Salvador. Así que como la iglesia está sujeta a Cristo, así también las casadas lo estén a sus maridos en todo. Maridos, amad a vuestras mujeres, así como Cristo amó a la iglesia y se entregó a sí mismo por ella para santificarla, habiéndola purificado en el lavamiento del agua por la palabra, a fin de presentársela a sí mismo una iglesia gloriosa que no tuviese mancha ni arruga ni cosa semejante, sino que fuese santa y sin mancha. Así también los maridos deben amar a sus mujeres como a sus propios cuerpos. El que ama a su mujer, a sí mismo se ama. Porque nadie aborreció jamás a su propia carne, sino que la sustenta y la cuida, como también Cristo a la iglesia, porque somos miembros de su cuerpo, de su carne y de sus huesos. Por esto dejará el hombre a su padre y a su madre, y se unirá a su mujer, y los dos serán una sola carne. Grande es este misterio, mas yo digo esto respecto de Cristo y de la iglesia. Por lo demás, cada uno de vosotros ame también a su mujer como a sí mismo, y la mujer respete a su marido. ¿Estamos listos? Bien, señores, voy a empezar con ustedes. Más bien dicho, voy a empezar conmigo mismo. ¿Qué es lo que debo hacer para fortalecer mi matrimonio? Bueno, yo debo ser para mi esposa lo que Jesús es para la iglesia. Debo dar a mi esposa lo que Jesús da a la iglesia. Y esto significa tres cosas muy importantes. Primero, liderazgo. Miren Efesios 5:23. Porque el marido es cabeza de la mujer. ¿Lo ve, señor? ¿Lo ve, señora? El marido es cabeza de la mujer. ¿Cómo debe serlo? Como Cristo es cabeza de la iglesia. Y estoy seguro que de inmediato surge una pregunta en su mente. ¿Cómo es Cristo como cabeza de la iglesia? Bueno, Él es el Señor de la iglesia. Él es el maestro. Pero Él no es el dictador de la iglesia. ¿Sabía usted que Jesús nunca me obliga a hacer algo? Mi amigo, usted va a estar en una seria dificultad si piensa que cuando la Biblia dice que usted es la cabeza, usted de inmediato dice, ¡ja, ja, ja! Yo soy el gran jefe, yo soy el dictador. No, y mil veces no. Jesús no es el dictador de la iglesia, Él es la cabeza de la iglesia. Ahora, si la esposa rehúsa el seguir el liderazgo del esposo, tenga la completa seguridad de que habrá repercusiones. Jesús nunca nos obliga a nada. Y cuando el marido que asume el rol de dictador va a ver que su hogar está en serios problemas, el marido que usa la Biblia como un mazo antes de que sea usada como espada y dice en su hogar, yo soy la cabeza de este lugar y todos tienen que someterse a mí, debe estar preparado para enfrentar el torrente de problemas que le vendrán. Los derechos en el matrimonio se parecen mucho a las luces en el tráfico. Porque usted sabe que hay ciertas señales en el tráfico, ¿verdad? Si usted las obedece, no habrá ningún problema. Pero supóngase que usted llega a un cruce de calles y usted tiene el derecho de vía y otro carro viene por la otra vía, la transversal. ¿Cree que usted debe detenerse de todas maneras? En un epitafio leí lo siguiente. Aquí yace Benjamín Socía. quien murió defendiendo su derecho de vía. Él tenía razón y tenía derecho, pero el que lo chocó le dio esta lápida por techo. Vaya epitafio. El marido debe liderar. Mi amigo, usted le debe a su esposa un liderazgo genuino. Se habla mucho acerca de la cadena de mando en el hogar. No es tan importante la cadena de mando, pero sí la cadena de responsabilidad. El ser la cabeza significa que usted acepta la responsabilidad. Ahora escúcheme. Si algo no está bien en su hogar, es porque probablemente la cabeza del hogar no está bien. A pesar del movimiento feminista y todo eso, el gran problema en nuestros países no son las mujeres rebeldes, sino los hombres cobardes, que tiran la toalla frente al menor problema. Hombres enclenques, no tanto en lo físico, sino en lo psicológico, lo emocional, lo espiritual. Hombres que tienen temor de pararse firmes y decir, como lo hiciera Josué en el Antiguo Testamento, pero yo y mi casa serviremos a Jehová. ¿Qué clase de liderazgo le debe usted a su esposa? Le debe un liderazgo amoroso. Efesios 5:25, maridos, amad a vuestras mujeres, así como Cristo amó a la iglesia. ¿Qué clase de amor es ese? Aquí de ninguna manera está hablando de romance. ¿Qué clase de amor es? Es, en primer lugar, un amor apasionado. Lo romántico puede estar incluido, pero no es de eso de lo que está hablando aquí. La palabra para amor en este contexto no hace referencia al amor erótico. Es más bien un amor sacrificial, un amor que se autoentrega por completo, un amor apasionado. Verá, Jesús amó lo suficiente a la iglesia como para morir por ella. Usted debe amar a su esposa de tal manera que esté dispuesto a morir por ella. Y algunos dirán, así amo a mi esposa. ¿De verdad? Pues escúcheme atentamente. La única manera de saber que usted está dispuesto a morir por ella es cómo vive para ella. Y no me venga con el cuento de que usted puede morir por su esposa si es que no vive para su esposa. Verá, un hombre dispuesto a morir por su esposa lo demuestra por la forma en que vive para ella. Y esto no significa que usted tiene que morir físicamente, aunque puede darse el caso. Significa que usted muere a sus ambiciones, a su orgullo, a su egolatría, a sus proclividades personales, y pone a su esposa en primer lugar. Creo que en términos generales, lo que necesitamos en los hogares son dos funerales y una boda. El esposo muere para sí mismo, la esposa muere para sí misma, y entonces se unen en matrimonio. Cuando la Biblia le dice a usted, amigo, que debe amar a su esposa como Cristo amó a la iglesia, lo que literalmente significa es, nada es tan precioso como el que usted dé su vida por su esposa y por su hogar. Nada, excepto su relación con Dios. Permítame decir algo más. A la mayoría de las esposas no les molesta estar sujetas a un esposo que le ame lo suficiente como para morir por ella y que se lo demuestre por la forma en que vive por ella. Piénselo. ¿Cómo debe amarla? Apasionadamente. Pero no solo un amor apasionado, sino un amor purificador. Efesios 5, versos 26 y 27. Para santificarla, habiéndola purificado en el lavamiento del agua por la palabra, a fin de presentársela a sí mismo una iglesia gloriosa, que no tuviese mancha ni arruga ni cosa semejante, sino que fuese santa y sin mancha. ¿Sabía que Dios espera más santidad en el hombre que en la mujer? ¿Sabía que Dios espera que el hombre sea más espiritual que la mujer? ¿Por qué? Porque el hombre es el líder. El amor por su esposa no solo debe ser un amor apasionado y purificador. ¿Sabe cuál es la principal labor o responsabilidad que Dios me ha dado es que haga de mi esposa una cristiana radiantemente hermosa. ¿Qué es Cristo para la iglesia? Él es profeta y sacerdote. El hombre en su hogar debe ser para su esposa profeta y sacerdote. Y así como Jesús ha perdonado a la iglesia, los esposos deben siempre perdonar a sus esposas y no guardar ningún rencor contra ellas. Y así como el Señor santifica a su iglesia, los esposos deben siempre aprovechar cada oportunidad para que sus esposas vivan vidas puras y nunca deben animarlas, peor empujarlas, a cometer actos de impureza. ¿Cómo debe amar un esposo a su esposa? Con un amor protector. Efesios 5:28. Así también los maridos deben amar a sus mujeres como a sus propios cuerpos. El que ama a su mujer, a sí mismo se ama. Formidable, ¿no le parece? Un hombre está enfermo si es que no cuida de su propio cuerpo. Y si no lo hace, muy pronto estará más enfermo. Usted debe amar a su propio cuerpo. Debe proteger a su cuerpo, mantener a su cuerpo fuera de todo peligro. De la misma manera debe amar a su esposa como a su propio cuerpo, porque ella, por si no lo sabía, es parte de usted. Y una parte muy importante. ¿Quiénes deben estar más unidos? ¿Madre e hijo o esposo y esposa? A una mujer se le preguntó si tuviera que escoger entre su esposo y su hijo, ¿a quién escogería? Y ella contestó, a mi hijo. Mi marido no está relacionado conmigo. Triste, ¿verdad? Señor, escúcheme. Si su marido no está relacionado con usted, es porque no se siente parte de usted. Los dos son una sola carne. Esposo, cuando usted hiere a su esposa, se está hiriendo a usted mismo. Señor, sea bueno con usted mismo y ame a su esposa. Señora, sea buena con usted misma y ame a su esposo. El esposo debe amar a su esposa con un amor protector y debe protegerla de muchas maneras. Necesita protegerla emocionalmente y físicamente. Recuerde que ella físicamente no es tan fuerte como usted. Por eso la Biblia dice que ella es vaso frágil. La seda es más fina que la lona, pero aunque sea más hermosa, es más frágil, más delicada. Dios puso a los esposos para proteger a las esposas. Dentro de la casa, muchos hombres miran a sus esposas haciendo quehaceres domésticos, y ellos no hacen nada para ayudarles. Y mientras ella se cansa trabajando, él se cansa descansando. Un pequeño niño miraba un viejo álbum de fotografías. Eran fotos de la boda de su mamá con su vestido de novia. Y el niño preguntó, papá, ¿es aquí cuando mamá vino a trabajar para nosotros? Mi amigo, usted le debe a su esposa un amor protector, pero también un amor proveedor. Efesios 5:29, porque nadie aborreció jamás a su propia carne, sino que la sustenta y la cuida, como también Cristo a la iglesia. El cuidar significa abrigar corporalmente, y el sustentar significa nutrir, alimentar. Cuando usted siente frío, se abriga. Cuando siente hambre, se alimenta. Lo que el apóstol está diciendo por inspiración divina es que esté atento a las necesidades de su esposa y supla para esas necesidades. Busque la satisfacción de ella tanto como usted mismo quiere estar satisfecho. En cierta forma, un hombre que no cuida de su cuerpo se está suicidando. Un esposo que no cuida de las necesidades de su esposa está cometiendo suicidio matrimonial. Bien, continuaré con este tema en el próximo programa.
3: Muy bien. Hemos escuchado el amor que vale aquí hablando con el siervo Juan Sebastián, dando unas instrucciones para cuando se case, que sea un esposo sabio y que elija a una esposa sabia. Bueno, hoy precisamente el pastor Rogers hablándonos del matrimonio. El pastor nos dijo, él enfatizó varios puntos, entre ellos, el matrimonio es un diseño sagrado de Dios que puede mantenerse fresco y fortalecido. La clave para un matrimonio fuerte es ser llenos del Espíritu Santo. El esposo debe amar a su esposa como Cristo ama a la iglesia. Este amor se expresa de varias maneras. Bueno, vamos a ir punto a punto, Valeria, para hacer un resumen de lo que nos dijo el pastor Rogers.
0: Así es, y el primer punto que tú mencionabas, ¿no? Es que el matrimonio es un diseño sagrado de Dios que debe mantenerse fresco y fortalecido. Pues el matrimonio no es algo para tomar a la ligera, es una unión profunda entre un hombre y una mujer. Muchos matrimonios fracasan porque buscan algo nuevo en lugar de cuidar y renovar lo que ya tienen. Satanás ataca primero el hogar porque sabe que de allí depende la salud de la familia, la iglesia y también la sociedad.
3: Y por eso es que vemos que en muchas decisiones políticas, en muchos escenarios, desde la política se empieza a atacar la familia, se empieza a sembrar semillas equivocadas, erróneas respecto del matrimonio. Y eso lo aprenden los niños, los jóvenes. Y si Satanás logra, usando a los políticos, que el matrimonio se deteriore, y si nosotros no somos vigilantes, pues el enemigo ganará la partida. Y por eso, cuando se destruye el matrimonio, que es, o la familia, que es la célula primaria de la sociedad, pues imagínate lo que puede ocurrir de ahí en adelante. El pastor Roger también nos dijo sobre la clave para un matrimonio fuerte, es ser llenos del Espíritu Santo. Según Efesios 5:18, Dios da el poder necesario para vivir el modelo matrimonial que Él estableció. El esposo debe reflejar a Cristo y la esposa debe reflejar la relación de la iglesia con Cristo. No se trata de esfuerzo humano solamente, sino de dependencia diaria de Dios.
0: Bueno, y el tercer punto, ¿no? Que el esposo debe amar a su esposa como Cristo ama a la iglesia. Y este amor lo vemos en distintas maneras, como el liderazgo amoroso. Pues dirigir con responsabilidad no es con autoritarismo. También el amor sacrificial.

0: explicación, el pastor nos ha dicho que Dios llama a cada cónyuge a examinar su propio papel en el matrimonio. El esposo debe liderar con amor, sacrificio y responsabilidad. La esposa debe responder con respeto y apoyo. Un matrimonio fuerte no se construye exigiendo cambios del otro, sino permitiendo que el Espíritu Santo transforme primero nuestro propio corazón. Cuando Cristo ocupa el centro del hogar, el amor se renueva, los conflictos se enfrentan con gracia y el matrimonio refleja el diseño perfecto de Dios. Esto es lo que nos ha dicho el pastor Adrian Rogers. Repitamos el título del tema de hoy, Valeria.
1: ¿Cómo fortalecer los matrimonios fatigados?
0: ¿Cómo fortalecer los matrimonios fatigados? ¿Está su matrimonio fatigado? Ya entonces usted ha escuchado orientación práctica y bíblica para fortalecer su matrimonio fatigado. Uno de esos aspectos, estar llenos del Espíritu Santo. Si estamos llenos de nosotros, de la carne, del mundo, y no llenos del Espíritu Santo, por eso los matrimonios se acaban. Si no amamos, en el caso de los hombres, a la esposa como Cristo amó a la iglesia, pues simplemente el matrimonio se va a deteriorar, se va a desgastar, se va a fatigar. Y un matrimonio, el matrimonio es un diseño de Dios, no es un diseño humano, no fue la idea de Adán y de Eva. No, nosotros creemos que fue Dios diseñando el matrimonio, por eso dijo, no es bueno que el hombre esté solo, le haré ayuda idónea, y entonces el Señor crea a la mujer, se la da a Adán, y empieza el primer matrimonio y vienen unos hijos, pero luego vino el pecado y el pecado lo arruinó todo. Así que ore al Señor si usted aún no ha doblegado su vida a Cristo. Si practica una religión, tal vez va cada 8 días a un ritual religioso, pero no ha rendido su vida al Señor, hoy es el día de decirle, Señor, yo soy pecador, yo soy pecadora, sálvame, hazme nacer de nuevo y ayúdame a restaurar mi hogar. Pídaselo al Señor y Él le ayudará. 9:45 minutos, este programa y los demás de enseñanza bíblica llegan gracias a su generoso apoyo. 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Música que propone Angie Valeria.
1: Tema de David Hernández, Prometo.

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1: ¿Qué bebida te gusta en las horas de la mañana, Valeria?
2: Un cafecito.
1: Cafecito, pero ¿cafecito qué, oscuro, negro o con leche?
2: No, con leche. Con leche,
1: con leche, o sea, café con leche.
2: Café con leche.
1: En la tarde, ¿qué bebida te gusta?
2: Depende.
1: Depende.
2: Si está haciendo... si está haciendo como calor.
1: Ajá.
2: Un café frío. O un jugo
1: igual,
2: frío.
1: Igual, café con leche.
2: Pero frío.
1: Pero frío. Vea pues.
2: O jugo.
1: O jugo.
2: Algún jugo, sí.
1: A la hora del almuerzo.
2: Por lo general tomo agua.
1: Agua. Bueno. Es que hoy vamos a hablar de las bebidas más consumidas en Colombia. Y esas bebidas ayudan también a mover la economía del país. Entonces hablemos un poquitico de las bebidas... no digas que te contagié. No, yo no te contagié. Yo tengo tapabocas o te atoraste con el dulce. Bueno. Mire. Que se atoró con el dulce Angie Valeria. Pero, bueno, hoy vamos a hablar de las bebidas, bebidas que se consumen mucho en Colombia. ¿Cuáles las bebidas que usted y su familia más consumen en casa? Algunos dirán gaseosas, otros dirán, bueno, bebidas calientes, el café, otros dirán el chocolate o las coladas. ¿Tú consumes entonces sobre todo café? O sea, café con leche.
2: Café con leche.
1: Café con leche. Bueno, ese es el tema de hoy. Vamos a hablar de las bebidas, porque esto de las bebidas en Colombia son consumidas de una manera significativa y también depende del clima, depende de la circunstancia, depende del momento. Entonces vamos a hablar de las bebidas, porque las bebidas, repito, mueven la economía del país. Bueno, entonces, para preguntarles a ustedes cuáles son las bebidas más consumidas en su casa o las bebidas que usted más consume. Algunos colombianos consumen muchas gaseosas, otros consumen mucha cerveza, por ejemplo. Y no es que vamos a hacerle apología a la cerveza. No. O sea, quitemos ese espíritu religioso de que, ay, no. En Colombia se estamos hablando en términos generales. Yo, por ejemplo, no consumo cerveza, pero en Colombia se consume mucha cerveza.
2: Sí, así es.
1: Entonces, es simplemente hablar de las bebidas que en el país se consumen. Y si mencionamos de pronto bebidas alcohólicas, no es que estemos invitando al consumo de bebidas alcohólicas, sino es lo que en Colombia se consume. Y hay unas estadísticas bastante interesantes, así que cuando le hable de cerveza, no se me ruborice, no piense, ay, ¿cómo así? Que no estoy diciéndole que consuma bebidas alcohólicas, ni más faltaba, no lo haga. Pero, como el tema tiene que ver con las bebidas que más se consumen en Colombia, pues, en Colombia, o Colombia refleja el consumo de esas bebidas consumidas, se reflejan la cultura, el clima y los hábitos sociales del país. Aunque las cifras varían según la fuente y el año, existe un consenso claro sobre cuáles dominan el mercado. En primer lugar, lo que decía Valeria, la bebida que domina el mercado en Colombia es la cerveza. ¿Por qué?
2: Bueno, pues la cerveza es la bebida comercial más consumida en Colombia y representa alrededor del 37% del mercado de bebidas del país.
1: Vea pues, la cerveza es la bebida más consumida en Colombia. Eso del 37% del mercado de bebidas del país es una cifra no despreciable. Y a Colombia, a muchos colombianos les gusta consumir cerveza. Hay algunos datos interesantes. Mire, esto. Un colombiano promedio consume aproximadamente entre 49 y 51 litros de cerveza al año.
2: ¿Ah? Wow, un montón.
1: Eso es alarmante.
2: Uy.
1: Son datos serios, estadísticas. Claro, usted dirá, no, pero yo no estoy dentro de ese porcentaje. Bueno, yo tampoco. Usted, pero no estamos dentro de ese 37% de los que consumen cerveza, pero consumimos otro tipo de bebidas, que de eso es lo que hablaremos en el día de hoy. Entonces, un colombiano consume aproximadamente, tremendo esto, entre 49 y 51 litros de cerveza al año.
2: Wow.
1: Eso es harto. Cerca del 74% del dinero que los colombianos destinan a bebidas alcohólicas corresponde a cerveza. 74% del dinero que se destina para las bebidas alcohólicas corresponde a cerveza. Es la bebida que más se vende en tiendas de barrio, bares y restaurantes. Y eso nosotros lo sabemos. Uno va por la calle, o va cuando juega Colombia, cuando juega el equipo de la predilección, cuando es el asado, cuando... Entonces, que compran eso que se llama el six-pack, ¿cierto? Uh-huh. Y de cerveza, uno ve a muchas personas llevando allá
2: la paca
1: de cerveza. Uh-huh. Entonces, la cerveza es una de las bebidas que más se vende en Colombia. Pero hablemos del aporte económico, no hablemos del daño, del mal que causa el alcohol, pero sí cómo esto tiene un impacto en la economía del país. Valeria, la cerveza particularmente, que es la bebida más vendida en Colombia, o más consumida en Colombia.
2: Pues sí, mira, en el aporte económico vemos que genera miles de empleos en agricultura, transporte, distribución, publicidad y comercio. Uh-huh. También que es una fuente importante de impuestos nacionales y departamentales. A su vez que impulsa sectores como el turismo, los eventos deportivos y los conciertos.
1: Uno ve que, por ejemplo, a la Selección Colombia la patrocina una marca de cerveza, o algunos equipos de fútbol los patrocinan empresas de cerveza. Hay eventos deportivos y está la marca de una cerveza. Siempre como que tiene que estar la cerveza ahí, respaldando esas actividades deportivas, y obviamente que eso mueve mucho dinero y eso le aporta a los impuestos nacionales y departamentales, pero también, como tú lo decías, impulsa sectores como el turismo, los eventos deportivos y los conciertos.
2: Así es. Y bueno, ¿quiénes consumen más este producto, ¿no? La cerveza? Pues principalmente adultos jóvenes y personas entre los 18 y los 45 años. También vemos que su consumo aumenta durante partidos de la Selección Colombia, ferias, fiestas patronales y festividades de fin de año.
1: Bueno, entonces hemos hablado de la primera bebida que más se consume en Colombia. ¿Cuál?
2: La cerveza.
1: Y hay una segunda bebida. ¿Qué más se consume en Colombia? Una de las bebidas. ¿Cuál?
2: Las gaseosas.
1: Pero de eso hablaremos un poquitico más adelante. Entonces, iremos paso a paso. ¿Cuáles son las bebidas más consumidas en Colombia? Uno creería que, como en Colombia es un país donde se cultiva el café, que la bebida que más se consume en Colombia es el café, y no, es la cerveza. Marcas nacionales, marcas extranjeras, pero la segunda de las bebidas más consumidas en Colombia está las gaseosas, o están las gaseosas. Muy bien, este es el tema. En su casa, ¿cuál es la bebida que más se consume, o cuál es la bebida que usted más consume? Algunos dirán, bueno, lo que más se consume aquí en mi casa es la aguapanela, o agua de panela, como le quiera decir, o el café, o el chocolate, o las gaseosas. Hay muchas personas, sobre todo jóvenes, que consumen bebidas estimulantes, energizantes. Esas bebidas también se consumen mucho en Colombia. En otros círculos, las bebidas, bueno, energizantes, hidratantes, y sobre todo en los círculos deportivos. Bueno, 10 de la mañana, 1 minuto, 10, 1 minuto. Enterémonos de información importante a esta hora.
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2: En noticias nacionales, Fiscalía imputó cargos a la alcaldesa de Ibagué por presuntas irregularidades en contratación. La Fiscalía imputó a la alcaldesa de Ibagué, Joana Aranda, y a otras cuatro personas que por supuestas anomalías en un contrato de alimentación para animales del Centro de Protección de la Ciudad firmado en 2024. Según la investigación, el contrato habría sido direccionado a una empresa sin experiencia en el suministro de alimentos para mascotas y con presuntos sobrecostos cercanos a los 35 millones de pesos. Ninguno de los procesados aceptó los cargos.
1: En la noticia internacional, fuerte sismo remece el sur de Italia. Un terremoto de magnitud 6,2 sacudió la región de Calabria durante la madrugada de hoy. El epicentro se ubicó en el mar Tirreno, frente a la costa de Cosenza, a unos 250 kilómetros de profundidad. El movimiento fue percibido en varias ciudades del sur italiano, incluyendo Catanzaro, Cosenza y Nápoles. Hasta el momento no se reportan víctimas ni daños materiales, mientras las autoridades continúan evaluando la situación.
2: En los deportes, Montero entra en la órbita de Boca Juniors. El arquero colombiano Álvaro Montero estaría en la lista de refuerzos de Boca Juniors para la próxima temporada. Aunque no existe una oferta oficial, medios argentinos aseguran que el club sigue de cerca al guardameta de 31 años. Montero, con pasado destacado en Millonarios FC y experiencia con la selección Colombia, vive uno de los mejores momentos de su carrera. Su posible llegada al conjunto Seneguiense sería uno de los movimientos más llamativos del mercado sudamericano.
1: Bueno, entonces, todo apunta a que Montero, ex arquero de Millonarios, vaya al conjunto Ceneice, es decir, el Boca Juniors. 10 de la mañana, 3 minutos, son las 10, 3 minutos.
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2: Ahora son las 10 de la mañana, 8 minutos, 10 de la mañana, 8. Vamos a escuchar al pastor Jesús Chuy Olivares con la enseñanza bíblica. 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Oigamos al pastor Jesús Chuy Olivares.
3: ¿Se acuerdan que dicen Filipenses que el Señor tuvo una actitud de humillarse a la voluntad de Dios, por lo cual, dice, después de haberse despojado de ese lugar que él tenía voluntariamente, en obediencia al plan, en el kairos de Dios, de despojarse y venir a morir por nosotros, dice que le dio un nombre, que es sobre todo nombre, por eso es el Altísimo. Y será llamado Hijo del Altísimo. 32, estoy leyendo ahí. Y el Señor Dios le dará el trono de David, su padre, porque esa había sido la promesa antigua. 33. Y reinará sobre la casa de Jacob para siempre, y su reino no tendrá fin. Será sempiterno por toda la eternidad. Versículo 34. Entonces María, pues ella seguía turbada, ella seguía sin captar en toda su la dimensión de lo que ella estaba recibiendo. Ella hace otra pregunta y le dice... Entonces María dijo al ángel, ¿cómo será esto? Pues no conozco varón. Y aquí la palabra conozco implica relaciones íntimas. En otras palabras, ¿cómo voy a concebir? Ella se fue a la lógica humana. ¿Cómo voy a concebir si ni no tengo esposo, Gabriel? Y yo me imagino a Gabriel así... así agarrándose las alitas, así como... así quitado de la pena, ¿no? Así como... ¿Qué más, María? Pregúntame. Pues, ¿cómo? O sea, no entiendo. A ver, tú dices que van a ser de mi vientre, de mi matriz, el Hijo de Dios, el Altísimo. No conozco varón, no... Tengo un compromiso de casarme con José. Pero, ¿cómo será esto? ¿Ven cómo ella estaba en su entendimiento tan limitado como el de usted y como el mío? Sin embargo, ahora la han hecho diosa, que está en todas partes. Ella no puede estar en todas partes. ¿Cómo será esto? Pues no conozco varón. Versículo 35, respondiendo el ángel le dijo, el Espíritu Santo vendrá sobre ti y el poder del Altísimo te cubrirá con sus alas. Cubrirá significa te abrazará con sus alas, o sea, con tu protección. Pondrá la semilla en tu matriz. ¿Habrá algo imposible para Dios? Como Dios no es hombre, algunos herejes se han atrevido a decir que el Espíritu Santo tuvo relaciones con María. Esa es una herejía, hermanos. Y luego esos maestros comienzan, les voy a enseñar una revelación. El Espíritu Santo tuvo relaciones con María. No había otra manera de concebir. Y la gente que está oyendo dice, ¡ay, qué tremendo! Esa es una herejía, señores y señoras, hermanas y hermanos y parientes que nos visitan. No, el poder de Dios, Dios no es hombre, hermanos, Dios es espíritu, y puso la simiente de Dios en la matriz de María. Okay, Por lo cual el santo ser que nacerá, será llamado Hijo de Dios. Versículo 36. He aquí tu pariente Elizabeth, ella también ha concebido hijo en su vejez. Y este es el sexto mes para ella, la que llamaban estéril, porque nada hay imposible para Dios. Yo quiero que usted trate de asimilar el dominio que Dios tenía de los tiempos, de las sazones, del Cronos y del Kairos. Que nace Juan el Bautista de una mujer estéril, que nace Jesús el Mesías de una mujer virgen, todo en el tiempo exacto de Dios. Dice el versículo 38. Entonces María dijo: he aquí la sierva del Señor. Aquí la palabra sierva, del griego doulos, significa esclava, que era el título más bajo que había, o la ocupación más baja que había. Entonces yo quiero que noten la humildad de la Virgen María. Señor, le dice, bueno, le dice, he aquí, dice, la esclava del Señor, la más humilde de sus siervas, de sus esclavas, he aquí. Pero luego dice algo que debería de ser la oración de muchos de nosotros, o de todos los que se dicen ser cristianos. Esa oración la hizo Jesús, en cierta manera la hizo Pablo, y esa, así fue como Jesús les enseñó a sus discípulos que oráramos, que se hiciera la voluntad como se hace en el cielo, también se hiciera en la tierra. Y María recibe en ese momento la revelación, el entendimiento de la soberanía de Dios, del control que Dios tenía sobre los tiempos, y finalmente dijo: hágase conmigo conforme a tu palabra. ¿Qué oración? Hágase conmigo conforme a tu palabra. Si tú y yo oráramos eso, sabiendo y conociendo que Dios tiene planes perfectos para nosotros, y que el propósito que Él tiene es llegar aquí, a esta meta, propósitos bien definidos, pero entre el que llegamos al final del cumplimiento de los propósitos que Él tiene para nosotros, en ese lapso hay pruebas, hay situaciones de escasez, de abundancia, como ahora que todos traen su aguinaldo, ¿verdad? Andan todos contentos, ahí felices, pero luego en enero, otra vez sin nada en la bolsa, la cuesta de enero, y bueno, en ese cumplimiento pasan muchas cosas, pero lo que yo quiero señalar, hermanos, es que todo eso está dentro del plan de Dios. Nada puede estorbar ni frustrar los planes de Dios. ¿Cuántos dicen amén? Nada. Y Él tendrá control del día y la hora y de todo, hermanos, tiene dominio. Bueno, hágase conmigo conforme a tu palabra. Y el ángel se fue de su presencia. Nace Jesús, adelantándome un poco, quiero mencionar un versículo en Juan 7. Se manifiesta Él en su ministerio y comienza a predicar Jesús. Y en Juan capítulo 7, en el versículo 28, dice lo siguiente: Jesús entonces, Juan 7, 28, enseñando en el templo, alzó la voz y dijo, fíjense lo que dijo, a mí me conocéis, les dijo, a voz fuerte, y sabéis de dónde soy. Porque ellos habían dicho, cuando Él empezó a hacer milagros y a decir lo que decía, la gente comenzó a decirse entre ellos: oye, ¿qué, no es este Jesús el hijo de José? Su madre se llama María, y sus hermanos son fulano de tal, sultán y mangano. ¿Qué, no es él? Dicen, sí, es él. Ese solo versículo comprueba que Jesús no se fue al Tíbet, que Jesús no se fue con los lamas, como aseguran algunos ignorantes por ahí. No. El hecho de que la gente sabía quién era, comprueba de que Jesús siempre estuvo allí. Pero que la Biblia calla acerca de ese lapso entre su juventud y madurez, bueno, ¿por qué? Dios tuvo a bien así hacerlo. No hay muchos, no hay casi nada, diría yo, de registros. Sin embargo, ahí estuvo Él, porque Él mismo les dice: todos ustedes me conocen de dónde soy. Saben de dónde soy, me conocen, saben de dónde soy. Pero fíjense lo que les dice: y no he venido de mí mismo. Pues más se ponían así. ¿Qué dice? No he venido de mí mismo. Pero el que me envió es verdadero. Y todos mirándolo así. A quien vosotros no conocéis. Y ellos, imagínenselos, ¿no? Así como, pues conocemos a su padre, de él vino, y de María. ¿De qué está hablando este? versículo 29. Pero yo le conozco. ¿De quién estaba hablando Jesús? Del Padre. Pero yo le conozco, dice, porque de él procedo. Y él me envió con una misión. No, en todos los evangelios dice que crujían los dientes contra él. Versículo 30. Entonces procuraban prenderle. En los otros evangelios dice, entonces procuraron prenderle para tirarlo por el abismo, por el despeñadero. O sea, querían agarrarlo para lanzarlo a la barranca y que muriera. Pero noten lo que sucede. Entonces procuraban prenderle, pero ninguno le echó mano. Escuchen, porque aún no había llegado su hora. Es decir, su tiempo cronos y el tiempo kairos todavía no venía, pero él lo sabía. ¿Por qué? Porque era Dios. ¿Qué sucedió allí? Nadie le pudo hacer nada. ¿Por qué? Porque todavía no era su tiempo. Lo cual nos está demostrando y nos está enseñando el completo dominio que el Señor tenía sobre todas las circunstancias, sobre su propia vida, y nadie me toca. En uno de los evangelios dice que pasó en medio de ellos. Yo me imagino así, con permiso, señores, y pasó. Y como queriéndolo agarrar, pero no podían, ¿qué les impidió? En esta semana escuché un testimonio que me impactó de un grupo de cristianos, no sé en qué lugar fue, pero llegó a mis oídos este testimonio de que había una encomienda de llevar Biblias e introducirlas, pues, de una manera ilegal a Irán. Biblias en árabe, escritas en árabe. Y porque es prohibido, bajo pena de cárcel y hasta de muerte, introducir cualquier cosa que no sea de la religión de ellos. Entonces, ellos, estos misioneros de varios países, se juntaron, esto fue reciente, y dijeron, pues necesitamos algunos 10 voluntarios que lleven 2 maletas cada uno con Biblias en árabe, para la gente que Dios tiene ahí, que les llegue la palabra de Dios. Entonces, bueno, finalmente 10 dijeron, pues yo voy, y ahí van. Sacan su boleto. Uno de ellos, el que contó el testimonio, dice que cuando llegó al aeropuerto, dice que él estaba temblando, nervioso, ¿verdad? Bueno, la salida es fácil, pero cuando ellos llegan a Irán, pues están formados para pasar por la aduana. Entonces cuenta este misionero que él estaba muy nervioso, pero que finalmente dijo, bueno, señor, si han de pasar, pasan, y si no, pues me agarran, ¿qué me puede pasar? Me matan. Bueno, pues que me maten. Bueno, yo creo que esta es la voluntad de Dios tuya para mí, y yo lo hago con mucho gusto. Pero dice que no dejaba de tener, que estaba nervioso, pues. Entonces cuando él llega a la revisión, dice, a ver, usted sigue, ponga aquí sus maletas, traía 2. ¿Qué trae ahí en las maletas? No, pues ábralas, le dijo. Entonces aquel hombre se acerca a la primera, y cuando quiere agarrar el cierre, hagan de cuenta que estaba electrificada la maleta, porque entonces, y entonces se va a la otra y la quiere acomodar, la quiere agarrar, y hace un ademán así como de, ¿qué traes aquí?, le dice. Pues vea usted, ¿sabes qué?, pásate, le dice. Y lo mismo sucedió con los otros 9. Miren, hermanos, yo quiero decirles y ratificarles lo que Dios decreta. Él es el único que puede decretar, no los soberanillos que andan por ahí. Lo que Dios decide que suceda, eso sucede, hermano. Es impresionante. Déjame contarle un testimonio que en primera persona me lo contó, estando una vez en un país africano, un misionero bautista mexicano. Me dijo, Chuy, te voy a contar un testimonio. Dice que él introducía Biblias en este país musulmán también, escritas en árabe. Y dice, mira, un día llevaba yo en mi camioneta 30 cajas, que en volumen hacían como 300 Biblias. Y yo siempre había pasado las Biblias, y siempre me decían, pásenle, no me revisaban. Y pues, sabiendo que se cumplía el propósito de Dios, pues, fíjate que me pasó, no hace mucho, era como unos meses, me dice, llego a la frontera, porque iba por carretera, llego a la frontera, ¿qué trae allí? No, pues revise. Y que empiezan a revisar, dicen, no, estos libros no pasan. Y dice, me los confiscaron. Dice, pásese usted. Digo, bueno, no me detuvieron. Yo me pasé, dije, bueno, señor, gracias. Para el otro hago otro intento. Entonces dice que yo, en el trayecto a mi casa, eran un par de horas, pero fui a hacer otras ocupaciones. Cuando regreso a mi casa, Chuy, me dice, y empieza a llorar el hermano. Dice, cuando regreso a mi casa, mira, dice, yo vivo en un lugar donde, en un edificio, pero la calle principal hace una curva y el edificio está aquí. Entonces, el estacionamiento está del otro lado de la calle principal, es como una playa de estacionamiento. Entonces yo llegué y me estacioné, y me paro ahí para pasar la avenida y entrar a mi departamento. Y si estoy parado ahí, y vienen los carros, y en eso me quiero atravesar, y veo un camión de la basura, que venía todo lo que daba. Y yo me le quedé viendo, y cuando menos lo pienso, ya lo tengo aquí cerca. Entonces yo me hice para atrás porque dije, no va a alcanzar a dar la curva y me va a arrollar. Entonces dice que él se hizo para atrás, y efectivamente el camión pasó inclinándose, y justo enfrente de él, que se cae la basura. Entonces dice que él se tiró para atrás, dice, pero ¿qué crees, Chuy? Y él llorando, ¿sabes qué eran? Las Biblias, Chuy. Yo me quedo así, las Biblias, dice, eran las Biblias, dice. Lo cual me sigue a mí mostrando que nadie detiene a Dios. Escuchen esto, hay algunos maestros de la Biblia que no alcanzan a ver más allá de la atmósfera terrestre, porque ellos dicen que Satanás tiene control sobre el mundo. ¿Por qué no has visto que la Biblia dice? Sí, sí dice. Sí dice, ¿no es cierto? Juan lo dice, Pablo lo dice, que el mundo entero está bajo el maligno, bajo el dominio del maligno. Sí es cierto, del mundo entero, pero no del universo. O sea, no alcanzan a ver más allá de la atmósfera terrestre. Lo cual me habla de que Dios sigue siendo el soberano y sigue controlando absolutamente todo, y nada, escuchen, detiene el propósito y los planes de Dios. Él sabe cómo hace las cosas. Bueno, déjame decirle, ese es el Dios que yo sirvo. Ese es el Dios que me hace pisar aquí este lugar, y el que me hace caminar con seguridad, no por mí mismo, sino porque confiamos y descansamos totalmente en su sabiduría y poder. Amén. Bueno, a ver, ¿cuál de esos soberanillos que decretan y que dicen, lo que tú, establécelo ya, cuando tú digas, recibirás? A ver, ¿cuál de ellos eligió dónde nacer? A ver, que me digan. ¿Cuál de esos soberanillos que andan por ahí? Ni modo, naciste en Tonalá, ya te amolás. Pero nadie decidió nacer, digo, no, los que nacieron en Tonalá, más es un decir, Tonalá, a mí me gusta, ¿usted es de Tonalá? Ah, fíjese que me gusta ir mucho a Tonalá. ¿Verdad que sí, mi amor? Mejor ya no digo. No, me meto en problemas. Con razón brincó luego, hermana. Si es el lugar donde sale el sol, ¿no es cierto? Ah, ¿verdad? A ver, ¿cuál de ellos decidió dónde nacer? Pues déjame decirle. Ahora sí que mi Cristo, ese sí decidió dónde nacer, para que vean. Yo he decidido creerle más a Cristo que ese montón de falsos que andan por ahí enriqueciéndose. Que dicen, yo lo decreto ahora, y hasta le cuentan a Dios, a la una, a las dos, ya, ay, no me digas. Esos son falsos maestros, que se han opuesto a la soberanía de Dios, la anulan con sus declaraciones fantasiosas. Pues Jesús decidió dónde nacer, ¿cómo la ven? ¿Saben dónde decidió nacer? Pues en Belén. Vamos a Lucas, volviendo otra vez a la niñez de Jesús. Lucas 2, versículo 6. Augusto César había promulgado un edicto de que todos los que estaban bajo el Imperio Romano se empadronaron, se iba a haber un censo, los iban a contar. Y todo eso Dios lo usó, todo Dios lo tenía en control, ¿verdad? ¿Para qué? Fíjate, ¿dónde vivía José y María? En ese momento ya la había recibido. Ellos vivían en Nazaret. Pero la profecía decía, oh Belén de Judá, de la más pequeña de las aldeas, de ti nacerá el Mesías. Entonces, parecía así como que pues ella ya estaba a punto de dar a luz y ella sigue en Jerusalén. Pero nadie contaba con la astucia del Señor. Vean el dominio, Viene este empadronamiento, dice el 4, que subió José de Galilea, de la ciudad de Nazaret, a Judea, a la ciudad de David, que se llama Belén, para ser empadronado. Y dice que allí ya estaban casados, pues allí ya vivían, la cual estaba encinta María, en el versículo 5, y en el 6 dice, y aconteció que estando ellos allí, se cumplieron los días de su alumbramiento, o sea, el tiempo cronos, 9 meses. Pero yo quiero que pongan atención, pero déjenme hacer una pregunta, ¿usted cree que esta parte del Evangelio ¿Se le salió del control a Dios? Bueno, sigamos leyendo. Versículo 7. Se cumple el tiempo cronos de su alumbramiento, 9 meses. Y dio a luz a su hijo primogénito. Y lo envolvió en pañales, dice. Como se acostumbraba y se sigue acostumbrando. Y lo acostó en una cuna de oro. Porque no había lugar para ellos en el Holiday Inn. Mire, usted se ríe. Pero yo quiero que piense un poquito. El profeta o los profetas habían profetizado que el Mesías sería desechado. Ay, yo creo que fue desechado porque confesaron negativo. Fíjese. Los profetas habían profetizado que el Señor iba a ser pobre y angustiado. Varón de dolores. Ay, ¿por qué Malaquías no los ató, oiga? ¿Qué confesiones tan más negativas? Yo he llegado a pensar, entre comillas, o sea, estoy ironizando, he llegado a pensar que Jesús fue pobre porque confesaron negativo los profetas. ¿Usted cree eso? Pues tampoco crea lo otro. ¿Ah? Tampoco les crea a esos mentirosos. Porque si así fuera, entonces, ¿de qué se trata esto? Entonces el poder está en tu lengua. Ah, no me digas. De esa me como 3 tacos. No, hermano, no. Dios es soberano y sabe cómo hacen las cosas. ¿Estamos o no? Bueno, ahora, vamos a poner atención en esto. Dice que envolvió al niño, no en tela de seda, ni nada. Ni lo acostó en una cunita, ¿verdad? Como las de hoy. A ver, ¿quién de ustedes, o quién no, de los que estamos aquí, cuando iban a ser el primer hijo? ¡Ay! ¿Se acuerdan? No, hombre, pues la mejor cuna, los mejores edredones, las mejores mantillas, todo lo mejor. No, hombre, ahora les compran hasta de esas cunitas que nomás le hacen un switch y se empiezan a mover solas. ¿Las han visto? Y los empiezan a arrullar y se hace más flojo el papá porque no va a arrullarlos. Y ahí están, y luego hasta les ponen musiquita. No, oiga, humanamente hablando, ¿qué padre no quiere que su hijo nazca en las mejores condiciones? Pues humanamente, todos deseamos. Nadie quiere que nuestros hijos nazcan en el seguro social. Que equivale como al pesebre. Ah, discúlpenme los que trabajan en el seguro social. Pero ustedes mismos me han dicho, no, sí es cierto, pastor, es de lo... Bueno, ya no voy a hablar de eso. Mejor voy a hablar del evangelio. Mire, cuando dice pesebre, esta palabra pesebre se tradujo de una palabra griega, fatné, que alude a un establo. O sea, está hablando de un establo. Ahora, el pesebre está dentro del establo, pero en primera instancia se refiere a un establo. Ahora yo les pregunto, ¿qué hay en un establo? Vacas. ¿Qué más? Burros, alguien dijo allí. Chivas, esas donde quiera hay. ¿Hasta dónde andaban las chivas en el establo? Hay guajolotes, me dijo una señora en la mañana. Hay guajolotes, dice. O pavos. En un establo, hermanos, hay puros animales. Yo les hago esta pregunta. ¿A usted se le ocurriría que su hijo naciera ahí? ¿Lo deseara? ¿Desearía? No. Pero ¿por qué Dios el Padre determinó que su hijo naciera ahí? A mí se me funde allí ya los fusibles. De la grandeza. ¿Cómo explicarlo? Me faltan palabras. Porque nuestra finita humanidad y finito entendimiento no lo captamos en su grandeza. Pero solo al Padre. Dice la Biblia, lo único que podemos ver es lo que dice la Biblia. Que Él, siendo rico, se hizo pobre para que con su pobreza nosotros fuésemos enriquecidos. Pero no como nos quieren hacer creer los del Evangelio de la Prosperidad. Ricos espiritualmente, hermanos. Aunque algunos Dios los bendice materialmente. ¿Cuántos dicen amén? Bueno, pesebre, fatné, significa en el griego, literalmente, comedero de animales. Es decir, en el fatné, en el pesebre, es donde comían las vacas. Es decir, el lugar donde Jesús nació, que Dios lo determinó así, olía a vaca, a chiva, a guajolot, olía a animales, hermano. Yo quiero que usted trate de alcanzar a ver la grandeza del Dios que tenemos. Y alcance a ver también el por qué Dios a su Hijo Jesús le dio un nombre que es sobre todo nombre. ¿Cómo se despojó para venir a morir por nosotros? Ahora, este era lo que este pasaje, sigo diciendo en el versículo 8. Está ahí en el pesebre, y luego hay una frase, porque no había lugar para ellos en el mesón. Es decir, que a Dios se le escapó de las manos el control y no hizo reservación en el mesón de Belén. ¿Usted cree eso? Por supuesto que no. No había hospedaje, porque era un censo, la gente iba ahí a Belén. No había. ¿Usted cree que a Dios se le escapó? No, hermano. Escúcheme bien, cuando usted pierda un avión, si lo llega a perder así que se le fue por alguna razón, no haga sus panchos ahí. Hermano, mire, si usted alcanzara a captar que Dios tiene todo en control, mire, cuando yo viajo con toda confianza, siempre. Hay veces que el avión se atrasa 2 horas. Una vez me tocó quedarme 10 horas allá en Centroamérica esperando que saliera un avión. Pero qué sé yo, de qué me guardó Dios. Qué sé yo, qué plan. Mire, nunca se me olvida, eso fue en El Salvador. No, pues agarré mi Biblia y que me pongo a estudiar y de ahí Dios me dio un montón de cosas. Todo Dios lo tiene planeado, hermanos. Entonces, mire, ay, usted sale y que está ponchada la llanta. Ay, y hoy ya va a ser Navidad. ¿Y por qué a mí? ¿Por qué a mí? Y así estamos muchos de nosotros, hermanos. O sea, como no entendemos, todavía no nos cae el entendimiento de que Dios tiene control de todo, hermanos. No diga, ¿por qué a mí? ¿Qué hice yo? Pues nada. Pero a estas alturas, ¿usted sigue creyendo que Dios tiene todo en control? Bueno, eso nos hace entrar en una seguridad y en una paz, ¿no es cierto? Y Él tiene tu vida bajo control. ¿Cuántos creen esto? Cuando yo entiendo esto, lo único que me queda es inclinar mi cabeza y humillarme ante Dios. ¿Qué es esto? Es reconocer que Él es el grande, Él es el altísimo, Él es el soberano. Y yo solamente soy su siervo, tú eres su siervo, su sierva. Y nada más puedo decir, Señor, hágase conmigo conforme a tu palabra. No puedo decir más. Yo estoy de acuerdo con tu voluntad, porque sé que nada la interviene. Yo estoy de acuerdo, Señor, con lo que tú decidas hacer, como lo decidas hacer. Y yo camino con Dios en humildad.
2: Hemos oído la enseñanza bíblica del pastor Jesús Chuy Olivares. Este tema que nos habla de la soberanía de Dios. Destaquemos algunos puntos esenciales de lo enseñado por el pastor Chuy Olivares. Valeria.
4: Bueno, nos habla de que Dios es soberano y tiene control absoluto sobre los tiempos y los acontecimientos. Pues vemos el nacimiento de Juan el Bautista y de Jesús, pues ocurrió exactamente en el tiempo señalado por Dios. Nada tomó por sorpresa al Señor. Él controla el Cronos, es el tiempo humano, y el Kairos, el tiempo perfecto de Dios. Nadie pudo detener a Jesús antes de su hora porque todo estaba bajo el plan divino.
2: El pastor nos enseñó que la respuesta correcta del creyente es la humildad y la obediencia. María, aunque no comprendía completamente cómo sucedería todo, respondió: hágase conmigo conforme a tu palabra. Reconoció su posición como sierva de Dios y se sometió voluntariamente a su voluntad. La verdadera, o la fe verdadera, no exige entender todos los detalles, sino confiar en el carácter y los propósitos de Dios.
4: También que nada puede frustrar los planes de Dios. Pues Dios cumplió las profecías acerca del nacimiento de Cristo en Belén, aún utilizando circunstancias políticas como el censo romano. Jesús nació en un pesebre porque así estaba dentro del plan de Dios y de las profecías acerca del Mesías humilde y rechazado. Ningún hombre, gobierno, circunstancia o poder espiritual puede impedir lo que Dios ha determinado hacer.
2: Interesante esto. Como aplicación, cuando entendemos que Dios gobierna sobre cada detalle de nuestra vida, dejamos de vivir dominados por la ansiedad, la queja o el temor. En lugar de preguntar constantemente, ¿por qué me sucede esto?, aprendamos a decir como María: Señor, hágase conmigo conforme a tu palabra. La verdadera paz nace al confiar en que Dios tiene el control, que sus planes son perfectos y que nada puede impedir el cumplimiento de su voluntad en nuestra vida. 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Ahora son las 10 de la mañana, 38 minutos, en Colombia, 10 de la mañana, 38.
4: Escuchemos este tema con Saraí Rivera, Suelto.

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1: Saludamos a los oyentes que nos dejan algún mensaje a esta hora en nuestro WhatsApp. Gracias por hacerlo, el tiempo que apartan nos alienta mucho, nos estimula el recibir las comunicaciones, porque ustedes pues son la razón de ser de nuestra programación. La programación la elaboramos siempre pensando en usted, en que reciba sanos contenidos, orientación, información, y todo lo que hacemos, repito, siempre lo realizamos pensando en usted.
2: Así es, y saludamos a Johnny Zapata, quien nos dice: muy buenos días, mis hermanos del Sonido Valeria, Dios me los bendiga. Saludos desde Ibagué, en total sintonía, un gran abrazo. Así que saludamos a Johnny, un gran abrazo para él también, el Señor lo bendiga grandemente. Saludamos a Gloria, a Consuelo, que dice: diezmo de familia Reyes Restrepo, también dejando su donación para Nuevo Continente. Gracias a esta familia, que el Señor también los bendiga en gran manera. Saludamos a Carolina, nos dice: hola Delson, ¿me recuerdas por favor el nombre de la predicación de Adrián Rogers? Bueno, ya ahorita te la enviamos, claro que sí. A Elvira, hola Elvira.
3: Pues vamos a ir punto. Muy buenos días, hermanos de Nuevo Continente. Mi hermana Delson, bendiciones.
1: Bendiciones
3: para usted y sus familias. Para ustedes, todos los de Nuevo Continente. Muchas gracias por las enseñanzas, por todo, muchas gracias. Hermano Delso, si es tan amable y me envía la predicación del pastor Roger, el que acabo de pasar.
1: Sí, el pastor Adrián Rogers, el amor que va.
3: Si es tan amable, bendiciones. Está muy buena para uno enviársela a los hijos. Porque a veces no son lo que uno quisiera, sino ellos hacen lo que quieren. Bueno, no es lo que Dios quiere, sino lo que ellos. Entonces es buena estas predicaciones así para que ellos, a ver si algo se queda, algo se le queda. Dice que la palabra de Dios no vuelve vacía. Entonces sí, eso es bueno para enviarles a ellos. Bendiciones, mis hermanos. Claro, muchísimas sí. Gracias, hermano de eso.
1: Bueno, con muchísimo gusto. Ella es...
2: Ella es...
1: Elvira.
2: Elvira, sí.
1: Elvirita, con todo gusto, claro que Elvira, sí. Elvira, gracias. Huarca. Es un privilegio poder servirle. ¿Quién más?
2: También saludamos por acá a Flor, que nos deja también su mensaje ahí reportando sintonía. A Yolanda, que nos dice: buenos días, con esta orquídea tan linda, qué espectacular regalo que me dio Dios el día de hoy. Y bueno, ahí también nos deja su mensaje, su sintonía y reportándola. Nancy Rodríguez, hola Nancy.
4: Buenos días, Cecilton y Valeria, Dios me las bendiga. Las bebidas que más se consumen aquí en la casa es agua, yo tomo mucha agua, y jugo. Esas son las bebidas que más se consumen acá. Y del tinto, sí, a mi esposito y a mí nos gusta. Dios les bendiga.
1: Bueno, agua, pues, y agua, tinto. Jugos. Ay, jugo. Y el tinto que no puede faltar.
2: No puede faltar. Bueno, y gracias a Nancy reportando sintonía, ahí hablando también acerca del tema, ¿no? Las bebidas. Saludamos a Delia y también a León, que ahí nos dejan sus mensajes, a Gloria, Julia. Saludamos por acá a Luz, a Delfina Ordóñez, que nos dice: muy bien, amén. Entonces ahí ellos reportando sintonía. Acá Inés Martínez:
5: buenos días, nena Valeria y Delcito, muy buenos días, bendecido día Jessica. Para ustedes. Nosotros acá consumimos un jugo, limonada de panela. Pues yo realmente no consumo ni jugos, ni limonadas, ni gaseosas, solamente agua. Pero pues esas son las bebidas principales aquí de sobremesa para todos los de la casa.
2: Bueno, ella también dándonos su sintonía y de las bebidas, ¿no?, que consume. Mira,

0: Usa la panela, limonada de panela. Bueno, gracias a Inés. Y por acá también saludamos a Doris.
1: Buenos días, Delson y Angie.
2: Hola,
1: gracias,
2: Doris.
1: Gracias por todos esos programas que nos enseñan, esos programas que nos orientan también. Muchísimas gracias. Aquí en casa, las bebidas que consumimos más, ¿no? El tinto por las mañanas, también tomamos té verde. Y otra bebida que consumimos es agua con limón y sábila. Esas son las bebidas que tomamos acá en casa. Dios les bendiga y muchas gracias por toda la información.
0: Agua con limón y sábila.
2: Vea, sí, qué bien. Por Doris, Jaime, un abrazo para ustedes. Los amamos y siempre los llevamos en el corazón. Bueno, hoy estamos hablando aquí en el espacio de Enfocados de las bebidas que más se consumen en Colombia, en términos generales. No solamente el pueblo cristiano, sino en términos generales en Colombia. Y la bebida que más se consume en Colombia, según las estadísticas, es...
0: La cerveza.
2: Decíamos que la cerveza es la bebida comercial más consumida en Colombia y representa alrededor del 37% del mercado de bebidas en el país. Un colombiano promedio consume entre 49 y 51 litros de cerveza al año. Dijimos que cerca del 74% del dinero que los colombianos destinan a bebidas comerciales, alcohólicas, corresponden a la cerveza. Bueno, ahí eso hay para tenerlo en cuenta, que los que más consumen cerveza son personas entre 18 y 45 años. Ahora hablemos de la segunda bebida más recurrente o más consumida en Colombia, la gaseosa o las gaseosas, las favoritas para acompañar las comidas. ¿Has tomado gaseosa últimamente, Angie Valeria?
0: Sí, ese sí.
2: ¿Cuándo?
0: La última vez que tomé gaseosa fue el sábado.
2: El sábado, sí, porque a veces uno compra que no se hizo el jugo. Ah, ok, compre una gaseosa que, por ejemplo, cuando hay una celebración de cumpleaños, que se compra
0: gaseosa.
2: Que el asado, gaseosa.
0: Claro.
2: Que llegaron de jugar el partido de fútbol, gaseosa.
0: Que la fiesta, la reunión,
2: La reunión, gaseosa. El que no consume alcohol, que no toma cerveza, pero gaseosa.
0: Claro.
2: Y bueno, las gaseosas ocupan uno de los primeros lugares en el consumo nacional, Valeria. Las gaseosas, juntamente con la cerveza, son las que lideran el consumo de bebidas comerciales en Colombia.
0: Así es, pues mira que estadísticamente el consumo por cápita ronda los 52 litros al año.
2: Eso significa, per cápita, significa por persona. Entonces, el consumo per cápita o por persona ronda los 52 litros al año. O sea, ese es un promedio
0: altísimo.
2: Alto. Una persona más o menos en Colombia no consume, el que no consume cerveza, pero hay unos que consumen mucha gaseosa. 52 litros al año, obviamente que son promedios. Hay personas que no consumen gaseosa. Yo, por ejemplo, casi no consumo gaseosa, muy de cuando en cuando. Pero hay personas que la gaseosa, por ejemplo, salen a la media mañana, los trabajadores, gaseosa con pan. O compran la gaseosa litro, dos litros, qué sé yo, y la llevan al taller y hay el vasito de gaseosa. Entonces, el consumo per cápita o por persona ronda los 52 litros al año.
0: Pues también cerca del 78% de los colombianos consume gaseosa.
2: Cerca del
0: 78%
2: de nosotros, de los colombianos. Un 22% seguramente no consume gaseosa, pero cerca del 78% de nosotros en Colombia, o los colombianos, consumimos gaseosa. Otra estadística.
0: Los hombres presentan un consumo ligeramente superior al de las mujeres.
2: O sea, en Colombia los hombres consumimos más gaseosas que las mujeres.
0: Que las mujeres, sí, señor.
2: Y yo creo que sí, ¿cierto?
0: Sí.
2: Porque lo que decía, de pronto uno va a jugar el partido de fútbol y terminó, y pues si uno no toma cerveza, entonces gaseosa. Uno ve los hijitos, varones, gaseosa. Las niñas también, pero de pronto las mujeres se cuidan más, la figura, entonces no, gaseosa.
0: Claro, sabes, me engordo, las gaseosas salen estrías y eso.
2: Estrías y todo ese cuento. Entonces los hombres presentan en Colombia un consumo ligeramente superior al de las mujeres. Vámonos por regiones.
0: Bueno, por regiones, con mayor consumo, en primer lugar, Antioquia.
2: Antioquia es donde más se consume gaseosa, ¿verdad? Pues. Luego
0: el eje cafetero. ¿Quién lo diría?
2: En tercer lugar,
0: Bogotá.
2: Un dato curioso: la implementación de impuestos a bebidas azucaradas y los sellos de advertencia ha comenzado a modificar los hábitos de consumo. O sea que sí ha tenido un efecto, digámoslo así, positivo. En el sentido de que hay personas que dicen, no, yo no consumo eso porque, bueno, tiene exceso en azúcares. Vámonos con la tercera bebida más consumida en Colombia. Y es el
0: café.
2: El café.
0: Sí, señor.
2: La bebida más representativa de Colombia.
0: Bueno, pues aunque Colombia es uno de los mayores productores de café del mundo, durante décadas gran parte de la producción se destinó a la exportación. Sin embargo, pues el consumo interno ha venido creciendo gracias a campañas de promoción y el auge de las cafeterías especializadas.
2: Como datos de interés, más de 540.000 familias colombianas dependen directamente o indirectamente del café. 540.000 familias dependen directamente o indirectamente, directa o indirectamente del café. Por ejemplo, la señora que vende los tintos.
0: Exacto.
2: Bueno, ahí está dependiendo del café.
0: Uh-huh.
2: Otros, lo hacen de manera indirecta.
0: Pues también en muchas regiones el día comienza y termina con una taza de café.
2: Una taza de café, como en el caso tuyo, bueno, pero que tú te lo tomas es en la mañana con leche.
0: Sí.
2: El tinto, así le decimos en Colombia y especialmente aquí en Bogotá, el tinto, que es el café sin leche, oscurito.
0: Ajá, solo.
2: El tinto es probablemente la bebida caliente más consumida del país. ¿Cuántos tintos te tomas a diario?
0: Ay, no, muy rara vez me tomo un tinto.
2: ¿Tú no tomas tinto?
0: Sí tomo, pero muy rara vez.
2: A los jóvenes casi no les gusta el tinto, bueno, muy poco. en cambio, a los viejos, sí. O sea, me estás diciendo viejo, gracias.
0: No, eso depende. Digamos, yo tengo una primita de 7 años y ella ama el tinto.
2: Ella se ama el tinto. Bueno, a mí me gusta el tinto. Yo me tomé, esa mañana me tomé un tinto. Le he venido bajando un poquitico al tinto, y sobre todo que he estado enfermo de la garganta, entonces he optado más por una agua de panela o agua. Pero el tinto, para mí el tinto es infaltable. Yo me tomo un tinto en la mañana, después otro como a la media mañana, después antes en la pausa me tomo otro tinto, en la tarde me vuelvo a tomar otro tinto y otra vez otro tinto. Me tomo como 5 o 6 tintos al día. Tú me ofreciste, me brindaste tinto hace un rato,
0: sí,
2: pero le dije no, Valerita, no.
0: Me lo negó.
2: No, se lo desprecié.
0: Me lo despreció.
2: Pero no por eso, sino que tú te diste cuenta que bajé y me comí, fue una frutica.
0: Sí.
2: Por lo de la garganta. Bueno, el impacto económico de esta bebida, la tercera bebida más consumida en Colombia, el café. El impacto económico.
0: Sí, bueno, pues claramente es uno de los principales productos de exportación de Colombia, ¿no? También genera cientos de miles de empleos rurales y fortalece el turismo en la región cafetera.
2: El cuarto producto, la cuarta bebida más consumida en Colombia es...
0: El agua embotellada.
2: El agua embotellada, pero de eso hablaremos un poquitico más adelante. Entonces miren, como en primer lugar está la cerveza, luego están las gaseosas y el tinto, en tercer lugar, productos comerciales que se consumen en Colombia. Es decir, que uno va y paga. Para adquirir esa bebida, paga para comprar una cerveza, paga para comprar una gaseosa, paga para comprar el café y preparar el tinto o compra directamente el tinto. Bueno, y eso obviamente que mueve la economía del país. 10 de la mañana, 58, algo de música, algo de una canción y luego iremos con la información. y después el programa del pastor Héctor Manso, Principios de Vida, y hablaremos del agua embotellada, de los jugos y las bebidas, bueno, de otras bebidas que se consumen en Colombia.
0: Esto con Marcos Yaroide, Déjame Entrar.

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1: Cae banda Los Astutos. Desarticulan redes de robo de motos en Bogotá. Tras un año de investigación, la policía desmanteló a la banda Los Astutos mediante allanamientos en Engativá y Suba, capturando a 5 integrantes dedicados al robo de motos de media y alta gama bajo la modalidad de alado. Los delincuentes operaban de noche, violentando sistemas de seguridad en segundos para luego ocultar los vehículos en Bachué y Bochica. Se estima que sus ganancias ilícitas ascendían a 270 millones de pesos. Entre los detenidos destacan alias Castro, Cabecilla, y alias Fideo, quien intentó huir por los techos pero fue detectado por los drones policiales. Durante los operativos se incautaron armas, munición y herramientas de hurto. Finalmente, un juez dictó medida de aseguramiento en cárcel para todos los procesados por delitos de concierto para delinquir y hurto agravado.
2: En el campo internacional, nuevo ataque de oso en zona residencial de Japón deja 4 heridos. Un oso negro atacó hoy a 4 personas en el distrito de Sasakino, en Fukushima, hiriendo a 3 trabajadores de empresas locales y a una anciana de 80 años. Las víctimas sufrieron lesiones entre leves y moderadas que no ponen en riesgo sus vidas, mientras que el animal permanecía cercado por la policía dentro de un recinto empresarial, lo que obligó al cierre preventivo de 2 escuelas cercanas. Este incidente reaviva la alarma en el país tras el alarmante récord de 2025, año en el que se registraron más de 230 ataques y 13 muertes. Expertos atribuyen la creciente invasión de osos al envejecimiento y despoblación de las zonas rurales, ante lo cual el gobierno japonés ya implementa un plan para triplicar el personal de control ambiental y duplicar las trampas en los próximos 5 años.
1: En los deportes, admiración internacional. Futbolistas de Costa Rica hacen fila para fotografiarse con James Rodríguez en el Campín. Tras la victoria de la selección Colombia 3-1 ante Costa Rica en Bogotá ayer, los jugadores del equipo centroamericano dejaron de lado la rivalidad en la zona mixta para hacer fila y tomarse fotos con James Rodríguez. El histórico 10 colombiano, pieza clave en el esquema de Néstor Lorenzo rumbo al Mundial 2026, desató el furor entre sus colegas, quienes esperaron pacientemente su turno para capturar un recuerdo con la estrella del Real Madrid y el Bayern Múnich. Este inusual gesto en el fútbol profesional refleja el enorme respeto y la huella internacional que el cucuteño ha dejado desde su histórica actuación en Brasil 2014. Mientras el colombiano nacional o el combinado nacional, mientras el combinado nacional ultima detalles para la cita mundialista, James no solo sigue consolidándose como el líder futbolístico del país, sino también como un referente de admiración global capaz de unir a los rivales fuera de la cancha. Las 11 de la mañana, 4 minutos en Colombia, 11 de la mañana y 4.
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1: Llegó el momento de escuchar la enseñanza del pastor Héctor Manso aquí en Principios de Vida, es el nombre del programa que nos comparte el pastor Héctor Manso todos los días en este horario y también en las madrugadas a las 4 de la madrugada o de la mañana, el pastor nos entrega la enseñanza de la palabra de Dios. Oigamos lo que tiene para decirnos en el día de hoy.
2: Hay cosas que nos resultan muy difíciles entender. Y cuando queremos comprenderlas y de momento son muy profundas o quedan ajenas a nuestro conocimiento, lo que ocurre es que se manifiesta una completa frustración. Cristo le dijo a Pedro en una oportunidad: lo que no entiendes ahora, lo entenderás después. Aquí le comparto un principio que le va a ayudar a tener descanso en medio de todo lo que ocurra. Si se levantó un familiar en su contra, si un amigo lo traicionó, si se vio sorprendido por un acontecimiento desagradable que produjo mucho dolor a su vida, si usted conoce a Dios y no sabe por qué le ocurrió, cuál fue la causa, ¿o por qué le han venido tantos ataques? Y todo pareciera que lo está conduciendo a niveles peores. Este es un principio que siempre debe recordar. La voluntad de Dios tiene tres características. Y es importantísima. Y se revela en lo siguiente. Si Dios te hace pasar por algo, Él también te hará salir de ahí. No importa lo que sea, no cuenta cuán grave parezca, no es relevante lo que presenta. Lo que sí es importante es que si Dios le permite atravesar por alguna situación difícil provocada por un mal acontecimiento, es que Dios le permitirá también salir de ahí. El mismo que le permite que entre, es el mismo que le ayuda a salir. El mismo que autoriza situaciones desagradables, es el mismo que le ayuda a vencerlas. El mismo que permite que atraviese periodos de sufrimiento es el mismo que lo consuela. El mismo que permite que usted entre en la batalla es el mismo que le ayuda a tener la victoria. Si Dios le hace pasar por algo, Él también le hará salir de ahí. Ahora, la voluntad de Dios, de acuerdo a lo que declara el apóstol Pablo, tiene tres características. Y eso nunca lo debe olvidar. Es la clave para que descanse, para que tenga quietud, reposo, tranquilidad, y para que continuamente pueda ver los días como días de bendición. Sin importar lo que esté viviendo. Hay gente que dice: este día estuvo terrible. Las cosas me salieron mal. Y como se ve para mañana, pinto un cuadro peor. Bueno, conforme a su fe será hecho. La voluntad de Dios presenta lo mejor para nosotros y se distingue de la siguiente manera. es buena, agradable y perfecta para nuestra vida. No dice que hacer la voluntad de Dios produzca sensaciones buenas. No dice que lo que Dios permite que ocurra produzca una atmósfera agradable. Lo que sí dice es que la voluntad de Dios es buena, agradable y perfecta para nuestra vida. Es como cuando le inyectan una vacuna y usted tiene fobia a las jeringas. Y si es del siglo pasado, a usted lo inyectaban con una jeringa que parecía que era jeringa de caballo. Y le activaban la vacuna. Eso no era agradable. ¿O a quién le resultaba agradable que estuviera con la que inyectaba? Con las pompis ya levantadas para que le pusiera el piquete. Ahí en el barrio donde yo soy había una señora, se llamaba Doña Cuca. Nadie la quería. Y no era mala, solamente ponía inyecciones. Pero sus inyecciones evitaban el sarampión. Sus inyecciones evitaban la poliomielitis. Aplicaba vacunas que servían de protección para que no se enfermaran de enfermedades graves. Es a veces lo mismo ante Dios. Lo que Él planifica para nosotros es bueno, es agradable y es perfecto. Así que no importa si su barca se está hundiendo, no le dé gracias a Dios por ello, solamente no le preste importancia. No importa si parece que llegó al final de su vida, no le dé gracias a Dios por ello. Dele gracias a Dios porque en medio de todo Él lo guarda, lo protege y lo sacará adelante. En esta área es donde nosotros batallamos, porque no todos somos entendidos en conocer, distinguir, discernir, y no tenemos la facultad de vincularnos con lo que es su perfecta voluntad en nuestras vidas. Y por eso nos vemos afectados, porque los acontecimientos desagradables que nos ocurren siempre nos hacen pensar lo contrario de lo que Dios ha ideado sea benéfico para nuestra vida. Así que el primer factor en cuanto a los acontecimientos desagradables tiene que ver con la voluntad permisiva de Dios. El segundo tiene que ver por las decisiones personales que tomamos. Todo en la vida se efectúa sobre la base de las decisiones. Cada vez que se toma una decisión, la misma tiene la facultad de conducirlo a una buena vida, promoviendo buenos acontecimientos, si la decisión fue acertada. Si la decisión fue incorrecta, si tomó una mala decisión, es lógico, usted tendrá una mala vida, malos resultados y podría experimentar consecuencias fatales que repercutirán en la eternidad. Esta es la causa por la cual la decisión más importante que cada ser humano debe tomar es la que se relaciona con Dios. Es importante qué va a estudiar, dónde va a vivir y con quién se va a casar. Pero más importante que eso, es importante decidir acerca de Dios. Cuando usted decide por Él y hace de Cristo el Señor de su vida, usted está asegurado en el presente, está asegurado en el futuro y está asegurado en la eternidad. Atravesará diferentes experiencias, será introducido en diversos procesos, pero Dios lo sacará victorioso. Así que cada vez que tenga que decidir algo, debe elegir de una manera inteligente. Debe elegir no de acuerdo a las emociones, no de acuerdo a los sentimientos, no de acuerdo a los gustos. Debe elegir de acuerdo a los principios de la palabra de Dios. Y usted evitará que se manifiesten acontecimientos que le traigan tristeza, dolor y pesar. Guarde esto en su corazón. En usted radica un poder encausado en la facultad de elegir. Y ese es el derecho que Dios le concedió. A veces pensaríamos que hubiera sido mucho mejor que Dios nos hubiera programado para decidir siempre lo bueno. Porque así nos evitaríamos muchos dolores de cabeza. Nos privaríamos de derramar lágrimas. Pero alguien en relación a las lágrimas dijo lo siguiente: cada lágrima que derrama el hombre le enseña una verdad. Las equivocaciones que efectuamos por causa de las malas decisiones nos ayudan a comprender y a conocer verdades que debemos considerar en nuestra vida. Y si esto es así, entonces si usted no quiere derramar lágrimas de manera innecesaria, debe ser cuidadoso en lo que decide. ¿Cómo decide? ¿Qué decide? ¿Y cuándo lo decide? Porque eso contiene un poder que opera a su favor, para bien o para mal. Dios, que sabe mejor que nosotros lo que es mejor, dijo: les voy a entregar el poder de que decidan. Y les presento la vida y les presento la muerte. Pero Él mismo orienta por medio de su palabra y dice: escoge la vida para que vivas tú y tu descendencia para siempre. Tan real es esto que la decisión que yo tomo como individuo afecta también a mi descendencia o beneficia a mi descendencia. Es lamentable que muchas personas no piensen en esto, que vivan la vida como que solamente concierne a ellos. Toman decisiones persiguiendo sus propios intereses. No consideran que tienen una familia, que tienen hijos, que tienen gente que trajeron al mundo. Algunos de ellos los aman, pero esa es la lamentable consecuencia que se manifiesta en el corazón de personas que sufren prolongadamente porque sin querer dañan lo que más aman. ¿Cómo? Simple. Decidiendo equivocadamente. Y lo triste es que algunos han venido arrastrando ese mal por muchos años y otros ya no lo pueden cambiar. No solamente es decidir pensando que la decisión que haga no afecte mi vida y menos la de mis seres queridos. Dios quiso que pudiéramos elegir para que pudiéramos, en una manera voluntaria, por decisión personal, estar con Él, amarlo, honrarlo, servirle y agradarle en todo lo que hagamos. Dígame usted, fíjese cómo funciona, y ojalá que se grabe esto, por favor. Hay cosas que nosotros de momento no vemos o no queremos ver. Inmediatamente les ponemos un estigma negativo y las descartamos. Pero ¿cómo puede ser que haya un acontecimiento, que haya un comportamiento, mejor dicho, anormal en la vida de una persona, que sea vergonzoso y que le produzca buenos efectos? Déjeme se lo digo más claro. Este era el caso de un joven. Él se orinaba por las noches y no podía parar. Ya cuando llegó a la edad de 18 años, su mamá no hallaba cómo hacerlo que dejara de orinar, porque se orinaba en la cama, lo mandaba en la mañana, en la noche, que no tomes agua, y de todas maneras se orinaba. Y su cama ya olía, su cuarto estaba penetrado a orines. Su mamá dijo: si tú te vuelves a orinar, yo voy a sacar la sábana y la voy a poner en la puerta para que los vecinos y todos tus amigos de la escuela se den cuenta que te orinas en la cama. No le creyó. Se orinó en la noche y al siguiente día eso hizo la mamá. Y el tipo, cuando vio eso, fue una vergüenza terrible. En la noche se volvió a orinar. Como se volvió a orinar, él ya sabía que su mamá iba a sacar la sábana para que la vieran sus amigos, sus compañeros de la escuela y sus vecinos. Cuando el tipo salía de la escuela, salía corriendo a toda velocidad para venir y quitar la cama. Todos los días, por algún tiempo, eso fue su rutina. Y este tipo fue el que se ganó el maratón en velocidad en su país natal.
1: Hemos oído la enseñanza del pastor Héctor Manso. Muchísimas gracias al pastor por lo que nos ha enseñado. Vamos a destacar algunos puntos de este tiempo de reflexión. El pastor nos ha dicho que Dios tiene el control de las pruebas y también de la salida, que nuestras decisiones determinan gran parte de los resultados que vivimos y que Dios puede transformar situaciones en negativas en bendiciones. Vamos a resumir lo que ha dicho el pastor Héctor Manso. Valeria.
3: Sí, pues como decías, Dios tiene el control de las pruebas y también de la salida. Pues hay situaciones que no entendemos en el momento, pero Dios sí conoce su propósito. Si Dios permite que atravesemos una dificultad, también proveerá la manera de superarla. La voluntad de Dios es siempre buena, agradable y perfecta, aunque el proceso pueda ser doloroso o difícil de comprender.
1: Dijimos que el pastor mencionó que nuestras decisiones determinan gran parte de los resultados que vivimos. Dios nos dio la capacidad de elegir y cada decisión tiene consecuencias. Las decisiones correctas, basadas en la palabra de Dios, producen bendición y dirección. Las malas decisiones pueden traer dolor no solo a nuestra vida, sino también a nuestra familia y a las generaciones que nos rodean.
3: Bueno, decir que también Dios puede transformar situaciones negativas en bendiciones. Muchas experiencias que parecen vergonzosas, injustas o dolorosas pueden convertirse en herramientas para nuestro crecimiento. No siempre vemos el propósito de inmediato, pero con el tiempo entendemos cómo Dios utilizó esas circunstancias para moldearnos. Lo que hoy parece una derrota puede ser la preparación para una victoria futura.
1: El pastor nos dijo que cuando enfrentes problemas que no entiendes, recuerda que Dios sigue obrando aunque no puedas ver el resultado. Confía en que Él tiene el control. Toma decisiones guiadas por su palabra y no por las emociones, y mantén la certeza de que Dios puede convertir incluso las experiencias más difíciles en instrumentos para cumplir sus propósitos. La actitud correcta es descansar en Él, obedecerle y creer que tarde o temprano comprenderás lo que hoy parece inexplicable. Es lo que destacamos de lo que nos acaba de enseñar el pastor Héctor Manso en Principios de Vida. 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
3: Bueno, escuchemos también este tema con Rambo Cristiano y Jennifer Hurtado.

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1: Muy bien, seguimos recibiendo las comunicaciones de nuestros oyentes que nos dicen en sus mensajes vía WhatsApp.
2: Pues mira, por acá vino ahorita una oyente. Entonces Urielito ahí estuvo al pendiente, la entrevistó y todo. Entonces miremos, escuchemos.
1: Urielito, ¿qué? ¿A quién nos trae como invitada a esta hora? ¿O quién vino a visitarnos en Puertas Abiertas?
3: Bueno, Delson, Valeria, aquí estamos ya con los oyentes que se acercan a participar de Puertas Abiertas en este 2 de junio a la carrera 274948 en el sector de Galerías. Y les presento a Blanca Sofía. Blanquita es fiel oyente de la emisora y bueno, viene hoy a saludarnos. Blanquita, ¿qué tal? ¿Cómo me le ha ido?
4: Buenos días, querida Colombia. He venido acá a dejar mi detallito. Dios los bendiga y los invito a todo el pueblo colombiano a orar por esta bella Colombia que el Señor nos dio, porque Colombia es hermosa. A orar especialmente por esos Saulos. Son esos Saulos los que están matando a sus a la gente en Colombia, por los en la ciudad, en los campos, los están matando, los están desterrando. Señor, son Saulos porque Saulo de Tarso mataba a los siervos del Señor. Y los invito a orar por ellos para que se estrellen con el Señor y vengan a ser Paulos, como nos dejó el apóstol Pablo en sus cartas, que fue un gran evangelista en esos tiempos. Entonces, porque ¿qué hiciéramos nosotros los de la ciudad si no fuera por los campesinos? ¿Qué comeríamos? Démosle gracias al Señor por esos Paulos que van a estrellarse con el Señor, esos Saulos, y luego serán Paulos, predicarán el Santo Evangelio del Señor por todo Colombia. Dios los bendiga y muchas gracias.
3: Bueno, Blanquita, usted muchísimas gracias por ser esa guerrera de intercesión, por ser también fiel oyente de la emisora. Y antes de que se me vaya, ¿desde dónde viene Blanquita?
4: Yo vivo en el barrio Madelena, al sur de la ciudad. Y cojo el Transmilenio, me bajo allí en la universidad y luego hago una caminata bien rica hasta acá y ya me voy. Los dejo ahí con la bendición del Señor. Muchas gracias.
3: Blanquita, ¿qué la motivó a venir hoy precisamente a participar de este Puertas Abiertas?
4: Pues yo no sabía que hoy era Puertas Abiertas o que es Puertas Abiertas, pero son cosas del Señor. Va hoy porque va hoy y bueno, aquí estoy. Muchas bendiciones me ha dado el Señor, muchas bendiciones para todo Colombia y que el Señor nos ayude. Y viva Colombia porque son hombres de valor y mujeres de honor. Así somos los colombianos. Dios los bendiga, bendiga a los colombianos que están en el extranjero y bendiga a los extranjeros que vienen a Colombia. Muchas gracias para todos.
3: Amén, Blanquita. Bueno, a usted muchísimas gracias. Y mire, sin querer queriendo, vino a participar hoy de nuestro Puertas Abiertas. Entonces, bendiciones y que le vaya también muy bien en ese viaje que tiene el próximo sábado. Dios la cuide, la bendiga y gracias por estar con nosotros.
4: El primer Puertas Abiertas que vengo sin saber.
3: Primer Puertas Abiertas que viene sin saber, nos dice por aquí Blanquita. Bueno, bendiciones y muchas gracias, manita.
2: Bueno, ahí Blanquita ahí que vino hoy al Puertas Abiertas, a Uriel entrevistándola.
1: Muy bien, muchas gracias Blanquita por su comentario, por su espacio que también aparta para dejarnos este mensaje ahí atendida por Uriel en la primera planta de nuestro edificio. Bienvenidos todos a Puertas Abiertas en horario extendido, lo pueden hacer hoy entre las 8 de la mañana y las 5 de la tarde y el sábado de 8 a 12. El sábado 20 es el gran cierre de Puertas Abiertas, el sábado 20 de diciembre, de junio, 20 de junio.
2: Así es, 20 de junio. Por acá saludamos a Delfina Ordóñez, nos dice pocos jugos, no gaseosa y más agua. Participando ahí con el tema acerca de las bebidas que consume. Entonces consume más que todo agua. Carito Jamaica dice: buenos días, Valeria y Elcito. En casa tomamos tinto en las mañanas y en la tarde agua de panela con mucho limón, y ayuda mucho para que no dé gripe. Bendiciones para todos, escuchándolos todos los días junto con mi mamá Blanca Castiblanco y mi hijo Juan Felipe Guevara. Un abrazo grande. ¿Sabe qué nos deja ahí Carito Jamaica? Un abrazo para ti. También gracias ahí por la participación. También por acá veo a Luis Hernández.
5: Hermano, muy buenos días. El hermano Delson, espero que su salud en su garganta haya mejorado. Siga ahí levantándolo el Señor Jesucristo. Saludo a Valeria, aquí desde Ibagué. Un caluroso saludo, un sol resplandeciente. Un abrazo, mis hermanos, y aquí en sintonía. Bendiciones. Gracias. Bueno, mi hermano, aquí en Ibagué y en el Tolima consumimos, aparte de la cerveza, que ya como ustedes dijeron, eso es inevitable, eso se consume mucho. Pero acá en el Tolima también se acostumbra a tomar mucho aguapanela. La aguapanela fría, caliente con queso o fría con limón, muy rica. Entonces ahí le dejo ese datico del Sony y Valeria. Un abrazo.
2: Gracias a Luis ahí por la participación. Agua de panela. Uy, me antojó agua de panela con queso.
6: Ay, qué rico.
2: Uf, qué delicia. Gracias ahí a él por la participación. ¿Sabes también ahorita que dijo Ibagué? El masato.
6: El masato. Y el más poco también.
2: El masato, sí, señor. El masato por acá.
6: Ya pasé por algún lugar y estaban vendiendo ahí en un puestecito masato. Dije, quiero tomar masato. Tengo un familiar que prepara masato y le queda muy rico. Mi cuñado. Tengo que llamarlo y decirle, hermanito, prepáreme masato. Bueno.
2: Qué delicia.
6: Continuemos. Entonces, la primera bebida en el orden que más se consume en Colombia, en términos generales, la cerveza. La segunda bebida o bebidas en más consumidas, las gaseosas. En tercer lugar, el café, la bebida más representativa de Colombia. En cuarto lugar, el agua embotellada.
2: Sí, señor, pues en los últimos años ha crecido significativamente el consumo de agua embotellada debido a una mayor preocupación por la salud.
6: Tendencias del consumo de agua. Es una de las categorías que más crece junto con las bebidas deportivas e hidratantes, Valeria.
2: Sí, pues el aumento también de las temperaturas ha impulsado aún más su consumo. Y bueno, quien la consume más son personas jóvenes, y también vemos que hay consumidores preocupados también por el bienestar y el ejercicio físico, ¿no? Ligado también a lo que tú decías de los energizantes y demás.
6: Uno ve mucha gente hoy con el botilito, con el frasquito lleno de agua, gente joven, gente adulta, en la oficina, hasta Uriel, que nunca tomaba agua, ahora lo veo tomar agua, Uriel, por asuntos de salud. En quinto lugar, los jugos y bebidas de frutas.
2: Pues Colombia tiene una enorme ventaja por su biodiversidad de frutas. Las más populares, el lulo, delicioso, maracuyá, guanábana, mora, mango, tomate de árbol.
6: ¿La lulada es de lulo?
2: Claro.
6: Ah, bueno, eso espero, ¿no? Muchos turistas consideran que Colombia tiene una de las mayores variedades de jugos naturales del mundo. Por eso es que todos tenemos que cuidar a nuestra Colombia. Otras bebidas, las energizantes, las energizantes y las bebidas isotónicas.
2: Sí, pues son las que más rápido han crecido en los últimos años, porque tienen mayor práctica deportiva, climas más cálidos y también vemos consumidores jóvenes.
6: Las bebidas isotónicas registraron crecimientos superiores al 16% en los últimos periodos recientes. Y sí, la gente que...
2: ¿Puedes creer que yo nunca he probado una bebida energizante?
6: No, yo una que otra vez, no. perdón.
2: Tranquilo, a mí me dan como ganas de probar, solo por saber a qué sabe, aunque pues no sé, pero nunca he probado.
6: Sí, no, a mí tampoco me llama mucho la atención eso de las bebidas energizantes. Ahora, hablamos de las bebidas isotónicas, y las bebidas isotónicas son soluciones rehidratantes diseñadas para reponer rápidamente el agua, los electrolitos. Cuando uno hace ejercicio, uh-huh, pierde electrolitos, entonces le venden a uno esas bebidas isotónicas como... No, terrible. Como el sodio y el potasio. Uh-huh. Hoy sí no he podido cerrar mi micrófono, así que les ofrezco disculpas si me escuchan toser. No es muy agradable al aire, pero pues ustedes comprenderán. No tengo aquí la posibilidad de... esa pequeñita, y de una vez me ataca la tos. Bueno, hablemos un poquito de... Bueno, entonces dijimos que en sexto lugar están las bebidas energizantes e isotónicas, cuando uno practica deporte. Y ha crecido mucho últimamente. ¿Cómo influye el clima en ese tipo de consumo de bebidas?
2: Sí, bueno, vemos que el clima tiene una enorme incidencia en el consumo de bebidas, ¿no? Pues en tierra caliente, por ejemplo, vemos mayor consumo de cerveza, vemos también más agua embotellada, más bebidas hidratantes, más gaseosas frías, pues porque obviamente con el calor es normal que el cuerpo se deshidrate y pues necesite ese refresco, ¿no? Entonces vemos más ese tipo de

0: calientes. Aunque digamos, ahorita últimamente en Bogotá ha hecho mucho calor, ha hecho mucho sol, entonces también uno como que intenta refrescarse, intenta también tomar cosas frías, ¿no? Y bueno, eso también va dependiendo de lo del clima. Y bueno, decir que las olas de calor registradas en 2024 impulsaron el crecimiento de toda la industria de bebidas, también especialmente la cerveza, el agua y, como hablamos, bebidas isotónicos, estos energizantes que cada año van aumentando su fama, ¿no? Entonces, importante estos temas.
1: Bueno, entonces, todas estas bebidas que consumimos en Colombia, las bebidas entonces isotónicas que registraron un crecimiento importante, lo que tú nos hablabas de la incidencia del clima, porque pues no hay, dentro de este ranking, no se menciona mucho el chocolate o las coladas, pero pues también juegan un papel importante. Ya hablamos del ron y otros licores. Del ron y otros licores, entonces
0: no,
1: hablemos
0: no,
1: un poquito del ron y otros licores, pues porque también se vende en Colombia. Pero también están cinco datos que son interesantes, y es que la cerveza representa más de un tercio de todas las bebidas consumidas en Colombia. Cerca de 8 de cada 10 colombianos consumen gaseosas. 8 de 10.
0: Mucho.
1: Mucho. Se consume mucha gaseosa en Colombia. Colombia es uno de los mayores productores de café arábigo suave del mundo. Las tiendas de barrio son el principal canal de venta de bebidas en el país. Las tiendas de barrio, y bueno, las tiendas que son más económicas, se venden muchas bebidas. Cuando juega la Selección Colombia, como ayer, suelen aumentar significativamente las ventas de cerveza, gaseosas, snacks, beneficiando al comercio, restaurantes y supermercados. ¿Ayer viste el partido de la Selección Colombia?
0: Sí, me lo vi.
1: Sí, se lo vio. ¿Alcanzó a llegar a la casa?
0: No alcanzó a llegar porque era las 6 horas en la que salgo, pero ahí en el celular.
1: Ah, en el celular, ok. En términos económicos, la industria de bebidas es una de las más importantes del consumo masivo en Colombia. Por eso es que hemos tratado el tema hoy aquí en Enfocados. Esta industria de bebidas de consumo masivo en Colombia representa aproximadamente el 55% del mercado de productos de consumo masivo y ha sido responsable de buena parte del crecimiento reciente de ese sector.
0: Pues las coladas y el chocolate.
1: Las coladas. ¿Te gustan las coladas?
0: Sí, sí, sí.
1: ¿Qué coladas te gustan?
0: No sé cuáles son, pero las que hacen en mi casa
1: son ricas.
0: Ricas.
1: Bueno, a mí me gustan las coladas, por ejemplo, coladas de maíz, colada de avena. Bueno, para quienes no saben mucho de qué, a qué nos referimos con coladas, viene siendo como una bebida caliente, espesa, uh-huh. ¿Sí? Preparada con harina, casi siempre es con harina, y se la toma uno caliente. Es un poquitico espesa, no es líquida, es más bien espesa, y se consume caliente.
0: Sí, señor, se consume caliente. Y pues, como decíamos, las coladas y el chocolate sí son muy importantes en la cultura colombiana. Tal vez no están en este ranking, pero sí son muy importantes pues en nuestra cultura. Así que cuando también hablamos del consumo total nacional de bebidas, suelen aparecer por debajo de categorías masivas, imagínate, como cervezas, gaseosas, café, agua y jugos. O sea, se consumen bastante, pero igual aparecen por debajo de estas categorías.
1: Bueno, y la pregunta, ¿en qué lugar entonces quedaría el chocolate? Porque el chocolate es una de las bebidas particularmente que consumimos mucho aquí en Bogotá. Si hablamos específicamente de bebidas calientes tradicionales, el ranking probablemente sería en

0: primer lugar?
1: Sería café. El café encierra el tinto, el café con leche, el cappuccino, bueno, y entre otros también otros tipos que se hace con el café. También en segundo lugar vemos el chocolate caliente. También, por otro lado, la aguapanela, aromáticas y té. Y en quinto, las coladas, como la avena, maicena, bienestarina, entre otras.
0: Uy, me gusta mucho la bienestarina. Se la dan casi sobre todo eso como a los niños, pero la bienestarina es muy rica, me gusta mucho la bienestarina. Y bueno, hay personas que no saben qué es aguapanela, para nosotros los colombianos obviamente que sí, pero hay personas que viven en otros lugares, no sé, en Argentina, en México, en Centroamérica, pero para nosotros la aguapanela o la panela es ese producto que sale de la caña de azúcar, se calienta, se pone, bueno, ahí en el horno y luego se condensa y quedan como si fueran unas piedrecitas dulces y al ponerlas en agua caliente se derrite y se endulza con ese producto que se llama la panela. En México y en Centroamérica lo llaman piloncillo. Para nosotros es panela, no es queso. Cuando hablamos de panela no estamos hablando de queso, porque en otros lugares panela es sinónimo de queso o es un queso. No, panela es el equivalente a piloncillo. No sé cómo le digan en Argentina, si lo hay, pero es lo que les acabo de decir. Viene del producto de la caña de azúcar, se pone luego en moldes, se calienta, se pone en moldes y luego cuando se enfría, pues queda condensado ese material y al ponerlo en agua caliente se derrite. Las coladas entonces. Bueno, estamos cerrando.
1: Sí, señor, estamos cerrando el tema y decir que, sin embargo, en regiones frías como Bogotá, Boyacá, Cundinamarca y Nariño, pues el chocolate puede competir directamente con el café durante el desayuno y las once. Diversos estudios también y reportes muestran que el chocolate sigue siendo una de las bebidas favoritas de los colombianos y una tradición profundamente arraigada.
0: Bueno, las coladas tienen un consumo muy importante en niños, adultos mayores, hogares de estratos populares y medios, programas de alimentación escolar, desayunos y cenas familiares. Las más comunes son, lo que tú decías, avena, maicena, bienestarina, coladas de cereales, coladas de plátano o arroz. Pero no aparecen tan arriba en los rankings nacionales, porque suelen consumirse en momentos específicos del día y en ciertos grupos poblacionales. Mientras que el café, las gaseosas o la cerveza tienen un marcado o un mercado, mejor, mucho más amplio.
1: Sí, bueno, también si incluyéramos las bebidas tradicionales colombianas, un ranking cultural podría verse así, ¿no? En dos posiciones por bebida. Primero, el café. En segundo lugar, el chocolate caliente. Vamos por el tercer lugar con la agua panela. Luego, jugos naturales. En quinto, la avena. Sexto, coladas de cereales. Séptimo, aromáticas. Octavo, masato. Noveno, la chicha. Y 10, champús.
0: Bueno, entonces ahí ya hemos hecho como un ranking de las bebidas más consumidas en Colombia. Aunque Colombia es mundialmente conocida por el café, en muchos hogares colombianos el desayuno tradicional sigue estando acompañado de una taza de chocolate caliente con pan, arepa o queso. De hecho, estudios sobre hábitos del desayuno muestran que el café y el chocolate son las bebidas preferidas por los colombianos al iniciar el día.
1: Además, pues el consumo de chocolate caliente ha mostrado crecimiento en los últimos años, especialmente en los hogares colombianos, impulsado por la tradición familiar también y el clima frío de gran parte de la región andina.
0: En resumen, si hablamos de volumen total de mercado, el chocolate estaría probablemente entre el puesto quinto y séptimo de las bebidas más consumidas en Colombia, mientras que las coladas estarían entre el puesto 8 y 10, Pero si hablamos de tradición cultural y desayunos colombianos, el chocolate ocupa un lugar privilegiado, solo comparable con el café. Hoy hemos hablado de las bebidas que más se consumen en Colombia: la cerveza, las gaseosas, el café, el agua, las bebidas energizantes e isotónicas, ese tipo de bebidas. Y bueno, ya de ahí en adelante vienen otro tipo de bebidas que son más, que hacen parte más de la cultura gastronómica del país. Pero todo eso mueve la economía del país. Eso ayuda, por ejemplo, a las personas que trabajan en el área agrícola, los que trabajan en la industria, en la publicidad, los dueños de las tiendas, de los supermercados. Todo eso mueve la economía del país de una manera grande. Ahora, consumir bebidas que no nos afecten la salud, por ejemplo, el consumo de alcohol, pues, y es más, cuando está la publicidad de la cerveza, dice, el consumo de alcohol es perjudicial para la salud. Prohíbese la venta o el expendio a menores de, menores de edad. Y pues una bebida, agua, por ejemplo, ayuda más que una bebida gaseosa, porque pues el exceso de azúcares, de cuando en cuando está bien.
1: Sí, señor. Y por acá terminamos también saludando varios oyentes que nos quedaron pendientes. Ana Inés Castillo nos deja ahí su mensaje, ahí reportando sintonía. También saludamos a por acá veo a Carlos Santana, que ahí reporta sintonía. Un abrazo para él. Rochi también, que por acá nos dice muy buenos días para todos, Dios los bendiga grandemente y poderosamente. Yo la primera bebida de la mañana es agua con un tris de sal y unas gotas de limón para limpiar el estómago, y después un tinto sin azúcar y con canela, súper para bajar de peso. Mil bendiciones de lo alto. Bueno, datos también curiosos, interesantes que nos dejan nuestros oyentes. Agua con un poquito de sal y gotas de limón para limpiar el estómago, y luego tinto sin azúcar y canela para bajar de peso. Gracias ahí, Rochi, por la información. María del Carmen, hola María del Carmen.
2: Buenos días, hermanos de Radio Continente. Buenos días por darnos un lindo despertar con tus palabras, con tus sermones, con tus predicaciones. Dios los bendiga. Hermanitos, les pido que oremos por Colombia, porque ningún ser humano nos va a dar lo que Cristo nos da para nuestra querida patria. Muchas gracias, hermanitos. También por el tema de la bebida. Yo ni tomo jugos, ni tomo gaseosas, nunca me han gustado. Y por ahí sí, yo digo que cuando uno lo invitan a almorzar, que se tome un vasito de gaseosa, porque se lo dan a uno en un almuerzo o esto, pero en mi casa no. Y también yo me compré prefiero en mi almuerzo tomarme un perico. Y mi café en leche sí, nunca me hace falta. Ese sí, mi desayuno es ese y mi comida es ese. Pero yo nunca bebidas de azúcar, no. O una agüita aromática. Pero cerveza ni gaseosa en mi casa no. También pues como vivo solita no hay problema para de eso. Hermanitos, también les pido oración por mi familia, que mis hijos están ciegos, mis hijos no quieren entender las cosas de Dios, mis hijos no quieren. Yo todas las noches, todos los días, a todo momento, en donde esté, como esté, salga a la calle, le pido mucho a papá Dios por mi familia, por mis hijos, porque realmente están muy ciegos del camino de Cristo y uno les habla y no entienden. Y no, hermanitos, pues no siendo nada más por hoy, les agradezco y que tengan un feliz día y que Dios me los bendiga. Muchísimas gracias.
1: Listo, gracias ahí también por tu mensaje y claro que sí, temas de oración importante.
0: Muy bien, ¿algún otro mensaje, Valeria?
1: Sí, señor, acá también tenemos a Cecilia, un saludo para ella, para Cristina, para David Díaz, quien nos dice un saludo especial. Mis amados hermanos, Dios los bendiga. Angélica Ballesteros ahí dice buenos días, del son Dani Valeria en sintonía. Alejandro Arango dice, bueno, nos envió una ofrenda para Nuevo Continente. Entonces le mandamos también un saludo muy especial, que el Señor lo bendiga. ahí pues apoyando la emisora.
0: Muy bien, muchísimas gracias por el apoyo. Cerramos entonces el espacio de Enfocados. Y en Colombia, como en otros lugares, pero particularmente en Colombia, eso depende también del clima. Uno consume muchas bebidas gaseosas, algunos consumen bebidas como cerveza, y nosotros nos quedamos pues con las bebidas tradicionales, el cafecito. Por ejemplo, un cafecito en la mañana. A mí siempre me hace falta tomar algo caliente en la mañana. Ya es una cuestión, pienso, psicológica. Por ejemplo, desayunar con un batido, como que me falta algo. Como que si yo puedo tomar un batido y me lleno, pero como que me faltó algo al desayuno. Siempre tiene que haber estar el chocolatico, la bebida caliente, el café con leche o algo así. Gracias a Dios. Administremos sabiamente lo que Dios nos ha dado y cuidemos o administremos también el cuerpo que vamos a ingerir, ¿de acuerdo? Bueno, muchísimas gracias. Ya viene la pausa, son las 12:12 en punto en Colombia.
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0: Eso significa buenas tardes. He estado afectado de la garganta. Aún así, le acompañamos con Angie Valeria. Pero no se preocupen, no los voy a contagiar,
1: sí, contarle
0: porque
1: que
0: estoy
1: no
0: usando tapabocas.
1: Bueno, eso es importante. No estoy tosiendo
0: frente al micrófono ni no. Estoy usando tapabocas.
1: Estoy cuidándote. Soy testigo de que está usando tapabocas.
0: Tú eres testigo, ok, muy bien. Tapabocas. No testigo electoral, pero sí testigo de que uso tapabocas.
1: Exactamente.
0: Aunque no estoy en una fase de contagio, yo creo que ya lo mío, pero es la molestia ahí en la garganta y la tos, pero es bueno usar un tapabocas.
1: Claro.
0: ¿No? Aunque esta mañana Valeria me vio con el tapabocas y eso casi parece que como cuando a un perrito le pegan y sale corriendo. Salió corriendo así como...
1: Es que ya no quiero más gripa.
0: No me quiso ni saludar. Pero yo le dije, no, Valeria, no la voy a contagiar. Yo en este momento no estoy en una fase de contagio. Ya me pasó este asunto. Pero es la piquiñita esa, la tosecita.
1: Claro, no.
0: De hecho, estoy en este momento, tengo en mi boca un pedacito de panela.
1: Para ayuda.
0: Tratar de que me ayude a lubricar un poco.
1: Uh-huh, sí, señor, eso ayuda.
0: Y bueno, y porque sí me dio, finalizando el enfocado, me dio una picazón
1: sí,
0: horrible y tosa, y Dios.
1: Mejor dicho.
0: Pero bueno, aquí estamos, Angie Valeria. Oiga, Angie, los escrutinios, bueno, el preconteo, ¿cómo se llama? Y el escrutinio de los votos de la pasada jornada electoral, transparente, ahí no hubo fraude, no hubo nada. Uh-huh. Mire, en este momento, justamente una de las noticias que está dándole la vuelta a Colombia y por qué no al mundo, porque pues obviamente se esperaba el resultado del escrutinio, pero mire, el reporte de la misión de observación de la Unión Europea dice: escrutinio está confirmando resultados del preconteo. Esteban González Pons, jefe de la misión MOE de la Unión Europea, entregó el informe sobre el desarrollo de los comicios. Registraduría informa que escrutinio hecho por jueces va en 99.98% con una coincidencia del 99.94% con el preconteo, ni fraude ni errores, Valeria. Fue correcto, fue transparente. Esos fueron los resultados. Obviamente, seguramente, una que otra cosita, uno que otro voto, pero las elecciones del domingo y el escrutinio y los resultados fueron reales, fueron fieles, no hubo alteración de nada, o sea, ahí se está confirmado. El preconteo, que es cuando cuentan ahí en la mesa.
1: Sí.
0: Y van ahí 1, 2, 3 por ese candidato, por el preconteo. Y luego viene el escrutinio, que es el que hacen las autoridades, la registraduría, bueno, todas las autoridades electorales, coincide con el preconteo. Solamente unos porcentajes muy mínimos, uno da 94% y el otro el 99.94% y coincide con el 99.99%, o sea, es muy poquitico
1: muy
0: el margen de
1: error. O sea, realmente no hay como mucha diferencia en decir, uy, fue fraude total. Pues, ¿no?
0: Hubiera sido que en el preconteo se dice que la diferencia hubiera sido, no, el 99% y en el otro 75%, ahí sí uno diría, oiga, ¿qué pasó aquí? Gracias a Dios nuestras instituciones funcionan, por eso tenemos que cuidarlas. Cuidar la registraduría, cuidar el Consejo Nacional Electoral, los jueces que son los que se encargan ahí de hacer ese escrutinio. No hay fraude, Angie. Todo fue transparente, fue lo que el pueblo colombiano decidió.
1: Uh-huh.
0: Oiga, y hablando de todo un poquito, me he encontrado en esta mañana con varios hermanos que están promoviendo una jornada de oración por Colombia. De hecho, yo lo he venido haciendo y aquí entre nosotros decíamos, tenemos que seguir orando por Colombia. Esta mañana estuvimos orando por Colombia, pero a un pastor muy querido, muy muy apreciado por nosotros, el pastor Daniel Acosta, ajá, nos invitaba a orar. Y él mencionó ahí en el mensaje que dejó en el estado de WhatsApp, en video. Y mire que hay una... ¿Cuántos días transcurren o transcurrirán entre el primer día después de las elecciones del domingo hasta las próximas elecciones? ¿Cuántos días?
1: ¿Cuántos días?
0: Sí, pues, de ayer a cuando se den las 21. Elecciones. 21 días. Ahora mire, coincidencialmente o no sé, pero mira que en el libro de Daniel, en el capítulo número 10, si ustedes lo quieren buscar, Daniel capítulo 10, versículo 13. Yo no lo había leído, no lo había tenido en cuenta, pero mira lo que dice, voy a leerlo. Voy a poner los links. No porque no vea.
1: No ves.
0: Sino para ver mejor. No, yo puedo leer, mira. ¿No crees que no puedo leer? Más el príncipe del reino de Persia, que se opuso durante 21 días, mire.
1: Wow.
0: Preciso, mire. Más el príncipe del reino de Persia se me opuso durante 21 días. Pero he aquí, Miguel, uno de los principales príncipes, vino para ayudarme. Y quedé allí con los reyes de Persia. He venido para hacerte saber lo que ha de venir a tu pueblo en los postreros días, porque la visión es para estos días. Mientras me decía estas palabras, estaba yo con los ojos puestos en tierra y enmudecido. Bueno, y ahí empieza a hablar. Pero Daniel dice, entonces me dijo, Daniel, no temas, porque desde el primer día que dispusiste tu corazón a entender y a humillarte en la presencia de Dios, fueron oídas tus palabras, y a causa de tus palabras yo he venido. Mas el príncipe del reino de Persia se me opuso durante 21 días.
1: Ahí wow. Lo
0: he leído el capítulo 10, versículos 12 y 13 del libro de Daniel. Y Daniel dice que desde el primer día que dispusiste tu corazón, dice el versículo 12, entonces me dijo, Daniel, no temas, porque desde el primer día que dispusiste tu corazón a entender y a humillarte en la presencia de tu Dios, con D mayúscula, fueron oídas tus palabras.
1: Wow.
0: Fueron oídas tus palabras. Yo he venido, mas el príncipe del reino de Persia se me opuso durante 21 días. Mira. Y Daniel oró, tenía una situación, era una situación también social,
1: y lo
0: política
1: que dice, ¿no?
0: Y espiritual.
1: ¿Cómo fue que dijo? Como tú estabas con Dios, algo así, como...
0: Ok. Daniel, no temas, porque desde el primer día que dispusiste tu corazón a entender y a humillarte en la presencia de Dios, fueron oídas tus palabras.
1: Wow.
0: Y por eso es que varias personas están invitando a 21 días de oración. Antes de las elecciones y durante las elecciones del 21 de junio, este mes.
1: Wow.
0: Desde ayer hasta el 21, 21 días.
1: 21 días, wow, interesantísimo.
0: Y pues a mí me llamó la atención esto, ¿no? De el capítulo 10, versículos 12 y 13 del libro de Daniel. Yo he venido orando por Colombia, y muchos de ustedes lo han venido haciendo. Y lo he hecho con mi esposa, con mis hijos. Les digo, bueno, vamos a orar por Colombia. A veces lo hago de manera muy personal, lo he hecho aquí al aire. Y yo creo que muchas personas lo están haciendo. Y tenemos que orar por Colombia. Aquí hay un asunto no solamente social, político. Detrás de todo esto hay un asunto espiritual. Por eso es que dice que Miguel vino a ayudarle a Daniel.
1: Wow.
0: Era un asunto espiritual también.
1: Sí, claro.
0: Y aquí en Colombia, todos esos problemas que estamos teniendo en Colombia no son solamente políticos, no son solamente sociales. Aquí hay un asunto espiritual. Yo no sé si usted, como hijo de Dios, quiere orar por Colombia. O si nos vamos a quedar solamente mirando por encimita, lo que ocurre por encimita. No, tenemos que ir a la raíz del problema, y el asunto es espiritual. El asunto es espiritual en Colombia y lo espiritual se manifiesta muchas veces en lo natural, en la parte física. Recuerda cuando el Señor Jesús iba rumbo a la región de Gadara, donde se encontró un endemoniado gadareno. Y dice que antes de llegar allí se desató una tempestad. Y se estaban asustados los discípulos del Señor Jesús, y el Señor reprendió la furia de la naturaleza. Al parecer, según los teólogos y los intérpretes, esas fuerzas espirituales estaban incidiendo en lo natural, en el agua, los vientos. El Señor calla, enmudece. Y luego llega a la región de Gadara y libera a ese hombre que tenía como 6,000 demonios. Entonces el asunto en Colombia, amigos, y no estoy hablando de política, el asunto en Colombia es espiritual. Y todo lo que está ocurriendo en Colombia, yo estoy seguro, cuando claman los justos, Jehová oye. Y las oraciones que estamos haciendo por Colombia, el Señor nos escuchará y no nos dejará avergonzados. Ora a tu Padre que esté en lo secreto, y tu Padre que ve en lo secreto te recompensará en público. ¿Qué tal si oramos? Unámonos a esos 21 días de oración, y hágalo usted ahora en la tarde, en la noche, cuando esté preparando la comida, cuando esté manejando su carro, cuando vaya en Transmilenio, cuando vaya hacia la tienda. Dígale al Señor, no tienen que hacer oraciones largas. Señor, tú sabes lo que ocurre en Colombia, derriba toda obra de maldad. Señor, como en la época de Daniel, cuando el rey de Persia se oponía, porque aquí lo dice Daniel, mas cuando el príncipe del reino de Persia se me opuso durante 21 días. Y Daniel oró a ti. Daniel buscó tu ayuda. Y tú le respondiste, Señor. Yo me uno con Angie Valeria y con todo el que quiera orar por Colombia. Y si hay alguien que se opone a esta oración, resistimos esas voluntades contrarias en el nombre de Jesús, el Señor. Porque quien se opone a que busquemos tu rostro y pidamos dirección, ese oponente no viene del Espíritu Santo, viene del espíritu del mal. Por eso todos los que creemos en ti nos ponemos de acuerdo y te decimos, Señor, mira lo que está ocurriendo en Colombia. Tú lo sabes, pero sabemos que detrás de todo lo que sucede en Colombia, de la corrupción, de los crímenes, de los secuestros, de los robos, de los atracos, del sistema de salud alterado y de todo lo que viene ocurriendo en Colombia, Señor, es el resultado de un mundo espiritual de maldad que está ahí, atizando el terreno, poniendo ideas, usando personas para que materialicen todos esos actos de maldad que tienen como fin la destrucción de nuestro país. Pero al igual que Daniel, Señor, nos ponemos en esta hora delante de ti y pedimos que muestres tu gloria y tu soberanía por encima de todo intento, por encima de toda obra, de toda resistencia humana, de todo poder espiritual y humano. Y oramos por Colombia, Señor. Ayúdanos a tener una nación diferente. Por favor, Dios. Y oramos por las próximas elecciones. Que impere la voluntad tuya y la voluntad del pueblo también. Úsanos. Y Señor, que de aquí al 21 de junio, todo plan, todo acto secreto, todo acuerdo secreto que tenga como fin afectar a Colombia y afectar la democracia, Señor, sácalo a la luz o derríbalo, porque tú eres Dios. Ayúdanos, Señor. Oramos por nuestros gobernantes, porque es la instrucción que tú nos das, que oremos por quienes están en autoridad. Y oramos en el nombre del Señor, como dice tu palabra, por medio del apóstol Pablo a Timoteo. que levantemos manos santas, sin ira ni contienda, y oramos, Señor, por nuestros gobernantes. Impacte el corazón de ellos. Quítales el velo que hay en su entendimiento y que la luz del Evangelio de Cristo penetre sus corazones. Pon en ellos temor de ti para dirigir sabiamente a Colombia. Señor, oramos por nuestros dirigentes para que te conozcan, Señor. No conozcan una religión porque seguramente la tienen, sino para que te conozcan realmente y nazcan de nuevo y escapen de la condenación eterna. Todos los que hacen parte del gobierno, todos los que están en autoridad y en los diferentes lugares, en las diferentes instituciones del Estado. Señor, que el Evangelio tuyo, que es el poder de Dios, la dinamita de Dios para salvación, que impacte el corazón de todo el que no es creyente, de todo el que rechaza tu nombre, de todo el que tiene prácticas paganas, espirituales e inmorales, que ellos también puedan entender el Evangelio y alcanzar salvación. Oramos, Señor, que ningún plan promovido por el mundo de las tinieblas prospere en Colombia, Señor. Impídelo. Derriba toda hueste espiritual de maldad y todo plan motivado, guiado por el espíritu del mal sobre Colombia, impídelo. Señor, queremos ver tu gloria, Dios. Confiamos en ti y pedimos por nuestra nación. Somos pecadores. Colombia te ha ofendido. Todos te hemos ofendido porque hemos sido religiosos, idólatras, porque hemos hecho cosas deshonestas delante de tus ojos, porque le hemos dado la gloria a las criaturas antes que a Dios. Y somos pecadores, Señor. Tú has tenido misericordia con esta nación, de lo contrario ya hubiéramos sido consumidos. Pero extiende tu misericordia, Señor. Y oramos una vez más por toda la situación política del país. Oramos por los jóvenes, por las personas que se levantan en armas, por las personas que usan de la violencia en las calles, porque no se piensa como ellos. Y oramos, Señor, que si hay personas que los instigan a ellos, los instan mejor, los motivan a usar de la violencia para alcanzar sus planes, Señor, que se imponga tu autoridad y detengas toda obra de maldad. Volvemos a lo que dice tu palabra en el Salmo 121. Si tú no guardas la ciudad, en vano vela la guardia. Alzaré mis ojos a los montes, ¿de dónde vendrá mi socorro? ¿De dónde vendrá el socorro para Colombia? Si no es de ti, Señor, ayúdanos. En Cristo nuestro Salvador, te lo rogamos. Amén. Bueno, sigamos orando por Colombia. Y tenga presente, mire, no quiero forzar el texto bíblico, ni decir que esto, pero, mire, coincidencialmente, habla de Daniel. Estaba atravesando por una situación difícil, su pueblo, él. Alguien se le oponía, el príncipe de Persia. Y durante 21 días, dice que ese príncipe de Persia se le opuso a Daniel. Y él oraba, y la oración de Daniel fue escuchada. 21 días, y mire, eso es lo que estamos a 21 días, bueno, no a 21, pero contando desde ayer, 21 días es el día de las elecciones en Colombia.
1: Y Daniel, ¿qué? Porque acá Gloria nos pregunta.
0: Capítulo 10, versículos 12 y 13. Daniel, capítulo 10, versículos 12 y 13. Y varios pastores, iglesias, hermanos están convocando a que tengamos 21 días de oración. Obviamente que esto no lo vamos a volver aquí como... Porque a veces usamos también todas estas cosas y las... Como que les damos el no sé, como... le damos un matiz muy religioso, muy místico. Oremos al Señor. Y no son los 21 días ni nada de eso. Es pedirle al Señor todos los días. Oremos por Colombia.
1: Sí.
0: en la madrugada. Repito, yo esta mañana le decía a Valeria que cuando se despierta en la madrugada porque se le dobló la oreja y le duele, y se despierta, o cuando se despierte a acomodarse la cobija, ahí entre sueños puede orar: Señor, pido por mi país, glorifícate en mi nación, frena toda obra del enemigo, toda obra de desestabilización, ayúdanos a que las instituciones, la democracia, la constitución de Colombia esté firme, Señor, te lo rogamos, ayúdanos, en el nombre de Jesús, amén. Hice una oración como de 45 segundos. Y sigue durmiendo. Y sí, oremos al Señor. Ahora, si no puede dormir y Dios lo inquieta, levántese y póngase de rodillas. Pero oremos por Colombia. Esto se gana en oración. Tenga la plena seguridad. Oramos al Señor. Y aquí no son asuntos políticos, no es asunto de candidatos, de afectos. Esto va mucho más allá de eso, ¿de acuerdo? No es porque yo miraba, por ejemplo, en redes sociales el domingo, los insultos, la grosería, y de la abundancia del corazón habla la boca. Y si no estamos dirigidos por el Espíritu Santo, entonces estamos dirigidos por el espíritu del mal. El que está dirigido por el Espíritu Santo no ataca, no agrede, no insulta a otro, así sea en redes sociales. Y el que está dirigido por el espíritu del mal, pues el espíritu del mal, ¿qué produce eso? Bueno, ya sabemos, divisiones, odios, groserías, rencores, porque de la abundancia del corazón habla la boca. Entonces, esto va mucho más allá de lo político, esto es un asunto espiritual, y eso se derriba espiritualmente, es decir, usando las armas de nuestra milicia, que no son carnales, sino poderosas en Dios para la destrucción de fortalezas. Y una de esas armas espirituales es la oración. ¿De acuerdo? Bueno, hoy comenzamos la pausa diferente. Y déjenos ahí usted su mensaje. ¿Se compromete a orar por Colombia? Déjenos, díganos un sí o un no. Porque es mejor decir no y no decir sí y luego no cumplir, ¿no? Que nuestro sí sea sí y que nuestro no sea no. ¿Se compromete a orar por Colombia o sigue comprometido usted orando por Colombia? Déjenos algún mensajito ahí en el WhatsApp de Nuevo Continente, 311-830-4162. Angie, ¿orarás por Colombia?
1: Sí, sí, es lo que estaba haciendo desde que inició todo este proceso, por Colombia.
0: Bueno, orar por Colombia. Tú eres jovencita, los jóvenes pueden orar, los ancianos. Hay personas que no pueden salir a la calle por su salud, pero pueden orar. Orar por Colombia, y le podemos aportar mucho desde lo espiritual, todo desde lo espiritual, y eso se manifestará en lo natural, en la parte natural. Bueno, aquí empezamos la pausa diferente, ya son las 12 del mediodía, 30 minutos, buen tiempo de orando, claro, al Señor, desahogándonos delante de Él, pidiendo su dirección. ¿Algo de música, Angie?
1: Sí. ¿Qué tal? ¿Qué propones? Escuchemos este tema con Gilberto Daza, Explícame Tanto Amor.
0: Uy.

0: Esta era la música entregada por Gilberto Daza, Explícame Tanto Amor. 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
0: 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Bueno, llegó el Mundial, vamos a conocer algunas de las selecciones y países que irán al Mundial.
5: Llegó el Mundial.

0: Eso sí, vive con nosotros la fiebre mundial, la fiebre del fútbol. ¿Ayer viste el partido de la Selección Colombia? Sí, lo viste por televisión. 3-1 ganó Colombia. El estadio Nemesio Camacho, el Campín, estaba lleno.
1: ¿Viste los... bueno, cuando estaba saliendo había pólvora y todo.
0: Pólvora. No pude ver porque eso no lo transmitieron. Como, ahí sí, como dicen los mexicanos, qué charro que no hayan transmitido cuando cantó Morat.
1: Estuvo Morat con Camilo.
0: Y tampoco cuando cantó Carlos Vives.
1: Pues Carlos Vives, también estuvo.
0: Sí, estuvo Carlos Vives.
1: Ah, ya pues.
0: Y no lo transmitieron, pues ahí sí es donde uno dice, no, pero pues qué, pues si van a transmitir, transmitan todo. La del partido, la despedida. ¿Por qué en el Super Bowl sí lo hacen? ¿Por qué en otros certámenes deportivos sí transmiten todo? Y anoche, no, pues el partido como común y corriente, el partido de despedida, pero queríamos ver el ambiente en el estadio, todo eso fue bonito, apagaron las luces, bueno, en fin. Pero para mí ese sí sería como a los dos canales que fueron los que transmitieron, los dos canales locales que transmitieron el partido. Yo sé que de pronto hay derechos reservados, que hay intereses económicos, en fin, pero pues no transmitieron esa parte que yo por lo menos le estaba esperando, cómo iba a ser, todo bonito. Pero no, y vuelvo y repito, como en el Super Bowl y en esos grandes eventos sí lo hacen, sí lo hacen. Y aquí no lo hicieron, ¿no? Entonces, exclusivamente. Ahí es donde uno dice, eso cuando solamente unos grupos reducidos son los que manejan todo y no le dan la oportunidad a uno ni al pueblo. No sé cuál, claro, los que pagaron, los que fueron, pues disfrutaron, pero la gente también, el que no pudo ir,
1: claro,
0: pero quería seguir a través de televisión. El estadio Nemesio Camacho, el Campín lleno, se veía bonito, además que ayer hice una tarde linda,
1: linda,
0: soleada, no llovió, eso se veía muy bonito, los cerros orientales, las tomas aéreas, se veía bonita Bogotá.
1: Sí.
0: Bogotá. Bueno, llegó el Mundial y vamos a hablar de 5 selecciones que irán al Mundial. Una de ellas es Inglaterra, vamos con Inglaterra, algo eso, así con esto le ponemos este ambiente. Eso. Hablemos de Inglaterra, Gie.
1: Bueno, es la cuna del fútbol moderno. En Inglaterra se redactaron las primeras reglas oficiales del fútbol en 1863, cuando nació la The Football Association. Y bueno, tiene una de las economías más grandes del mundo. Forma parte del Reino Unido, cuya economía está entre las más importantes del planeta en sectores como finanzas, tecnología y servicios. Londres es uno de los principales centros financieros globales comparable con Nueva York y Tokio. Solo ha ganado un mundial de fútbol, el de 1966, disputado en su propio territorio. Su selección llega al mundial 2026 con figuras como Harry Kane y Jude Bellingham, siendo considerada una de las favoritas.
0: Una de las selecciones favoritas, la selección de Inglaterra, mire. Todos estos datos de interesantes, de Londres, de la economía de esta nación. En Inglaterra fue donde prácticamente nació el fútbol. Y
1: mira,
0: el fútbol
1: sí,
0: en Inglaterra es de los mejores.
1: 1863.
0: De hecho, mira, sí, 1863. El Arsenal jugó, es un equipo inglés, jugó la final hace unos días, el sábado, frente al PSG, y perdió por nada, realmente fue por un penalti errado, bueno, en fin. Pero ese fútbol es de élite. Ahí está el Manchester City, está el Chelsea, está el Liverpool, está el el Arsenal, ya lo mencioné, y demás equipos. Y han ido muchos colombianos a jugar en la liga de Inglaterra. Vámonos con otra nación, con otra selección que irá al Mundial. Y esa selección es Qatar. Qatar posee una de las mayores reservas de gas natural del mundo, base de gran parte de su riqueza. Qatar tiene una población relativamente pequeña, inferior a muchos países latinoamericanos medianos, pero cuenta con uno de los ingresos per cápita, es decir, uno de los ingresos por persona más altos del planeta. Vámonos para Qatar. Vámonos para Qatar a trabajar allí para
1: ¿sabes
0: ganar
1: Qatar?
0: No, no, pero yo prefiero quedarme en Colombia.
1: ¿Ah? ¿Sabes catalés? ¿Es catalano? ¿Catalano? ¿Catalano?
0: No, pero eso es de España. No catalano. Me confundas.
1: Ah, no, no, no.
0: No, Qatar fue el primer país árabe en organizar un mundial de fútbol en el año 2022.
1: Wow.
0: Más del 80% de sus habitantes son extranjeros. Una de las proporciones más altas del mundo. Está invirtiendo fuertemente en educación, innovación y tecnología para depender menos de los hidrocarburos en el futuro. Ahí otra de las elecciones, Qatar. Pero suélteme otra.
1: Bueno, otra. Sudáfrica es el único país africano que pertenece al G20, el grupo de las principales economías del mundo. Tiene tres capitales oficiales: Pretoria, ejecutiva; Ciudad del Cabo, legislativa; y Bloemfontein, judicial.
0: Oiga, bien interesante. Entonces tiene tres capitales.
1: Por ejecutiva, legislativa y judicial.
0: Una ejecutiva, que es Pretoria. La capital legislativa es la Ciudad del Cabo.
1: Uh-huh.
0: Y la capital judicial es Bloemfontein. Bueno, no sé si se pronuncia así, pero digamos lo que sí.
1: Sí, señor. Interesante. Interesante. Y también fue sede del Mundial de 2010. El primero celebrado en África. Es líder mundial en producción de platino y uno de los principales productores de oro y diamantes. Es uno de los países con mayor biodiversidad del planeta, albergando especies como leones, rinocerontes, elefantes, leopardos y búfalos.
0: Cuando dices que es el líder en la mundial de platino, ¿el platino es una variedad de plátano?
1: No.
0: ¿Ah?
1: No.
0: Pues platino.
1: ¿Ah? No.
0: Pregunta tan tonta, ¿no? Bueno, ok, pero me interesó esto, que es uno de los países con mayor biodiversidad del planeta, Sudáfrica. Leones, rinocerontes, elefantes. Bueno, y la gente, y uno se imagina que la gente de Sudáfrica o que son todos son morenitos, negritos. No, allí hay gente de tez blanca, ojos claros. Bueno,
1: sí.
0: En Sudáfrica. Y vámonos con otra selección. La otra. Cabo Verde también irá al Mundial. Cabo Verde es un archipiélago formado por 10 islas volcánicas en medio del Océano Atlántico, frente a la costa occidental de África. Su economía depende en gran medida del turismo, especialmente por sus playas, clima cálido y deportes acuáticos. La música tradicional de Cabo Verde es la música tradicional de este lugar de Cabo Verde es la morna, que fue declarada Patrimonio Cultural Inmaterial de la Humanidad por la UNESCO y tiene una enorme diáspora. Viven más caboverdianos, ese es el gentilicio, los cabo

0: El otro país, Ghana, pues fue el primer país del África subsahariana en independizarse del dominio colonial en 1957. Es uno de los mayores productores de cacao del mundo, siendo este producto una de las bases de su economía. También es una potencia minera, especialmente en oro. De hecho, durante la época colonial era conocida como la Costa de Oro. Su capital, Accra, es una de las ciudades más dinámicas de África Occidental. Tiene una destacada tradición futbolística. En 2010 estuvo a un penal de convertirse en la primera selección africana en alcanzar una semifinal de un mundial.
1: Bueno, ¿será que Ghana gana? ¿Tú qué crees?
0: Siendo objetiva.
1: Bueno, si gana, que gane.
0: Si gana, gana, que gane.
1: Que gane. Bueno, mire, interesante todo eso de los países, de Ghana, de Costa, de Cabo Verde, también conociendo un poquitico de Sudáfrica. Y cada país tiene sus particularidades, unos son grandes, otros son pequeños. Un dato ya en conjunto, entre estos cinco países hay una enorme diversidad, Valeria. Inglaterra. Sí. Representa la cuna del fútbol moderno. Qatar es una potencia energética. Sudáfrica es la economía más industrializada de África, Sudáfrica. Cabo Verde es uno de los países más pequeños clasificados al Mundial. Y Ghana fue pionera en la independencia africana y una potencia mundial del cacao. Del cacao. Bueno, conociendo el mundo, conociendo las selecciones que van al Mundial, ya casi nos ponemos modo Mundial. Y la camiseta de Colombia la podemos lucir.
0: Siempre.
1: La camiseta de Colombia.
0: Claro.
1: Eso es un artículo que cualquier persona, el que se la quiera poner, se la puede poner. Póngase la camiseta de Colombia hoy, mañana, pasado mañana. Póngase la camiseta de la Selección Colombia. ¿Ya la compraste en réplica, por lo menos?
0: No, todavía no.
1: Me dijiste ayer que estabas como pensando.
0: Sí.
1: Bueno, así sea, yo me pongo la de la colección que tengo, porque uno tiene varias camisetas.
0: La del 2010. La del 2010.
1: La del 2010, por allá, esa ya es descolorida, como con otra. Y lo ven a uno y se ve uno como bicho raro, ¿no?
0: Sí, literal. ¿Ah? Literal, bueno, literal.
1: Así sea esa. ¿Sí? Ay, pero póngase la camiseta de Colombia, de acuerdo, póngase la camiseta de Colombia. Bueno, 12:47 minutos, algo de música y ya llegaremos con otros apuntes, pero ¿alguien ha dejado mensaje? ¿Alguien ha dicho yo voy a orar? ¿O alguien ha dicho?
0: Cecilia nos dijo, lo estamos haciendo desde ayer, bendiciones. Muy oración bien, Daniel 21 días, sí señor. Esperanza nos dice.
1: Perdón, que aquí me está llegando un mensaje. Me dice el banco que me retiraron, como que me hicieron un retiro de dinero de la quincena, que retiraron los 50 millones de pesos que me gané en la quincena. Ok, bueno, están, ok. Es que me está llegando un mensaje acá que habían hecho un retiro de dinero.
0: Esperanza nos dice que así sea, unidos en oración sin
1: saludos a
0: distingo. Sin distingo de denominaciones, unidos en el Espíritu Santo para clamar a nuestro Señor Jesucristo, que interceda ante el Padre Celestial por misericordia para los habitantes de esta nación y nos conceda un presidente cercano al corazón de Dios.
1: Exactamente.
0: Mensaje que nos deja esperanza. También saludamos a Carlos Arturo, a Delfina, que se apunta en la lista y dice
1: claro,
0: sí.
1: Delfinita.
0: Dice amén. Acá también mensaje de Inés.
2: Comprometidos el 100% por nuestra Colombia.
0: Ya comprometida ahí.
1: ¿No? Esas oraciones del Señor y salidas de ustedes, de personas justas delante del Señor. Él escucha, recuerda lo que estábamos diciendo.
0: Sí,
1: oran los justos y Jehová oye.
0: Importante la oración, ¿no?
1: Sí.
0: María Eugenia dice, Señor, pongo todo en tus manos. Acá Nancy Rodríguez dice, en la oración hay poder, dice, amén. Acá también María Ide.
3: Hola, mis queridos hermanitos, Valeria, Nel,

0: Gracias.
1: Hola
0: Gracias
1: María.
0: por esa oración tan maravillosa. Que el Espíritu Santo te colocó en tus labios para hablar con nuestro Padre Dios. Claro que sí, que estamos en ese plan de oración y hemos estado orando desde un principio y seguiremos orando hasta el fin y seguiremos después de todo orando y agradeciendo por lo que Él ha hecho, por lo que hará y sigue haciendo por nuestra Colombia, porque nuestra Colombia es para Cristo. Nuestra Colombia ama a Cristo. Nuestra Colombia cree en el poderoso Dios que es más grande que todos los hombres de este mundo. Él tiene el poder y la autoridad porque es el soberano rey, el gran Dios de todos los poderes y que todo será para honra y gloria de Dios. Estaremos ahí en continua oración a nuestro Dios como lo hizo Daniel. Daniel oró y mire todo lo que logró porque la oración tiene poder. Tiene poder. Y acá en Colombia oramos a nuestro Dios por nuestro país y no solamente por nuestro país, sino por muchas cosas, por la salud del mundo, por el conocimiento de la verdad, por todo lo que Dios nos pone a hacer. Excelente tarde, abrazos y bendiciones.
1: Gracias, gracias Inesita por la...
2: Marie.
1: María, perdóname María, estaba pensando en Inesita, María. María,
2: sí.
1: Por la... La comunicación, con así muchísimo
2: es.
1: Gusto. María Aide.
2: Y esta que sigue es María del Carmen, que nos dice, gracias hermano Nelson por esa oración con nuestra patria, yo por nuestra Colombia, con nuestra patria, por nuestra Colombia, que fluye leche y miel, seguiremos orando, yo soy una de ellas. Entonces ahí nos deja ese mensaje.
1: ¿Y qué tal si combinamos oro y voto?
2: Uy, amén.
1: Oro y voto.
2: Orar y votar porque también es responsabilidad de nosotros. Uh-huh. Acá Álvaro Amaya dice, buenas tardes estimados hermanos, venimos por la nación a través de la operación Nehemías por 52 días desde el 20 de abril hasta junio 10.
1: Oh, qué bien, muy bien.
2: Sí señor, y son los mensajes que nos ha llegado.
1: Bueno, muchísimas uh-huh. gracias y sigamos orando. Independientemente del número de días, sigamos orando en diferentes momentos, en la mañana, en la tarde, en la noche. Ahora que yo me subo al bus, les prometo, bueno, me comprometo a orar. Cuando vaya en el bus, allá brincando el bus, porque a veces sube uno a los buses y empiezan a brincar y hoy voy a montarme en un SITP. Y esos buses, pues cuando van rápido, uh-huh. eso brincan porque eso casi no tienen amortiguación. Ahí vamos orando, Señor, oramos por Colombia. Ahí ahora que usted esté en las horas de la tarde preparando las onces, haciendo las arepitas, entonces va a orar al Señor y cuando se siente ahí a tomar el sol a través de la ventana y a tomarse una aromática, ore al Señor. Y si usted nos escucha en una cárcel o en un hospital, ore al Señor. Algo de música y ya vamos con el cierre de nuestra pausa.
2: Sí, ese tema, este tema con Marcos Yaro y de Lamento en Baile.

0: Tú cambiaste mi lamento en baile. Bueno, eso es lo que hace nuestro Dios. Las tristezas, las amenazas, todas el Señor las puede cambiar. Uh-huh. Estamos en la pausa y vamos con otros apuntes importantes. Hoy, a propósito, hoy, ¿qué día se celebra, Angie?
1: Hoy es el Día Mundial de Lucha contra la Miastenia Gravis.
0: ¿Cómo?
1: Día Mundial contra la lucha.
0: ¿Miastenia es el nombre de una señora?
1: No, señor, es una enfermedad.
0: Ah.
1: Una enfermedad, la miastenia gravis.
0: A ver, háblanos un poco de la miastenia gravis.
1: Pues cada 2 de junio se conmemora el Día Mundial de Lucha contra la Miastenia Gravis, una fecha dedicada a sensibilizar a la población sobre una enfermedad neuromuscular rara y autoinmune que afecta a cerca de 20 por cada 100.000 personas a nivel global. Este trastorno crónico ocurre cuando el sistema inmunológico genera anticuerpos que bloquean la conexión entre los nervios y los músculos, provocando una debilidad muscular severa que impacta gravemente en las actividades cotidianas de quienes la padecen, especialmente mujeres jóvenes y hombres mayores. Dado que la enfermedad no tiene cura, pero sí tratamiento para controlar sus síntomas, esta efeméride impulsa jornadas médicas, conferencias y eventos deportivos orientados a la divulgación científica y el apoyo de los pacientes. Los signos de alerta principales abarcan desde la visión doble, la diplopía y los párpados caídos, como ptosis, hasta dificultades severas para hablar, tragar o incluso también respirar, por lo que la visibilización resulta clave para lograr diagnósticos tempranos.
0: Bueno, y como no me quiero dejar de echar tierra de todos esos datos científicos y la enfermedad, y todas esas palabras, la diploque, de que uno ve doble.
1: Diplopía.
0: Diplopía. Entonces yo le voy a hablar también de un hito de la investigación genética.
1: A ver.
0: Un grupo de investigación de investigadores en Japón ha conseguido un avance científico sin precedentes al suprimir con éxito en un entorno de laboratorio, no, mejor natural. Bueno, este grupo de científicos japoneses consiguió sin precedentes suprimir con éxito un entorno de laboratorio el cromosoma adicional que causa el síndrome de Down. Uh-huh. Interesante esto. Este logro representa un descubrimiento histórico en el ámbito de la medicina celular, abriendo nuevas e importantes posibilidades para el desarrollo de futuros tratamientos genéticos. Y láncese algo de deporte, a ver, algo de deporte que nos gusta a esta hora. Hoy en la final del fútbol, bueno, el partido de ida de la final del fútbol colombiano, se enfrenta el Atlético Nacional y el Junior de Barranquilla, en Quilla la Bella.
1: Al Junior.
0: ¿A quién le va? ¿Tú le vas al Junior o al Nacional?
1: Todo,
0: ¿o no dices?
1: Todo por hacer contra, entonces al Junior.
0: ¿Al Junior? ¿Le vas al Junior?
1: Sí.
0: Bueno, listo, vámonos con el Junior, listo. Ay, no sé. Hablando de deportes.
1: Pues mira, de desconocida sensación mundialista, Tim Payne, defensor de Nueva Zelanda, se convirtió en un fenómeno viral tras ser señalado por un influencer argentino como el futbolista menos conocido del Mundial 2026. Entonces acá en solo una semana pasó de tener menos de 4.000 seguidores en Instagram a superar los 4 millones. Acá mientras la selección neozelandesa se prepara para disputar una Copa del Mundo histórica, Payne afronta con tranquilidad su inesperada fama, que ya supera incluso la popularidad en redes de los All Blacks, el emblemático equipo de rugby del país.
0: Vea, el hombre no lo conocían mucho, tenía ahí unos poquitos.
1: Sí, mira que yo soy en redes. Yo soy en redes a este influencer que decía como, vamos a buscar al futbolista menos conocido del mundial. Y entonces llegó a Tim Payne y se hizo súper viral y yo entré a la cuenta también de Tim Payne y ya mucha gente lo estaba siguiendo y todo, entonces yo dije, vea pues,
0: bueno, chévere ahí por y que le vaya bien a Nueva Zelanda y a este jugador Tim Payne. Bueno, cosa, mire, uno lo pueden hacer viral en menos de lo que canta un gallo tartamudo.
1: Así es, las redes se mueven súper rápido.
0: Una de las locutoras menos conocidas, Angie, Angie Valeria Ochoa Salazar, y un influencer te puede hacer...
1: Sí, así son las redes, literalmente.
0: Así son. Un locutor con nombre raro, que todo el mundo lo pronuncia mal, Delson.
1: Nilson.
0: Eso me hace mirar, ¿ah? Me dicen Néstor, Nelson.
1: Nelson.
0: Sí, un señor que fue candidato a la alcaldía de Bogotá, me decían, ¿cómo era que me decían? Delmo. Yo no sé si del montón o qué, pero me decía Delmo.
1: Eso suena como buscando ánimo.
0: Buscando, sí, imagínate. Bueno, 1:01 p.m. en Colombia. Le acompañamos con la pausa. No deje de orar por el país. No deje de orar por Colombia. Todo lo que está ocurriendo en el país tiene un... detrás está lo espiritual.
1: Uh-huh, así es.
0: El agente inspirador, el agente motivador de todo lo que ocurre en Colombia, lo malo, es justamente el espíritu del mal. Detrás de eso hay huestes espirituales de maldad en las regiones celestes. No tengamos miedo, sigamos orando al Señor. Y aunque en apariencia no ocurra nada, así como decía David, y hay una canción de... No sé si la puedes buscar. La canta con Tellus, Gigante. Gigante, creo que se llama la canción, Gigante. Y ese gigante se va pa'l suelo, y que lo digan los filis. Yo no sé si la has escuchado.
1: No.
0: Y hay otra de Dani Berríos y Alex Campos que dice, dile a ese gigante. Y aunque el gigante sea muy grande y nosotros, bueno, uno diga, no, pero ¿cómo? Bueno, con la ayuda del Señor, no importa el gigante que se oponga, es derribado. El que no tiene en cuenta al Señor y el que resiste su nombre. Y si nosotros clamamos al Señor, Dios tiene control de todo, de esos gigantes espirituales que se manifiestan en la parte material. ¿Ya la tienes?
1: ¿De quién dijiste que era?
0: Contagius. Contagius.
1: Contagius.
0: Contagius. Contagi. ¿No?
1: Acá no está.
0: Gigante. Bueno, entonces cualquier cosa que salga ahí de gigante.
1: Pero acá sí está.
0: Aquí sí está. A ver, que suene gigante un pedacito esta canción cuando comenzamos la hora número 13 del día. Escuche esa canción y piense en Colombia. Eso. Con Contellos.

0: Solo un minuto.
1: Como cristianos tenemos la palabra de Dios y su Espíritu para protegernos y guiarnos, pero eso no nos hace inmunes a tomar malas decisiones, sobre todo en los momentos de debilidad. Es más probable que tomemos decisiones imprudentes cuando estamos hambrientos, enojados, solos y cansados. Dejemos que estas condiciones nos indiquen que es hora de hacer una pausa y evaluar nuestra toma de decisiones. Al contemplar su pasado, identifica decisiones que haya tomado en momentos de debilidad o impaciencia que tuvieron malas consecuencias. Incluso cuando una necesidad parezca urgente, es mejor ir más despacio y considerar con mucho cuidado sus pasos para que pueda sentirse satisfecho en cuanto al camino que tenga por delante.
0: Para más información, visite encontacto.org.
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0: ¿Qué percibes que te está pesando en tu viaje por la vida? ¿Cómo podrías perseverar y ser libre del peso que te enreda? Bienvenidos a nuestro pan diario. El tema para el día de hoy, viajar livianos. La lectura se encuentra en Hebreos capítulo 12. Corramos con paciencia la carrera que tenemos por delante. Santiago realizó un audaz viaje de 2.000 kilómetros por la costa oeste de Estados Unidos en bicicleta. Un amigo mío se encontró con el ambicioso ciclista a unos 1.500 kilómetros de donde había empezado. Como se enteró de que le habían robado el equipo de campamento, le ofreció su manta y un suéter, pero Santiago no lo quiso. Dijo que, a medida que iba avanzando hacia el sur y a un clima más templado, tenía que empezar a deshacerse de cosas. Y cuanto más se acercaba a su destino, más cansado estaba, así que tenía que reducir el peso que llevaba. La idea de Santiago refleja lo que el escritor de Hebreos nos insta a hacer. A medida que continuamos nuestro viaje en la vida, tenemos que despojarnos de todo peso y del pecado que nos asedia. Para seguir adelante, debemos viajar con poco equipaje. Como creyentes en Jesús, esta carrera requiere perseverancia, y una de las maneras de garantizar que sigamos avanzando es librarnos del peso de la falta de perdón, la mezquindad y otros pecados. Sin la ayuda de Jesús, no podemos viajar livianos y correr bien la carrera. Que podamos mirar al autor y consumador de la fe para que nuestro ánimo no se canse hasta desmayar. Oremos, Padre, dame sabiduría para mantenerme alejado del pecado que me impide correr bien. En el nombre de Jesús, amén. 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
3: Un placer saludarlos en este día de bendición. Y como es habitual, vamos a hablar temas interesantes. Nos acompaña la doctora Silvia Gómez y le damos los micrófonos para que salude a nuestra audiencia.
4: Bueno, para mí también es muy grato estar aquí hoy saludándolos, acompañándolos en este programa en donde les adelanto algunos temas que vamos a tratar hoy para que estén muy pendientes y nos visiten en la consulta. Hay temas como, por ejemplo, cómo tratar los lunares, cómo tratar las expansiones que se hacen los chicos, los jóvenes hoy en día en las orejas, cómo remover, si hay posibilidad de hacer los tatuajes, cicatrices, como hemos hablado en otros temas. Entonces, vamos a empezar a desarrollar estos temas, doctor.
3: Y una de las cosas importantes es que vamos a tratar temas que no son muy frecuentes, pero que llegan mucho. Uno de ellos es el acné. Personas que tienen grandes secuelas de acné en la cara, huequitos, depresiones, y están llenos, su carita es de una deformidad muy grande. Para estos casos grandes de deformidad del acné, hay cirugías para levantar y estirar la piel. Tenemos que hacer un procedimiento mini rítidoplastia, o sea, una pequeña incisión delante de la orejita, puede llegar hasta el cuero cabelludo, separamos la piel y estiramos hacia arriba. Y en cada huequito de estos profundos que quedan, podemos inyectar una gotita de grasa y después, en ese mismo procedimiento, podemos ayudarnos con un lijado de la piel con una máquina especial. Eso mejora de una forma importantísima la piel, pero tenemos que hacer consciente al paciente que es un procedimiento, tiene mucho cuidado con el sol para que las cicatrices maduren adecuadamente. Bueno, y como hablábamos también, hay procedimientos de menor cuantía, como son los tatuajes y los lunares. ¿Cómo recortar o quitar los lunares? Los lunares, como hablábamos alguna vez en algún programa anterior, los lunares están localizados, particularmente los deformantes, en la cara y tienen que ser retiradas con una elipse, o sea, un uso. ¿Qué significa eso? Como si fuera una linecita, un paréntesis por arriba y otro por debajo, pero que vaya en dirección a las líneas de tensión de la piel. No podemos hacer algo en contra de la línea porque dejamos grandes cicatrices. Tenemos que despegar la piel alrededor de las lunares y poder suturar intradérmicamente, o sea, el punto por debajo de la piel para que no se note. Son incisiones pequeñas, pero a veces los lunares son gigantescos. Hemos tenido particularmente una pacientica que quisimos mucho, que venía de una bella población en Colombia, el Cocuy, que tenía una bola en la nariz gigantesca. Para esos lunares tan grandes que a veces pueden ser carnosos y llenos de sangre, tenemos que tener procedimientos con electrocauterio, cauterizar levemente la piel y no poner otra cosa más, sino esperar que la piel se regenere. Bueno, cada caso es una cosa especial. Y los tatuajes, ni se diga de los tatuajes, señor. Primero, hay que tener mucho cuidado con los tatuajes porque no se pueden retirar de una forma como si fuera algo temporal. Hay personas que dicen, no, es que eso me lo quitan con rayo láser. No es cierto, no es cierto. Podemos, a veces tenemos necesidad de hacer resecciones completas y cambiar el tatuaje por injerto de piel para ocultar. Y el injerto de piel del mismo paciente, que tenemos que sacar de un sitio donde no se note de dónde lo sacamos, detrás de la axila, o sea, al lado de la axila, o por dentro de las piernas, el pedacito de piel, y estirar esa piel para cubrir todo el sitio donde estuvo el gran tatuaje.
4: Una cirugía bastante larga, doctor, y con bastante trabajo. Y los pacientes a veces creen que porque se realizaron un tatuaje, que no les costó mucho, que fue rápido, entonces la remoción o el quitar este tatuaje también va a ser de la misma forma. Y se llevan una sorpresa cuando nos visitan y les explicamos qué es lo que hay que hacer. Y cuando son tatuajes grandes en los brazos, en la espalda, en la cadera, bueno, las chicas hacen tatuajes en cualquier parte, bastante grandes, letras, flores, como usted lo ha explicado. Esto lleva bastante tiempo en esta cirugía, doctor.
3: Y los resultados, por supuesto, no, a veces no son tan óptimos. Otra de las cirugías que no son muy frecuentes, pero que nos llegan algunas veces, personas que tienen deformidades en los labios, o sea, en los labios, en la carita, por supuesto. Tenemos grandes resecciones de volúmenes importantes de personas que tienen grandes volúmenes en el labio. Pero para hacer esta resección en el labio, sobre todo en el labio superior, la incisión tiene que ir en dirección a la línea del surco donde está el arco de Cupido. El arco de Cupido es la línea que forma ese pequeño filtro arriba. Esa incisión tiene que ir escondida por detrás de la mucosa. Es una incisión muy particular. Podemos, como en una cuña, haga de cuenta que estuvimos sacando un pedacito de pastel, recortamos esa parte y volvemos a unir la mucosa justo en la línea en que se cierran los labios. Entonces podemos hacer esas incisiones tanto en el labio superior como en el labio inferior. Pero en algunas oportunidades es al contrario. Tenemos que dar volumen a los labios. Cuando esto se presenta, que es excepcional, pero se presenta, personas que casi no tienen volumen del labio, tenemos que colocar algo que nosotros conocemos como fascia temporal. O sea, de la parte alta, por encima de la orejita, sacamos un pedacito de lo que recubre el músculo temporal. Lo hacemos un pequeño cartucho y por dos incisiones especiales en el filo de los labios, colocamos una gotita de esta fascia temporal y damos volumen. Con eso, colocado allí, unos meses después, podemos colocar un poquito de grasa y obtenemos un volumen ideal para personas que no tienen muy pronunciado su labio y que les afecta física y emocionalmente.
4: Esta cirugía, doctor, de reconstrucción de labios, cuando usted contaba en el tema de que han tenido mucho volumen de los labios, es a veces porque las pacientes, sí, sobre todo las mujeres, van y se inyectan cosas extrañas, que ya lo hemos hablado en otro programa, en los labios. O sea, esta cirugía nos permitiría hacer esta reconstrucción en este caso, cuando se han inyectado cosas raras. 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
3: Y hablando de estas reconstrucciones en labio, una de las cosas duras, pero duras de solucionar, es cuando personas se hacen tatuajes en sitios que no son idóneos, personas que no tienen la experticia. ¿Qué hacen? Colocan silocaína, o sea, una solución para que no duela, encima del labio, deforman la línea natural y pintan en lo que ellos creen que es el borde superior del labio o el borde inferior. Cuando baja la inflamación, ¡oh, sorpresa! La línea del tatuaje quedó por encima de la línea natural de los labios. Y ni se digan las cejas. A veces se les ocurre hacer cejas por encima y quedan unas cejas con unas deformidades. Ojo, hay que tener mucho cuidado con esto. Bueno, placer haber estado con ustedes en este día de bendición. Hasta otra oportunidad, si el Señor así lo permite, y bendiciones.
4: Bendiciones para todos y gracias por estar con nosotros.
2: Aquí está la hora exacta en toda Colombia a través de Nuevo Continente. Es la 1:43 p.m.
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5: De esta manera saludamos a todos nuestros queridos oyentes. A esta hora en la sintonía de Nuevo Continente llegamos con la información judicial para el día de hoy, 2 de junio de 2026. En esta emisión los acompaña Martín Augusto Flores. El notario 68 del Círculo de Bogotá, Distrito Capital, emplaza a todas las personas que se crean con derechos a intervenir en la liquidación notarial de la herencia intestada de Jairo Burgos González y Dori Mancilla de Burgos. El notario 68 del Círculo de Bogotá, Distrito Capital, emplaza a todas las personas que se crean con derechos a intervenir en la liquidación notarial de la herencia intestada de María Anunciación Tunjo Neuta. El notario 52 del Círculo de Bogotá, Distrito Capital, emplaza a todas las personas que se consideren con derechos a intervenir en el trámite notarial de la liquidación de la herencia de María Teresa Vidales Luna. El notario 5 del Círculo de Bogotá, Distrito Capital, emplaza a todas las personas

Ana Rebeca Garzón de Garzón. El notario 68 del Círculo de Bogotá, Distrito Capital, emplaza a todas las personas que se crean con derechos a intervenir en la liquidación notarial de la herencia intestada de Campo Elías González Patiño y María del Carmen Pamplona de González. La notaría única del Círculo de UNE Cundinamarca cita y emplaza a todas las personas que crean y prueben tener derecho a intervenir en la liquidación de la sucesión intestada de Margin Hasbleidy Garibello Rojas. El notario décimo del Círculo de Bogotá, Distrito Capital, emplaza a todas las personas que se crean y prueben tener derecho a intervenir en la liquidación notarial de la herencia de Gilberto Patarroyo. El notario 65 del Círculo de Bogotá, Distrito Capital, hace saber a todas las personas que se consideren con derechos a intervenir en la liquidación de la herencia conjunta y acumulada de José del Carmen Limas Pacanchique y Alicia Bolívar de Limas. El notario 68 del Círculo de Bogotá, Distrito Capital, emplaza a todas las personas que se crean con derechos a intervenir en la liquidación notarial de la herencia intestada de José Enrique Barrera Socha. La notaría única del Círculo de UNE Cundinamarca cita y emplaza a todas las personas que crean y prueben tener derecho a intervenir en la liquidación de la sucesión intestada de Milciades Quevedo Agudelo. El notario décimo del Círculo de Bogotá, Distrito Capital, emplaza a todas las personas que crean y prueben tener derecho a intervenir en la liquidación notarial de la herencia de Marina Pineros. La notaría 65 del Círculo de Bogotá, Distrito Capital, hace saber a todas las personas que se consideren con derechos a intervenir en la liquidación de la herencia conjunta y acumulada de Alcibiades Verdugo Cruz y Ana Roselia Bonilla Ariza. El notario 68 del Círculo de Bogotá, Distrito Capital, emplaza a todas las personas que se crean con derechos a intervenir en la liquidación notarial de la herencia intestada de Luis Abdón Pinzón García. El notario quinto del Círculo de Bogotá, Distrito Capital, emplaza a todas las personas que se consideren con derechos a intervenir en la liquidación de la herencia intestada de José Efraín Chiguazuque Díaz. El notario 49 del Círculo de Bogotá, Distrito Capital, emplaza a todas las personas que se crean y prueben tener derecho a intervenir en la adjudicación en sucesión intestada de Melquiades Olivares. El notario 68 del Círculo de Bogotá, Distrito Capital, cita y emplaza a todas las personas que quieran oponerse a la constitución del patrimonio de familia inembargable por ser lesivo de sus derechos como acreedores del constituyente del inmueble ubicado en la Manzana 43, Casa 24, que hace parte de la urbanización Piamonte en la ciudad de Bogotá, Distrito Capital, Departamento de Cundinamarca. Trámite iniciado por el señor Luis Orlando Castro León. La notaría 70 del Círculo de Bogotá, Distrito Capital, emplaza a todas las personas que se crean y prueben tener derecho a intervenir en la liquidación de la herencia sucesión intestada de Daniel Bernal Casteblanco. El notario 49 del Círculo de Bogotá, Distrito Capital, emplaza a todas las personas que crean y prueben tener derecho a intervenir en la adjudicación en sucesión intestada de Santos Olivares. El notario 47 del Círculo de Bogotá, Distrito Capital, emplaza a todas las personas que se consideren con derechos a intervenir en el trámite de la liquidación sucesoral de Vidalia Ardila Rey. El notario tercero del Círculo de Bogotá, Distrito Capital, hace saber a todas las personas que se consideren con derechos a intervenir en la liquidación de la sucesión de Tulia García de Cañón. El notario 47 del Círculo de Bogotá, Distrito Capital, emplaza a todas las personas que se consideren con derechos a intervenir en el trámite notarial de la liquidación de la herencia intestada de Gladys Gutiérrez de Garavito. El notario 41 del Círculo de Bogotá, Distrito Capital, emplaza a todas las personas que se crean con derechos a intervenir en el procedimiento notarial de la liquidación de la herencia de Silvia Casas Medina. El notario 65 del Círculo de Bogotá, Distrito Capital, hace saber a todas las personas que se consideren con derechos a intervenir en el trámite de la liquidación de la herencia de Humberto Muñoz. El notario 65 del Círculo de Bogotá, Distrito Capital, hace saber a todas las personas que se consideren con derechos a intervenir en el trámite de la liquidación de la herencia de María Gladys Rivero Sospina. El notario 63 del Círculo de Bogotá, Distrito Capital, hace saber a todas las personas que se consideren con derechos a intervenir en el trámite notarial de la liquidación sucesoral intestada de Edison Javier Garnica Fajardo. El notario 51 del Círculo Notarial de Bogotá, Distrito Capital, emplaza a todas las personas que se consideren con derechos a intervenir en la liquidación de la herencia intestada de Fabio Hernán Moreno Rodríguez. El siguiente es un perdón público a quien interese. Perdón público, penal y civil.
Yo, Jorge.

0: Iván Hernández Hoyos, identificado con cédula de ciudadanía número 1096-041026. Fui condenado por el juzgado quinto penal del circuito de Armenia a la pena principal de 124 meses y 15 días por hechos ocurridos el 23 de diciembre de 2019, tras demostrarse la responsabilidad en la comisión de la condena punible de concierto para delinquir, porte de arma de fuego agravado, secuestro simple y hurto calificado y agravado bajo el radicado CUI 63001 60.033.20.19.00640. Hoy a la fecha actual ya cumplo con el objetivo resocializador, una adecuada conducta y comportamiento ejemplar, la cual también cumplo el tiempo para mi libertad condicional. Mediante escrito, expreso mi más grande perdón por la irresponsabilidad inadecuada al hecho punible. Pido perdón a la sociedad, la comunidad, la población civil y judicial y a los familiares colombianos, a mi familia en especial por haberlos defraudado por mis actos. Me comprometo a colocar todo mi esfuerzo y capacidad física, mental y espiritual en práctica, brindar y demostrar que a través de los años que he pasado privado de la libertad, he aprendido el valor de las personas, la libertad, la familia, a reflexionar, a pensar antes de actuar, a ser una mejor persona, a dar ejemplo de las experiencias aprendidas en una amplia resocialización en el tratamiento penitenciario a través de trabajo, estudio o enseñanza en las diferentes áreas asignadas. Gracias a mi familia por brindarme siempre su apoyo. Atentamente, Jorge Iván Hernández Hoyos, cédula de ciudadanía 1096-04-1026. Hasta aquí la información judicial por el día de hoy. Quien estuvo con ustedes, Martín Augusto Flores. Feliz tarde para todos.
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2: Son las 2 de la tarde y 2 minutos, 2 y 2 minutos, y estas son las noticias. Mucha atención, Wingo reabre conexión directa con Isla de Margarita en Venezuela. Wingo anunció una nueva ruta directa entre Bogotá y Por la Mar, en Isla de Margarita, que comenzará a operar el próximo 27 de junio. La aerolínea será la primera en restablecer esta conexión sin escalas entre Colombia y el destino turístico venezolano. Los vuelos tendrán una frecuencia semanal durante la temporada vacacional, con salida desde Bogotá los sábados a las 10:30 de la noche y regreso los domingos a las 3:14 de la mañana. Los tiquetes ya están disponibles desde $220 por trayecto, impuestos incluidos.
3: Y por otra parte, en noticias internacionales, hayan muerto a turista desaparecido en montaña del Caribe. Las autoridades de St. Kitts y Nevis encontraron el cuerpo de Wang Xuan, un pasajero del crucero chino de 33 años que había desaparecido el pasado 27 de mayo mientras realizaba una caminata en el sendero del monte Liamuiga. Pues el turista logró llamar al 911 para informar que estaba perdido, pero posteriormente se perdió el contacto. Tras varios días de búsqueda por parte de voluntarios y organismos de rescate, su cuerpo fue hallado. La causa de la muerte sigue bajo investigación.
2: Y finalizamos este bloque de noticias con algo de deportes. Una carrera histórica llega a su fin. James Milner anunció su retiro del fútbol profesional a los 40 años de edad, poniendo fin a una trayectoria de 24 temporadas en la que se convirtió en el jugador de los con más partidos disputados en la historia de la Premier League, con 658 apariciones. Este inglés brilló especialmente en el Liverpool, donde ganó una Premier League y una Champions League, además de compartir vestuario con Luis Díaz. Milner cerró su carrera agradeciendo al fútbol por los logros y experiencias vividas con clubes de Inglaterra. Esperen en una hora más información en la revista noticiosa aquí en Nuevo Continente.
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1: Y les damos la bienvenida a este martes 2 de junio, avanzando ya en este calendario, en este almanaque, corriendo ya todas las hojitas, y van 153 días de este año. Quedan 212 días para finalizar el 2026. Y qué bueno que cada día lo aprovechemos bien y agradezcamos, porque los días se van volando y lo importante es disfrutar este camino, disfrutar este tiempo, porque pues el día de mañana no lo tenemos en nuestras manos, no sabemos, como dice la Biblia, basta a cada día su propio afán. Así que el día de hoy es el que debemos disfrutar con gozo, con alegría, compartiendo con los seres queridos, con la familia, haciendo lo mejor que podamos, siendo personas que amemos a Dios, personas que amemos al prójimo y personas que también impartamos esa palabra y llevemos ese mensaje de vida, de salvación y de esperanza. Aquí estamos, Víctor Méndez, y quien les habla, Erika Hurtado. Víctor, ¿qué tal? ¿Cómo está tu día? ¿Cómo la has pasado? ¿Y cómo está el clima ahí en la bella ciudad jardín de Colombia, Fusagasugá, mi tierra natal?
2: Muy bien, muchas gracias, María Erika. Es un placer para mí poderte saludar a ti y a toda nuestra audiencia aquí en Nuevo Continente, en este segundo día laboral de la semana. Si bien, sí, la semana arranca el domingo, ¿no? Es el primer día de la semana, pero pues igual, generalmente es nuestro día de reposo, pues ya el lunes, el martes viene a ser como ese segundo día laboral. Muy bien, gracias a Dios, aquí en esta, como tú lo dices, la ciudad jardín de Colombia, en Fusagasugá, con una temperatura muy, muy agradable, 24 grados, solecito, solecito, caliéntame un poquito por hoy, por mañana. Y bueno, aquí preparados para dar inicio a nuestro espacio, a nuestro programa de la tarde con los pies en la tierra.
1: Sí, qué bueno, saludando por aquí ya a nuestros amigos, hermanos, fieles, oyentes, como nuestro querido Johnny Zapata, que nos deja ya su saludito. Buenas tardes, Erika y Víctor, bendiciones en esta tarde de martes. Ibagué, con un día soleado y con una alta temperatura, un gran abrazo y mil bendiciones, igual para ti, nuestro querido Johnny Zapata. Gloria Rocha, Esperanza Forero, también saluditos de Esperanza. También por aquí Zulia Hernández, Dora Inés, Delfina, gracias Dora Inés, nos ha hecho llegar un aporte, dice gracias por su trabajo y servicio a nuestro Padre Celestial y ha hecho un apoyo económico por medio de un corresponsal de Bancolombia, así que muchas gracias a nuestra querida oyente por ese respaldo.
2: Qué alegría a nuestros oyentes que pues se suman también de alguna manera también a este Puertas Abiertas extendido que comenzamos el día de ayer, y bueno, que se sienta el ambiente del estadio, a ver, ¿cómo suena? ¿Suena o no suena? Ah, vea, lo tenía que... Ah, ahora sí. Bueno, ahí estamos, de Puertas Abiertas extendido, y pues, Erika, ya sabes, y nuestros oyentes también ya lo saben, que nuestra Copa Mundo es buscar y evangelizar a los perdidos. Ajá. Ese es el lema de nuestro Puertas Abiertas ya. Uh-huh. Las puertas también al Mundial de Fútbol, ¿no? Pues toca como sí. Ambientar o no.
1: Sí, sí, sí. Yo creo que el mejor gol que le hacemos al enemigo es cuando las vidas conocen a Jesús y que Dios nos usa como esos instrumentos para llevar su palabra. Así que no escatimemos esfuerzo, ni momento, ni lugar para compartir las buenas nuevas de salvación.
2: Bueno, a propósito, ya Erika, haciendo las 14 horas y 9 minutos, 2 y 9, ¿cuál es el texto bíblico para este día?
1: Bueno, el texto bíblico, ya te lo voy a decir, es el Salmo 37:1-2, que dice: no te impacientes a causa de los malignos, ni tengas envidia de los que hacen iniquidad, porque como hierbas serán pronto cortados, y como la hierba verde se secarán.
2: ¿Mm? Quiero hacer una confesión. ¿Abrimos confesionario?
1: Sí, sí, sí. ¿Qué? Confiésate, por favor.
2: Abrimos confesionario.
1: Queremos saber.
2: Que... A ratos, te lo confieso, a ratos me cuesta.
1: Te cuesta no impacientarte.
2: No impacientarme a causa de los malignos.
1: Uy,
2: a ratos,
1: sí, es
2: a
1: cierto.
2: Ratos. O sea,
1: es cierto.
2: A ratos como que me provoca como orar, así como algunos de pronto a veces lo sugieren, Señor, ilumínalo o elimínalo.
1: Uy, eso es fuerte.
2: Pero bueno, ahí está diciendo la escritura que no nos debemos impacientar.
1: Sí.
2: Por causa de los malignos, ¿no?
1: Uy, tremendo. Y hoy estaba escuchando los proverbios. Ahorita no sé cuál sería, si fue el, creo que fue el 28. También dice ahí acerca de los malignos y algo así. Estaba escuchándola, pero en lenguaje actual. Y decía, los malignos van a durar poco y los justos van a ver su fin. Uh-huh. Y yo decía, wow, tremendo. ¿Por qué? Porque a veces por ahí hay un dicho, ¿no? Mala hierba nunca muere.
2: Pero eso es un dicho, ¿no?
1: Eso es un dicho, sí, eso es un dicho. Pero también en Eclesiastés dice que como que los malos como que permanecen, como que se perpetúan, como que siguen ahí haciendo el daño, haciendo y eso pues trae mucha tristeza porque pues no se arrepienten, pero siguen haciendo daño. Y el Señor dice, no se afanen, porque si Dios, ¿qué estás permitiendo con una persona que está en el mal? Pues le está dando un tiempito para que se aparte del mal, se aparte, sí, del pecado, se arrepienta. Le está dando como chance, ¿no? De que tome una decisión por Dios. Pero al fin, cuando ya llega el momento de que ya definitivamente esa persona, ni por más que se le diga, ni por más que se ore, ni por más que bueno, aún mucha gente hasta ha ido a la cárcel porque ha seguido en su maldad. Y la verdad, pues no ha habido forma de que esa persona cambie, pues ya, el Señor la quita, ¿no? El Señor la corta, dice la Biblia, Él la corta, porque dice, la hacha está puesta a la raíz de los árboles, árbol que no da fruto, dice que será cortado y echado ¿a dónde? Al fuego, no lo decimos nosotros, lo dice la palabra, y el Señor no quiere que se pierdan esas almas, porque al fin y al cabo son almas, ¿no? Que el Señor creó, que el Señor hizo, pero que tomaron malas decisiones, que fueron por caminos que no eran de Dios, pero aún Dios le sigue dando chance. O sea, si usted ve una persona y dice, pero ¿por qué esa persona sigue haciendo daño? Bueno, Dios le está dando chance que se arrepienta, siga orando por esa persona, ore por sus enemigos, ore por aquellos que hacen el mal, para que, bueno, en algún momento esa persona reconsidere y se arrepienta de verdad. Y si no, pues ya pues tendrá que pagar por todas sus acciones, porque tarde o temprano, todos, dice el Señor que no va a tener por inocente al culpable.
2: Así y mira que ese texto del cual haces referencia complementa mucho, y definitivamente lo complementa prácticamente en su totalidad al que estamos... del cual estamos haciendo referencia este día, Salmo 37, 1 y 2, que no te impacientes a causa de los malignos. O sea, este Salmo básicamente lo que nos está recordando es que no debemos, por un lado no debemos compararnos, porque pues mal haríamos, ¿no? O sea, ellos son malos. Uh-huh. No que nosotros seamos buenos en el sentido de que, ah, vea, ellos sí son, o sea, así como el fariseo, ¿no? No es eso. Pero sí, definitivamente hay personas que son perversas, que viven en función del mal. Pero entonces no debemos compararnos, pero tampoco irritarnos por ese, aquí abro comillas, por ese aparente éxito que tienen de uh-huh. quienes actúan mal. Porque sí, la prosperidad, entre comillas, otra vez, de ellos, pues es pasajera. Y por eso hace la comparación, ¿no? Que es como la hierba verde que pues se marchita rápido por el calor. Y esas acciones que son malas, perversas, destructivas, pues ya eventualmente van a perder su fuerza y van a desaparecer. Entonces creo que también sí es una invitación para mantener esa paz interior, que nos cuesta a veces, sí, y por eso dije, abramos confesionario, porque dije, no, o sea, a veces cuesta, ¿no?, como mantener esa paz interior cuando uno ve que el malo, el maligno, a veces pareciera, y por eso lo pongo entre comillas, pareciera que prospera. Pero bueno, confiamos en la justicia divina, que obviamente la justicia divina llegará y llegará a su debido tiempo.
1: Así es, Víctor. Me pongo yo a pensar en esos líderes de algunos países que han sido tan malos, pero tan malos. Y me viene a la mente, por ejemplo, el de Corea del Norte, ¿no? Que es un hombre malo, perverso, que tiene ese país secuestrado y que lo adoran a él, o sea, hace que lo adoren. El ejército, la gente es como robot, como autómatas, y le hacen venia, lo tienen que idolatrar prácticamente, porque hay de aquel que pueda hablar algo mal contra él, o hay de aquel, los manda a fusilar, los manda a matar. Entonces yo digo, Dios mío, ¿cuántos en su corazón de ese país estarán diciendo? Y hay creyentes, ¿no? Porque sabemos que en Corea del Norte hay creyentes, y que muchos fueron asesinados por ese régimen por predicar el evangelio, porque los encontraron de pronto de forma anónima hablando la palabra y los mataron. Y cuántos de ellos creyentes estarán diciendo, Dios mío, ¿hasta cuándo? ¿Cuándo se va este hombre de acá? ¿Cuándo nos vas a dar esa respuesta? Y por eso debemos orar por ellos y debemos clamar por las naciones de la tierra, porque al Señor también le duele esa opresión. Porque el Señor no quiere esa opresión, para nada quiere esa opresión. Llegará un momento, yo creo que lo vamos a ver, yo creo que vamos a ver esas derrotas de esas dictaduras perversas que han hecho tanto daño a través del tiempo, a través de los años, sometiendo a países enteros a sus designios y a sus pensamientos. Bueno, oremos por las naciones, oremos por nuestro país también, oremos por Colombia, no dejemos de interceder, no dejemos de clamar, porque estamos en un momento muy crucial, en un momento donde debemos doblar rodilla. Estamos a 21 días, bueno, ayer empezaban los 21 días, ¿no? Sí, hasta las elecciones, y esto también como iglesia se ha tomado como esos 21 días de oración de Daniel. Daniel se apartó 21 días de ayuno y oración para pedir por Israel. Y nosotros estamos en un tiempo de 21 días clamando, intercediendo y rogando al Señor por esta tierra. Es un tiempo crucial, no es un juego, es un tiempo serio. Y esto se los digo de corazón se los digo, amables oyentes. El enemigo no está quieto, el enemigo está haciendo cosas. Pero nosotros, con nosotros está el Señor, que es poderoso. Pero debemos estar ahí, en la brecha, de rodillas, día y noche, clamando. Si usted se despierta en la madrugada, ore. Si está en su carro, ore. Si va por el campo, ore. Si está en su casa, ore. Pero no deje de orar, porque estamos en un tiempo de guerra espiritual, de batalla espiritual. No es un tiempo para dormir, no es un tiempo para quedarnos en casa, es un tiempo para salir a la guerra, como lo hizo como no lo hizo David. Recordemos que David se quedó en el palacio cuando era tiempo de guerra, y resulta que pecó y fue la peor desgracia para él. Entonces no es momento de dormir, es tiempo de orar, de clamar por nuestra nación.
2: Permíteme, si bien estamos en el espacio, digamos, del análisis del versículo del día, creo que ya con base en lo que acabas de decir, me gustaría hacer solamente mención de un texto, el de Eclesiastés 5:8, que dice: si ves que en tu provincia se oprime a los pobres y se tuerce el derecho y la justicia, no te sorprendas de ello, porque sobre el alto vigila otro más alto, y uno más alto está sobre ellos. Entonces, creo que tenemos que precisamente elevar oración, esperar y confiar en ese que es más alto de los que están allá, en esos pedestales, pero de los hombres. Bueno, ya son las 2:19, Erika. Música, sí. O vamos de una vez con la enseñanza bíblica del pastor Ormachea, tú dirás.
1: Bueno, preparémonos entonces para escuchar ya al pastor David Ormachea, que el título de hoy es Vida Cívica.
2: Bueno, de hecho sí, es la segunda parte, ¿no? Ayer comenzó una serie, un nuevo ciclo de enseñanzas, así como tú lo mencionas, El Cristiano y su Vida Cívica. Hoy es la segunda parte de estos mensajes. Y el mensaje o la conferencia de hoy estará girando en torno al reino de Dios. mostrando cómo ese concepto es central para comprender nuestra vida y también nuestro propósito. Y se expondrá que el reino no es geográfico, no es político, es espiritual. Y que la entrada a él depende de reconocer a Jesucristo como Señor y Salvador. Escuchemos al pastor David Ormachea. Principios aquí, con los pies en la tierra por Nuevo Continente.
3: Estamos hablando del reino de Dios, porque es fundamental para entender cuál es nuestra participación en la vida. La caída de Adán fue devastadora para la humanidad, y el libro de Génesis nos muestra una serie de consecuencias como producto del pecado. La raza humana, el medio ambiente, todo fue afectado por el pecado. Adán y Eva fueron convencidos por Satanás que sus caminos, que sus ideas, que sus gustos eran mejores que los mandamientos divinos. No ha terminado Satanás de realizar su mismo trabajo. Porque hoy, el sistema del mundo, el agnosticismo, el ateísmo, el posmodernismo, de lo que voy a hablar durante mis pláticas, las filosofías mundanas, el liberalismo, el secularismo progresivo, filosofías dominantes de la sociedad hoy, le dicen que Dios no existe, o que si existe no tiene una acción poderosa en la vida de los hombres, que Dios no es quien debe tener control de nuestra vida, porque usted cree en Dios, tiene una creencia y respeta su creencia, pero usted puede estar equivocado. Por lo tanto, cada individuo es su propio Dios. Jesucristo vino para que podamos vivir en este reino. El reino de Dios no tiene un lugar geográfico, sino que nuestro Rey reina sobre todo, y todo lo que se sujeta a su dominio y reinado es parte del reino de Dios. Lo maravilloso es que los seres humanos hemos sido incluidos en su reino. Las palabras de Jesucristo son claves para entender la razón de su venida. Él en repetidas ocasiones enseñó que vino a buscar y salvar lo que se había perdido. Él vino para cumplir la voluntad de su Padre. Y cuando Jesús predicaba en Galilea y la gente quería que se quedara con ellos, nunca habían escuchado un maestro como Jesús. Querían que permaneciera con ellos para siempre. Jesús declaró que su venida a este mundo no era un lugar, ni era con otra razón, sino que el reino que él liderara se extendiera, no geográficamente, pero yendo a cualquier lugar, a cualquier ciudad, pueblo, provincia, nación, raza, cultura, para llamarlos para que sean parte de su reino. Note lo que dice Jesús a la gente que lo quiere retener allí. Lucas 4:43 dice: es necesario que también a otras ciudades anuncie el evangelio del reino de Dios, porque para esto he sido enviado. No vine a sacar reyes, no vine a establecer un partido político, no vine a establecer una religión. Yo vine a predicar el evangelio del reino. Desde la antigüedad, en sus distintos cautiverios, incluyendo la de Babilonia, los judíos esperaban la venida del Mesías prometido. Su pueblo siempre esperaba la liberación, recibiendo un rey con ejércitos. Pero Jesús venía a establecer un reino diferente de lo que ellos esperaban. Satanás hizo lo imposible para que Cristo no estableciera su reino. Incluso recuerde lo que le ofreció. Note, otra vez le llevó el diablo a un monte alto, le mostró todos los reinos de este mundo y la gloria de ellos. Y le dijo: todo esto te daré si postrado me adorares. Entonces Jesús le dijo: vete, porque escrito está: al Señor tu Dios adorarás. Yo soy el Señor. No me interesan los reinos de este mundo. Tampoco a usted, tampoco a mí. No me interesan los reinos de este mundo. Yo tengo mi propio reino. Al Señor tu Dios adorarás. A Él solo servirás. Y el diablo le dejó. Y aquí vinieron parte de quienes son de su reino, sus ángeles, y le servían. Desde el inicio de su ministerio, Jesucristo predicó el evangelio del reino de Dios. Después del bautismo y la tentación en el desierto, después de que el diablo le dejó y se fue vencido, al no poder desviar a Jesucristo de su plan de establecer su reino, le servían los que eran parte de su reino. Observe lo que dice. El diablo entonces le dejó, los ángeles le servían. Y luego en Mateo 4:17 dice: desde entonces, note, desde entonces comenzó Jesús a predicar y a decir: arrepentíos. Cambien de actitud, cambien su manera de pensar. Arrepentíos, porque el reino de Dios se ha acercado. Note la declaración que realiza después de su bautismo en Marcos capítulo 1 versículo 14. Después de que Juan fue encarcelado, Jesús vino a Galilea predicando el evangelio del reino de Dios, diciendo: el tiempo se ha cumplido, el reino de Dios se ha acercado, arrepentíos y creed en el evangelio. Al realizar estas declaraciones enseña que el reino de Dios, debido a la presencia del rey, ya estaba entre ellos. Y para ingresar a ese nuevo reino, debían creer el mensaje de las buenas nuevas, el mensaje que traía Jesucristo, el rey, determinó la forma como se podía ser parte del reino. ¿Cómo puedo ser parte de ese reino? Los judíos esperaban, y cuando vieron a Jesús enseñar sobre el reino en forma diferente, ellos establecieron religión antes, pero cuando vieron que Jesús traía un mensaje diferente, aún aquellos que conocían más se preguntaron: ¿qué es esto? ¿Qué es nuevo? Nicodemo era fariseo, miembro de un concilio llamado Sanedrín. Este estaba constituido por líderes religiosos. Fariseos celosos de Jesús porque tenían miedo de perder su autoridad y además presentaban, tal como dice Nicodemo, Jesús presentaba señales que demostraban que Dios estaba con él. Nicodemo sabía que Jesús tenía respuestas y Nicodemo no envió a nadie. Él personalmente fue, tal vez por temor a lo que dirían sus colegas, prefirió ir de noche a Jesús y le preguntó: Jesús, tú eres diferente a los demás. Tú hablas como alguien que tiene a Dios a su favor. ¿Qué debo hacer yo? Jesús, de cierto te digo que el que no naciere de nuevo, note, esta es la entrada al reino. El que no naciere de nuevo no puede ver el reino de Dios. Usted no es ciudadano de este mundo. Usted es familia real, somos reyes y sacerdotes para Dios el Padre. Nosotros somos ciudadanos del reino. El que no naciere de nuevo no puede ver el reino de Dios. Nicodemo le dijo: ¿cómo puede el hombre, siendo viejo, volver al vientre de su madre por segunda vez y nacer? Respondió Jesús: no te hablo de aquel nacimiento, sino el que no naciere de agua y del Espíritu no puede entrar al reino de Dios. Le preguntó Nicodemo: ¿y cómo puedo hacer eso? Note la religión. Note que no es dogmas, no es sentarse en una iglesia, es vida, es entregar su vida a Cristo, es aceptarlo como rey. Nicodemo preguntó: ¿y entonces cómo lo hago? No entiendo. Y Jesús le pone un ejemplo. Y como Moisés levantó la serpiente en el desierto, así es necesario que el Hijo del Hombre sea levantado. Así como cuando estaban enfermos tus compatriotas en el pasado, y Dios le dijo a Moisés que levante una serpiente y la ponga en el centro del campamento y todos los que miraban a la serpiente eran sanos. Así es necesario, tomando aquella figura, que Jesucristo sea exaltado, levantado, para que lo miren a Él. Es Rey, es Señor. Para que no sigan viviendo su vida política, su vida sexual, su vida religiosa, conforme a sus ideas. Jesucristo tiene que ser levantado. ¿Por qué? Para que todo aquel que en Él cree no se pierda, mas tenga vida eterna. Y este es el versículo maravilloso de la entrada y de la venida del reino de Dios. Porque de tal manera amó Dios al mundo que ha dado a su Hijo unigénito, para que todo aquel que en Él crea no se pierda, mas tenga vida eterna. Porque no envió Dios a su Hijo al mundo para condenar al mundo, sino para que el mundo sea salvo por Él. Nicodemo aceptó que Jesucristo era en realidad el Mesías y pasó a ser parte de la familia de Dios. Fue incluido en el reino de Dios. ¿Qué sabía Nicodemo acerca del reino? Por las Escrituras sabía que Dios lo regiría, que lo restauraría en la tierra, que pertenecería al pueblo de Dios. Jesús reveló a su devoto fariseo que el reino sería para todo el mundo, no para una nación, no solo para judíos. Y Nicodemo podía pertenecer a él siempre y cuando no hayan solo nacido como judío. Sea judío, sea gentil, no importa. Para pertenecer a la raza judía hay que nacer judío, para ser gentil hay que nacer gentil, pero para pertenecer al reino de Dios no tiene que tener religión, tiene que aceptar a Cristo como su Salvador y su Señor. El apóstol Pablo quería que los creyentes entiendan la importancia de la conversión que Dios realizaba en sus corazones. Quería que entiendan que esto era algo grandioso, y en sus cartas explica con claridad lo maravilloso de ser parte de este reino y tener a un verdadero rey. Por ejemplo, en la carta a los Efesios, después de un saludo cordial, Pablo afirma la naturaleza de los ciudadanos del reino. Él afirma que es maravilloso que los creyentes en Cristo sean objetos del afecto de Dios, receptores de las maravillosas bendiciones divinas. En Él tenemos bendiciones espirituales, dice el apóstol. También nos dice que fuimos escogidos para este reino, para grandes cosas, para que vivamos vidas excelentes antes de la fundación del mundo, para que seamos santos y sin mancha. Nos dice que por amor fuimos predestinados, es decir, que Él nos dio un destino de antemano, que Dios nos ha adoptado como hijos mediante el sacrificio de Jesucristo y nos ha hecho parte de su familia, nos ha hecho junto a Jesús, sus hijos. En la ley romana los hijos adoptivos tenían los mismos derechos y privilegios que los naturales, incluso si fueran esclavos. Y Pablo usa esta figura para mostrarnos cuán sólida es nuestra relación con Dios. Él dice, ahora somos libres de la maldición del pecado, de su esclavitud. Ya no estamos distantes, estamos cercanos, estamos en el reino de Dios. Como parte de la casa de Dios estamos junto a los apóstoles, profetas, judíos, gentiles y con el mismo Cristo. Y además con todos los creyentes, dice, que sigan siendo unidos por la obra redentora de Cristo y el Espíritu Santo durante todas las edades y en el proceso de desarrollo del reino de Dios. Y luego agrega algo importantísimo, cuando dice en Efesios 5, versículo 15, por esta causa, por todo lo que dije anteriormente, porque ustedes fueron elegidos por Dios soberanamente, porque son ciudadanos del reino, porque ustedes fueron salvados para vivir en santidad, por todo, por esta causa, dice, también yo, habiendo oído de vuestra fe en el Señor Jesús y de vuestro amor para con todos los santos, no ceso de dar gracias por vosotros, haciendo de memoria de vosotros en mis oraciones. Note para qué oraba. Para que el Dios de nuestro Señor Jesucristo, el Padre de gloria, os dé sabiduría y revelación en el conocimiento de Él, del Rey, del Señor, que conozca a quien sirve, alumbrando los ojos de vuestro entendimiento para que sepáis cuál es la esperanza a que os ha llamado y cuál es la riqueza de la gloria de su herencia a los santos y cuál la supereminente grandeza de su poder para con nosotros los que creemos según la operación del poder de su fuerza. Y note la declaración, la cual operó en Cristo, lo mismo que hizo Dios con Cristo quiero que haga con ustedes, la cual operó en Cristo, resucitándole de los muertos, sentándole a su diestra en los lugares celestiales, sobre todo principado, sobre toda autoridad, sobre todo poder político, religioso, familia, sobre todo principado, sobre toda autoridad, sobre todo poder y señorío, sobre todo lo que se nombra, no solo en este siglo, sino también en el siglo venidero, y sometió todas las cosas bajo sus pies, y lo dio por cabeza sobre todas las cosas a la iglesia, la cual es su cuerpo, la plenitud de aquel que todo lo llena en todo. ¿Qué dice Pablo? Tenemos un rey extraordinario. Tenemos un Señor maravilloso. Somos parte de un reino y debemos vivir como ciudadanos de Él. Por eso esta plática es fundamental para poder hablar de la vida cívica del cristiano. Porque usted y yo fuimos elegidos soberanamente por Dios, no para tener una religión. Si usted se sienta en una iglesia con una actitud dogmática, religiosa, siguiendo sistemas, formas, usted no ha entendido el reino de Dios. ¿Cuándo el reino de Dios llega a la vida de un individuo? Y usted acepta a Cristo como su Salvador, como su Señor. Usted tiene que declararlo el kyrios de su vida. El Señor, la máxima autoridad, aquel que manda en su cuerpo. Por eso abandona dependencias. No es simplemente automático. No puede sentarse en una iglesia y salir de sus dependencias. No puede sentarse en una iglesia y salir del maltrato. No puede sentarse en una iglesia y vivir como responsable. No puede sentarse en una iglesia y vivir amargado. Usted puede y tiene que empezar a tomar la realidad. Y su realidad es: Jesucristo es mi Señor. Él es mi Rey. ¿Qué quiere que haga mi Rey? En el reino no hay democracia. Usted puede enojarse conmigo. Yo tengo que decirle los edictos del rey. Usted puede enojarse conmigo si yo le digo, tiene que hacer esto, como alguna persona que se fue de nuestra congregación. Tenía su hijito, un amante. Y tenía, el amante no sabía con quién vivir. Y con su mujer, o con su amante. Y luego va a mi oficina, le digo, tienes que dejar a tu amante. Aunque no te dé dinero para cuidar a tu hijo, tienes que dejarlo. Y luego fue el amante, miembro de otra congregación también. Y entonces al amante le digo, oye, por lo menos defínete, elige una o la otra. Ya tienes hijos con ambas mujeres. Tienes que decidirte ahora. Pero estaba en una clase de su iglesia. ¿Clase de qué? Entonces tiene que decidir. Le digo, tú tienes que decidir. Y después va la esposa a hablar conmigo. Así que tuve el trío. Y entonces le dije a la esposa, tú también eres miembro de la iglesia. O le dices a tu marido, se acabó la relación, ándate con tu amante. Y tienes que vivir bajo los principios de la palabra de Dios. Por eso no está aquí ahora. Por eso no está entre nosotros. Por eso se fue enojada. ¿Usted cree que yo, habiendo estudiado las demandas del reino, puedo decirle, ¿sabes qué? Pues mientras estés aquí en la iglesia ofrendando y diezmando, no hay problema. ¿Usted cree que puedo hacer aquello? No puedo. La demanda del rey es un marido para una mujer. La demanda del rey es vive en santidad. La demanda del rey es haz lo que el rey dice, te guste o no te guste. Puedes cambiar de iglesia, cambiar de religión, cambiar de pastor, pero el reino de Dios exige eso. No importa a quién. Me lo exige a mí, te lo exige a usted. En estos días, el gran escándalo de la caída de él, sacerdote Cutier, el gran escándalo de otro pastor en Miami, en Orlando, estaba a punto de presentar su libro en Expolit. Uno tiene que ver la vida de una manera real. Cumplir las demandas del reino es complicado, querido. Es complicado para mí, es complicado para usted. Yo quisiera hacer las cosas a mi manera. Hay momentos en que yo quisiera tener todo a mi manera. Sería lindo, aparentemente. La gente quiere casarse a su manera, quiere buscar novia a su manera, quiere volverse a casar a su manera. Nunca recibe preparación del reino. Nunca pregunta, a ver, ¿qué quiere mi rey? Yo me casé, me divorcié. Yo tenía una dependencia antes de Cristo. Todavía batallo. ¿Qué quiere mi rey? Porque cuando usted pregunta qué quiere el rey le va a decir, quiero que salgas. Quiero que entienda que las personas que se vuelven a casar, la gran mayoría se vuelve a divorciar. Y el más grande problema son los hijos y los familiares que ya tienen. Y un ciudadano del reino no puede llegar y empezar su vida otra vez de la misma manera que la tuvo antes. No puede seguir viviendo igual. No puede seguir votando igual. Dando su voto igual que antes de conocer a Cristo. No puede. Porque el rey tiene edictos. Los hijos de Dios deben luchar con todas sus fuerzas por conocer la voluntad divina, estudiando planificada, organizadamente la palabra de Dios, bajo la guía de líderes que aman la investigación bíblica y la sabia interpretación. No debemos esperar que los partidos políticos o la religión sean la respuesta a nuestras necesidades, sino que nuestra sumisión a Dios, el obedecer los mandamientos del Rey y los principios del reino, serán la fuente de nuestra realización. Parece extraño, yo no vine a traer paz, sino disensión. Y usted va a estar en disensión con sus hijos cuando sus hijos quieran vivir a su manera y no quieran venir a la iglesia y usted tiene que traerlos. Eso es disensión. Eso lo odian los hijos. Eso le duele a usted. Eso ama a Dios. Está diciendo, mientras estén bajo tu cuidado, no tienen opción. ¿Tienen opción ellos de ir a la escuela o no? No, tienen que ir. ¿Tienen la opción de comer o no? No, tienen que comer. ¿Tienen la opción de vivir en pureza en su casa o no? No, tienen que vivir. Cuando usted se somete a las demandas del Rey, vaya que cuesta, pero toda su vida es transformada. Nosotros podemos cantar toda la vida, Jesucristo es nuestro Señor, y vivir toda la vida mandando nosotros en nuestra vida. Este es un Rey. Este es un reino, y todo ciudadano del reino tiene que obedecer los edictos de un rey, le guste o no le guste. Hay algo maravilloso. Este rey nunca se equivoca. Un error, nunca hace nada mal. Por eso que vale la pena vivir en obediencia, aunque no vea los resultados ahora mismo, porque su reino aún no se ha consumado, pero llegará el día en que todo será perfecto y Él será Señor para gloria de Dios el Padre.
2: La segunda enseñanza de esta serie del pastor David Ormachea, el cristiano y su vida cívica. Hoy el pastor Ormachea nos dijo que el pecado dañó profundamente a la humanidad, pero Cristo vino a restaurar y abrir la puerta a un reino distinto a que los hombres imaginaban. Este reino exige un nuevo nacimiento, una transformación interior que no depende de religión, tampoco depende de dogmas, sino de entregar la vida a Jesús. La fe en Él nos convierte en ciudadanos de un reino donde somos hijos adoptivos de Dios, libres del pecado y llamados a vivir en santidad. El pastor recalcó en que ser parte del reino implica obedecer las demandas del Rey, aunque cuesten y confronten nuestra manera de vivir. No se trata de seguir tradiciones religiosas, sino de someter la vida entera a Cristo, dejando dependencias, pecados y actitudes contrarias a su voluntad. La vida práctica del cristiano, desde las relaciones familiares hasta las decisiones cotidianas, debe, sí o sí, debe reflejar que Jesús es el Señor. Y aunque obedecer pueda parecer difícil, el reino de Dios es perfecto y su rey nunca se equivoca, por lo que vale la pena vivir en fidelidad y esperanza. Una breve sinopsis, un breve resumen de lo que nos compartía el pastor Ormachea. Las referencias bíblicas utilizadas en el mensaje de hoy fueron Lucas 4:43, Mateo 4:17, Marcos capítulo 1, versículos 14 y 15, Juan 3, del 3 al 5 y del 14 al 16, también Efesios 1, 3, 5, Efesios 5, del 15 al 23 y también algunos apartes de Génesis en referencia a la caída de Adán. 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Bien, ya son las 2 de la tarde y 44 minutos. Seguimos aquí con los pies en la tierra por Nuevo Continente.
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0: Escuchábamos a Dindi Quiles con esta canción Nuestro Salvador. Avanza la tarde 2:49. Seguimos aquí con los pies en la tierra, saludando más oyentes, como nuestra querida Miriam Cuesta. Por aquí nos deja, dice: buenas tardes, por favor me recuerdan el versículo bíblico que dijo Víctor, de Eclesiastés.
1: El de el segundo, o sea, no el texto de hoy. El segundo que mencionamos, Eclesiastés 5:8.
0: Eclesiastés 5:8.
1: Sí, Eclesiastés 5:8.
0: Muy bien. Ese pasaje dice: si opresión de pobres y perversión de derecho y de justicia vieres en la provincia, no te maravilles de ello, porque sobre el alto vigila otro más alto y uno más alto está sobre ellos. Además, el provecho de la tierra es para todos. El rey mismo está sujeto a los campos. Qué bien, qué buen versículo. Rosario Bermúdez también nos está, bueno, saludando, pidiendo apoyo en oración. Con mucho gusto, Rosario. Angélica Ballesteros, saludito, y nos envía el Salmo 119:97, que dice: oh, cuánto amo yo tu ley. Todo el día es ella mi meditación. Y nos saluda. Qué bueno, Angélica, ¿cómo estás? Esperamos que ya estés más recuperadita de salud, que el Señor te siga fortaleciendo. Sergio.

0: Sergio dice, en la oración tenemos la victoria para Colombia. Entonces, hermanos, oremos por Colombia. Yo sé que a través de la oración vienen cosas grandes para Colombia. Amén. Así es. Delfino Ordóñez dice, unidos en oración. Bueno, no dejemos de hacerlo. Miguel David, también por aquí nos envía algo. Dice, si opresión. Ah, bueno, nos envió el versículo de Eclesiastés 5:8 en una imagen. Gracias. Mire, nuestros oyentes están repilos ahí. Juiciosos. Bueno. Giovanni Calderón dice, Dios los bendiga, reportando sintonía desde el barrio J. Vargas, con toda. Firmes y adelante. Gracias, Giovanni Calderón. Dice, hay un himno, ¿no? Firmes y adelante. Huestes de la fe.
1: Sin temor alguno
0: que Jesús nos ve. Uh-huh. Debemos siempre estar firmes y avanzando adelante, confiando en el Todopoderoso.
1: ¿Cómo dice? Cántalo.
0: No. si quieres, dame la nota. Dame la nota.
1: Por fu bemol.
0: Por fu.
1: Por fu bemol. Dice, firme se adelante, huestes de la fe.
0: Para mí me queda muy alta esa nota.
1: Sin temor alguno. ¿En serio?
0: Sí, no. Bastante. Sí, porque la verdad, mi voz es como yo hago como segunda o como cuarta.
1: Bueno, hazme la segunda entonces.
0: No puedo. A ver, dale.
1: No.
0: Dale,
1: no,
0: cantemos, sí, cantemos.
1: Sí, no, firmes y adelante, sí. Sin temor alguno que el
0: que
1: Señor
0: Jesús nos ve. Así es, el Señor nos ve y que el Señor está con nosotros peleando las buenas batallas de su pueblo.
1: Oye, Erika, yo quiero aprovechar un momentico aquí el paréntesis. Vea, este espacio se llama Con los pies en la tierra. Uh-huh. ¿Y eso qué significa? O sea, que no estemos levitando tampoco. ¿A qué me refiero? O sea, y perdón que haga claridad aquí en algo. Hay otro texto de la Biblia, y lo importante aquí de verdad es de pronto argumentar y argumentar con la Escritura. Texto tan conocido, o sea, y lo hemos repetido aquí yo no sé cuántas veces. Si mi pueblo se humillare, pero dice, si mi pueblo se humillare, de verdad, o sea, yo pregunto, ¿de verdad nos estamos humillando delante de Dios? Mm. O sea, si mi pueblo se humillare y orare, o sea, a veces tomamos la oración como si fuera
0: el relleno.
1: Sí, ¿no? Y como, ay, sí, entonces yo oro.
0: O por si acaso.
1: Y listo, y uh-huh. Es como si fuera, digamos, como el abracadabra.
0: El amuleto.
1: Uh-huh. No. Ojo, porque es que si tomamos, por ejemplo, ese texto, primero debe haber una humillación. Después, uh-huh. Sí, la oración, o sea, con un corazón contrito, humillado, que es el que dice la misma Escritura, que no desprecia al Señor. Si pueblo se humillare y orare, y buscare mi rostro, y se convirtiere de sus malos caminos. O sea, es que hay varias condiciones previas para recibir la respuesta de Dios, por lo menos en lo que respecta a ese texto.
0: Es decir que esto es un versículo condicional, ¿no?
1: Claro.
0: Condicional.
1: Sí, claro.
0: El Señor dice que nos da respuesta, que nos da una salida frente a lo que pidamos. Y era el tema era con el pueblo de Israel, que el Señor les estaba haciendo un llamado. Mire, si ustedes se humillan, ustedes son mi pueblo, pero si ustedes se humillan, si mi pueblo se humilla, sobre el cual mi nombre es invocado, y oran, mire, primero humillación, luego oración, y buscan mi rostro, ¿sí? Y esto de búsqueda es interesante porque es ir más allá. Cuando usted está buscando algo, no lo busca superficialmente, o no hace solamente una observación y mira, uh-huh, por encimita a ver si encuentra algo, no. Además de eso, usted va, busca, escarma, mueve cajones, hace algo.
1: Pongámoslo así con un ejemplo. Se perdió una moneda de 50 pesos, que es la de menor denominación, por lo menos para esta época en nuestro país. Se cayó por ahí una moneda de 50 pesos. Ah, bueno, listo, la va a buscar. Pero ponga usted, equipárelo a que, no sé, para el que es casado y tiene su argolla de matrimonio de oro, y se le cayó por ahí, ¿la va a buscar con la misma intensidad que busca la moneda de 50 pesos?
0: No, para nada, imagínate, qué buen ejemplo, porque sí, a veces pensamos que buscar a Dios sencillamente es hacer una oración rápida y ya, no, es entrar en la presencia del Señor, es tomarse ese tiempo, es apartar un lugar, un momento, un espacio para Dios, buscar su rostro, y si buscar en mi rostro, y se convirtieren de sus malos caminos. Entonces aquí hay muchas condiciones.
1: Claro.
0: Primero humillarnos, segundo invocarlo, tercero orar, cuarto buscarlo, quinto convertirse de eso malo que se está realizando a hacerlo bueno, es decir, un arrepentimiento. Entonces yo ahí, hasta entonces, después de haber hecho todo esto, dice, entonces yo oiré desde los cielos y perdonaré sus pecados y sanaré su tierra. Entonces el Señor nos escucha, entonces el Señor nos perdona, pero entonces el Señor obra y sana. Entonces son tres requisitos. Y mire que este versículo, nosotros lo hemos dicho muchas veces, y este versículo no está diciéndole a la humanidad entera, no le está diciendo, es que si el mundo se arrepiente, uh-huh, es que si el mundo me busca, es que si el mundo ora a mí, no, está diciendo su pueblo.
1: Sí.
0: ¿Por qué? Porque es que nosotros somos el ejemplo para el mundo, y si nosotros andamos mal, pues ¿qué ejemplo le vamos a dar? ¿Cómo se van a convertir ellos a Cristo si nosotros mismos no estamos convertidos? Si nosotros mismos estamos haciendo lo malo. Entonces Dios nos llama a eso, a un cambio, a un arrepentimiento, a un reconocer que le fallamos a Dios, que le hemos ofendido de una u otra manera. Lo peor que uno puede hacer cuando Dios le hace un llamado a esto es decir, ¿pero yo qué? ¿De qué me tengo que arrepentir? Pero pues yo no, voy a la iglesia, diezmo, soy buena gente, no tengo nada malo. No, muchas veces la religiosidad, muchas veces hemos caído en que ya somos salvos y ya, no tenemos que cambiar, no tenemos que hacer nada, ya Dios me salvó y punto. No, mire que el proceso de santificación es un proceso que va a durar toda la vida hasta que nos vayamos. Y cada día cuando uno se observa y se mira, Víctor, tiene que encontrar cosas que hay que cambiar. Tiene que encontrarlas. ¿Por qué? Porque es que Pablo mismo dijo, no lo he logrado, prosigo a la meta. Voy hacia allá, hacia el supremo llamamiento. Entonces, si yo estoy en esa actitud de que no soy malo y no le hago mal a nadie y estoy bien, tal vez es que debe escudriñar más su corazón y su vida delante de Dios. Porque no solamente hacer lo malo es de acción, sino también de omisión. Porque la Biblia dice, el que sabe hacer lo bueno y no lo hace, le es pecado. Entonces, por ejemplo, ¿cómo está mi relación con Dios? ¿Estoy buscándolo a tiempo y fuera de tiempo? ¿Estoy predicando su palabra? ¿Estoy leyendo su palabra? ¿Estoy haciendo lo que Él quiere? ¿Qué me pide Dios también? Dice la Biblia que Él nos pide misericordia, que Él nos pide justicia, que Él nos pide bondad hacia nuestros semejantes, y cómo estamos ahí. Entonces es mirar cada uno de nosotros, porque Dios nos habla personalmente. Esto no es, digamos, que Dios a cada uno hace, como dicen por ahí, un pecado corporativo. Hay pecados corporativos, claro que los hay, pero es personal. ¿Cómo es mi condición? Y qué bonito cuando uno dice, sí, Señor, yo tengo que arreglar esto, yo tengo que cambiar esto, sí, yo te he fallado en esto, yo estoy viendo pornografía, Señor, perdóname, yo estoy haciendo cosas indebidas en lo oculto, Señor, perdona, yo estoy sacando plata y robando, perdóname, Señor, yo estoy ofendiendo a mis padres, yo estoy desobedeciendo a mis padres, yo estoy siéndole infiel a mi esposa. Y es que no solo se le dice infiel cuando usted tiene un acto sexual con otra persona, sino la Biblia dice, ya adulteró cuando usted mira con deseo a una mujer, cuando sus ojos se le desvían, cuando usted comienza a hacer cosas que no agradan a Dios. Entonces, eso es lo que Dios está llamándonos, humillarnos delante de Él. Entonces, revisemos y cumplamos ese requisito a nivel personal, allá en su soledad, en su quietud, sí, Señor, yo te estoy ofendiendo, ayúdame, hazme libre de esto. Hazme libre del cigarrillo, hazme libre de la adicción a, qué sé yo, hay cosas que, yo recuerdo una abuelita que ella Ella iba a la iglesia, pero ella le encantaba el cigarrillo. Y ella, pues, imagínate, iba a la iglesia oliendo cigarrillo. Yo me imagino que ella creería que nadie se daba cuenta. Pero yo sabía que ella luchaba. Y yo oraba por ella. Y le decía, Señor, ayúdala, hágala libre. Hágala libre, Señor, porque ella tiene esa adicción. Nunca la juzgué, ni nunca siquiera se lo dije. Pero le teníamos compasión, porque sabíamos que ella estaba en esa lucha. Y es así. Hay cosas que se evidencian, hay otras que no, que están ahí en el secreto y que solo la sabe el Señor y tú. Pero qué bueno, Dios no nos hace un llamado para decirnos y acusarnos y decir, usted es pecador, usted no es merecedor mío. No, al contrario, el Señor ve nuestras luchas y nos ama tanto que nos advierte y que nos hace un llamado y nos dice, mire, vengan, yo los ayudo, yo estoy con ustedes, pero nosotros tenemos que dar ese paso. Eso no lo hace el Señor, nosotros tenemos que decir, aquí estoy, Señor, con mis faltas, con mis pecados, con mis fallas, quiero que me ayudes, tú lo sabes, en qué está mi vida, en qué estoy, Señor, ante ti no puedo ocultar.
1: Bueno, fíjense que era un pequeño paréntesis, estábamos mencionando los mensajes o haciendo lectura de los mensajes de nuestros oyentes y bueno, por algo Dios permite también que se hable esto definitivamente. Sí, no es un acto mágico. Hay que buscarle de la manera que bíblicamente Dios nos dice que debemos hacerlo. Bueno, ya son las 3:02. Vamos a escuchar unos mensajes muy, muy importantes. Ya estaremos retornando con más de este espacio, con los pies en la tierra y recordándoles, estamos de puertas abiertas, hoy hasta las 5 de la tarde, mañana muy temprano, otra vez desde las 8 de la mañana, esperándolos. Carrera 27, número 4948 en el barrio Galerías, estamos de puertas abiertas extendidas.
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0: En Nuevo Continente, la hora son las 3 de la tarde, 6 minutos, 3, 6 minutos.
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0: Noticias locales, 740.000 personas recibirán pasajes gratis en junio. La Alcaldía de Bogotá inició la recarga de pasajes gratuitos de Transmilenio para junio 2026, beneficiando a más de 740.000 personas en condición de vulnerabilidad, entre ellas adultos mayores, personas con discapacidad y hogares en pobreza. Para acceder al beneficio es obligatorio tener la tarjeta Tu Llave personalizada. Los usuarios pueden verificar si son beneficiarios ingresando sus datos en la plataforma de ingreso mínimo garantizado y activar los pasajes en taquillas o puntos automáticos del sistema.
2: En otras noticias, noticias internacionales. Disputa judicial entre estrellas de Hollywood sigue abierta. Aunque Blake Lively y Justin Baldoni llegaron recientemente a un acuerdo para evitar un juicio, sus abogados volvieron a enfrentarse en un tribunal de Nueva York por una solicitud de Lively para que Baldoni asuma sus gastos legales y reciba sanciones adicionales. La actriz sostiene que tiene derecho a esa compensación tras la desestimación de una contrademanda presentada por Baldoni. Por su parte, la defensa del actor argumenta que el acuerdo ya cerró el conflicto y rechaza reabrir el caso. El juez aún no ha tomado una decisión.
0: Y en deportes, América define el futuro de su entrenador. Tras la eliminación en la Liga Betplay y la Copa Suramericana, la continuidad de David González genera dudas en América de Cali. Sin embargo, la directiva mantendría al técnico en el cargo mientras analiza su situación contractual. Según versiones cercanas al club, el principal obstáculo para una posible salida sería el costo económico de rescindir su contrato vigente hasta diciembre de 2026. Por ahora, González seguiría al frente del equipo escarlata.
2: Esperen en una hora más información en la revista noticiosa aquí en Nuevo Continente. Son las 3 de la tarde y 8 minutos.

0: Son las 3:12 de la tarde, 12 minutos. Ya nos alistamos para escuchar a continuación Cruzada con Luis Palau. Y la enseñanza de hoy, contentamiento infalible. Estaremos estudiando este tema que tiene por título Contentamiento inefable. Y en este mensaje, pues vamos a escuchar cómo podemos estudiar sobre los privilegios que acompañan la vida cristiana cuando se camina con Dios. Más allá de las circunstancias externas, veremos que la verdadera alegría, la verdadera paz y el verdadero contentamiento no dependen de lo que ocurre alrededor, sino de una relación íntima con nuestro Señor Jesucristo. Así que escuchemos atentamente la enseñanza que nos trae el pastor Luis Palau en su programa Cruzada.
1: Hoy continuamos hablando acerca de los grandes privilegios que puede disfrutar usted, mi amable oyente, y yo también, cuando caminamos con Dios. Hemos mencionado varios y me parece que conviene que los repasemos, tanto para empezar en este día y seguir caminando todos los días de nuestra vida, disfrutando de nuestros privilegios. Primero, y estamos en Filipenses capítulo 4 del Nuevo Testamento, primero, una alegría incesante. No deje, mi estimado oyente, que nada le quite la alegría y la felicidad que son su derecho por medio de Jesucristo. Segundo, el privilegio de vivir sin las ansiedades que carcomen a tan grande segmento de la humanidad. El hombre que descansa en Cristo, la mujer que se deleita en Dios, el que echa su ansiedad sobre él, sabe que Dios tiene cuidado de él y descansa. Luego, el tercer privilegio es el privilegio de una paz abundante y permanente. Cuando uno descansa en Dios y ora y deja las cosas en las manos de Dios, sigue trabajando. Pero lo interesante es que tiene una paz sobrenatural que sobrepasa todos los análisis intelectuales. Luego, en cuarto lugar, el privilegio de una pureza viril y un compañero inseparable, que es Dios, el Dios de paz, caminando dentro del ser humano y controlando la vida y dirigiendo la vida de sus hijos. Hoy llegamos al otro privilegio, o sea, el privilegio de un contentamiento personal que es también infalible. Este contentamiento personal es aquel que pueden disfrutar los ricos y los millonarios, pero también los pobres y los despojados. Yo conozco ricos y millonarios descontentos, vacíos, escarbando en las basuras de la vida. No pueden disfrutar de la felicidad, no pueden disfrutar del gozo, porque aunque su bolsillo está lleno de dinero, sin embargo, su alma está vacía, seca y muerta. Aquí en Filipenses 4 nos encontramos con un hombre que está encarcelado. Es un siervo de Dios. Sin embargo, no se queja, no llora, no se rebela contra Dios. Dios ha permitido que vaya a parar a una cárcel. ¿Por qué? No sabemos exactamente por qué. ¿Por qué Dios permitió que San Pablo, el más grande hombre para comunicar el Evangelio a las masas, haya sido permitido estar en una cárcel? No lo comprendemos, pero sí sabemos una cosa. La actitud de él era la actitud que debe ser mía y suya ante los problemas de la vida. Mire lo que dice en los versículos 11 y 12 de Filipenses 4. Dice así: no lo digo porque tenga escasez, pues he aprendido a contentarme cualquiera sea mi situación. Sé vivir humildemente y sé tener abundancia. En todo y por todo estoy enseñado, así para estar saciado como para tener hambre, así para tener abundancia como para padecer necesidad. Lo que nos indica esto es esto, que internamente el cristiano puede vivir independiente de las variables tormentas externas. Cuando una persona vive controlada por Cristo, vive dentro de las tormentas que azotan a toda la humanidad, pero internamente él puede vivir libre, independiente de las variables tormentas externas. En una palabra, el cristiano ha aprendido a contentarse. Cualquiera sea su situación, a disfrutarla y a vivirla en su plenitud. Él dice: yo sé vivir humildemente y sé tener abundancia. Pablo había conocido las riquezas y la miserable pobreza. Dice: en todo y por todo estoy enseñado. Esto quiere decir que el contentamiento personal infalible, que es un privilegio suyo y mío como cristianos, es algo que tenemos que aprender. Estar contentos con Cristo y con Dios en toda situación es algo que nosotros tenemos que aprender. No es algo que viene naturalmente, es algo que viene sobrenaturalmente, es algo que Dios nos tiene que enseñar. ¿Me explico? Y es por eso que muchas veces Dios permite que nosotros pasemos por experiencias tristes, a veces amargas, a veces experiencias desagradables, para enseñarnos a aprender a estar contentos cualquiera sea nuestra situación. Ahora, en Hebreos capítulo 12, Dios dice: el Señor al que ama castiga y disciplina a cualquiera que recibe por hijo. Dios disciplina a sus hijos. Los disciplina para el propio bien de ellos y para el bien de los demás también. Ahora, el hecho de que uno diga que está contento en su situación cualquiera sea, no implica que el cristiano está satisfecho con la situación social o económica de un país. De ninguna manera. Lo que quiere decir es que el cristiano reconoce que Dios es Dios. En una palabra, Dios es soberano. Dios tiene derecho a controlar su mundo de la manera que a Él le place, no que a nosotros los seres humanos nos parece que debiera hacerlo. Y el ser humano, el cristiano, que aprende de una buena vez a reconocer que Dios es Dios y que Dios tiene derecho a hacer del mundo y de su vida lo que Él quiere y como Él quiere, tanto más feliz seremos. Pablo dice: yo he aprendido a contentarme. Ahora, contentarme no quiere decir que uno pasivamente dice: bueno, será la voluntad de Dios, ¿qué va a hacer? Es más que eso. Quiere decir que uno está contento. Contento con la voluntad de Dios, aunque a veces no la entendemos, y aunque a veces viene la tentación de preguntarnos: oh Dios, ¿por qué permites esto? No se olvide el versículo de Romanos 8:28 que dice: todas las cosas ayudan para bien a los que a Dios aman. Todas las cosas. Este es el secreto. Yo recuerdo cuando murió mi padre en la Argentina, mi madre quedó viuda con todos nosotros los hijos. Fue una situación terriblemente difícil. Muchos parientes que tenemos, que eran incrédulos y que algunos todavía lo son, se burlaban y le decían a mi madre: bueno, ¿por qué Dios permitió esto? ¿Y cómo Dios pudo permitir aquello? ¿Y a qué se debe que Dios no te provee esto? ¿Y por qué se llevó un padre tan joven con tantos niños? ¿Por qué deja Dios una madre, una mujer viuda? Mi madre siempre contestaba, y para mí fue un ejemplo inolvidable, siempre contestaba con Romanos 8:28. Todas las cosas ayudan para bien a los que a Dios aman. Y eso es maravilloso, ¿no le parece, estimado oyente? Mire, en este mundo la situación solo mejora temporalmente. Seamos honestos y francos. El egoísmo de la raza humana, el pecado en el mundo, hace que la situación social y económica siempre es un constante sube y baja. Por eso, para el cristiano, cuando tiene ese contentamiento personal infalible, la vida cobra

un nuevo significado. Mi estimado hermano en la fe de Jesús, no se deje arrastrar por los activistas sociales, no se deje arrastrar por los que dicen que el Evangelio está pasado de moda o que ha llegado el momento en que debemos cambiar. Yo le digo, si usted puede aprender Filipenses 4, 11 y 12 y estar contento con la voluntad de Dios, si usted puede decir, todas las cosas me ayudan para bien porque yo lo amo a Dios, todo Dios lo hace conjugar para mi mayor bien, usted va a ser un hombre feliz. Eso es lo que yo deseo para usted, eso es lo que deseamos en el equipo y eso es posible. Disfrute de sus privilegios, querido amigo oyente. No deje pasar este día con amargura ni dolor. Gócese de Cristo, gócese de Dios. Procure mejorar su situación, pero dele gracias a Dios por sus bendiciones.

0: De esta forma estamos llegando al final.
1: Era Cruzada con Luis Palao. Escuchábamos que nos dijo que el creyente puede disfrutar de una alegría constante, liberarse de la ansiedad y experimentar una paz

Sobrenatural. El énfasis del mensaje estuvo enfocado en el contentamiento personal, aprender a estar satisfechos en cualquier situación, sea de abundancia o necesidad, porque Dios es soberano y cuida de sus hijos. Este contentamiento no surge de manera natural, sino que se aprende a través de la disciplina y las experiencias que Dios permite. La clave está en confiar en que todas las cosas ayudan para bien y también en aceptar la voluntad de Dios con gratitud, incluso cuando no la comprendemos. En la práctica, esto significa vivir con serenidad en medio de las tormentas, agradecer por las bendiciones presentes y mantener la certeza de que Dios dirige la vida para nuestro mayor bien. Filipenses 4, 11, 12, Hebreos 12 y Romanos 8, 28, referencias utilizadas en la sección de Cruzada con Luis Palau. Gracias, amigo oyente, por su constante y generoso respaldo económico. 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Son las 3:26 en Nuevo Continente, 3:26 minutos.

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0: Son las 3:32, estamos aquí con los pies en la tierra y mientras escuchamos ahí de fondo la música con Oscar Medina, qué bonito es vivir con Jesús. Seguimos aquí recibiendo los saluditos y los mensajes de nuestros amigos, de nuestros hermanos y fieles oyentes de Nuevo Continente. También Javier Enrique nos reporta sintonía y dice: Dios les bendiga, emisora Nuevo Continente, cordial saludo desde la localidad Quinta de Usme, al sur oriente de Bogotá. Estamos siempre bendecidos y agradecidos con Nuevo Continente. Qué bueno, gracias. También Rosario Bermúdez, saludito por aquí. Janit Daniela, saludito para Janit Daniela. Y también recordándoles que estamos en puertas abiertas extendidas y que es un tiempo bonito donde tenemos la oportunidad de compartir con nuestros oyentes y los invitamos a que se acerquen aquí al Nuevo Continente. Estamos ubicados en la carrera 274948, esto es en el barrio Galerías. También vamos a tener una bebida calientica, bien rica, cafecito, una aromática, pero también un palito de queso, una galletita, algo rico para compartir un ratico con nuestros oyentes, Víctor.
1: Qué bueno, qué bueno, qué bien poder compartir con cada uno de nuestros oyentes que se acerquen a puertas abiertas. Sabemos que algunos de nuestros oyentes dirán: no, no puedo acercarme, pero pues yo quiero sumarme también a este puertas abiertas extendido, de forma, digamos, virtual, si bien no pueden acercarse, que lo ideal es que vengan, pero bueno, si no lo pueden hacer, pues también, por supuesto, pueden apoyar a través de alguna consignación, una transferencia que puedan realizar para a través de las 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
0: Sí, gracias, de verdad. 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Es una gran bendición para este ministerio y así seguimos trabajando para llegar con este mensaje. Y no se calle el mensaje de Dios a través de los 1460 y siga difundiéndose la palabra de Dios a través de los vientos que son sus mensajeros. Que Dios utilice estas ondas hercianas, pero también internet y todas las formas de comunicación para difundir su mensaje, su palabra.
1: Bueno, a propósito de puertas abiertas extendido, nuestra Copa Mundo, buscar y evangelizar a los perdidos. Hoy, si te animas a narrar, Dime que sí.
0: No, digámosle a los oyentes. Ayer sí, narré el gol.
1: ¿Será?
0: Ayer di... Sí, claro, los oyentes. Yo creo que tienen mucha habilidad para ello.
1: A ver, no, pero anímate tú. A ver, ¿cómo sería? Al menos canta el gol. A ver, yo te doy la entrada.
0: Bueno, dale.
1: Listo. Ahí va. Entonces dice... Nosotros no estamos solos, hoy saltamos a la cancha como el ejército de Dios con la camiseta del Evangelio bien puesta. Nuestro capitán es el Señor. Y bueno, nunca se cansa la tribuna. A ver, vamos a ver qué se va acercando. Gol, cántalo tú.
0: Gol.

0: continente.
1: Uy, qué pulmones, ¿eh? ¿Cuánto tiempo duró ese gol?
0: No sé.
1: Pero altísimo. Mis respetos. Muy bien, Enquita.
0: Y no lo había ensayado. No.
1: Pero lo hizo a todo pulmón. Sí, es que
0: ahora usted, Víctor, ya.
1: No.
0: Sí.
1: No, ya no lo supero. No, seguro que no lo supero.
0: Bueno, pero lo puedes hacer fraccionado.
1: Bueno, y como les decíamos ayer, hoy también estamos en vivo desde el estadio Nuevo Continente. Enfrente tenemos un rival durísimo. Del otro lado no es un equipo cualquiera, no, señores. Acuérdense que viene el adversario con tentaciones, pecado, duda, pero sí, es el mismo adversario. Con toda su defensa cerrada, pero juegan duro, presionan, te quitan la pelota de la fe, te hacen caídas para desanimarte. Pero pase lo que pase y cada distracción viene el contraataque, nosotros no estamos solos. Lo acabamos de decir, somos el ejército de Dios. Y esto dice... ¡Gol!
0: ¡Eso!
1: Sí, ahí está, vea.
0: Bueno, y ahora que nuestros oyentes lo hagan también.
1: Bueno, hay que ir ambientando un poquito, ¿no?
0: Se nos pegó este ambiente futbolero, se nos pegó esta fiesta del fútbol. Pero bueno, lo estamos haciendo porque estamos en puertas abiertas y queremos meterle ese gol al enemigo. Queremos de verdad hacerle goleada, mejor dicho, que quede bien, pero bien, bien aburrido.
1: Sí, y si bien... ahí sí, como lo intentábamos hacer en esa narración ahí. Yo no soy narrador, tú tampoco. Nosotros no somos narradores deportivos, pero sí, el adversario viene a atacar con desánimo, con división, con mentiras, pero nosotros estamos en el equipo ganador, que es el equipo de Cristo. Y lo importante es precisamente eso, poder en esta nuestra Copa Mundo, en puertas abiertas extendido, pues buscar y evangelizar a los perdidos, a los que no conocen de Cristo, para que también entren a este equipo ganador.
0: Sí, de verdad que este año sea un año de tener una gran cosecha, de recoger, y la Biblia dice la cosecha ya está lista. Miren, alcen sus ojos, la mies es mucha, pero los obreros pocos. Rogad al Dios de la mies, que envíe obreros a su mies. Entonces el Señor nos dice que roguemos y que oremos. Y quizás seas tú y quizás sea yo a quienes el Señor nos envía para que hablemos, para que le llevemos esas buenas nuevas de salvación.
1: Bueno, ya son las 3 de la tarde y 41 minutos. Erika, ¿proponemos tema?
0: Sí, claro, propongámoslo. No hemos dado la frase, ¿no? Todavía.
1: Ay, tienes toda la razón. ¿Con qué vamos primero, entonces, con la frase?
0: Con la frase.
1: Bueno, cabe anotar que durante toda esta semana estaremos mencionando algunas frases célebres de un pastor, escritor inglés, que estuvo en el siglo XIX. Venía de una familia pues muy acomodada. De hecho, estudió en Oxford. Él no estudió en la San Marino. él estudió en Oxford, en la Universidad de Oxford, y él se destacó por ser muy pilo. O sea, me refiero a J.C. Ryle, John Charles Ryle, quien fue ordenado como pastor. También se convirtió en el primer obispo de Liverpool en el año 1880. Libros, algunas de sus obras, Santidad, La evidencia de la justificación por la fe, los comentarios que hizo sobre los cuatro evangelios, Mateo, Marcos, Lucas y Juan, pues de Ryle definitivamente hay muchos escritos que hoy pastores y líderes utilizan precisamente también para muchos de sus mensajes. Pues de él la frase de este martes: el progreso es la prueba del verdadero cristianismo. ¿Cómo la ves?
0: Una frase muy bonita.
1: El progreso es la prueba del verdadero cristianismo. ¿Qué piensas de esa frase, Erika?
0: Bueno, que nuestra vida como cristianos no es una vida quieta, estática, ni mucho menos de retroceso. Uh-huh. Y si eso ha pasado en nuestra vida, pues el Señor nos da cada día la oportunidad de empezar de nuevo y de avanzar. Es la verdadera prueba de un cristiano o de un cristianismo verdadero es el progreso, eso que habla de crecer, ¿cierto? De desarrollarnos. El progreso implica un cambio permanente, un cambio constante. Sí. No es algo que se da de manera esporádica, sino es constante. Un avance hacia esa madurez espiritual. Y que cada día nos parezcamos a Cristo.
1: Uh-huh. Sí, eso es progresar, claro. Claro, uh-huh. Esa es la prueba del verdadero cristianismo, parecernos más a Él. Uh-huh. Y es que, mira, creo que tú, yo y cada uno de nuestros oyentes, el pueblo cristiano, no debería conformarse simplemente con creer en Jesús, ¿no? Porque muchas veces decimos, ah, sí, tú eres cristiano, sí, yo creo en Jesús, ya, no. O sea, creo que creer en Jesús va un poco más allá y es buscar como de una forma más efectiva, más activa mejor, más activamente crecer en la fe, fortalecer esa relación con Dios a través de la oración, del estudio de la palabra, la obediencia a los mandamientos que nuestro Señor nos ha dejado. Entonces, yo creo que ese progreso es definitivamente es la evidencia de una verdadera transformación interna del cristiano. Y esa es la forma también como le mostramos al mundo el poder de Cristo en nuestras vidas y la realidad de la fe cristiana como tal, ¿no? Uh-huh. Entonces, sí. Ahí para que la enmarquen, para que la escriban de pronto. El progreso es la prueba del verdadero cristianismo. Ahora, cuando hablamos de progreso no estamos hablando de... alguien dirá, eso es como cuando se habla del dinero, ¿no? Ay, no, entonces es que esta persona... tiene mucho dinero, entonces progresa. No, no necesariamente.

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2: Son las 3:50. 10 minutos nos separan de las 4 de la tarde. Y bueno, ahora sí, Víctor, ¿cuál es el tema de hoy?
3: Bueno, el tema del día de hoy, antes de mencionar o hacer la pregunta para nuestros oyentes, para los cuales ya de una vez les digo, por favor, tengan su teléfono a mano para que envíen sus mensajes, bien sea de texto o mensaje de voz. Erika, tenemos que remitirnos al texto bíblico que compartimos al inicio del programa. El Salmo 37, versículos 1 y 2. No te impacientes a causa de los malignos, ni tengas envidia de los que hacen iniquidad, porque como hierba serán pronto cortados y como hierba verde se secarán. Yo no sé si Erika, oyentes, les ha pasado que uno empieza a preguntarse y uno como que mira alrededor y uno dice,

0: Oiga, pero ¿cómo es posible que esté pasando esto, aquello, lo otro? Y uno mira gente y gente que uno dice, oiga, pero es que esta gente es mala. Hace trampas, lastima. Como se diría en el argot popular, se la pasan haciendo torcidos, haciendo cosas que no son correctas y como que no les pasa nada, ¿no? O sea, ¿sí te pasa o soy solo yo?
1: Sí, claro. Sí. ¿Sí? De hecho, lo estábamos diciendo al inicio, ¿no?
0: Sí.
1: cuando leíamos este versículo de Salmo 37. Y de hecho, no solamente ese, hay muchos más, ¿no? Que habla de... Ahí dice que no nos impacientemos, que no nos impacientemos. Pero hay otros versículos que dicen no tengas envidia. Y hay otros como que dicen, pues también como algo así como que no sintamos como, o como esa comparación, ¿no? Que porque a ellos les va bien,
0: sí,
1: y que porque si yo le sirvo a Dios, porque no me está yendo como tan bien, y estas cosas. Porque pues hay un final para las personas que hacen el mal, ¿no?
0: No, y a ver, bajándonos un poquitico del pedestal así espíritu flautico, por decirlo de alguna manera. Uno se cansa, o sea, uno es humano. Y uno a veces ve noticias, ve redes sociales, y a través de diferentes medios uno se da cuenta que hay gente que hace lo malo, y a pesar de comportarse de la forma que se comportan, ahí, como que siguen, entre comillas, todo esto que voy a mencionar es muy entre comillas, ¿no? Como que prosperan, como que siguen subiendo, siguen ganando, se ríen de la vida, y como que uno diría, oiga, pero Dios, o sea, a ver, ¿tú estás viendo todo esto? O sea, ¿qué está pasando? Y uno, digo, humanamente uno pudiera impacientarse, ¿no? Entonces, yo creo que con esa introducción, pues hoy vamos a hablar de esa pregunta que para algunos puede ser incómoda, pero pues igual, o sea, yo sí les diría, abramos un poquitico aquí nuestro corazón, lo decíamos al inicio del programa, abramos confesionario. Yo sí dije, yo sí, a veces sí como que me impaciento, como que me frustro. Y es que el tema de hoy es eso, ¿me impaciento o me frustro al ver esa aparente prosperidad o éxito de los malos? Ese es el tema. ¿Me impaciento o me frustro al ver la aparente prosperidad o el éxito de los malos?
1: Bueno, ahí está la pregunta, que nuestros oyentes participen a través de la línea WhatsApp 311-830-4162. Déjanos tu comentario y bueno, esta tarde con esta base bíblica también importante del Salmo 37. ¿Cuál es la pregunta? ¿Me impaciento o me frustro al ver la aparente prosperidad de los malos? Escríbanos, déjenos su comentario. Y bueno, algo de música, porque ya nos estamos preparando para escuchar la enseñanza que va a las 4 y 10 de la tarde, que es En Contacto, pero antes información, noticias y también, por supuesto, este tiempo devocional. 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
17: Leí que durante un partido alguien le gritó al árbitro que estaba tan ciego como un diminuto mamífero volador negro y nocturno. ¿Sigue siendo un juego si no podemos decir que el árbitro está ciego? Tal vez no, pero más allá del humor, la reacción revela algo de nuestra naturaleza humana. Es cierto que no deberíamos faltar al respeto ni perder el control. Sin embargo, tampoco deberíamos escandalizarnos en exceso cuando alguien dice o hace algo inapropiado. La Biblia nos recuerda que Dios nos trata con gracia cuando fallamos. Él no es severo ni rencoroso, es paciente, bondadoso y perdonador. De la misma manera, estamos llamados a extender esa gracia a otros, aun cuando no la merezcan. Le habla David Jeremiah, animándole a que tome el camino hacia una vida nueva. Descubra la gracia de Dios en su minuto en la Biblia.

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0: Peligro de los falsos profetas. Primera de Juan 4, versículos del 1 al 6 dice: Amados, no creáis a todo espíritu, sino probad los espíritus si son de Dios, porque muchos falsos profetas han salido por el mundo. En esto conoced el Espíritu de Dios. Todo espíritu que confiesa que Jesucristo ha venido en carne es de Dios, y todo espíritu que no confiesa que Jesucristo ha venido en carne no es de Dios. Y este es el espíritu del anticristo, el cual vosotros habéis oído que viene y que ahora ya está en el mundo. Hijitos, vosotros sois de Dios y los habéis vencido, porque mayor es el que está en vosotros que el que está en el mundo. Ellos son del mundo, por eso hablan del mundo y el mundo los oye. Nosotros somos de Dios. El que conoce a Dios nos oye. El que no es de Dios no nos oye. En esto conocemos el espíritu de verdad y el espíritu de error. Sin duda, estamos viviendo tiempos peligrosos, en los que el enemigo se ha levantado en todas las esferas para confundir a las personas y alejarlas de la verdad del Evangelio de Jesucristo. Este pasaje nos advierte que debemos ser muy cuidadosos respecto a quién escuchamos y a quién creemos, pues no todos los espíritus ni todas las enseñanzas provienen de Dios. Estamos en un tiempo en el que muchos falsos maestros se han levantado para confundir a los creyentes y apartarlos de Cristo. Por eso, debemos estar bien apercibidos y cuidarnos de no caer en el error. La mejor manera de hacerlo es buscar diligentemente la revelación de la palabra de Dios en oración y a través de su estudio diario. Solo así podremos reconocer qué enseñanzas vienen de Dios y cuáles son engaño. No tengamos temor de estos falsos profetas. El apóstol Juan nos recuerda esa maravillosa verdad que siempre debe estar presente en nuestros corazones. Mayor es el que está en nosotros que el que está en el mundo. Esta es la victoria de los hijos de Dios.
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1: 4:06, 4:07 ya cambia el reloj por aquí. Noticias nacionales. Colombia activa monitoreo por temporada de ciclones. Y es que desde ayer comenzó oficialmente la temporada de ciclones tropicales en Colombia. Las autoridades estiman la formación entre 8 y 14 tormentas tropicales, de las cuales hasta 6 podrían convertirse en huracanes durante este 2026. Como medida preventiva, se reforzaron capacitaciones y sistemas de alerta en zonas del Caribe colombiano, especialmente en San Andrés, Providencia, La Guajira y la Sierra Nevada de Santa Marta, mientras se mantiene un monitoreo permanente de las condiciones climáticas y marítimas.
2: Por otra parte, en noticias internacionales, Maduro y Cilia Flores esperan nuevo capítulo judicial. Nicolás Maduro y Cilia Flores, detenidos en Nueva York desde enero, aseguraron en un mensaje difundido en redes sociales que mantienen una fe inquebrantable en la verdad, mientras se enfrentan cargos relacionados con terrorismo, narcotráfico y otros delitos en Estados Unidos. La pareja se declaró no culpable y deberá comparecer nuevamente ante la justicia estadounidense el próximo 30 de junio. Mientras tanto, familiares y seguidores han expresado su respaldo mientras continúa el debate político sobre el futuro de Venezuela.
1: Y finalizamos este bloque de noticias con algo de deportes. James Rodríguez pide unión antes del Mundial 2026. Y es que tras la victoria 3-1 de Colombia sobre Costa Rica, James Rodríguez hizo un llamado a la afición, a los medios y a todo el país a respaldar la selección Colombia con optimismo de cara a este Mundial 2026. El capitán aseguró que la buena energía también influye en el rendimiento del equipo. James aportó una asistencia en el amistoso y expresó su confianza en que Colombia hará un gran papel en la Copa Mundo. Por su parte, Néstor Lorenzo y Luis Díaz destacaron el rendimiento del grupo y la ilusión de llegar en las mejores condiciones al debut mundialista.
2: Hasta aquí la información. Esperen una hora más noticias por Nuevo Continente. 4:09, son las 4:09.

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1: Son las 4 de la tarde y 12 minutos y va, llega el momento para que escuchemos la enseñanza bíblica en contacto.
0: Bueno, Eriquita, antes de presentar en contacto, si me lo permites, recordamos el tema del día. El tema es, bueno, ¿me impaciento o me frustro al ver esa aparente prosperidad o éxito de los malos? Bueno, igual, hacemos la pregunta no necesariamente pues como para exponer a nuestros oyentes a decir, sí, ay, sí, sí, yo me frustro, o no, no me frustro, o no me impaciento. No, o sea, denos un argumento, ¿qué les hace de pronto sentirse así? ¿O consideran que de pronto hay algo que podamos hacer precisamente para no impacientarnos ante esa aparente prosperidad o éxito de los malos? Entonces, ese es el tema, ¿me impaciento o me frustro al ver la aparente prosperidad o éxito de los malos? Ahora, si de pronto usted quiere dar algún testimonio, quiere compartir alguna situación particular frente al tema de hoy, pues bueno, también está habilitada nuestra línea. De todas maneras, si envía un mensaje de texto, no, de voz grabado, les pedimos que lo envíen así en entonado acento, pero que tampoco sea tan extenso. Con eso damos oportunidad también para que otros oyentes pues participen. Ahora sí, la enseñanza bíblica con Charles Stanley. Hoy en la sección En Contacto, el pastor nos estará compartiendo la enseñanza que lleva por título Ídolos en la vida del creyente. Ídolos en la vida del creyente. Y este mensaje estará girando en torno a un mandamiento que muchas veces pasa desapercibido. Ese de no te harás imagen ni ninguna semejanza. Bueno, no habrán ídolos. Y aunque solemos pensar que la idolatría se limita a objetos, objetos de piedra, de madera, el mensaje de esta tarde nos ayudará pues a ver que puede tomar formas mucho más útiles y mucho más personales, porque de pronto alguien después de escuchar la predicación diga, oiga, sí, yo tengo un ídolo o tuve un ídolo. Y la historia de Abraham y de Isaac se convierte en un espejo para examinar qué ocupa el primer lugar en nuestro corazón y cómo Dios, en su amor, nos invita a rendirle a Él absolutamente todo. Ídolos en la vida del creyente. Tema con el pastor Charles Stanley en contacto aquí, en el espacio con los pies en la tierra por Nuevo Continente.
2: De los 10 mandamientos, ¿a cuál de los 10 le ha prestado la menor atención? Pues le aseguro que puedo decirle a cuál le ha prestado la menor atención. Vayamos un momento al libro de Éxodo. Dice así en Éxodo 20, versículo 4, no te harás imagen o ídolo. ¿Cuántos de ustedes se han hecho un ídolo? ¿Fue de madera, de piedra o de piedras preciosas? ¿Cómo era? Pues bien, ahora quisiera que vayamos a Primera de Juan, capítulo 5. Podría sorprendernos lo que hemos leído por encima. Dice así en el versículo 21, hijitos, guardaos de los ídolos. ¿Cuántos de ustedes prestaron bastante atención a este versículo? Probablemente no fue mucha la atención porque no nos consideramos idólatras. Nosotros consideramos idólatras a la gente que adora toda clase de cosas materiales, pero la idolatría significa más que eso. Por tanto, quisiera que vayamos a Génesis capítulo 22. Usted recordará que la Biblia dice en el capítulo 21 de Génesis que Abraham tenía 100 años de edad cuando su hijo Isaac nació. Y también recordará lo precioso que fue esto porque era el hijo de la promesa y el hijo prometido. Pues quisiera que consideremos este capítulo 22 y que escuchemos lo que sucede. Luego quisiera hablar un momento acerca de este asunto de la idolatría. Dice así en los versículos 1 al 18. Aconteció después de estas cosas que probó Dios a Abraham y le dijo, Abraham, y él respondió, heme aquí. Y dijo, toma ahora tu hijo, y fíjese en esto, tu único Isaac a quien amas y vete a tierra de Moriad y ofrécelo allí en holocausto sobre uno de los montes que yo te diré. Y Abraham se levantó muy de mañana y enalbardó su asno y tomó consigo dos siervos suyos y a Isaac su hijo y cortó leña para el holocausto. Y se levantó y fue al lugar que Dios le dijo. Al tercer día alzó Abraham sus ojos y vio el lugar de lejos. Entonces dijo Abraham a sus siervos, «Vea ahora lo que dice, esperad aquí con el asno y yo y el muchacho iremos hasta allí y adoraremos y volveremos a vosotros». Y tomó Abraham la leña del holocausto y la puso sobre Isaac, su hijo, y él tomó en su mano el fuego y el cuchillo, y fueron ambos juntos. Entonces habló Isaac a Abraham su padre y dijo, «Padre mío». Y él respondió, «Heme aquí mi hijo». Y él dijo, «He aquí el fuego y la leña, mas ¿dónde está el cordero para el holocausto?». Y respondió Abraham, «Dios se proveerá de cordero para el holocausto, hijo mío». E iban juntos. Y cuando llegaron al lugar que Dios le había dicho, edificó allí Abraham un altar y compuso la leña, y ató a Isaac su hijo y lo puso en el altar sobre la leña. Y extendió Abraham su mano y tomó el cuchillo para degollar a su hijo. No sucedió así de rápido, pero así es como está escrito. Entonces el ángel de Jehová le dio voces desde el cielo y dijo, «Abraham, Abraham». Y él respondió, «Heme aquí». Y dijo, «No extiendas tu mano sobre el muchacho ni le hagas nada, porque ya conozco que temes a Dios, por cuanto no me rehusaste tu hijo, tu único». Entonces alzó Abraham sus ojos y miró, y he aquí a sus espaldas un carnero trabado en un zarzal por sus cuernos. Y fue Abraham y tomó el carnero y lo ofreció en holocausto en lugar de su hijo. Y llamó a Abraham el nombre de aquel lugar, Jehová proveerá. Por tanto, se dice hoy, en el monte de Jehová será provisto. Y llamó el ángel de Jehová a Abraham por segunda vez desde el cielo, y dijo, por mí mismo he jurado, dice Jehová, que por cuanto has hecho esto, y no me has rehusado tu hijo, tu único hijo, de cierto te bendeciré y multiplicaré tu descendencia como las estrellas del cielo y como la arena que está a la orilla del mar. Y tu descendencia poseerá las puertas de sus enemigos. En tu simiente serán benditas todas las naciones de la tierra por cuanto obedeciste a mi voz. Y por supuesto que se refería a la venida del Mesías, el Señor Jesucristo. Pues bien, Dios tenía un plan muy específico para Abraham, pero me gustaría decirle esto, que Dios no solo tenía un plan para la vida de este hombre, sino que también tiene un plan para nuestra vida. Dios no trae a nadie a este mundo sin tener ningún plan para él. No existe eso como tal y tampoco hay accidentes. Dios planeó la vida de este hombre. Tenía un plan para su vida y también lo tiene para la nuestra. Ahora, ese plan incluía muchos requisitos indispensables, pero quisiera que nos fijemos en un requisito especial que Abraham tenía, el cual se halla aquí en este capítulo 22 de Génesis. Y es que si yo le preguntara a usted si tiene algún ídolo en su vida, lo más probable es que diría, yo no tengo ningún ídolo en mi vida, pues no tengo cosas hechas de piedra, de madera, de piedras preciosas, ni cosas por el estilo. Así que no hay ídolos en mi vida. Sin embargo, ¿qué es un ídolo? Un ídolo es algo a lo cual le asigno más valor que a Dios, ya sea por medio de mi actitud o de mis acciones, y pueden ser mis posesiones, mi tiempo, mis dones o cualquier cosa. Los ídolos son cosas muy engañosas y se presentan en formas diferentes. Para algunas personas se trata del dinero. Para otras se trata de una persona y para otras se trata de alguna situación social en la vida. Pero los ídolos se presentan de diferentes formas y no son solo muy engañosos, sino que pueden infiltrarse en nuestra vida sin que ni siquiera nos percatemos de que están ahí. Y la mayoría de la gente, quizás en algún punto de su vida o en ciertas ocasiones, ha tenido ídolos. No obstante, nadie admitirá eso. Y si yo le preguntara ahora mismo esto, ¿cree en la posibilidad de que haya algún ídolo en su vida, es decir, algo a lo que le ha asignado mayor valor que a Dios? Usted me diría, mire, no existe nada que tenga más valor que Dios en mi vida. Él es el único que yo adoro y al único que alabo, también es el único a quien oro. Pero permítame preguntarle esto otro. ¿Su actitud hacia algo o hacia alguien le ha llevado en tal dirección que eso ha pasado a ocupar el primer lugar o a tener prioridad sobre lo que usted sabe que Dios quiere para su vida? Los ídolos son muy engañosos. Y veamos cuán engañoso fue este asunto para Abraham. La Escritura dice que Dios llamó a Abraham para que fuera padre de naciones y padre, en última instancia, del Señor Jesucristo, cuya genealogía se remonta a Abraham. Es decir, forma parte de su linaje. Y si alguien le hubiera preguntado a Abraham si tenía algún ídolo en su vida, habría respondido que no. Así que para que Dios completara su propósito y su plan en la vida de Abraham, tenía que encargarse de lo más valioso que éste tenía en su vida. Y fíjese en lo que Dios hizo. Le dijo, Abraham, quiero que tomes a Isaac, a quien amas, a tu único hijo, y que lo lleves al monte Moriah y lo ofrezcas ahí en sacrificio para mí. Pues bien, en su obediencia, Abraham probablemente hizo lo que la mayoría de nosotros habría hecho. Tomó consigo a sus siervos, la leña, el fuego, su asno, y se fueron todos juntos. Y luego, cuando llegaron a cierto lugar, después de 3 días de viaje, dejó a sus siervos ahí y dijo, «Ahora iremos hasta allí, haremos el sacrificio y volveremos». Pues yo no creo que durante todo ese tiempo, en lo más recóndito de su ser, Abraham debió haber pensado, «Señor, escuché lo que dijiste, pero está claro que no quieres que yo lo haga». Mire, la Escritura está atestada de versículos y más versículos que dicen que Abraham hizo esto y lo otro. Pero de lo que no se nos habla es la turbación, de la angustia, del dolor y a veces quizás de la rebelión que se origina en el corazón humano cuando Dios nos pide hacer algo que no queremos. Solo porque aquí dice que Abraham hizo 1, 2, 3, 4, 5, 6, 7 cosas, eso no significa que haya dicho, sí, Señor, lo que tú digas está bien, solo lo llevo ahí arriba y lo mato. Mire, Abraham era un hombre muy rico. Tenía camellos, asnos, ovejas, manadas de toda clase y toda suerte de cosas. Era un hombre sumamente acaudalado. Y es interesante que Dios no le dijera, ¿por qué no tomas 100 ovejas? Tomas todas tus ovejas, todas tus cabras, todos tus camellos y todos tus rebaños y sacrifícalos para mí. ¿Sabe por qué? Porque las ovejas, los camellos y los asnos no eran ningún problema para Abraham. Estos no ocupaban un lugar preeminente en su vida. Solo eran ganado, solo eran cosas. Pero solo había una cosa en la vida de Abraham que planteaba un desafío para Dios y que competía con su devoción absoluta y total y su adoración al Padre. Solo una cosa. ¿Quiere saber algo? Es probable que nosotros no hubiéramos escogido eso. Nosotros habríamos dicho, es demasiado rico, sencillamente tiene demasiado dinero y necesita deshacerse de él, eso se ha convertido en un ídolo en su vida. Pero tenga presente esto, que nosotros no podemos mirar la vida de nadie y determinar cuál es su ídolo. No podemos hacerlo. Los ídolos son algo muy sutil y se presentan con diferentes apariencias y en todas formas y tamaños, animados e inanimados. y a veces entran desapercibidos y ni siquiera nos damos cuenta de que están ahí. Tan solo están ahí e influyen mucho en nosotros y compiten con Dios en nuestra vida. Ahora bien, nadie puede decirnos cuál ídolo hay en nuestra vida. Sencillamente, uno mismo tiene que identificarlo. Yo solo pregunto esto. ¿Hay algo en nuestra vida que influye en, que desafía o que compite con nuestra devoción a Cristo? Es asombroso cómo las cosas pueden infiltrarse en nuestra vida. Cualquier cosa que compita con nuestra lealtad, nuestra fidelidad o nuestra obediencia absoluta a Él, sea lo que sea, creo que tarde o temprano Dios tendrá que decirnos con respecto a eso: quiero que lo dejes a un lado por mí, quiero que me lo entregues. Ahora, no creo que Dios vaya a acercarse a alguien a decirle: quiero que mates a tu hijo o a tu hija. Él no suele actuar así, pero hay otras formas de sacrificio, como entregar algo, renunciar a algo, rendirse. Eso es un sacrificio. Cuando Dios dice que presentéis vuestros cuerpos en sacrificio vivo, lo que quiere decir con eso es que me entregue a Él. Y escuche bien, porque con mi entrega a Él también van mi expectativa y mi esperanza del futuro. Y eso es lo que hace difícil ofrecer un sacrificio. Mire, si yo me las arreglo para acomodar las cosas y para idear la forma de recuperar algo, no he renunciado a eso. En lo más recóndito de mi ser, ¿sabe lo que pasaría? Que mi corazón todavía estaría aferrado a eso. Eso no se ha rendido. No he renunciado a eso hasta que mi corazón lo abandone. Cuando mi corazón lo abandone, ya se lo he entregado a Dios. Y bien, aquí tenemos a Isaac, tendido sobre el altar, y también está su padre, quien le había dicho cuánto lo amaba y que uno de estos días, cuando muriera, todo lo que tenía sería de él. También estaban todas aquellas promesas que le había hecho, todos aquellos abrazos, todas las veces que habían caminado juntos, todas aquellas conversaciones, todas aquellas noches que habían pasado ahí afuera mirando las estrellas y hablando y andando en comunión. Y ahora aquí está su padre con un puñal en la mano y se lo va a clavar en su corazón para acabar pronto. Pero entonces Dios lo detuvo y le dijo: Abraham, escuche esto, Dios no desafió a Abraham a que sacrificara a Isaac para averiguar lo que haría, o Dios no tendría conocimiento infinito de todas las cosas. Sin embargo, Dios lo sabe todo, pasado, presente y futuro, pero Abraham no sabía cuánto amaba a Dios. Mire, la única forma de saber cómo encargarnos de los ídolos en nuestra vida es preguntarnos a nosotros mismos lo siguiente: ¿estoy dispuesto a dejar esto a un lado, sin expectativas o sin ninguna promesa de devolución futura, no importa lo que pase? Eso es algo difícil, es duro, es complicado, y depende del valor que le asignemos a esa cosa, o a esa relación, o a lo que sea, para que podamos decir: sí, Señor, lo que tú quieras en mi vida, lo recibo de ti con beneplácito. Es fácil decirlo, pero es difícil renunciar a eso. Permítame hacerle una pregunta. ¿Qué perdió Abraham al dejar a un lado todo? ¿Qué perdió? Nada. ¿Y qué obtuvo? Obtuvo todo lo que Dios le había prometido. Ahora bien, yo no sé cuál es el plan de Dios para la vida de alguien más, aunque a veces el plan de Dios para nuestra vida cambia. Es decir, no es su plan final, sino que los pasos de ese plan no siempre coinciden con los pasos que creemos que debemos dar a continuación. La pregunta es esta: ¿hasta dónde sabe? ¿Anda usted en el plan de Dios para su vida? Una segunda pregunta: ¿hay algo en su vida que le motiva de tal manera que ha elegido eso por encima de Dios? En tercer lugar, ¿no le parece que por cualquier cosa que entregue siempre recibirá más a cambio? No hay forma de entregarle algo a Dios sin recibir a cambio lo mejor de Él, y a veces se trata de lo que le hemos entregado. De hecho, Para mí es asombroso con cuánta frecuencia recuperamos precisamente lo que le hemos entregado. Pero tenga cuidado de no valerse de pretextos en cuanto a lo que Dios le señale. Es sumamente fácil decir, bueno, Señor, tú no estarías interesado en eso, eso no tiene ninguna importancia. Solo Dios sabe cuál es nuestro ídolo. Así que si nos señala algo, tenemos que resolverlo. Pero de algo estoy muy seguro, y es que nunca entregaré algo por causa de Él sin recibir a cambio después algo mejor o mucho más abundante que lo que he entregado, porque no es posible ser más generoso que Dios. Recuerde esto, Dios sabe más que nosotros. Así que cuando dice, entrégame eso, sabe exactamente cómo bendecirnos con lo que le damos y también sabe cómo retribuirnos eso de tal manera que no podremos explicarnos cómo. No hay forma de explicarnos cómo. Lo más sabio que podemos hacer es dejarlo a un lado y permitir que Dios decida si es mejor para nosotros que lo recuperemos o si es mejor para Él darnos algo a cambio. Yo no sé cuál es el plan de Dios ni lo que esté haciendo en su vida, pero sea donde sea que se encuentre en su vida, puedo asegurarle esto. Lo más sabio es obedecer a Dios siempre y observar la obra extraordinaria que hace en su corazón, no importa de qué se trate. Oremos. Padre, te amamos y te alabamos. Habla a nuestro corazón, Padre, y enséñanos que tú siempre tienes lo mejor para quienes están dispuestos a dejar todo a un lado, porque cuando dejamos todo a un lado, lo que recuperamos es muy, muy superior. Te amamos, te alabamos y te pedimos, Padre, que les concedas fe y valor a aquellos que están luchando en este momento para poder confiar en ti y creer que siempre es mejor permitir que lo hagas a tu manera. En el nombre de Cristo. Amén.

0: Bueno, ahora sí. Les comentaba que estábamos escuchando al pastor Stanley. Él nos dijo que un ídolo no es necesariamente una estatua, sino cualquier cosa. Por ejemplo, una persona, una posesión, un sueño que usted quiera alcanzar, una relación, por ejemplo, y que eso compita con nuestra devoción a Dios. Eso es un ídolo. Abraham, por ejemplo, al ser probado con Isaac, descubrió que su amor por Dios debía estar por encima de todo lo demás. En la práctica, esto nos desafía a revisar qué ocupan nuestras prioridades y si estamos dispuestos a entregar aquello que más valoramos, confiando en que Dios siempre devuelve algo mejor. Ahora, la obediencia y la rendición no son perdidas, sino puertas a bendiciones mayores. El mensaje es claro, lo más sabio es confiar en el plan de Dios, aun cuando eso implique soltar lo que más apreciamos. Él lo recompensará a su debido tiempo. Las referencias bíblicas utilizadas en el mensaje de hoy fueron Éxodo 20, versículo 4, Primera de Juan 5, versículo 21, también Génesis 22, versículos del 1 al 18, Romanos 12, 1 y algunos apartes también de Génesis 21 en referencia al nacimiento de Isaac. El tema de hoy, ídolos en la vida del creyente, con el pastor Charles Stanley en su sección En Contacto. Si usted desea conocer un poco más sobre este ministerio, pueden visitar la página web del pastor Stanley, que es encontacto.org. 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Son las 4:38 minutos, sigue avanzando esta tarde y estamos también de puertas abiertas extendido.
1: Así es, Víctor, 4:38, seguimos aquí disfrutando de nuestra programación y también, por supuesto, de la música y además invitando a nuestros oyentes a que sigan participando, dejándonos su respuesta con respecto a la pregunta, ¿me impaciento o me frustro al ver la aparente prosperidad de los malos?

0: 4:42, 18 minutos nos separan de las 5 de la tarde y bueno, por aquí nuestros oyentes nos están dejando los mensajitos, ya las respuestas, como lo hace Nancy Rodríguez. Nancy, ¿cómo estás? Buenas tardes.
1: Muy buenas tardes, Eriquita, Víctor, Dios nos bendiga. Uy, sí, yo soy impaciente, pero pues ahí lo importante es tener la mente y el corazón lleno de la palabra de Dios, ¿no? Porque a mí me impacienta y me desespera cuando las personas, pues cuando uno cree que no se hace justicia ante la injusticia, ¿no? Pero pues cuando el Señor dice que por nada estemos afanosos, que descansemos en Él, que nuestro reposo y descanso es Él, y que Él es el que hace la justicia, y que la justicia del hombre es como trapo de inmundicia, pero la justicia de Él es perfecta. Entonces, pues nosotros tenemos es que estar bien firmes, pero con Él, con Él y en Él, y confiar de que Él, todo lo que hace y permite en nuestras vidas, nos ayuda para bien, como dice en Romanos 8. Dios los bendiga.
0: Muchas gracias, Nancy, por tu respuesta. Delfina Ordóñez dice, Proverbios 13:22, el bueno dejará herederos a los hijos de sus hijos, pero la riqueza del pecador está guardada para el justo. Bendiciones, mejor que les vaya bien, porque un día esa riqueza pasará para algún hijo de Dios. Y también Isaías 3:10, decida al justo que le irá bien, porque comerá del fruto de sus manos. Y para los hijos de Dios debemos motivarlos que trabajen honradamente para que les vaya bien. Muy cierto. Gracias, Delfina. Esperanza Forero dice, me genera ansiedad, ira y tristeza la codicia y la ambición de los hijos desagradecidos con su propia madre, que desean la herencia y prácticamente la muerte de su madre para que les herede. Estas mismas emociones me generan los políticos corruptos que gastan a manos llenas el erario público para sus propias complacencias y sus seguidores políticos y no para el beneficio de toda la nación. Finalmente me alegra mucho cuando veo que las personas trabajadoras prosperan y progresan, pues finalmente Dios nos alcanza con sus bendiciones a nosotros, sus hijos, y nos da contentamiento para ser cada día agradecidos con Él en lo poco y en lo mucho. Como dijo Pablo, Filipenses 4:12-13, sé vivir humildemente y sé tener abundancia. En todo y por todo estoy enseñado, así como para estar saciado como para tener hambre, así para tener abundancia como para padecer necesidad. Así se tiene la paz que nos da el Señor. Ni la envidia, ni la codicia, ni el ambicionar lo que otros tienen genera buenas emociones para nadie, y mucho menos generan buenos frutos. Wow.
2: Tremendo. Sin palabras.
0: Genial, de verdad, Esperanza, muchas gracias por esas palabras. Mire, es cierto, ¿no? Cuántas personas, ella dice que lo que le genera a ella, pues, ansiedad, tristeza, es cuando ve esos hijos que de pronto solo están esperando la herencia, ¿ah? Solo están esperando que un padre, que una madre se vayan de este mundo para que les deje las riquezas. O sea, qué pensamiento tan... Primero materialista, ¿no? Materialista, pero tan falta de empatía, falta de amor hacia ese ser que los trajo al mundo.
2: No, es que se cumple lo que dice la Escritura, ¿no? Que en los postreros tiempos también el amor de muchos se enfriará, y yo creo que parte de eso es eso. O sea, ver cómo los hijos también ahora tristemente desprecian a los padres, los tienen relegados ahí, y algunos, como bien lo dice nuestra oyente, esperando simplemente que se mueran para que puedan heredar. Terrible. Mira, Erika, ¿hay más oyentes?
0: No, Víctor, no tenemos.
2: Bueno, no, es que hay alguien de pronto pudiera decir, no, pues es que...

0: frustró? ¿Quién se impacientó al ver eso ante la aparente prosperidad o el éxito de los malvados? ¿Tú escuchaste en la Biblia acerca de un personaje, Asaf? ¿Sabes sí. quién fue Asaf?
1: Sí, sí, sí. Bueno, salmista, ¿no?
0: Sí, exacto. Uh-huh. Él fue un levita, músico, que fue designado por David para dirigir precisamente la alabanza ahí en el tabernáculo. Y en la Biblia encontramos algunos salmos de Asaf. Uno de ellos es el Salmo 73, el Salmo 73. Y voy a leer así rápidamente algunos versículos, pero es que ahí es cuando uno dice, oiga, vea, hasta el salmista, imagínese, el levita Asaf, que era tremendo músico y fue escogido por David también para dirigir la alabanza, también se frustró. Bueno, ¿qué dice el Salmo 73 que fue un Salmo de Asaf, o es un Salmo de Asaf? Obviamente, inspirado por el Señor. Dice, ciertamente es bueno Dios para con Israel, para con los limpios de corazón. O sea, ahí está aclarando que Dios es bueno. O sea, por ahí no hay problema. Pero dice, en cuanto a mí, ahí Asaf dice, en cuanto a mí, casi se deslizaron mis pies. Por poco resbalaron mis pasos. ¿Por qué? Y ahí empieza la lista a partir del versículo 3. Dice, porque tuve envidia de los arrogantes, viendo la prosperidad de los impíos, porque no tienen congojas por su muerte, pues su vigor está entero. No pasan trabajos como los otros mortales, ni son azotados como los demás hombres. Por tanto, la soberbia los corona, se cubren de vestido de violencia, los ojos se les saltan de gordura. Logran con creces los antojos del corazón, se mofan y hablan con maldad de hacer violencia, hablan con altanería, ponen su boca contra el cielo y su lengua pasea la tierra. O sea, imagínense semejante descripción que da Asaf de cómo se sentía él. Él aclara, ¿no? O sea, en el primer versículo aclara, dice, sí, Dios es bueno, pero en cuanto a mí, mire lo que, o sea, mire cómo me siento por ver lo que de alguna manera pues estamos planteando el día de hoy, cómo se frustró, cómo se impacientó al ver esa aparente prosperidad o el éxito de los malos. Entonces, pues ahí sí, como diría alguien, ¿no? Pues bienvenidos a la tierra, ¿no? O sea, bienvenidos a la raza humana.
1: Bienvenidos a la realidad.
0: Bienvenidos a la realidad. Ahora, yo creo que todos en algún momento pudiéramos haber sentido eso. O sea, cuando estamos hablando de Asaf, estamos hablando de un personaje en la Biblia que bueno, o sea, tuvo frustración al ver que los malos prosperaban y en medio de esa prosperidad se volvían arrogantes. Igual ellos seguían siendo impíos. Pero entonces llama la atención de ese salmo. Bueno, porque igual la lista sigue, ¿no? O sea, cuando ustedes tengan oportunidad de pegarle una leidita, es el Salmo 73, Salmo 73, el Salmo de Asaf. Pero, pues, termina ese Salmo diciendo, bueno, porque he aquí los que se alejan de ti perecerán, tú destruirás a todo aquel que de ti se aparta. Pero en cuanto a mí, vuelvo otra vez a hablar él, en cuanto a mí, el acercarme a Dios es el bien. He puesto en Jehová el Señor mi esperanza para contar todas tus obras. O sea, en otras palabras, y pues no quiero así simplemente terminarlo de tajo, porque yo creo que esto daría para, bueno, para una predicación y para muchas cosas más. Pero básicamente lo que estaba diciendo a Asaf es, bueno, el mundo se puede parar de cabeza. Y la gente pudiera seguir haciendo lo malo y prosperar, entre comillas, ¿no? Entre comillas, prosperar. Pero dice, pero en cuanto a mí, el acercarme a Dios es el bien. O sea, si uno se deja simplemente llevar por lo que uno ve, y lo mencionábamos al comienzo del programa, ve uno las noticias, ve uno las redes sociales, ve uno gente que es mala, que es perversa, gente, personas que definitivamente hacen lo malo, y uno dice, no. No les pasa nada, supuestamente hay una aparente prosperidad y aparente éxito de parte de ellos. No, o sea, no nos dejemos llevar por eso. Simplemente hagamos como lo dice aquí el salmista, acerquémonos a Dios.

0: Para mí, en cuanto a mí, el acercarme a Dios es el bien. He puesto en Jehová el Señor mi esperanza para contar todas tus obras. Entonces, quería traer a colación este Salmo 73, que creo que también cae como anillo al dedo, porque ahí se despachó. O sea, por eso te digo, péguenle una leidita y se darán cuenta cómo se despachó Asaf hablando de su frustración.
1: Sí, qué buen salmo, ¿no? Qué buen salmo. Sí, muchas personas, tal vez a veces también en tono de reclamo, ¿no? A Dios, Señor, pero si yo te amo, pero yo te sirvo, pero yo hago esto, pero yo hago lo otro, ¿y por qué no me va tan bien, entre comillas, como a estos que hacen muchas cosas malas y aparentemente les va bien? Pero todos sabemos que el fin del malo, pues, es algo terrible, ¿no? Lleva consecuencias toda su maldad, o sea, no quedará impune, sino uh-huh. que tarde o temprano llevará, pues, la corrección a sus actos, a sus hechos, y a muchas veces ya no es corrección, sino ya es castigo, y ya por último es el juicio, porque si hay corrección, bueno, hay oportunidad para cambiar, hay oportunidad para que la persona diga, oiga, estaba haciendo lo malo y todo, y voy a cambiar, voy a enderezar mi camino. Pero cuando ya no hay nada que hacer, cuando ya la persona, ahí sí como dicen, pasa a estar frente a su eternidad, ahí sí ya, pues lo que hizo en esta tierra es lo que va a ser juzgado.
0: Erika, una cosita más, que es que igual de pronto seguramente más adelante ya vamos a seguir con más oyentes y abordando otros temas. Solamente algo que me quedó aquí en el tintero y que me llama la atención. En los versículos 2 y 3 de ese Salmo de Asaf, cuando dice, en cuanto a mí casi se deslizaron mis pies, por poco resbalaron mis pasos porque tuve envidia de los arrogantes viendo la prosperidad de los impíos. Aquí, igual no quiero forzar el texto bíblico a decir algo que no, simplemente es una mera interpretación, y ustedes, pues queridos oyentes, ustedes lo pensarán. Yo no creería necesariamente que Asaf dijera, pues listo, me voy a apartar entonces del Señor y voy a hacer lo malo para poder ser prosperado. No, pero él sí dijo, por poco resbalaron mis pies porque tuve envidia de los arrogantes. Yo creo que uno debe tener mucho cuidado. Debe tener uno mucho cuidado con la forma como uno ve la, entre comillas, prosperidad, éxito, abundancia, fama. Bueno, yo no sé, usted póngale el calificativo que considere de los malos. Pero, ¿cuál es el otro punto? Aquí uno sí debe tener cuidado. Y es, oiga, cuidadito con llegar a pensar que entonces, como Dios no me ha prosperado como yo he querido, como Dios no ha hecho lo que yo le he pedido en mis oraciones y le he clamado y le he dicho, pues entonces me voy para el otro lado y me voy a convertir también como uno de esos malos para poder prosperar. Porque si uno ve que los prosperos, los impíos prosperan, entonces, pues entonces me voy para el otro lado. Ojo, porque nosotros no somos de los que echamos para atrás, sino que seguimos hacia adelante, ¿no? Entonces, como para tenerlo como tener cuidado con eso también, ¿no?
1: Sí, también quería compartirte este versículo, está en Proverbios 29, el versículo 16, que dice, donde aumentan los malvados, aumenta la maldad, pero la gente buena los verá fracasar. Y esto es una esperanza, ¿no? Que puede que aumenten los malos, puede que aumente la maldad, puede que... Y cuando hay maldad, pues hay cierta angustia, ¿no? Cierto temor, porque... Sí. Porque cuando se fortalece la maldad, hay desorden, hay situaciones difíciles, pero el Señor ha prometido que aunque aumente la maldad, dice la Biblia, sobreabundará la gracia de Dios. Entonces yo pienso que siempre Dios tiene como ese equilibrio, ¿no? En que sí, puede que los malos aumenten, y de hecho la Biblia lo dice, que en los postreros tiempos la maldad se multiplicará, ni siquiera que se va a aumentar, como decir se va a duplicar, sino que se va a multiplicar. Uh-huh. Y wow, uno dice, Dios mío, y estamos en este mundo y frente a tanta maldad que se ha multiplicado, pues eso es doloroso. Pero también el Señor nos da esperanza y nos dice, donde se aumentan los malos, aumenta la maldad, pero, hay un gran pero la gente buena los verá fracasar. Esa es una promesa para perseverar en la bondad. Es decir, no dejarnos que como bueno, estamos en un mundo lleno de maldad, pues ¿para qué ser bueno? ¿Para qué hacer las cosas de Dios? ¿Para qué buscar a Dios? Porque pues todo el mundo está malo y pues se ha multiplicado la maldad, entonces yo me voy al mundo así también. Mm-mm. Tenemos que perseverar y antes ser, como dice la Biblia, luz y sal, y la gente va a ver ese testimonio. Pero también dice, la gente buena va a ver que la gente mala fracasa. Entonces, hay una recompensa, que es que quienes andamos con el Señor, quienes hacemos lo bueno, quienes buscamos el bien, vamos a ver que esas cosas no tienen un avance, no tienen un éxito. ¿Por qué? Porque el Señor frustra los planes de los malvados. El Señor les pone, así como dicen por ahí, su tate quieto.
0: Así es, tal cual. A su debido tiempo Él lo hará porque Él es justo. Bueno, el tema ahí está planteado. Ya entramos prácticamente ya a nuestra última hora de programa, pero si usted, querido oyente, quiere participar y quiere compartir más acerca de este tema, darnos su opinión, pues bueno, está habilitada la línea de WhatsApp 311-830-4162. ¿Me impaciento o me frustro al ver la aparente prosperidad o éxito de los malos? Ahí está la línea habilitada. 2 minutos para las 5 de la tarde. Y también, Erika, yo creo que en momentos vale la pena también que elevemos oración. Uh-huh. Después de unos mensajes y seguramente de una canción, vale la pena también elevar oración. Ustedes saben la situación coyuntural que está viviendo nuestro país. Y como pueblo cristiano, creo que es un deber elevar oración y clamor por nuestra nación. Entonces, pero eso será en momentos. Vamos con unos mensajes y ya retornamos con más de este espacio, con los pies en la tierra por Nuevo Continente.
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2: Estas son las noticias, 5 de la tarde, 3 minutos. Fiscalía imputará a 2 docentes por muerte de Valeria Afanador. La Fiscalía General de la Nación anunció que imputará por homicidio culposo a 2 docentes del gimnasio campestre Los Laureles en Cajicá por la muerte de la menor Valeria Afanador ocurrida tras su desaparición en agosto de 2025. La investigación concluye que la niña murió por ahogamiento el mismo día de su desaparición dentro del colegio y se centra en posibles fallas de supervisión. El ente investigador no incluyó por ahora a la rectora dentro de la imputación.
3: En noticias internacionales les comentamos que Burger King revive los Crown Nuggets tras 15 años. Y es que esta cadena de comidas rápidas Burger King anunció el regreso de los Crown Nuggets en Estados Unidos a partir de hoy, marcando su primera reaparición desde el año 2011. El producto volverá por tiempo limitado como parte de una estrategia de marketing nostálgico. Estos nuggets con forma de corona se venderán en porciones de 8 unidades y también en el menú infantil, el King Junior Meal, con disponibilidad hasta agotar existencias. La campaña incluye alianzas promocionales y busca aumentar visitas en los restaurantes con una experiencia familiar.
2: Y en noticias deportivas, Boca Juniors apunta a Néstor Lorenzo para el futuro. Boca Juniors habría incluido a Néstor Lorenzo, actual técnico de la Selección Colombia, entre sus opciones para dirigir el equipo al equipo después del Mundial 2026. El interés surge en medio de una posible salida del actual entrenador del club argentino. El principal obstáculo sería el calendario, ya que Colombia estará en plena Copa del Mundo cuando Boca inicie pretemporada. Lorenzo, cuyo contrato con la Federación Colombiana termina tras el torneo, evitó referirse a su futuro y afirmó que está concentrado únicamente en el Mundial.
3: Bueno, esta fue la revista noticiosa de la hora aquí en Nuevo Continente. Prepárense porque también en menos de una hora tenemos más noticias, solo que estas vendrán desde Israel en el enlace judío. Son las 5 de la tarde y 5 minutos. Seguimos aquí con los pies en la tierra.
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0: Son las 5 de la tarde, 8 minutos, 5:08, ya estamos en los minutos finales de Con los pies en la tierra. Es nuestro tiempo todas las tardes aquí con todos nuestros oyentes y bueno, se nos había pasado por aquí saludar a una querida amiga, una querida, pues a Ruby, imagínate, Ruby nos dejó su saludito hace ratico, pero no la habíamos podido saludar. Estoy aquí ubicándola. Ah, ya la encontré. Ruby Penagos dice: un abrazote gigante para todos ustedes, mis apreciados amigos del programa Con los pies en la tierra. El placer, la alegría de pasar mis tardes con ustedes, con mi family. Por aquí les comparto un texto bíblico que dice: buscad el reino de Dios primeramente y su justicia, y todas las cosas serán añadidas. Mateo 6:33. Saluditos para ti, querida Erika, Víctor, qué bueno que estés acompañándonos en esta hermosa tarde de sol. Y oración por la situación de Colombia, bastante crítica. Un abrazo grande para todo el talento humano de Nuevo Continente y de sus oyentes. Reciban del Dios eterno bendiciones. Seguimos aprendiendo y orando por Colombia. Hasta pronto, cuídense mucho, que sean felices. Rubicita les dice y nos dejó por aquí un postre, ay, qué cosa, esto qué es, a ver, un postre de queso, y frutos.
1: Postre de queso.
0: Sí, frutos, dice, una delicia con salsa de vainilla y caramelo, ¿ah? Nada más.
1: Ruby, por favor me lo envías vía, ¿qué te digo yo? Aquí a Fusagasú, ¿eh?
0: Y tiene arriba de este postre, tiene caramelo, pero también tiene nueces. Esa no es, creo que.
1: Esa no es.
0: Esa sí es. Esa sí es. Creo que no, estas nueces son, tienen un nombre, pero acaba de olvidárseme el nombre. Pero son muy ricas esas nueces. Gracias a nuestra querida Ruby, como siempre, tan bonita con sus detalles. Así sea virtual, no importa. Pero algo es algo.
1: Muy bien.
0: A ver, Olga Lucía Villarraga dice: me indigna no que prosperen las personas, pero sí los malos que además se enaltecen frente al que hace las cosas bien. Bueno, Edgar Contreras también nos está saludando. Sofía, vamos a ver qué dice Sofía.
2: Hola, muy buenas tardes, queridos hermanos de Nuevo Continente. Gracias por darnos la oportunidad de participar. En cuanto a lo que se está diciendo, bueno, quiero contarles cómo pues, es un testimonio y pues al mismo tiempo el Señor es fiel. Hace mucho tiempo, mucho tiempo, me estoy diciendo de 28, 30 años, salieron unos afiches que se llamaban Colombia para Cristo. Yo compré 100 afiches y lo repartí, bueno, por donde el Señor me llevó. Dejé uno para mi casa, lo pegué en la sala de mi casa. Resulta que yo vivía en arriendo, era un estuco veneciano el que había. Y cuando me fui de ahí, se arrancó pues el pedacito de la pared. Y tuve un problema muy grande con los dueños y eso, amenazaron a mi esposo, le pusieron un revólver en la cabeza, le dijeron que nosotros no sabíamos quiénes eran ellos. Entonces yo le dije a él: no, lo único es que voy a meterme en oración, porque pues él no era cristiano, él no era creyente, de por sí era muy incrédulo. Entonces yo le dije: no, nosotros no sabemos, pero el Señor sí. El Señor me dio Salmo 37 y todo, donde dice que no nos impacientemos por causa de los que prosperan. Y a los 15 días exactamente salió en el periódico El Espacio, que había en ese tiempo, un aviso donde decía: cae cabecilla de banda de apartamenteros. Y cuando la sorpresa, el muchacho era uno de los dueños de esa casa. Y todo, y nosotros, pues claro, yo es dándole gracias a Dios y diciéndole: Padre, gracias, porque me inquietó a salirme de esa casa y de todo, y de verdad sin saber quiénes eran los que nos habían arrendado. Entonces, en este momento yo sé que la victoria es del Señor y Él es el único que puede como sacarnos de todo lo que estamos viviendo en la política y de todo, porque sí le da uno como ese temor de que, Padre, este Señor no quiere soltar el poder, o sea, Él no quiere soltar, ellos no quieren soltar el poder, ellos se quieren quedar ahí a costa de que no, o sea, no les interesa que Abelardo fue el que sacó mayor puntaje y se va para la segunda vuelta con el puntaje más alto. Entonces, de verdad que Dios, yo sé que nos levantará y Él será el que nos libera y nos hace totalmente libres. Muchas gracias, mis hermanos.
0: Bueno, Sofía, gracias por tu participación y wow, qué tremendo testimonio, ¿no, Víctor? Sí. Cómo Dios nos libra de personas malvadas, de personas que tienen pensamientos malos. Él nos guarda, Él guarda su iglesia, Él guarda su pueblo. Es que Él es nuestro guardador, lo dice el Salmo 121. Dice, alzaré mis ojos a los montes, ¿de dónde vendrá mi socorro? Mi socorro viene del Señor que hizo los cielos y la tierra. No dará tu pie al resbaladero ni se dormirá el que te guarda. Y aquí no se adormecerá ni dormirá el que guarda a Israel. Y bueno, confiemos y vamos a tomar estos minuticos para orar. Claro que sí, vamos a... Le pido a los oyentes que allí en donde están, en sus casas, se detengan unos minuticos y juntos clamemos al Señor. Padre, aquí estamos delante de tu presencia, Señor. Sabemos que la Biblia dice que las armas de nuestra milicia no son carnales, sino poderosas en Dios para destrucción de fortalezas, Dios. Señor, venimos delante de ti reconociendo que somos pecadores, que te hemos fallado de una u otra manera, Señor, pidiéndote perdón, Dios, por nuestras faltas, pero creyendo en tu grandeza, en tu poder, Señor, y humillándonos ante ti, como cuando iniciamos este programa y estábamos hablando con Víctor, de ese versículo que dice, si mi pueblo se humillare, y aquí estamos, Señor, humillándonos ante ti, porque eres tú a quien se debe doblar toda rodilla, a quien nos debemos humillar, no a los hombres, sino a ti, Señor. Y es a ti que venimos a doblar nuestras rodillas y venimos a decirte, Señor, ayúdanos, te necesitamos, interviene en nuestra nación, interviene en nuestro país, Señor. Y sabemos, Dios, que tú anhelas que como pueblo cristiano, como hijos tuyos, estemos en clamor, en unidad frente a ti, porque eres tú el que nos ayudas, el que pelea nuestras batallas. Así como escuchábamos a nuestra hermana, que tú peleaste su batalla, una batalla personal, una situación personal, pero también tú peleas la batalla por esta nación. Esta nación te necesita, Señor, y necesitamos que vengas y nos ayudes. Yo sé que ya lo estás haciendo, Señor. Yo sé que te estás glorificando. Y yo sé que no es con espada, no es con ejército. Es con el poder de tu Espíritu Santo. Y yo sé que la gloria es para ti, Señor. No es para los hombres. No se trata ni siquiera de una persona. No se trata de un candidato. No se trata de eso. Se trata de ti. Se trata de que es la gloria de Dios quien se manifiesta cuando un pueblo te busca, cuando un pueblo se humilla, cuando un pueblo te reconoce. Señor, en la palabra hemos visto cuántas veces tuviste misericordia de tantos. Aun cuando ya habías proferido un juicio, proferido un castigo, muchas veces, Señor, lo detuviste y muchas veces lo quitaste aún. ¿Por qué? Por causa del clamor, de la oración, de la intercesión, de la humillación, del arrepentimiento. Sí, tal vez merecemos muchas cosas, Señor, porque te hemos abandonado, te hemos dejado, no te hemos consultado, nos hemos apartado de ti como nación. ¿Por qué? Porque se ha acudido a dioses ajenos, porque se ha acudido a la hechicería, porque se ha derramado sangre inocente, Señor, en este país. Porque se han hecho cosas malas, porque te hemos ofendido, no podemos decir que no. Pero Dios, en esta hora, Señor, venimos ante ti reconociendo nuestras faltas, reconociendo que sin ti nada podemos hacer y que necesitamos una intervención sobrenatural tuya en nuestro país. Señor, y te pedimos que detengas todo aquello que se esté gestando en lo oculto, que destruyas todos esos planes perversos de hechicería, de brujería, de altares, de derramamiento de sangre, de sacrificios humanos, aún de sacrificios de animales y de todo aquello que se esté haciendo en lo oculto para buscar el poder del diablo. Pero es que es más poderoso el que está en nosotros que el que está en el mundo. Por eso aquí venimos, Señor, y te suplicamos desde lo más profundo del alma que pelees esta batalla de Colombia, que te pelees esta batalla de tu pueblo, Señor, y que esta nación, Señor, sea una nación que tenga gobernantes justos, que tenga gobernantes que se alineen a tus propósitos, a tu visión, a tu plan para nuestra nación. No queremos gobernantes fraudulentos, no queremos gobernantes ladrones, no queremos gobernantes mentirosos, no queremos gobernantes que hagan las cosas en contra de lo que tú quieres, Señor. Queremos gobernantes que se sujeten a tu propósito, Señor. Que esta nación te conozca, que esta nación tenga salvación, libertad, sanidad, restauración. Por eso, Señor, te suplicamos. Y yo sé que si permanecemos clamando y buscándote de día y de noche, Señor, vamos a ver tu gloria, porque el enemigo no va a ganar esta batalla. Porque aquí no hay uno, no hay dos, no hay tres, no hay 10 justos. Hay muchos justos que no han doblado sus rodillas a Baal y que te han creído, Señor. Pero también hay niños que no saben distinguir entre su mano derecha y su izquierda. Hay, Señor, personas que no tendrían por qué vivir una situación difícil para esta nación, porque no la merecen nuestras nuevas generaciones, y necesitamos un país mejor para ellos, Señor. Necesitamos dejarles un país que realmente sea un país donde ellos puedan vivir y donde ellos puedan, Señor, elegir, y donde ellos puedan, Señor, crecer con seguridad, con tranquilidad, con temor de Dios. Por eso bendecimos esta patria, Señor, bendecimos esta Colombia. Esta Colombia te pertenece. Es una nación que por años, por tiempos, ha puesto los ojos en Jesús. Es una nación donde se ha predicado el Evangelio y donde tu palabra ha fructificado, donde ha crecido, donde ha germinado, Señor. Es una nación, Dios mío, que es bendecida, que es rica. Es una nación donde no queremos más muertes, donde no queremos más maldad, donde no queremos más asesinatos, donde no queremos más grupos al margen de la ley que estén narcotraficando, que estén haciendo, vendiendo drogas y haciendo cosas delictivas. Esta es una nación, Señor, rica. Sabemos que el enemigo quiere destruirla, pero que es más poderoso nuestro Señor. Y por eso hoy pedimos, Señor, que se cumplan tus planes y tu voluntad en esta nación, en el nombre de Jesús. Gracias, Señor. Amén.
1: Amén.

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1: Son las 5 y 25 minutos, 5 de la tarde y 25 minutos. Es tiempo para que disfrutemos ya de la enseñanza bíblica de Visión para Vivir con el pastor Carlos Azazueta. Igualmente, el pastor nos trae esta enseñanza que lleva por título El Consuelo de Dios, en el Salmo 23. Es la segunda parte que vamos a escuchar con el pastor Carlos Azazueta. Y la enseñanza de hoy del pastor nos presentará este salmo, que es uno de los pasajes más conocidos y amados de la Biblia, porque transmite confianza, paz y seguridad en medio de las dificultades. Esta enseñanza lo desarrollará de manera práctica, mostrando cómo la provisión, la presencia y las promesas de Dios se convierten en un consuelo real para la vida diaria. Así que vamos a escuchar al pastor Carlos Azazueta.
2: Escucha las palabras del Salmo 23, versículo 1 y 2. Jehová es mi pastor, nada me faltará. Dice, en lugares de delicados pastos me hará descansar. Aquí vemos el consuelo de provisión de Dios. El consuelo de la provisión de Dios suple toda nuestra necesidad. ¿Por qué tengo miedo entonces? Probemos a Dios en esas áreas en las que Él nos pide que probemos. No lo probemos en otras áreas en las cuales Él no nos pide que probemos. Señor, voy a hacer esto, entonces si tú quieres que yo haga, que el vellón esté mojado.
3: No.
2: Hay que probar al Señor donde dice, pruébenme. Ahí es donde tenemos que probar, porque si usted comienza a probar al Señor de la manera en que le dice, usted se va a sorprender. Pero usted le prueba en cosas que no tienen nada que ver con la gloria de Dios, sino con su propio egoísmo. Y ahí la cosa no funciona. El consuelo de la provisión de Dios suple toda mi necesidad. ¿Por qué? ¿Por qué es esto? ¿Por qué suple? ¿Por qué nada me va a faltar? ¿Sabe usted por qué? Porque Dios le conoce. Dios conoce quién es usted. Desde antes que usted naciera, Dios ya la había escogido. Él sabía qué características usted iba a tener. En el momento en que papá y mamá se unieron, antes siquiera que tuvieran la relación y el contacto sexual, Dios ya había figurado que esa criatura nacería en ese lugar. Lo dice la Escritura, no lo digo yo. Él conoce perfectamente y desde antes que naciéramos nos ha separado y nos ha apartado para un propósito especial. No digamos entonces que Dios no nos conoce. Conoce cuando me levanto. Conoce cuando me acuesto, conoce que tengo problemas, conoce que tengo necesidades, conoce que no tengo trabajo, conoce que tengo demasiado trabajo, conoce que hay problemas en el matrimonio, que hay problemas en el hogar. Claro que lo conoce, Dios conoce. Y si el Dios que conoce todo lo que usted vive, todo lo que usted sufre, es su pastor, nada le va a faltar. Él ha estado con usted desde la niñez, Él lo vio jugar, Él lo vio ir a la escuela, Él ha estado con usted desde su adolescencia, ¿sí? Cuando tuvo esas preguntas que nadie podía contestarle, Él estaba ahí. Él le conoce a usted en su hogar, le conoce en el trabajo, conoce sus pensamientos, conoce sus motivaciones, sabe lo que hay dentro de su corazón. Él está ahí, porque Él lo creó, Él lo hizo. No piense usted que usted se formó de la nada y que ha adquirido su forma de ser y su carácter, nada más porque sí. El Señor sabe. Muchas de las cosas que usted tiene en su corazón no las ha puesto a Él, sino el pecado que mora en usted. Pero hay mucho de lo que Dios ha puesto y eso es lo que quiere el Señor rescatar. Por eso, como aquel pastor que deja las que están seguras y va a buscar la que se ha perdido, le ha buscado a usted, me ha buscado a mí y nos ha traído de regreso al hogar. Me gusta la manera como lo dice David. Me gusta la forma como lo está poniendo. Porque muchas veces, nosotros no aprendemos a descansar. Porque muchas veces no aprendemos a descansar en las promesas del Señor. Él dice que Él estará ahí después, aún después de que nosotros muramos, Él estará ahí con nosotros en todo momento. Nunca se olvide de esto. A diferencia del ganado, las ovejas corren por todas partes. Y con frecuencia, el trabajo del pastor es tomar a una oveja líder, forzarla a bajar la cabeza, ponerla en el suelo, agarrar su vara de pastor y tenerla allí un momento hasta que aprenda que no debe irse por su cuenta. Dice versículo 2, en lugares de delicados pastos me hará descansar. Con frecuencia queremos nosotros enfatizar los pastos delicados. Pero el énfasis en este versículo, ¿sabe cuál es? Me hace descansar, me hará descansar. El texto hebreo dice, pasto de verdor, Él me hará descansar. Es un cuadro de descanso forzado. Mamá, usted cuando tuvo a su bebé, cuando su bebé tenía meses y el bebé no se quería dormir y era tarde y tenía que dormir su siesta, el bebé no quería, usted llegaba a la cuna, volteaba, ¿verdad? Lo ponía de pancita ahí en el colchoncito y empezaba a sobarle la espalda para que durmiera y el bebé se quería levantar y no quería dormir, pero usted lo presionaba delicadamente para decirle, no, este es tu tiempo de dormir, hasta que quedaba dormido. Usted lo hacía a descansar. ¿Qué cree que Dios tiene que hacer a veces con nosotros? Se pregunta a veces por qué ciertas enfermedades, Porque a veces hay algunas pérdidas. Porque estamos tan distraídos, nada más haciendo por hacer. Y el Señor quiere decir, momento, estate quieto y reconoce que yo soy Dios. El pastor a veces nos obliga a descansar. Junto a aguas de reposo me pastoreará. Es apropiado decir que Él nos guía a aguas tranquilas. Y déjeme decir lo que ocurre en este lugar. La razón por la que esto ocurre es porque las ovejas no beben de un riachuelo que lleva corriente fuerte. Es hermoso ver algunos lugares que pintan, ¿verdad?, ovejas pastando, luego un río, una cascada, pero eso no es tan real. ¿Por qué? Porque la cascada provoca un río tan fuerte que las ovejas cuando lo escuchan huyen, le tienen miedo al agua. Muchas razones, instinto de supervivencia, de conservación. ¿Por qué? Porque saben que si entran ahí, se mojan, caen, por alguna razón se mojan, no se van a poder levantar, se llenan de la lana de agua que va a ser tan pesado que no van a poder levantarse por ellas mismas. ¿Saben qué tiene que hacer el pastor? El pastor en ocasiones lo que tiene que hacer es empezar a juntar algunas piedras lejos de la corriente de agua hasta hacer una pequeña lagunita, un pequeño pocito. Entonces, a como puede, empieza a dirigir el agua hasta donde está esa pequeña estanquito. Entonces, él las trae y ellas ya no escuchan ruido. El agua está tranquila, el agua está calmada y comienzan a beber. Él nos hace descansar. En lugares de aguas quietas, nos hace beber. Nos sustenta, nos sustenta. Ese es nuestro pastor. ¿Y sabe algo más? Quizá usted, en este momento, el Señor lo está haciendo descansar. Quizás sea este el instante en el cual usted empieza a recordar, ahora entiendo por qué me está pasando lo que me está pasando. El Señor está llamando mi atención. ¿Qué, acaso la vida es más que el horario que usted cumple cada semana? ¿Qué, acaso no hay más en la vida que eso? El Señor quiere que usted lo medite, lo piense. En segundo lugar, el consuelo de la presencia de Dios. Calma mis mayores temores. Fíjese el versículo 3. Confortará mi alma. Me guiará por senda de justicia, que dice, por amor de su nombre. Aunque ande en valle de sombra de muerte, no temeré mal alguno, porque cambia, en lugar de hablar de él, ahora habla con él, porque tú estarás conmigo. Tu vara y tu cayado me infundirán aliento. La presencia consoladora de Dios calma nuestros más terribles temores. Temores a una crisis, temores a un cáncer, temores a una enfermedad, el saber que Dios está conmigo, eso calma mis más terribles temores. Si no los calma, entonces no he reconocido que Él es mi pastor. Si no he reconocido que Él es mi pastor, ¿qué puedo esperar? Solamente escuchar otra plática más acerca de un Dios que existe y que ha creado el universo y que permite el mal. Es todo lo que voy a escuchar. Pero si experimento a Dios como mi pastor, en medio del dolor, Él nunca dijo que iba a quitar el dolor, sino en medio del dolor, Él estará con nosotros. Esa es la gran diferencia. En medio de ese dolor, me guiará por sendas de justicia. Fíjense, la palabra confortar mi alma es importante. No está confortando mi cuerpo. Y es que muchas veces tenemos corderitos que se nos van desviando de la manada. Está el rebaño por acá y vemos a un corderito que se va e insiste en irse por otro lado. El pastor llega y el cayado que utiliza es precisamente con esa curvatura para poder jalarlo y acercarlo, ¿verdad?, al redil, al corral, pero vuelve a irse. Y cuando insiste una y otra vez y no quiere entender, en muchas ocasiones el pastor tiene que recoger al corderito y sabe qué tiene que hacer con ese corderito, por más triste que es. Le quebra una patita. Imagínense balando de dolor. Imagínenselo. Le quebra una patita. Y luego inmediatamente la entablilla. Y la carga. Y le habla. Como Isaías dice en Isaías 40, 10 y 11. He aquí que Jehová el Señor vendrá con poder. Y su brazo señoreará. He aquí que su recompensa viene con él. Y su paga delante de su rostro. Como pastor apacentará su rebaño. En su brazo llevará los corderos y en su seno los llevará. Pastoreará suavemente a las recién paridas. Este cordero tiene una pata quebrada. Era terco. Se iba del redil. Y el pastor tuvo que hacer algo que, aunque le dolió más al pastor, sabía que era por su bien. ¿Sabe lo que es interesante? Que muchos de estos corderitos a que sus patas les ha sido quebrada, jamás se vuelven a alejar del redil. A veces escucho padres decirles a sus hijos cuando van a aplicar disciplina, hijo, esto me va a doler más a mí que a ti. Pero tenga que hacerlo. Porque quizás sea la única manera en que ese corderito pueda entender que tiene que volver al redil. Y hablo a todos nosotros como corderos. ¿A cuántos de nosotros en esta mañana venimos aquí con una pata quebrada? ¿Cómo está usted en este momento? ¿Cómo está usted en este instante? confortará mi alma. Confortar significa me hace regresar, me hace volver. El pastor sabe cuándo es tiempo de poner esa disciplina. ¿Usted ha sido disciplinado recientemente? Déjeme decirle lo que dice Hebreos 12:11. Ninguna disciplina al presente parece ser causa de gozo, sino de tristeza. Pero después da fruto apacible de justicia. Maestro del seminario escribió un libro maravilloso. Se llama El Canto del Pastor. Y dice, oiga muy bien, porque aquí donde dice, me guiará por senda de justicia, por amor de su nombre. Escuche lo que él dice. Dice, las laderas del desierto de Judea están marcadas por senderos paralelos que se mueven junto a los contornos de las laderas. Se ven como si una mano gigante hubiera hecho esto en la montaña, entonces solamente hubiera dejado los surcos. ¿Por qué? Son caminos que se van haciendo del pastor en su andar con las ovejas, por generaciones tras generaciones. Pero es interesante porque cuando este maestro estuvo allá, le preguntó a uno de los pastores beduinos y le dice, ¿por qué tú vienes por este camino y por qué por estos otros no? Ah, no, es que esta ladera pertenece a nuestra familia. La de allá es de Eleazar, la de allá es de Benjamín, pero esta es la de nuestra familia, por eso por aquí venimos. Y él viene por delante y todas las ovejas vienen formaditas sin desviarse ninguna. Conocen el camino, me guiará por sendas correctas, por amor de su nombre. ¿Y sabe usted lo que significa por amor de su nombre? Por amor a su reputación, porque Dios toma muy en serio su reputación. Quizá usted no tome en serio la reputación de Dios, pero Dios toma su reputación muy en serio. Por eso a veces la pata tiene que ser quebrada para hacer volver al redil, de tal manera que usted camine por la senda correcta, porque su reputación está en juego, aunque usted muchas veces no lo entienda, aunque yo muchas veces no lo comprenda. Por eso no podemos cuestionar a Dios de todas las cosas que nos pasan. Él sabe lo que está haciendo. La manera como lo dice Charles Spurgeon es increíble. Dice, no es el valle de la muerte, sino el valle de la sombra de la muerte lo que nos da temor. Y es que aquí dice, ¿verdad? Me dijera, dice, y aunque ande en valle de sombra de muerte, no temeré mal alguno. Lo que me ayuda a pensar que Dios está haciendo tres cosas aquí. Primero que nada, Él nos da su provisión. Segundo, Él nos da su dirección. Y en tercer lugar, Él nos da su protección. Nos está protegiendo. Su vara y su cayado infunden aliento. Aliento, adereza mesa delante de mí en presencia de sus angustiadores. ¿A cuántos de ustedes le da miedo la oscuridad? A veces tengo que dejar una luz prendida por allá, pero se los confieso a veces. Pero ¿saben qué me ayuda? Me reconforta leer este salmo y darme cuenta que aún en medio de las sombras. Por eso me impresionan estas palabras de él, dice Carlos Spurgeon. No es el valle de la muerte, sino el valle de la sombra de la muerte. Porque la sustancia de la muerte ha sido removida y solo la sombra permanece. Y donde hay una sombra, debe haber una luz en alguna parte. Y la hay, la hay. La muerte está de pie junto al camino que debemos pasar. Y la luz del cielo brillando sobre nosotros crea una sombra en nuestro camino. Regocijémonos, pues hay luz delante de nosotros. Nadie le tiene miedo a una sombra, porque una sombra no puede detener aún en su camino, ni siquiera por un instante. La sombra de un perro no puede morder, la sombra de una espada no puede matar, y la sombra de la muerte no puede destruirnos, porque aquel que es más poderoso que la muerte la venció en la cruz del Calvario. Entonces que no nos asuste la sombra de la muerte, porque nada nos hará. Si hay sombra, entonces hay luz. Voltéase la luz y siga de frente, porque hay mucha oportunidad que la luz sea Jesús en su vida. El consuelo de las promesas de Dios fortalecen mis más débiles esperanzas. Pero ¿sabe qué? ¿Sabe qué? La vara y el cayado infunden aliento de dos maneras. Una, ya les dije anteriormente que el cayado del pastor trae a las ovejas, ese gancho las hace sacar de algún agujero que hayan caído, las vuelve a redil, si se van desviando las mete un poquito. Pero vemos que tiene una vara. Y la palabra hebrea para vara literalmente es un garrote, grueso, fuerte. Eso es lo que literalmente, eso dirá usted, ¿cómo puede ser de consuelo para mí? Me consuela el cayado, pero la vara no. Bueno, ese no es para usted. A menos que usted se porte mal. No, ese es para los depredadores. Es para los lobos que están esperando el momento en que una oveja se salga del redil para poder utilizarlo como un arma de protección y darle en la cabeza a ese depredador. Eso hace el pastor protegiendo a las ovejas. Para eso siempre trae un cayado y para eso también siempre trae un garrote, una vara. Aún el pastor a veces descubre que entre los balidos de las ovejas hay lobos disfrazados. Entonces cuando logra detectarlos, bolas en la cabeza y derecho. Entonces él se protege de los depredadores externos, pero también de los que están engañando a las ovejas. Y ese es el pastor de todos ustedes y de mí, nuestro pastor. No este que les habla, es él, el que ya conoce la motivación de nuestros corazones y la necesidad que tenemos. Eso es lo que hace. Así es que Consolémonos, porque las promesas del Señor fortalecen nuestras vidas en tiempos débiles. Dice el versículo 5, ponga mucha atención. Aderezas mesa delante de mí, en presencia, ¿de quién? De mis enemigos, dicen otras versiones. Pero, ¿qué significa con eso? ¿Nos vamos a sentar con los enemigos a comer? A veces me batallaba en mi mente pensando qué significa todo esto, hasta que estudiando descubro algo en particular. Fíjense muy bien lo que hace un pastor, y lo leo para que no se me pase ningún detalle. Dice, en este caso, dice el salmista, habla del pastor que viene a un nuevo campo que no ha sido tocado anteriormente. Él no ha traído a este campo a pastar a las ovejas anteriormente. Es la primera vez que vienen. Entonces, antes de mandarlas allá a comer, él se adelanta y hace algo. El pastor no simplemente las deja libres para comer. Él primero inspecciona el campo para ver si hay víboras que se esconden en los agujeros del suelo. Estas víboras con frecuencia asoman su cabeza de esos agujeros que hay entre el pastizal y pueden morder la nariz de una de esas ovejitas, de uno de esos corderos, y irremediablemente después de eso morir. Entonces lo que hace es que con su vara va de nuevo y empieza a buscar esos agujeros. Y cuando llega a esos agujeros, pone aceite sobre cada uno de ellos. En cada uno. Y cuando ha terminado de ver que no haya ningún agujero que no haya sido tratado con ese aceite, va con sus ovejas y las unge en su cabeza. Y el aceite baja. Cuando ellas están comiendo, si por alguna razón, alguna de esas víboras que no van a poder salir de sus agujeros porque es resbaladizo y no pueden salir, aparte que el aceite es repelente, las ahuyenta, y llegan a una de estas inocentes criaturas, indefensas, y huelen el aceite que corre por sus narices, van a hacerse para atrás. Por eso es que pueden comer en la presencia de sus enemigos. Unges mi cabeza con aceite. Mi copa está rebosando. Los enemigos están en medio de nosotros, pero podemos disfrutar del alimento espiritual porque el pastor ya ha cuidado de nosotros, ungiéndonos con su Espíritu Santo. Y si Él nos está ungiendo y protegiendo, ¿cuál es el temor que podemos tener? Pero, ¿qué de la copa rebosando? ¿Acaso el aceite? ¿Qué piensa usted que es? Mientras las ovejas están tranquilas pastando, ese lugar es seco, en ese lugar no hay agua. Hay pozos, pero no hay agua. Entonces el pastor tiene que sacar agua de los pozos y hay unos pedazos de piedra que sirven como cunetas, les llaman copas. Y hay que echar agua sobre esas copas de piedra para que cuando ya las ovejas estén comiendo, se acerquen a esas copas y estén rebosando y puedan saciar su sed. Mientras comemos, mientras nos nutrimos, el Señor ya está proveyendo lo que sigue. Eso hace nuestro pastor. ¿No es hermoso nuestro Dios? ¿No es hermoso nuestro pastor que Él cuida de nosotros, que tenemos copa rebosante en nosotros? Hermanos, el Señor unge nuestra cabeza con aceite. Nuestra copa está rebosando. Y agua fresca viene a nuestras vidas. Como lo dice el pastor Harold Robinson, dice, con Dios todo el tiempo es rebosante. Todas las cosas son rebosantes. Dice, el cabrito siempre es el cabrito más gordo. La túnica es siempre la mejor. El gozo es siempre indescriptible. La paz sobrepasa todo entendimiento en nuestro ser. La bondad de Dios es nunca renuente. Él no mide su bondad con gotas como un farmacéutico llenando una receta. Él nos las da de una manera desbordada. Su copa está rebosante. Si tan solo reconociéramos la abundancia desbordante de sus dones, haríamos una gran diferencia en nuestras vidas. Si tan solo reconociéramos que el alimento que nos comemos en cada instante es un regalo que viene de la mano del Señor, ese sería un sacramento que hiciéramos cada vez que comiéramos. ¿Por qué? Porque sería como esa hermosa última cena, porque es Dios quien la provee. El Señor cuida de nosotros. Y cuando lo hace, fíjese muy bien el deseo que hay en el corazón de nosotros. Versículo 6. Ciertamente, el bien y la misericordia me seguirán todos los días de mi vida. Y en la casa de Jehová moraré por largas días. Todo pastor, imagino que tiene sus perros ovejeros. Yo a veces trato de imaginarme que el pastor que está cuidando a las ovejas tiene sus dos perritos. Serían muy bonitos nombres para dos perritos. Bien y misericordia. Las palabras hebreas son Tov y son Hesed. También son bonitos los nombres en hebreo, ¿verdad? Imagínense esta escena. El bien y la misericordia siguen al pastor todo el tiempo. El pastor de nuestras almas, nuestro Dios, lo vienen siguiendo, el bien y la misericordia. ¿Qué es la diferencia? El bien es la gracia. Nos da lo que no merecemos. ¿Qué es la misericordia? Da, no darnos nuestro merecido. Eso lo siguen al Señor. ¿Unos días? ¿Unas horas? Todos los días. Largos días. Y por lo tanto, tengo mi esperanza y mi confianza de poder ser apacentado en la casa de Dios. Resumen, el consuelo de Dios hace la vida más fácil. La hace más fácil. La hace más fácil para aquellos que hemos confiado plenamente en Él. El consuelo de saber que no estoy aquí solo. El consuelo que Dios dice que la vida será más fácil. Número 2, el consuelo de Dios hace que mis pruebas sean soportables. Sí, esa enfermedad, esa noticia terrible que acabo de escuchar. El saber que el pastor está a mi lado hace que la prueba pueda ser más confortable. La siguiente vez que vaya al hospital, que vaya a ser internado, que visite a alguien, lleve su Biblia, no la deje. Confórtese con este salmo, conforte a los demás con este salmo, porque usted recordará que usted no está solo en esa prueba. Número 3, el consuelo de Dios hace que el cielo sea más creíble. ¿Y sabe qué? Yo comencé haciéndoles una pregunta. Voy a terminar con otra. Le pregunté al principio, si usted pudiera escoger ser un animal, ¿qué animal sería? Hoy le voy a hacer otra pregunta. Si usted pudiera escoger un pastor, ¿qué pastor escogería? ¿Qué pastor escogería? En un pueblito de aquí, de los Estados Unidos, había un pastor que visitó un lugar y se quedó a vivir en la casa de una familia que trasquilaba ovejas. Era su ocupación principal. Y era el tiempo de la trasquila. Entonces él empezó a notar cómo tomaban las ovejas y las trasquilaban. Pero notó una en particular que estaba por allá afuera del resto de las que estaban siendo trasquiladas. Era una oveja madre. Y debajo de sí misma había un corderito pequeñito, recién nacido, que la seguía para todos lados. Pero a leguas se notaba de que algo pasaba, algo estaba mal con ese corderito.

0: va detrás de ella, pero ella lo rechaza, lo quiere morder. Se compadecen de este pobre corderito los trasquiladores y lo que hacen es lo siguiente: rapan completamente, trasquilan esta ovejita defectuosa, entonces quitan la lana de la que había muerto y se la cubren a este corderito. Se la pone muy bien pegadita y bien acomodada y se la vuelven a acercar a la oveja madre. Entonces ella comienza a oler y ese olor es conocido. Entonces él lo adopta, entonces comienza a cuidarlo y a nutrirlo. ¿No es esto una fotografía maravillosa de la gracia de Dios con nosotros? Habiendo sido nosotros con defecto por nuestros pecados, aquel que no cometió pecado, el Hijo de Dios, el Cordero que quita el pecado del mundo, puso sus vestiduras de justicia sobre nosotros. De tal manera que ahora Dios, para Él somos olor agradable. Y nos acepta como hijos. Y nos recibe como de los suyos, por lo que Cristo hizo en la cruz del Calvario. Somos ya no despreciables, pero amados en el amado. Ese es el pastor que le quiero pedir que usted acepte este día de hoy. Y si Jesús no es el pastor de sus almas, este puede ser un momento en que usted pueda decirle: Él es mi pastor.
1: Visión para vivir. Escuchábamos la enseñanza que el pastor Carlos Azazueta nos compartió y nos dijo: como pastor conoce profundamente el Señor nuestras vidas, y nos habló también de ese Salmo 23. El Señor conoce en nuestras luchas, nuestros temores y nuestras necesidades. Su provisión nos sostiene cuando sentimos carencia. Su presencia nos acompaña en los momentos más oscuros y su disciplina nos corrige para llevarnos por caminos de justicia. Así como el pastor obliga a la oveja a descansar o protege el rebaño de depredadores, Dios a veces nos detiene en medio de la rutina o permite pruebas para enseñarnos a depender de Él. Recordemos que también este salmo nos dice: incluso en el valle de sombra de muerte no estamos solos, porque su vara y su callado nos infunden aliento. Además, la imagen de la mesa preparada y la copa rebosante nos habla de abundancia, de cuidado, de protección frente a los enemigos. Finalmente, este salmo nos invita a reconocer que el bien y la misericordia nos siguen cada día y que la gracia de Cristo nos cubre y nos hace aceptos delante de Dios. En la práctica, esto significa que la vida se vuelve más llevadera, las pruebas más soportables y la esperanza del cielo más creíble cuando confiamos en el pastor de nuestras almas. Aquí encontramos referencias bíblicas en este mensaje: Salmo 23, del 1 al 6, Isaías 40, 10, 11 y Hebreos capítulo 12, 11. Esta sección de Visión para Vivir del pastor Carlos Azazueta fue transmitida por Nuevo Continente. 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Son las 5:50 minutos en Nuevo Continente, 5:50.
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0: Dios es amor. Escuchábamos la banda Un Corazón aquí por Nuevo Continente. Son las 5:55 minutos. Víctor, ya tenemos que despedirnos y nos estamos preparando porque ya llega nuestro tiempo de enseñanza también y también momentos de gozo y alabanza y por supuesto las noticias de Israel.
1: Así es. Bueno, a nuestros oyentes, gracias. Gracias por participar en el tema del día de hoy. Y sí, A veces pudiéramos impacientarnos, somos humanos, a veces pudiéramos frustrarnos frente a ese éxito, a esa prosperidad, a cómo los malos, pareciera que no les pasara nada malo a los malos, pero confiemos en el Señor. Finalmente, el texto que dimos también de inicio en el programa del día de hoy, dice que no nos impacientemos de los malignos, ni tengamos envidia de los que hacen iniquidad, porque como hierba, pronto serán cortados y como hierba verde se secarán. Eso lo dice la Escritura. Salmo 37, 1 y 2.
0: Así es. Bueno, agradecemos a todos por su audiencia y mañana, si Dios nos presta la vida, estaremos nuevamente aquí con los pies en la tierra. Gracias y los dejamos con las principales noticias de Israel y el mundo judío. Chao, chao. Bendiciones.
1: Bye.
2: Hola. A continuación, las principales noticias de Israel y el mundo judío, solo en Enlace Judío. Fuentes alegaron que Netanyahu está preocupado de que su tensa conversación telefónica de ayer con Trump, en la que según Axios el presidente lo reprochó duramente por los planes de Israel contra Hezbollah y su riesgo para las negociaciones con Irán, pueda allanar el camino para nuevas restricciones estadounidenses sobre las fuerzas de defensa de Israel en el Líbano. Esto podría implicar que Trump amplíe su exigencia de que Israel se abstenga de atacar Beirut y comience a limitar las operaciones de las fuerzas de defensa de Israel en el Líbano de forma más generalizada. A Netanyahu le preocuparía especialmente que Washington insista en que las FDI solo actúen en casos de amenaza inmediata para las tropas. Israel y Líbano realizaron una nueva ronda de negociaciones, mientras Hezbollah continúa atacando a las tropas israelíes en Líbano, a pesar del anuncio de Trump de que Washington había mediado en una tregua entre ambas partes. Se trató de la quinta ronda de conversaciones entre ambas partes desde abril, con las pláticas de este martes centradas en lo político luego de otra ronda la semana pasada que giró alrededor de temas de seguridad. Las fuerzas de defensa de Israel anunciaron que eliminaron en Gaza a un terrorista involucrado en secuestros de israelíes. Yusef Ayesh Awad Ramadan tomó parte en la captura de 3 rehenes el 7 de octubre, entre ellos Hersh Goldberg Polling. De acuerdo con el ejército, Awad Ramadan estuvo recientemente activo en los planes de Hamas para atacar a las tropas israelíes que operan en la franja. Las FDI anunciaron que eliminaron en Gaza a un terrorista involucrado en secuestros de israelíes. Uno de ellos, Yusef Ayesh Awad Ramadan, tomó parte en la captura de 3 rehenes el 7 de octubre, entre ellos Hersh Goldberg Polling. De acuerdo con el ejército, Awad Ramadan estuvo recientemente activo en los planes de Hamas para atacar a las tropas israelíes que operan en la franja.
3: Estas fueron las noticias de hoy, solo por Enlace Judío.
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Es grato para nosotros, una vez más, acompañarlos en este espacio de momentos de gozo y alabanza. El saludo para todos nuestros oyentes conectados a través de la señal de los 1460 o también quienes la reciben online a través de www.nuevocontinente.org. Nos dice Efesios capítulo 4, versículo 32. Más bien, sean bondadosos y compasivos unos con otros, y perdónense mutuamente, así como Dios los perdonó a ustedes en Cristo. En el día de hoy, también estaremos recibiendo sus comunicaciones a través de la línea 311-830-4162. Ha sido habilitada para que nos den a conocer sus necesidades, también sus peticiones, compartir con nosotros, si así lo prefieren, un testimonio, unos instantes de oración, una palabra que llega en el momento justo, cuando todos la necesitan. Si están pasando algún tipo de adversidad, qué bueno es porque allí el Señor nos fortalece cada día. 311-830-4162. Nos dice el Salmo 82, versículo 3, y nos habla de hacer justicia al menesteroso. Dice, defended al débil y al huérfano, hacer justicia al afligido y al menesteroso. Dios cuida de nuestra vida, pero en su palabra se hace un énfasis especial del cuidado que Él tiene del huérfano y de la viuda, del menesteroso y afligido. Menesteroso es aquel que necesita mucho. Dios hace justicia al menesteroso y al afligido. Claro que hoy en día el hacer justicia es otra cosa. El hacer justicia es hablar fuerte, demandar al otro. Cuando Dios es el que hace justicia, Él es el juez justo. Yo no soy juez. Y hablando a través de la palabra de Dios de justicia, así lo dice en su palabra, al débil, al huérfano, al afligido, al menesteroso y también a la viuda. En la Biblia encontramos muchos ejemplos y uno de ellos es vos, un hombre temeroso de Dios, cumplió lo ordenado por el Señor a su pueblo, llenó la necesidad de la viuda. Veamos qué caracteriza a un hombre misericordioso. Por ejemplo, siente compasión por el sufrimiento ajeno, es generoso. Siente la necesidad del otro, es solidario, le gusta compartir, no da de lo que le sobra, sino de lo que tiene. La justicia es el cumplimiento de la ley. En el amor se resume todo el cumplimiento de la ley, y fue en Cristo en quien se cumplió toda la ley, porque Él cumplió a cabalidad, amando a su Padre, haciendo su voluntad, y amándonos a nosotros, muriendo en la cruz para darnos vida. Para entender la misericordia es necesario partir de la justicia que fue hecha por el amor. De esta manera se cumplió la ley por amor. El amor de Dios es eterno. Por su amor eterno ha tenido misericordia de nosotros. Su misericordia también es eterna. Su misericordia la manifestó en nuestra vida, siendo clemente, compasivo y piadoso, dándonos por su gracia la salvación y el perdón de pecados. Y es por medio de la fe en la obra de Cristo, en la cruz, que accedemos todos a esa misericordia gratuita, para que seamos misericordiosos, haciendo justicia al menesteroso. Por eso, a esta hora, quiero una vez más agradecerles por sus oraciones a este ministerio radial y también por ese aporte económico que ha sido vital y necesario para continuar desarrollando esta labor evangelística y qué mejor, a través de la radio 1460. Hablemos con Dios. Padre, nos acercamos a ti porque tú eres un Dios justo y misericordioso, que haces justicia al débil, al huérfano, al afligido, al menesteroso y la viuda. Nos acercamos a tu amor que es eterno, a tu misericordia que también es eterna y que la manifestaste en nuestra vida siendo clemente, compasivo y piadoso, dándonos a cada uno de tus hijos por tu gracia la salvación y el perdón de pecados. Honramos, Señor, esa obra que tú has hecho en la cruz del Calvario por toda la humanidad. En el nombre de Jesús. Amén.

0: Era el tema musical que nos presentaba Alejandro del Bosque, Al estar ante ti. Estar ante la presencia de Dios es un acto de rendición y fe que transforma el corazón. A través de su palabra encontramos dirección, paz y propósito para nuestra vida diaria. Nos dice el Salmo 32, versículo 8, «Te enseñaré el camino por el que debes guiarte. Te daré consejos y pondré mis ojos en ti». Este versículo nos revela la naturaleza íntima y personal del cuidado de Dios. Háblese de su dirección. Dios no es un observador distante, sino un guía activo que conoce exactamente la dirección que debemos tomar. Por eso es que este versículo habla también de consejo. Su sabiduría está disponible para nosotros en todo momento, ayudándonos a tomar decisiones alineadas con su voluntad. Y como un padre que es, ahí está esa vigilancia amorosa. La promesa de que Él pondrá sus ojos en ti significa que nos observa con ternura, protegiéndonos y sosteniéndonos en cada circunstancia. La promesa de que Él pondrá sus ojos en cada uno de nosotros significa que nos observa con ternura, protegiéndonos y sosteniéndonos en cada circunstancia. En medio de nuestras rutinas diarias, afanes y momentos de incertidumbre, es fácil sentirnos abrumados. Sin embargo, este versículo nos invita a detenernos y recordar que nunca estamos solos. Al estar ante la presencia de Dios, reconocemos nuestra necesidad de su guía. Entregarle el control de nuestros pasos no significa que no enfrentaremos dificultades, sino que tendremos la certeza de que el Creador del universo nos está enseñando y aconsejando el camino correcto. Por eso, la aplicación práctica que el Señor nos da a través de su palabra en el día de hoy es, en primer lugar, que oremos y rindamos a Él nuestras cargas. Dediquemos un momento para hablar con Dios sobre nuestras decisiones actuales. En segundo lugar, leer su palabra. Busquemos siempre las Escrituras, aquel consejo para nuestra vida diaria. Y en un tercer lugar, confiemos en el proceso. Descansemos en la promesa de que Él tiene sus ojos puestos en cada uno de nosotros. Así como lo expresa el Salmo 32, versículo 8. «Te enseñaré el camino por el que debes guiarte. Te daré consejos y pondré mis ojos en ti». Por eso, en el día de hoy, también estaremos recibiendo sus peticiones. Pueden enviarnos un mensaje de texto o una nota de voz al 311-830-4162. Estaremos orando por cada una de esas peticiones que nos dan a conocer. Reconocemos ese poder que el Señor tiene para ayudarnos en cada una de nuestras vicisitudes. Confiamos plenamente en Él. Por eso, si usted tiene un testimonio y que desea compartirlo también a través de este medio, bienvenido. 311-830-4162. 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
2: En Deuteronomio capítulo 7, versículos del 6 al 8, leemos: «Porque tú eres pueblo santo para Jehová tu Dios. Jehová tu Dios te ha escogido para hacerle un pueblo especial, más que todos los pueblos que están sobre la tierra. No por ser vosotros más que todos los pueblos os ha querido Jehová y os ha escogido, pues vosotros erais el más insignificante de todos los pueblos, sino por cuanto Jehová os amó y quiso guardar el juramento que juró a vuestros padres, os ha sacado Jehová con mano poderosa y os ha rescatado de servidumbre de la mano del faraón, rey de Egipto». Bienvenido a Través de la Biblia, el programa donde conocemos a Dios en su palabra. Soy su anfitrión, Heiel Ortiz. Hoy estamos estudiando el capítulo 7, versículo 1, hasta el capítulo 8, versículo 9. Esta porción de las Escrituras incluye una repetición de la ley. Quizás piense que el énfasis será sobre la ley y la obediencia, pero vamos a ver que el énfasis está sobre el amor y la obediencia. Hoy es un día especial para nuestro ministerio, pues en el día de hoy estamos celebrando la vida de nuestro maestro Samuel Montoya. Un día como hoy nació nuestro maestro y por eso damos gracias a Dios por la vida de nuestro hermano Samuel Montoya. Sé que hoy en día podemos escuchar este programa cualquier día y en cualquier momento, pero quiero que recordemos la fecha, 2 de junio es la fecha de nacimiento de nuestro maestro Samuel Montoya. Les invito a que visiten nuestros perfiles en las redes sociales y comparta sus pensamientos y deseos en el post que hemos publicado. Estos mensajes, si Dios lo permite, los compartiremos con nuestro querido maestro Samuel Montoya. Ahora, iniciemos nuestro tiempo de estudio en oración. Padre Celestial, estamos agradecidos por tu obra en medio de nosotros a través de tu palabra. Gracias por usar a personas como el maestro Samuel Montoya para que nos guíen en nuestro tiempo en tu santa palabra. Te pedimos en el día de hoy una bendición especial para nuestro maestro y te damos las gracias por su vida. También oramos para que tengamos un tiempo de bendición y edificación en tu santa palabra. Que podamos aprender y entender lo que tienes para nosotros en el día de hoy. En el precioso nombre de Jesús oramos. Amén. Y ahora iniciamos nuestro recorrido bíblico de hoy con las enseñanzas del Dr. Magui en la voz de nuestro querido maestro Samuel Montoya.
3: En nuestro estudio del libro de Deuteronomio llegamos hoy al capítulo 7. Pero antes de entrar en el estudio de este capítulo, permítanos decir algo, amigo oyente. Decíamos al final de nuestro programa anterior que Dios nos ha salvado de la muerte, del pecado y del juicio. Nos trae al cuerpo de Cristo, al lugar de bendición, a la comunión con Él mismo y, por último, al cielo. Nuestra salvación todavía no es completa. El Señor Jesús fue entregado por nuestras transgresiones y resucitado para nuestra justificación, como nos lo dice el apóstol Pablo allá en su carta a los Romanos, capítulo 4, versículo 25. Fue resucitado para nuestra justificación, a fin de que estuviéramos completos delante de Él. Hoy en día, entonces, cada cristiano puede decir lo siguiente: me ha salvado. Ya tenemos la vida eterna. Ya nos paramos delante de Dios en toda la justicia y mérito de nuestro Salvador. El apóstol Juan, en su primera carta, capítulo 5, versículos 11 y 12, dice: y este es el testimonio, que Dios nos ha dado vida eterna, y esta vida está en su Hijo. El que tiene al Hijo, tiene la vida. El que no tiene al Hijo de Dios, no tiene la vida. Ahora, la segunda cosa que el cristiano puede decir hoy es: me está salvando. Dios está obrando en mi vida, guiándola y formándola para hacerme más y más conforme a la imagen de su precioso Hijo. El apóstol Pablo dice en su carta a los Filipenses, capítulo 2, versículos 12 y 13: ocupaos en vuestra salvación con temor y temblor, porque Dios es el que en vosotros produce así el querer como el hacer por su buena voluntad. Ahora, en tercer lugar, el cristiano puede decir: me salvará. No se desanime por mí, porque Dios todavía no ha terminado conmigo, amigo oyente. Y yo no me desanimaré por usted, porque Dios tampoco ha terminado su obra en usted. Nos dice el apóstol Juan en su primera carta, capítulo 3, versículo 2: amados, ahora somos hijos de Dios, y aún no se ha manifestado lo que hemos de ser, pero sabemos que cuando Él se manifieste, seremos semejantes a Él, porque le veremos tal como Él es. Una ancianita se paró en cierta ocasión en una reunión para dar su testimonio, y dijo que todo cristiano debiera llevar un letrero en la espalda que diga: yo no represento lo mejor que la gracia de Dios puede hacer. Y cuán cierto es eso, amigo oyente. Dios no ha terminado su obra en ninguno de nosotros. Su obra terminará cuando nos haya traído a sí mismo en la gloria. Y pasamos ahora sí al capítulo 7 de Deuteronomio. Encontramos aquí las instrucciones para la conquista de la tierra. En primer lugar, consideremos la separación de Israel de las demás naciones. Veamos los primeros dos versículos de este capítulo 7 de Deuteronomio. Cuando Jehová tu Dios te haya introducido en la tierra en la cual entrarás para tomarla, y haya echado de delante de ti muchas naciones, al heteo, al jerjeseo, al amorreo, al cananeo, al fereceo, al heveo y al jebuseo, siete naciones mayores y más poderosas que tú, y Jehová tu Dios las haya entregado delante de ti y las hayas derrotado, las destruirás del todo. No harás con ellas alianza, ni tendrás de ellas misericordia. Ahora, este es un lenguaje muy severo, amigo oyente. Dios había dicho, no matarás. Ese es un mandamiento contra el rencor personal, el odio personal que conduce al homicidio. Esa es una palabra diferente. Aquí les manda directamente a destruir a aquellos que vivían en la tierra. Los hombres hoy en día creen que eso es terrible. El liberal hoy en día aborrece al Dios del Antiguo Testamento. Le llama un Dios matón. No le gusta la idea de que Dios destruya naciones enteras. Bueno, continuemos leyendo los versículos 3 y 4 de este capítulo 7 de Deuteronomio. Y no emparentarás con ellas, no darás tu hija a su hijo, ni tomarás a su hija para tu hijo, porque desviará a tu hijo de en pos de mí, y servirán a dioses ajenos, y el furor de Jehová se encenderá sobre vosotros, y te destruirá pronto. Tenemos aquí el motivo del mandamiento de Dios. Esta gente estaba consumida por las enfermedades venéreas, y si los israelitas se hubieran casado con ellos, habrían destruido la raza. Moisés no comprendía mucho en cuanto a los microbios patógenos, pero Dios sí sabe muchísimo en cuanto a ellos. Esta gente estaba contaminada e infectada, y por tanto, Dios les expulsa de la tierra. Y no solo eso, sino que esta gente era idólatra y habría conducido a Israel a la idolatría. Así pues, Dios les dice que debían destruir completamente sus altares y sus imágenes. Toda esta influencia contaminadora debe ser completamente destruida. Dios les da una solemne amonestación. Si se casan con ellos y si vuelven a otros dioses, Dios les expulsará a ellos también de la tierra. Y sin embargo, Dios expone claramente a Israel que Él es el Dios de amor. Les da estos mandamientos porque les ama. Continuemos ahora leyendo los versículos 6 al 8 de este capítulo 7 de Deuteronomio. Porque tú eres pueblo santo para Jehová tu Dios. Jehová tu Dios te ha escogido para hacerle un pueblo especial más que todos los pueblos que están sobre la tierra. No por ser vosotros más que todos los pueblos os ha querido Jehová y os ha escogido, pues vosotros erais el más insignificante de todos los pueblos, sino por cuanto Jehová os amó y quiso guardar el juramento que juró a vuestros padres, os ha sacado Jehová con mano poderosa y os ha rescatado de servidumbre de la mano de Faraón, rey de Egipto. Usted recordará que Dios dijo en el libro de Éxodo que había oído el gemido de ellos. Aquel gemido encontró una respuesta en el corazón de Dios. Él les amaba, y sigue repitiendo esto y les impulsa a guardar sus mandamientos. Leamos ahora los versículos 9 al 11. Conoce pues que Jehová tu Dios es Dios, Dios fiel, que guarda el pacto y la misericordia a los que le aman y guardan sus mandamientos hasta mil generaciones, y que da el pago en persona al que le aborrece, destruyéndolo, y no se demora con el que le odia, en persona le dará el pago. Guarda, por tanto, los mandamientos, estatutos y decretos que yo te mando hoy que cumplas. Dios les promete su amor, les promete su bendición. ¡Cuán maravilloso habría sido si Israel hubiera creído a Dios! Continuemos ahora leyendo los versículos 12 y 13. Y por haber oído estos decretos, y haberlos guardado y puesto por obra, Jehová tu Dios guardará contigo el pacto y la misericordia que juró a tus padres. Y te amará, te bendecirá y te multiplicará, y bendecirá el fruto de tu vientre y el fruto de tu tierra, tu grano, tu mosto, tu aceite, la cría de tus vacas y los rebaños de tus ovejas en la tierra que juró a tus padres que te daría. Dios les dijo estas cosas para animarlos. Les prometió victoria. Pasemos ahora a los versículos 17 y 18 de este capítulo 7 de Deuteronomio. Si dijeres en tu corazón, «Estas naciones son mucho más numerosas que yo, ¿cómo las podré exterminar?» No tengas temor de ellas. Acuérdate bien de lo que hizo Jehová tu Dios con Faraón y con todo Egipto. La fidelidad de Dios en el pasado debe servir de ánimo para ellos en el futuro. ¿No ocurre precisamente lo mismo con nosotros, amigo oyente? Pasemos ahora al versículo 21 y leamos hasta el versículo 23 de este capítulo 7 de Deuteronomio. No desmayes delante de ellos, porque Jehová tu Dios está en medio de ti, Dios grande y temible. Y Jehová tu Dios echará a estas naciones de delante de ti poco a poco. No podrás acabar con ellas enseguida, para que las fieras del campo no se aumenten contra ti. Mas Jehová tu Dios las entregará delante de ti, y Él las quebrantará con grande destrozo hasta que sean destruidas. y nuevamente les amonesta a destruir completamente todas sus imágenes y abominaciones. Debemos notar esto bien. Todas estas naciones debían ser expulsadas de la tierra y completamente destruidas a causa de sus abominaciones. Ahora, por favor, no diga que Dios no ha sido paciente con ellas. Aún en Génesis capítulo 15, versículo 16, Dios había dicho a Abraham que sus descendientes no volverían a la tierra hasta la cuarta generación, porque aún no ha llegado a su colmo la maldad del amorreo hasta aquí. Dios dio a estas naciones 430 años para ver si se convertían de los pecados a Dios. Amigo oyente, ¿por cuánto tiempo más espera que Dios les extienda su misericordia y paciencia? ¿Conoce usted a otro dueño de casa que dé a su inquilino tanto tiempo para pagar su alquiler? Dios les dio un tiempo de misericordia que duró unos 430 años. Pero luego la copa de iniquidad se llenó y el juicio de Dios descendió sobre ellos. Por tanto, es mejor no tener una falsa compasión por estas naciones. Más bien, vamos a aprender de estos eventos. Dios es un Dios de misericordia y de amor, tanto en el Antiguo como en el Nuevo Testamento. Y así concluimos nuestro estudio del capítulo 7 de Deuteronomio. Llegamos ahora al capítulo 8. En este capítulo veremos que los tratados pasados de Dios dan seguridad para el futuro. Este es el segundo discurso de Moisés y se extiende hasta el capítulo 29. En este discurso, Moisés repite la ley. Uno creería que el gran énfasis estaría sobre la ley y la obediencia, pero estamos viendo que el énfasis está sobre el amor y la obediencia. Usted recordará que en el capítulo 7 aprendimos que el Señor no amaba a los israelitas porque eran muchos. En realidad eran pocos. Israel nunca ha sido una nación grande, hablando numéricamente. No se puede comparar con China, ni con la India, ni con las otras naciones grandes del mundo. ¿Cuál sería, pues, la respuesta a aquel tipo de amor? La respuesta debe ser obediencia. Dios bendecirá a cualquier persona que responda a su amor. Y esa respuesta a su amor debe ser la obediencia. Hoy en día, la respuesta que Él le pide a usted, amigo oyente, es que crea en el Señor Jesucristo y será salvo. Si usted le responde, entonces Él quiere hablarle acerca de otra cosa, quiere hablarle acerca de su vida. Cuando respondemos en obediencia al amor de Dios, resulta en bendición. En esta sección de la repetición de la ley, llegamos ahora a la porción que trata de los reglamentos religiosos y nacionales. Esta sección incluye el capítulo 8 hasta el capítulo 21. Leamos pues el primer versículo de este capítulo 8 de Deuteronomio. Cuidaréis de poner por obra todo mandamiento que yo os ordeno hoy, para que viváis y seáis multiplicados, y entréis y poseáis la tierra que Jehová prometió con juramento a vuestros padres. Aquí está la nueva generación, parándose al lado oriental del río Jordán. Están listos para pasar con mucha inquietud y esperanza a la nueva tierra. Moisés les está preparando para entrar en la tierra y les estimula a obedecer a Dios. Continuemos con el versículo 2. Y te acordarás de todo el camino por donde te ha traído Jehová tu Dios estos 40 años en el desierto, para afligirte, para probarte, para saber lo que había en tu corazón, si habías de guardar o no sus mandamientos. Dios quiere que ellos se acuerden del pasado. Deben ver que en el pasado Dios ha tratado con ellos, que les ha probado y entrenado. Y Dios quiere que nosotros también nos acordemos de nuestro pasado, amigo oyente. Pablo lo expresa para el creyente en su carta a los Filipenses, capítulo 1, versículo 6, de la siguiente manera. Estando persuadido de esto, que el que comenzó en vosotros la buena obra, la perfeccionará hasta el día de Jesucristo. Debemos recordar que Dios nos ha guiado y que nos ha bendecido. ¿No es esto verdad en cuanto a usted, amigo oyente? ¿No puede usted decir que Dios le ha guiado hasta esta misma hora? Si Él lo ha hecho en el pasado, Él continuará haciéndolo en el futuro. La rememoración es para nuestro estímulo, para darnos seguridad para el futuro. Ahora, ¿por qué probó Dios a los israelitas en el desierto? Fue para humillarlos y para demostrar lo que verdaderamente había en su corazón. Eso explica el por qué Dios nos prueba a usted y a mí. A veces nos mete en el horno y lo calienta mucho. ¿Para qué, dirá usted? Bueno, para probarnos y para humillarnos. Recuerde que el cristiano no está exento de enorgullecerse, ni de engreírse, ni de asumir la confianza en sí mismo. Escuche y observe la jactancia y el orgullo con el cual el pequeño hombre camina en la tierra en el día de hoy. Por tanto, Dios ha de tomar a su pueblo y hacer que pase por pruebas para humillarlo. ¿Sabe usted que las pruebas realmente comprueban el metal? Las pruebas revelarán si una persona en verdad es hijo de Dios o no. A veces creemos que nuestras iglesias hoy en día se llenan de personas afluentes, personas que nunca han sido probadas de veras. Es por eso que muchas veces es difícil saber si son genuinas o no. Bien, continuemos leyendo el versículo 3 de este capítulo 8 de Deuteronomio. Y te afligió y te hizo tener hambre, y te sustentó con maná, comida que no conocías tú ni tus padres la habían conocido, para hacerte saber que no sólo de pan vivirá el hombre, mas de todo lo que sale de la boca de Jehová vivirá el hombre. Nuestro Señor citó este versículo cuando fue tentado en el desierto. Encontramos esto en el capítulo 4 del Evangelio según San Mateo, versículo 4, y también en el Evangelio según San Lucas, capítulo 4, versículo 4. Si el Señor Jesús no hubiera citado este versículo, es probable que nosotros habríamos perdido la gran lección espiritual que hay aquí. Dios ha sido bondadoso con nosotros. Nos ha bendecido con cosas materiales de muchas maneras. La lección importante es que Dios nos da aquellas cosas a fin de que veamos que hay una riqueza espiritual y esa riqueza es la palabra de Dios. La palabra de Dios, amigo oyente, es la que hoy en día constituye la verdadera riqueza para el Hijo de Dios. Continuemos ahora con el versículo 4. Tu vestido nunca se envejeció sobre ti, ni el pie se te ha hinchado con estos 40 años. Tenemos aquí una maravillosa y milagrosa declaración. Imagínese usted tener un flux que no se gasta. Ahora sabemos que a las damas no les gustaría esto de ninguna manera. Año tras año la esposa le diría al esposo que necesitaba un vestido nuevo, y año tras año el esposo diría que el que ella llevaba puesto parecía nuevecito. Amigo oyente, después de 40 años, las mujeres no estarían de moda. Ahora suponemos que en el desierto las modas no cambian tanto y que no importan tampoco mucho. Pero esto sí es maravilloso. Es un milagro. Y luego dice, ni el pie se te ha hinchado en estos 40 años. Un médico que también es misionero explicaba una vez que allá en el oriente donde él servía, la gente tiene una igualdad de dieta. No reciben todas las vitaminas que necesitan. Y por tanto, muestran los síntomas del beriberi. Uno de los síntomas es una hinchazón de los pies. Ahora, los israelitas sí recibieron todas sus vitaminas. Comieron todo el alimento que el cuerpo necesitaba. ¿Qué comieron los israelitas por 40 años? Pues comieron el maná. Dios les dio a comer el maná y fue una comida maravillosa y milagrosa. Proveyó todo lo que necesitaban para la alimentación de sus cuerpos. El maná, amigo oyente, es una descripción de la palabra de Dios. Es una comida maravillosa. Suplirá todas sus necesidades. Nos admiramos de la manera en que la Biblia suple todas las necesidades. Recibimos muchísimas cartas y entre ellas podemos encontrar la carta de aquel oyente que nos cuenta que estaba afligido y que nosotros hablamos sobre cierto capítulo y que aquel capítulo le trajo consuelo al corazón. Otro nos dirá que andaba alejado de Dios en pecado y que se puso frío e indiferente. La palabra de Dios le trajo de nuevo a Dios. Otro por allá escribe para decirnos que escuchó la transmisión y que recibió al Señor Jesucristo como su Salvador personal. Amigo oyente, usted no sufrirá de ninguna hinchazón de los pies si lee la palabra de Dios. En otras palabras, la Biblia suplirá sus necesidades individuales, sean cuales fueren. Este es el maná. Ahora, Dios prometió bendiciones temporales a la nación de Israel si le servían. Leamos los versículos 5 hasta el 9 de este capítulo 8 de Deuteronomio. Reconoce asimismo en tu corazón que como castiga el hombre a su hijo, así Jehová tu Dios te castiga. Guardarás pues los mandamientos de Jehová tu Dios, andando en sus caminos y temiéndole. Porque Jehová tu Dios te introduce en la buena tierra, tierra de arroyos, tierra de aguas, de fuentes y de manantiales que brotan en vegas y montes, tierra de trigo y cebada, de vides, higueras y granados, tierra de olivos, de aceite y de miel. Tierra en la cual no comerás el pan con escasez, ni te faltará nada en ella, tierra cuyas piedras son hierro, y de cuyos montes sacarás cobre. Dios nos da esta promesa hoy a los cristianos. Y quisiéramos que usted lo note bien. Existe la noción desequilibrada de que si usted es fiel, Dios le prospera con cosas temporales. Amigo oyente, eso no es verdad. Dios prometió prosperar a Israel en la tierra, pero no promete prosperar al cristiano con las cosas de este mundo. Y bien, vamos a detenernos aquí porque nuestro tiempo ha concluido. Continuaremos considerando este aspecto, Dios mediante, en nuestro próximo estudio y esperamos contar con su siempre fiel sintonía. Será pues hasta entonces y que Dios le bendiga copiosamente.
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0: En este estudio de Deuteronomio capítulo 7 y 8, se destaca que el amor de Dios es el fundamento de la obediencia. Dios recuerda a Israel que lo escogió no por ser una nación grande o poderosa, sino por su amor y por la fidelidad a las promesas hechas a sus antepasados. La elección de Israel fue un acto de gracia, no de mérito humano. Moisés exhorta al pueblo a mantenerse separado de las naciones paganas para evitar caer en la idolatría y apartarse de Dios. También le recuerda que Dios había sido paciente con aquellas naciones durante mucho tiempo antes de ejecutar su juicio. Al comenzar el capítulo 8, Moisés invita al pueblo a recordar los 40 años en el desierto. Las pruebas, dificultades y la provisión milagrosa del maná tuvieron el propósito de enseñarles dependencia de Dios y revelar lo que había en sus corazones. De allí surge una de las grandes enseñanzas de la Biblia. No solo de pan vivirá el hombre, sino de todo lo que sale de la boca de Dios. El mensaje aplica esta verdad a la vida cristiana. Dios no solo nos ha salvado en el pasado, sino que sigue transformándonos en el presente y completará su obra en el futuro. Las pruebas forman parte de ese proceso de crecimiento y madurez espiritual. Y ya en esta conclusión, la fidelidad de Dios en el pasado es la garantía de su cuidado en el presente y en el futuro. Así como Dios sostuvo a Israel en el desierto, también sostiene a sus hijos hoy. La respuesta correcta al amor de Dios no es la autosuficiencia, sino la fe, la gratitud y la obediencia. Cuando recordamos lo que Dios ha hecho y nos alimentamos de su palabra, encontramos la fuerza para enfrentar los desafíos de la vida con confianza y esperanza.

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Nos dice Primera de Tesalonicenses capítulo 5 versículos 16 y 18. Estén siempre alegres, oren sin cesar, den gracias a Dios en toda situación, porque esta es su voluntad para ustedes en Cristo Jesús. Y hoy vamos a continuar recibiendo esas comunicaciones que son muy importantes para nosotros, el poderlos respaldar a través de la oración, y así como el Señor nos lo dice, que estemos fortalecidos y orando los unos por los otros. La línea que tenemos habilitada para ustedes, el 311-830-4162. 311-830-4162. En Isaías capítulo 62, versículos 2 y 3, expresa: las naciones verán tu justicia y todos los reyes tu gloria. Recibirás un nombre nuevo, que el Señor mismo te dará. Serás en la mano del Señor como una corona esplendorosa, como una diadema real en la palma de tu Dios. Esta promesa de Dios para su pueblo, a través del profeta Isaías, se ha cumplido en buena medida, pues Israel es hoy una nación poderosa en muchos aspectos, en la agricultura esplendorosa, arrancada de lo que era un desierto, en una acelerada industrialización, en la obtención de varios premios Nobel, en el aparato de defensa que ha impedido las pretensiones de vecinos belicosos. ¿Cuán grande es el Señor cuando protege a su pueblo? Hoy, el Señor nuestro Dios nos invita a apropiarnos de esta promesa en momentos en que nuestra amada Colombia enfrenta situaciones difíciles, así que debemos declarar todos unidos desde nuestros corazones que el Señor no nos abandona porque somos su pueblo y que acogemos las palabras del salmista que proclama el señorío de Dios sobre la nación. Y por eso él mismo lo dice a través de su palabra: dichosa la nación cuyo Dios es el Señor, el pueblo que él escogió como su propiedad. Salmo 33, versículo 12. Hoy, más que en otras ocasiones, es el día de elevar plegarias por la guía del Señor, porque para algunos está nublado el entendimiento y no ven con claridad los peligros que se ciernen sobre nuestro país. Cuando el pueblo de Israel estaba bajo la dictadura del rey de Babilonia, el profeta Jeremías le exhortó con estas palabras: busquen el bienestar de la ciudad a donde los he deportado, y pidan al Señor por ella, porque el bienestar de ustedes depende del bienestar de la ciudad. Jeremías capítulo 29, versículo 7. Hoy el bienestar de todos los colombianos depende de que Colombia sea librada de equivocadas decisiones y de la advertencia que nos hace hoy Dios para que tomemos conciencia del deber que nos asiste de buscar el bienestar de nuestra nación. Y quiero agradecer a cada uno de nuestros oyentes también que han venido orando por esta hermosa nación de Colombia. Es importante que todos estemos unidos. Colombia necesita hoy de todos los que pueden marcarle un rumbo nuevo, próspero y confiable, pues así lo quiere nuestro Creador. Bien lo dijo desde tiempos antiguos: y haré de ti una nación grande, y te bendeciré, y engrandeceré tu nombre, y serás bendición. Esta promesa bíblica en Génesis capítulo 12, versículo 2. Levantemos entonces en unidad una plegaria por Colombia y oremos así. Dios poderoso, solo tú eres digno de toda suprema alabanza y adoración. Venimos ante ti por medio de nuestro Señor Jesucristo para agradecerte por la nación en la que tú nos has permitido nacer. Por eso te pedimos, Padre amado, que sea inundada de tu gloria, de tu poder, de tu paz que sobrepasa todo entendimiento, pues tu palabra dice que debemos procurar el bienestar de nuestra nación. Nos paramos en la brecha para interceder por la paz del país y por sus gobernantes, porque de eso depende también nuestra tranquilidad. Haznos entender, Espíritu Santo, que debemos luchar contra tinieblas y potestades del mal para conseguir la paz. Te pedimos, Dios de la gloria, por nuestras familias y todas las familias de Colombia, ya que son base fundamental de nuestra sociedad, porque cada una de ellas tiene la responsabilidad de educar a los ciudadanos. Oramos por la Iglesia, sus líderes y hermanos. Ayúdanos, Señor, a dar buen ejemplo de tu amor, que no solamente el pastor sea íntegro, sino también quienes se congregan. Te pedimos por los maestros para que sean proveedores de sana cultura, educación y alta moral, para que las tinieblas no se apoderen de ellos, ni desvíen a la juventud. Oramos por nuestra economía, el bienestar económico, que es necesario para la tranquilidad del espíritu, Señor. Por ello, envía prosperidad para los comerciantes, fabricantes y exportadores de todo tipo de productos.
Concédenos tener un presidente íntegro, temeroso de ti, un sistema de gobierno eficiente y confiable. Desarraiga, Señor, toda corrupción de los sectores público y privado. Que tu Espíritu Santo los guíe, redarguya y llene de sabiduría para ejercer su cargo con integridad y verdad. Protégelos, bendícelos y guarda a sus familias. Te pido por la nación en la que vivimos, porque sé que tú eres un Dios que no se complace en la maldad. Sana, Señor, nuestra tierra. Por eso oramos y te la presentamos en el día de hoy, en el nombre de Jesús. Amén.